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8: Son las 6:07.
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0: 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Increíble la gran cantidad de hombres y mujeres que se refugian en la comida para poder sanar heridas emocionales. Reitero, personas que tuvieron una infancia difícil, puede ser que ahorita tengan problemas con el sobrepeso. No todos, no todos. Pero fuiste testigo de violencia o víctima de violencia, te puedo asegurar que gran porcentaje de la gente que vivió eso en su infancia puede tener problemas con el peso, o bajo o alto. ¿Por qué pasa esto? Porque nos comemos las emociones. A ver, hay una manera muy práctica de poder romper este círculo vicioso entre lo que es el dolor y la comida, la ruptura amorosa y la comida, entre la ausencia de un ser que amé mucho y que se me murió y la comida. Porque la gente va y se refugia en ese placer que es comer, que es un placer. A ver, ¿cuál es? Háblalo. Háblelo, dígalo a su terapeuta, a tu mejor amigo, alguien que ves que puede ayudarte a entender tus emociones. ¿Por qué hay tantas mujeres que no pueden lograr bajar de peso? Ya te preguntaste qué bronca tengo emocional que no he saldado, que no he hablado, que no he corregido, que he permitido. Te repito una frase que he dicho en varias ocasiones en este programa. Gran parte de lo que nos pasa en cualquier relación, ¿lo provoco o lo permito? Soy Det, te saludo con gusto. ¿Cómo estás? ¿Ahí estás?
1: Soy bueno. Det.
0: ¿Hola?
1: Sí, estoy, doctor. Hola.
0: Ah, ¿me estabas escuchando? ¿Oíste lo que acabo de decir?
1: Sí, sí lo escuché.
0: A ver, ¿qué opinas sobre eso?
1: Pues lo primero.
0: A ver.
1: El sobrepeso ocasiona demasiadas enfermedades.
0: A ver, ¿tú tienes sobrepeso?
1: Sí, tengo sobrepeso.
0: Bueno, eso estoy de acuerdo. ¿Te enfermas más o tienes más probabilidad o eres más propensa a enfermarte, incluyendo de la diabetes, ¿ok?
1: Sí.
0: Y el segundo, sí. ¿Qué más me quieres decir sobre este tema?
1: Pues, una cosa es la salud, pero yo pienso que el sobrepeso también es un problema, pues sí, de autoestima, de la falta de amor propio, porque yo pienso que al verme yo bien, me siento mejor. Entonces, pues, honestamente a mí no me gusta verme así muy gorda, porque me empiezo a sentir mal, porque pues la ropa no me queda, porque no me gusta cómo me veo.
0: ¿Qué es primero, la baja autoestima y luego el sobrepeso? Primero es el sobrepeso y luego la baja autoestima. ¿Qué piensas sobre esto, Zoide?
1: Yo pienso que todo deriva de la baja autoestima.
0: O sea, primero empezaste con baja autoestima y a subir de peso. ¿Tú sientes que tu sobrepeso tiene que ver con algo que viviste?
1: Pues yo creo que sí. Múltiples problemas que uno va pasando a través del tiempo, en el matrimonio, en la casa, con los hijos, con el marido, etcétera, etcétera. Y uno se va dejando. Vive para los demás y come lo que puede, hace lo que puede, no se dedica tiempo a uno mismo.
0: Y no hay manera de frenar esto, Zoidet. Yo te pregunto, ¿has intentado, lo has buscado, has intentado ir con un terapeuta a decir todo lo que te duele, las broncas con tu marido, con tus hijos, esa baja autoestima que me estás hablando? ¿Dónde está ese bloqueo, Zoidet?
1: Pues ese bloqueo es el no aceptar que uno no puede cambiar las cosas, que uno no puede hacer cambiar a las personas. En ese proceso estoy, en entender que yo no puedo arreglar los problemas de todo mi entorno.
0: Claro.
1: Eso me causó demasiada frustración.
0: Amiga, y qué bueno que estás abriendo los ojos, por favor, porque fíjate nada más lo que estás diciendo. Hay cosas que no puedes modificar, que no dependen de ti, y sufres por eso.
1: Exactamente, y en ese proceso estoy, doctor, porque prácticamente ya el sobrepeso, el estrés me llevó a enfermarme, que es lo peor.
0: A ver, hay situaciones que tu marido, a ver, ¿quieres seguir con él? Tienes que adaptarte. No quiero, antes me voy. O te vas. Pero las cosas se tienen que analizar desde la perspectiva que tú me estás diciendo, Zoideta. Hay cosas que no puedes cambiar y que la gente no quiere cambiar. ¿Estás de acuerdo?
1: Sí, exactamente, sí. Son ya 17 años así y entonces no puedo seguir en lo mismo ya.
0: Zoideta, quiérete, por favor. Sí. Y ya por primera vez voltea a ver hacia ti también. ¿Estás de acuerdo?
1: Sí, estoy muy de acuerdo, doctor.
0: Escucha lo que va a decir después de esta pausa una experta en el tema de cómo nos comemos nuestras emociones. Te mando un beso. Sí. Soy de...
1: Gracias. Gracias, doctor. Saludos.
0: Saludos para ti. Ups, ¿cuánta gente estará viviendo eso? Broncas en el matrimonio y se refugian en la comida. Broncas con los hijos, me refugio con la comida. Broncas con mis papás cuando mi tío nunca me quiso, mi tío abusó y tantas tragedias horrorosas que han vivido tantos adultos ahorita y no han podido solucionarlo porque no quieren ni pensar en eso. Cuando deberían de ir a terapia a buscar ayuda urgente, sanar a su niño interior. Una pausa, escucha a la especialista, autora de libros de bestsellers relacionados con las emociones y el sobrepeso, después de esta pausa. 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
1: ¿En serio habrá miedo detrás de tus kilos? ¿Serán los miedos los que hacen que te hayas pasado de peso? Un gusto para mí platicar con la autora de 3 bestsellers. Cuando la comida calla mis sentimientos, en la comida como en la vida y comiéndome mis emociones. Mi querida Adriana Esteva, te saludo con gusto. ¿Cómo estás?
2: Doctor Lozano, muy contenta de estar hablando contigo y con todo tu público.
1: Oye, amiga, ¿y será verdad lo que acabo de decir, que el miedo detrás de mis kilos o el miedo dentro de mis kilos?
2: Pues sí, fíjate que, bueno, en este fascinante mundo que por lo menos yo me aventé a echarme el clavado a observar, estudiar, a profundizar, pues cada día me habla más de esta increíble relación que tiene nuestro cuerpo con todo nuestro sistema de emociones y con todo nuestro sistema de defensa. Todos en algún momento hicimos alguna defensa. Hay gente que la hicimos con kilos, y me incluyo. Hay gente que la hace a partir de sobreintelectualizar. Hay personas que lo hacen a partir de una enfermedad. Hay personas que lo hacen a partir de huir, de esconderse. En fin, ¿no? El sistema de defensa para cada uno me parece que debería de ganar Emmys y Grammys y Tommys porque son
1: muy común.
2: Espectaculares.
1: A ver, dices que es bien importante la forma del cuerpo para analizar qué hay detrás de tus sobrepeso.
2: Sí, y fíjate que, y les voy a dar como una palabrita y cambiarla un poquito, a ver qué tanto les suena, cuando cambiamos sobrepeso por sobrecarga.
1: Sí.
2: Cuando nosotros, cuando en mi caso veo un cuerpo, más allá de ver si tiene más kilos, si tiene menos kilos, si tiene cintura, es como empezar a ver más o menos dónde está atorada la energía, dónde fue el área del cuerpo, por ejemplo, que más está cubriendo ese sobrepeso, porque nos puede hablar mucho de qué herida es la que está abajo de ese sobrepeso.
1: Eso me interesa mucho porque tú sabes bien que hay de sobrepeso a sobrepeso. Hay gente que se le den mucho las caderas y las piernas delgadas. Hay gente que está bastante llena de arriba y poco de abajo. ¿Eso dice algo?
2: Muchísimo.
1: A ver, Adriana, dime.
2: Por ejemplo, pues si las piernas nos hablan de tanto arraigo, las piernas nos hablan de nuestra capacidad para movernos, si alguien tiene mucho sobrepeso en las piernas, pues puede hablar, por un lado, como de esta incapacidad de moverse, como esta necesidad de quedarse como en un mismo lugar, como si no se le permitiera moverse de ese lugar, o a lo mejor es en el único lugar donde encuentra seguridad. Cuando un cuerpo es mucho más alto de arriba, mucho más grande de arriba que de abajo, pues también nos habla de alguien que se quedó en una parte muy infantil, como en la parte de su arraigo, y tuvo que crecer muy rápido, tuvo que a lo mejor salir a tomar responsabilidades antes de tiempo, o tuvo que salir a ser como mucho más visto, ¿no? Como diciendo, ¡hey, aquí estoy, por favor, véanme! Aunque abajo el arraigo sea como muy chiquito. Es fascinante, ¿no? Como empezar a ver este mundo del cuerpo desde un lugar muy diferente, porque creo que al día de hoy es muy criticada la forma del cuerpo, ¿no? Y en esa parte yo hago una defensa y un llamado a que hay cuerpos que son más grandes que otros, por muchas circunstancias, como decía ahorita, desde por genética como por defensa. Y estos cuerpos tienen el derecho de ser, y creo que cuando empiezo a ver esta crítica, este rechazo a los cuerpos que son diferentes, que son más grandes, que se salen de la norma, entramos en unos círculos bien destructivos, porque a lo mejor había cuerpos que no se estaban defendiendo de nada, simplemente eran más grandes que otros. Pero ya en el momento en que se les critica, se les juzga, se pide que entren a la norma de un cuerpo más delgado, pues ahí es cuando empieza un pleito interno, que entonces sí nos puede traer, que el cuerpo empiece a crecer para defenderse de esa agresión, para defenderse de que le pidan que sea diferente como es, como una rebeldía ante el medio ambiente, etcétera. Entonces, pues es fascinante mirar a los cuerpos.
1: A ver, cuando el abdomen es bastante voluminoso, ¿qué te dice a ti como especialista, Adriana Esteva?
2: Pues mira, nutrición? Habría que ver como qué área está cubriendo, ¿no? Porque el bajo abdomen, pues está cubriendo toda la parte sexual. Entonces, pues, ¿de qué habla, no? Esta extra cobertura de la zona sexual, pues puede hablar de un miedo a la sexualidad, puede hablar de un abuso. Si es un poquito más arriba, que es todo el área, pues mira, de la defensa, todo el área donde se gestan las emociones, que es un poquito abajo del, como de donde acaba el pecho, donde acaban las costillas y ya se abre hacia el ombligo, que además, fíjate qué curioso, César, es la única área de nuestro cuerpo que no está protegida por un hueso. ¿no? Si vemos pues, la espalda y hueso en el esternón, toda la parte maxilofacial, todo. Sí. Y en esta área no hay hueso. Queda muy desprotegida. De hecho, muchos de los mamíferos por eso caminan en cuatro patas. Esa parte la tienen muy protegida. Pero nosotros, al estar erguidos, queda muy expuesta. Entonces, también hay muchas veces este miedo a que alguien se acerque. Ahora sí, que alguien se acerque a mi entraña, que alguien se acerque a toda esta área que me da miedo tocar, ¿no? De la emoción, de la sexualidad. Pues de más o menos de por ahí nos podría estar hablando, ¿no? Yo no soy lectora de cuerpos como tal, me encanta ver cada persona, su contexto, su situación, hasta las posturas, mi querido César. A veces este abultamiento en el abdomen es porque estoy tratando con la espalda de encorvar un poquito porque pues a lo mejor tengo miedo, ¿no? Tengo miedo a que me hagan algo, tengo la necesidad como de protegerme, me hago, y si haces la postura ahorita de encorvarte, pues obviamente la falsa sobresale, ¿no? Es como sostener lo que la espalda no está pudiendo sostener también.
1: A ver, por último, Adriana Esteva, especialista en nutrición y que has escrito tanto sobre el sobrepeso y la emoción. ¿A la gente le da miedo perder peso?
2: Por supuesto.
1: ¿Por qué?
2: Porque en algún
1: momento. ¿Si es lo que todo el mundo quiere, bajar de peso?
2: ¿Verdad? Sí, qué terrible. Bueno, no sé, es que creo que esta obsesión por bajar de peso también nos hace mucho daño, pero porque muchas veces este sobrepeso, de manera inconsciente, como lo hemos ahorita platicado, se vuelve una defensa. Entonces, tú imagínate una persona que fue abusada sexualmente y que la única forma que su sistema encontró para protegerse de otro posible abuso sea poniéndose kilos encima, que es un caso aparte súper común. Y de pronto, sin haber trabajado toda esta parte del abuso, sin haber fortalecido otras áreas de protección que tengan que ver más con poner límites, con poderme ir de lugares donde no me gusta estar, con poder asumir mi poder interior, yo no lo trabajo. Y suelto este peso, una parte de mí va a decir, no lo sueltes, que no ves que es lo único que nos estaba protegiendo de que nos vuelvan a abusar. O si otra persona se puso este sobrepeso como una parte de, ¿sabes? Como de poder interno de decir, tú quieres que baje de peso, ¿sabes? Que la única libertad que voy a tener yo es no bajar de peso, mamá, o no bajar de peso,
1: sí,
2: papá.
1: Sí, eso es muy lógico. ¿No? Hay gente que de veras, todo el mundo le dice baja de peso, y no baja o no quiere bajar.
2: Pues no quiere, o es la única forma de rebelión que conoce para salirse con para poder cumplir su voluntad, claro. Aunque se dé en la torre a sí mismo. Entonces hay veces que de manera, y de veras, son maneras muy inconscientes, nos da mucho miedo dejar esta cobertura. Es como si nos hubieran puesto un yeso para cubrir una herida. Nos quitan el yeso, pero no sanaron nuestra herida. Es aterrador.
1: Adriana Esteva, te agradezco tanto la información que me acabas de dar. La moraleja es, rompe tus miedos, analiza tus raíces, de dónde vienen tus miedos, para que puedas mejorar. Sí, hay que hacer introspección, Adriana.
2: Exactamente, llamar a este cuerpo hermoso que jamás va a ir en nuestra contra, siempre va a ir buscando ayudarnos a estar seguros.
1: ¿Dónde te puede encontrar el público, querida Adriana Esteva?
2: @ Adri Esteva en Twitter, @ Adri Esteva R en Instagram, y tengo un grupo en Facebook, Comiéndome Mis Emociones Adri Esteva.
1: Comiéndome Mis Emociones Adri Esteva. Gracias por haber estado con nosotros.
2: Con todo cariño, doctor.
1: Gracias.

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1: César Lozano, habla con Olga Lucía Ceballos de acá de Colombia, una fiel admiradora. Me encantan todos sus podcasts, sus programas hermosos, me hacen reír demasiado.
2: Doctor, es un gusto saludarlo, le saluda Iván desde Perú, Tumbes. Felicitarlo porque tiene un excelente programa, por el placer de vivir.
3: Doctor, bendiciones para usted, Joel, y todos los de su programa. Un saludo desde Cuba, muchos besitos.
0: Muchísimas gracias en Colombia. Olga Lucía, gracias por escuchar el programa. En Perú está Iván y en Cuba. Saludos para todos los del programa, gracias.
4: No, le queda 39 horas en automóvil.
0: No, papito, no, ya te veré en otro lado. 39 horas en autobús. Oye, qué lejos está. Están muy al norte.
4: Sí.
0: Sí, con razón. Y te saludo también en Cuba a ti, amiga querida, y que te manda muchos besitos desde
4: besitos.
0: Cuba.
4: Besitos.
0: Vamos con mi querida amiga y tanatóloga Gaby Pérez Islas. Claro que la infidelidad es un duelo. Pero mira la recomendación tan certera e interesante que hace Gaby. Escucha esta cápsula de 2 minutos y medio.
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6: Aquí estamos, doctor, lista para comentar nuestro tema de hoy. Uy, y uno bien fuerte, la infidelidad. Me han preguntado mucho si la infidelidad también es un duelo. Por supuesto que sí. Y déjenme decirles que muchas veces es hasta más difícil que el fallecimiento de alguien. Porque hablamos de que alguien muere, estamos hablando del cielo. Hablamos de que alguien nos engañó, estamos hablando del infierno de la duda, del ego lastimado, de cómo es posible que me haya hecho esto a mí. Creo que en este duelo lo primero a pensar es que no te engañó a ti, se engañó a sí mismo, porque la infidelidad es la incapacidad de ser leal a una relación y de ser leal a mi promesa. ¿Se dan cuenta? Tiene muy poco que ver con el otro y todo que ver conmigo. Pero un duelo por una infidelidad necesita trabajarse. Y yo les voy a decir una cosa. Creo que se puede salir adelante de una infidelidad. Sí, señor. Se puede siempre y cuando las dos partes quieran. El que haya cometido la falta se arrepienta de verdad, pida una disculpa y busquen ayuda. Creo que ir a terapia cuando ha habido una infidelidad puede asegurar que el matrimonio continúe, porque a lo mejor lo que recibió fue como un arbolito de estos bonsai que tiene una poda y luego crece más bonito. Eso le pasa a algunas parejas, pero bien guiadas por un terapeuta. Al principio, en la terapia funciona muy bien hablar sobre la infidelidad, pero luego tenemos que dejar de hablar de eso y empezar a hablar sobre la relación. En eso es lo que hay que trabajar. Y en el verdadero perdón, que es soltar y dejar ir. Después de todo, doctor, el que esté libre de pecado, que arroje la primera piedra, ¿no? Todos podemos en un momento dado ser capaces de fallar, porque el ser humano es falible. Nada más, no hay que ponernos en la ocasión del pecado, ya que no somos santos, ¿estamos de acuerdo? Trabajen en ese tema. Justamente mi libro, el de Elige No Tener Miedo, habla de estos grandes dolores. Y también la niña a la que se le vino el mundo encima. Mi libro, que tiene un hermoso prólogo del doctor César Lozano y que les recomiendo enormemente. Síganme en redes sociales, @GabyTanatóloga en Instagram y en Twitter. 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Un abrazo fuerte y a trabajar esos duelos.
0: No te engañó a ti, se engañó a sí mismo. ¡Qué cierre tan bueno! Gracias, ya nos vamos, mi gente en la República Mexicana, en los Estados Unidos. Nos sentimos contentos de compartir este programa y que mi Dios bendiga tus pasos, Él bendice tus decisiones. El problema no es lo que te pasa, es cómo reaccionas a lo que te pasa. ¡Ánimo!

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4: Qué gusto saludarte, soy César Lozano. Esto es Por el Placer de Vivir Internacional, transmitiendo para México, Estados Unidos y tantos lugares donde me sorprendo que escuchan el programa gracias a la señal abierta de alguna plataforma digital como Spotify, como canal de YouTube, como Facebook, o también la plataforma que nos transmite no solamente en audio, sino en video, VIX. Saludo a toda la gente que nos ve en VIX. Gracias por estar sintonizando programas de calidad como este. Porque el día de hoy, mira, tú crees que estás vibrando alto y no. Tú dices, no, yo vibro en el amor, yo soy bien paciente, yo soy bien prudente, yo amo a todo el mundo. No, amo hasta los arbolitos del bosque, quiero a las ardillitas, quiero a todo el mundo, vibro alto. No toda la gente que dice que vibra alto está vibrando alto. Probablemente es ego. Probablemente es una ilusión que ni tú te has dado cuenta. Hoy viene Martita Oliveira a hablar sobre este importante tema que estoy seguro que te va a ayudar muchísimo. Pero antes te comparto esta reflexión breve que estoy seguro que alguien el día de hoy necesitaba escucharla. Frase matona. Cada vez que dices sí por compromiso, te estás diciendo no a ti misma, a ti mismo. Porque decir no también es madurez. Decir sí a todo no te hace buena persona. Te hace una persona cansada, harta, fastidiada. No puedes estar para todo sin abandonarte a ti. Un no claro hoy, te prometo que evita un resentimiento mañana. Por eso la frase matona dice que cada vez que dices sí por compromiso, te estás diciendo no a ti misma, a ti mismo. ¿Quedó entendido? Ha sido más claro. Además, la nota de Joel.
5: Doctor, fíjese, está creciendo la tendencia.
4: ¿De qué? ¿Qué tendencia?
5: ¿Cuál creció? Personas casadas. Ajá. Que están optando por comprar casas e irse a vivir, pues, por separado. O sea, casados, pero separados, pero viviendo en diferentes hogares. Está en tendencia. Sí, muchas personas, pues aunque parezca raro, cada vez más están experimentando el hecho de tener casas diferentes.
4: Te quedas con nosotros en el placer de vivir. ¿Quieres platicar con nosotros? 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Tú llámame, tú no me llames. Mándame WhatsApp, nota de voz y te marcamos nosotros. Iniciamos.
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1: 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Andar pensando que una pareja discute no debería de generar alarma automática, pues es normal las discusiones, la onda es gestionarlas, las diferencias no indican que algo va mal. No, es una oportunidad para conocernos más, para saber qué quieres, qué no quieres, qué yo quiero, qué no quiero, para marcar límites, aclarar malos entendidos. Hay estrategias, te voy a decir cuatro, para que no haya tanta bronca, entre parejas. Escuchar de verdad, hombre, porque cuando escuchas de verdad, parece muy básico, pero no todo el mundo lo hace. La escucha activa es ¿cómo estás? ¿Cómo te sientes? Un interés real, sin interrumpir, sin suponer. Hablar desde uno mismo. No empieces con que tú hiciste, tú fuiste, tú... No, no, mira, yo me siento así. Esto me hizo sentir así. Cambia completamente el de tú dijiste. No, es que tú siempre, es que tú nunca. No, no. Tercero, elige tus batallas. No todo lo que son pleitos son motivos para pelearnos, hombre. Se discute todo el tiempo por cosas pequeñas, pues la relación se acaba. ¿Quién quiere llegar a su casa a un campo minado? Oye, nada más llego y empiezas con tus despapalles, hombre o mujer, ¿eh? La cuarta, enfócate en la solución, no en ganar. Porque a veces perder es ganar. El foco debería estar en cómo resolvemos esto, mi amor. ¿Cómo le hacemos? Y una de pilón, ahí te va la quinta. Saber pedir y aceptar disculpas. Perdóname, me equivoqué, la regué, tenías razón, efectivamente. Pero tampoco empieces tú a fregar con... ¿Ves? Te lo dije, te lo dijo. ¿Quién te lo dijo? El ratón Miguelito te lo dijo. ¿Quién te lo dijo? Pues te está pidiendo perdón. Ya sacó la bandera blanca, ya te está diciendo... La regué. Ah, no, sigues. Cuando alguien se disculpa, lo ideal es no restregárselo en la cara después, ni usarlo como arma posterior. ¿Te acuerdas el 8 de junio del 2003? Ay, a duras penas me acuerdo de ayer. Me voy a acordar del 2003. Pues, ¿qué tienes? ¡Hay niveles! Pues así eres, pero por eso te dejan de querer. A la gente la dejan de querer. En esta vida hay gente que te aguanta y hay gente que te quiere. Pero no todos los que te quieren. O sea, no todos los que te quieren te aguantan. Hay gente que no te aguanta ya. Hay gente que te soporta.
2: ¡Ay, qué fuerte!
1: Sí, hay gente que dice, mira, de no tener nada a tener esto, pues me quedo ya con eso. Y aparte, como decía mi tía Cuca decía, ¿por qué no avienta al tío Leobardo ya? ¡Ay, mira! Ya estamos muy viejos y tenían 50 años, ¿eh? En aquel tiempo tenían 50 años, pues ya los veía viejos.
2: Ya, grandes.
1: Y aparte la gente en aquel tiempo ya era grande.
2: Sí.
1: Ahorita no son la no. gente de 50 que espera.
2: No.
1: Tú checa a las amigas de 60.
2: Primero el Botox.
1: No, digo. Y el tinte y la nalga parada y todo. No, ya las cosas cambiaron. No, pero antes las viejitas de 50 eran viejitas de 50, de 60. Ya vas allá. Ya, mi abuela a los 62 ya era mi abuelita. La de dame el llavero, abuelita. Y ahí va a decir una grosería.
2: No. Porque
1: la en la escuela decían otras cosas. ¿De qué estoy hablando? ¿Quién sabe? Vamos con tu nota, Joel, ya.
2: Bueno, vámonos con esto, doctor. Cada vez hay más parejas actualmente que están optando por vivir en casas separadas. Este término, esta tendencia se llama living apart together. Lo están utilizando muchas personas. Esta dinámica consiste en mantener una relación estable, una relación comprometida, pero sin compartir el mismo hogar todos los días. Y es válido, muchas personas lo optan. Hay especialistas que explican que pueden tener espacios individuales, cada quien, y eso los ayuda muchísimo a fortalecer su independencia emocional. Incluso pueden mantener más viva la admiración en la pareja porque se extrañan.
1: Interés.
2: A la hora de... Pues a la hora de...
1: ¿De qué?
2: De verse, ¿qué? O sea, de cuando qué? Se van a ver, se van a ver con muchas ganas.
1: ¿Tú lo hago? ¿Te gustaría practicar?
2: No, ahorita no. No, no.
1: No, no, pues no. Ahorita está en
2: Bueno, lo que voy con esto es que expertos afirman que vivir separados no necesariamente significa falta de amor o problemas graves. Ellos están completamente de acuerdo. Esta tendencia ha ido en crecimiento, sobre todo en adultos mayores, en personas divorciadas y en parejas que priorizan primero su independencia. Y es completamente válido. En conclusión, el amor, algunas parejas funcionan mejor compartiendo todo y hay otros que comparten el amor, pero no el domicilio. ¿Mm? Así tal cual.
1: ¿Oíste?
2: Hay personas que comparten el amor, pero pues no te comparto el domicilio.
1: Ahorita venimos.
2: Hay que vibrar alto. Vibra alto, alto, por favor.
1: Ahí viene, ya llegó, ya llegó. Ahora que vibra.
2: Vibrará alto ella.
1: Ha de ser sangrona.
2: ¿De por qué?
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1: Esa nota que dijo Joel hace un momento ha causado revuelo y está moviendo el avispero. El avispero lo está moviendo. Léeme los mensajes.
2: Bueno, para acá dice una persona, dice, yo estoy en desacuerdo. ¿Cómo vamos a vivir separados? ¿Cómo claro. vamos a dormir en cuartos diferentes? Para eso es mi pareja, para que duerma conmigo y sentirlo abrazado. Por acá nos pone.
1: Ah, bueno, ya que me dice alguien, yo algo que no soporto es que me digan que dormamos pegados de cucharita y cosas así. No, yo pongo almohadas en medio.
2: Ay, qué feo.
1: Pero, o sea, si me escribieron, quien, no quiere que diga quien. El nombre, no quiere que diga el nombre, que pone almohadas en medio. Yo digo, bueno, pero se quitan.
2: Sí, claro.
1: Oye, es que imagínate, cada quien duerme en su casita, cada quien en su cuartito en la noche. Así, mira, toc, toc, toc, toc, toc. Buenas noches, hoy va a querer.
2: ¿Es válido?
1: Pues está.
2: Pues qué.
1: A ver.
2: Pásale.
1: Buenas tardes.
2: Muy buenas tardes.
1: Buenas noches.
2: ¿Qué onda?
1: ¿No tiene una tacita de té?
2: ¿Vemos una película o qué?
1: ¿Vemos Netflix?
2: Ah, muy bien, doctor, muy bien.
1: Ya te la sabes, ¿verdad? Así Joel empezó.
2: No.
1: Viendo Netflix.
2: Claro.
1: Vamos a ver películas del área médica.
2: Ay, claro, me encanta.
1: Vamos a ver series médicas. El Doctor, una serie mexicana que está... Pues yo la empecé a ver y la dejé de ver, la verdad, ya como que me...
2: ¿Cuál?
1: Pues una serie, se llama El Doctor o algo así. Dije, ay, no, sí se llama El Doctor, ¿verdad? La empecé a ver con un actor buenísimo, que admiro mucho, que tuvo una amputación de una pierna y que aún así el hombre sigue triunfando con una actitud... ¿Cómo se llama este actor? Investígamelo, un actor mexicano. Excelente actor de primer nivel, eso sí no lo puedo negar. Actuaciones maravillosas, pero las series largas, cuando vi que era primera temporada y luego que segunda y que tercera, ay no, no, no, me compro una vida.
2: Juan Pablo Medina.
1: Juan Pablo Medina, exitoso, qué excelente actor y qué actitud después de una amputación de una pierna,
2: Voy a ver la película el día de hoy.
1: Jennifer Servín, te saludo hasta Tijuana.
2: Permítanme.
1: Jennifer, ni con ese nombre yo no te puedo ayudar, Jennifer, porque...
2: Jennifer,
1: ¿estás ahí?
4: Aquí estoy.
2: A la pista, Jennifer.
1: A la pista número 2. Jennifer, desde Tijuana. Mira que en Tijuana hay muchos lugares así.
2: Muchos.
1: Os dicen que el China o el Hong Kong, no sé cómo se llaman allá. Me han platicado. Oye, Jennifer, te mandamos a la pista 2, que tiene vapor, tiene humo y tiene tubo. Soltera, 25 años en edad de merecer. ¿Y soltera por convicción o soltera por consecuencia?
4: Pues, soltera por
1: qué?
4: Sí mismo.
1: ¿Porque no agarras pues, nada o qué? ¿Qué fue?
4: Pues ya más de 7 años así sin pareja.
1: ¡Ay, caray! ¡Dios santo! ¿Quién
2: no,
1: te...?
2: No, no te preocupes, así pasa.
1: ¿Pero quién te hizo sufrir tanto, Jennifer, querida, como para que te quedes 7 años sin pareja?
4: Pues... Tuve un exnovio que se llamaba César.
1: Ah, no, qué raro. A ver, con ese nombre, sí. Tiene que tener otro nombre, no puede ser que nada más César. ¿Qué te hizo, mi tocayo? ¿Qué hizo?
4: Esta persona me hacía bullying, se burlaba de mí.
1: No.
4: Me hacía la vida de cachitos, era celoso. Era una persona compulsiva, una persona drogadicta. alcoholista, alcohólico.
1: Válgame, no, no tiene otro, no tiene otras, otras cualidades. Mujeriego, alcohólico, sí, drogadicto, te hacía la vida de cuadrito, celoso, y luego para acabarla, sí, con mi nombre. Mira, eso, se les abre la
4: de
1: puerta,
4: hecho,
1: mira.
4: Se acostó con su tía.
1: ¿Con la tía? ¿Y la tía cuál tía? ¿La tía Rocío? ¿La tía, la tía Juan? La tía
4: May.
1: ¿Pero cómo es?
4: Esta persona se fue a Texas. Me dejó plantada literalmente en el aeropuerto. O sea, fueron varias cosas que me hizo desde joven.
1: No. Bueno, vamos a cambiar. ¿Qué hizo? Ey, ya no digas me hizo. ¿Qué hizo? Porque si no te conviertes en víctima. Hizo esto, okay. Él es drogadicto, hizo esto, se fue con su tía, se acostó, decidió, él lo decidió. No, no, no, a ti no te hizo nada. Sí. La gente hace cosas, no me hace cosas. Vámonos, con esa gente, joder. Se le abre la puerta ahí, se le cierra. Eso es todo lo que hay que hacer. No te cierres al amor, sí. Jennifer. Ya sabes qué tipo de hombre, okay, no mereces en tu vida. Aprendiste la lección.
4: Ok.
1: Oye, ¿tú estarías, sí, de acuerdo en tener una pareja, pero que cada quien durmiera en su cuarto aparte? ¿O preferirías que durmiera?
4: Pues yo creo que...
1: ¿Qué?
4: Primero que sí, ¿no?
1: Sí.
4: Primero sí, porque se tiene que conocer la persona.
1: Sí.
4: No sé si estamos hablando de noviazgo o estamos hablando,
1: sí,
4: ya,
1: bueno,
4: de matrimonio.
1: Sí, bueno, ya de matrimonio, pues no, yo digo que duerman juntitos, pero pues hay mucha gente que ahora dice, Joel, en la nota que cada día hay más personas que deciden, estamos casados, sí, pero cada quien en su espacio.
4: Sí, pues yo digo que sí, ¿no? Porque como que hubieran tenido su privacidad, como si hubiesen dado un tiempo.
1: O sea, visita ellos conyugal. ¿Tú estás a favor de la visita conyugal? De que buenas tardes, buenas noches, voy a dormir, hoy voy a visitarte. ¿Te toca visitarme a mí o me visitas a mí? ¿Eso es lo que quieres?
4: Yo creo que sí, ¿no?
1: Ella,
4: o sea,
1: sí
4: como
1: quiere.
4: Como que hay comunicación.
2: Lo que caiga, ¿ves?
1: Te mandamos un saludo. Ya nos vemos en Tijuana en diciembre. Voy a estar en el foro de Tijuana. Te mando un abrazo, ¿eh?
4: Ok.
1: Bye.
4: Está bien, muchas gracias.
1: Saludos. ¿Por qué le pusiste el guajolote?
2: Saludos, Jennifer.
1: Qué vergüenza hacer esas cosas.
2: No, no,
1: con la gente. Vamos a una muy breve pausa. Esto es Por el Placer de Vivir, transmitiéndose con tanto cariño para ti en México, Estados Unidos y a tantos lugares donde llegamos. Ahorita volvemos, ya llegó mi invitada, viene Filosa, la Marta Oliveira, a decir, no hombre, no vibras alto, andas de sangrona.
2: ¡Vámonos!
1: Ahorita venimos.
2: Muchas gracias.

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1: 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No sé si decirle falsa espiritualidad o decirle... ¿Podremos decirle falsa espiritualidad? Martita Oliveira ha realizado más de 10,000 terapias. Miles de pacientes atiende Martita Oliveira. Estudió cábala, interpretación de oráculos. Por medio de una enfermedad que le diagnosticaron muy grave, erróneamente a su hijo, a los 11 meses y una larga lucha de la enfermedad junto a su mamá, regresó al camino espiritual. Y desde entonces se sigue preparando espiritualmente. Y ella se ha dado cuenta que mucha gente dice que vibra alto y no está vibrando alto. Decimos que vibra alto alguien, Marta, cuando está en el amor, cuando hace obras de caridad, cuando ayuda mucho, en la parte, ayuda mucho espiritualmente a la gente, cuando perdona a todo el mundo y dice, es que yo vibro alto. No toda la gente que vibra, que dice que vibra alto lo está. Esa es tu propuesta el día de hoy.
2: Esta es mi propuesta, sí.
1: A ver, ¿por qué?
2: Porque después de tantas terapias he visto mucho el tema de que la gente cree que por ser espiritual ya pueden ser buenos siempre y se instalan en esa identidad y hacen una disociación de sus emociones. Siempre quieren ser buenos y quieren ser eternamente positivos, ver lo positivo en todos. Tienen una pareja infiel y dicen, ay, es que es un aprendizaje, es un karma que estoy viviendo.
1: Y tengo que perdonarlo porque soy muy bueno. Tengo que perdonarlo
2: porque yo soy bien buena.
1: Y, un ejemplo. ¿Así tienes pacientes?
2: Sí. Sí, o es mi pareja, mi alma gemela y estamos en un aprendizaje, en un camino de aprendizaje. Y el aprendizaje se vuelve eterno. Y nunca aprendió la pareja.
1: Bueno, eso ya no es frecuencia alta, eso ya es ser tonteja.
2: Pero ella está instalada en que ella vibra alto y que ella tiene una conciencia elevada, una espiritualidad alta, y el otro, ay, pobrecito, es que él está vibra más bajo que yo tengo que entenderlo.
1: Oye, pero te fue infiel, Marta, te fue infiel.
2: Claro.
1: Sí, y tú actúamelo, pero él es que él está en evolución.
2: Está en evolución y yo ya estoy más evolucionada.
1: Pero
2: yo
1: no soy te duele, pero no te duele que se haya metido con tres, incluyendo con tu hermana.
2: Claro, y me dicen, sí, pero es que tengo que perdonarlo. Tengo que ser empática. Y ser empática siempre, siempre es autoabandono. Te estás abandonando a ti misma. A ti mismo. Dejas de ser prioridad tú en tu vida para priorizar a todo mundo. Y esa es una falsa espiritualidad. Porque te crees ya un ser de luz. Ay, sí, es que yo siempre vibro alto. Yo voy a perdonar a todo mundo.
1: Y de perdonar y puedes perdonar, pero de seguir con él o con ella, según.
2: Sí, y no siguen. Sé. Porque están instalados en que están en un aprendizaje espiritual. Y eso es una trampa del ego. Y el ego más peligroso no es la soberbia. No es querer acumular más bienes materiales. El ego más peligroso es el que no parece ego, que es el ego espiritual. Porque ya no estás instalada en el, supuestamente en tener más cosas materiales, sino en perdonar eternamente a todos. En que eres un ser de luz y también en que eres superior a los demás y entonces por eso perdonas. Pero te estás autodestruyendo en el fondo. Porque ya te desconectas de tus emociones, ya no transitas tu luz ni tu sombra, simplemente ya no aprendes.
1: ¿Y cuál es la propuesta de Martita Oliveira?
2: Saber transitar tus emociones y reconocer nuestra sombra, nuestra oscuridad. Decir, oye, es que sí me enojé. Esto me hizo enojar, esto me destruye también. Y las personas que siempre piensan que vibran alto, piensan que estar siempre positivas eternamente, eso las va a sanar. La propuesta de vibrar alto y realmente vibrar alto es ser auténtica. Oye, ¿me enojé? ¿Me enojé? ¿Estoy triste? Pues lloro, transito mi emoción. Si estás reprimiendo emociones, eventualmente te vas a enfermar. Eventualmente algo va a tronar en tu maquinita. Una incongruencia también de tus emociones, de que piensas, sientes y haces algo distinto constantemente, te va
1: a cobrar factura.
2: A cobrar factura, y eso no es vibrar alto. Vibrar alto es ser congruente, ser auténtico, ser real.
1: Sí.
2: Vibrar alto no es ser perfecto. Vibrar alto es ser real contigo misma, contigo mismo.
1: Ella es Martita Oliveira, búscala en sus redes sociales así, Martita, y no Marta.
2: Martita. Martita, estoy chiquita.
1: Está chiquita y muy encantadora ella. Martita con H, Martita Oliveira en todas las redes sociales, Instagram, Facebook, YouTube, TikTok. Y para quien quiera consultar con ella, pues obviamente, pues 10,000. ¿A poco llevas la cuenta cuántos has consultado?
2: Llevo más.
1: ¿Por qué le pusiste el guajolote? Se te fue.
3: Disculpa.
1: Fue Joel. Regáñalo, por favor. Vamos a una pausa. Gracias por venir, gracias. Martita. Una pausa, ahorita volvemos. Esto es El Placer de Vivir Internacional. 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
6: Son las 7 con 11 minutos.
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11: Un saludo en este miércoles 10 de junio de 2026. Estamos aquí en esta emisión multimedia de ESPN Radio Fórmula, la víspera del arranque del Campeonato Mundial de Norteamérica 2026 con el partido entre México y Sudáfrica el día de mañana. Ciro Procuna, buenas tardes.
12: Heriberto Murrieta, buenas tardes. Un gusto saludarte a ti, a Gustavo, a todo el público de este programa. Hablaremos de este y otros temas. Ayer entró en acción Lionel Messi con la selección nacional de Argentina en un amistoso contra Islandia. Le bastaron 2 minutos en la cancha para marcar diferencias. Anota un gol, participa en la elaboración del tercero con el que Argentina derrota 3-0 a Islandia en Auburn. Y también Cristiano Ronaldo hoy en su partido con la selección de Portugal ante Nigeria.
11: Correcto, Ciro. Y por lo que toca a la selección mexicana, una enorme expectación, dudas por parte del público, reservas en torno a la selección mexicana de lo que pueda hacer en este partido inaugural de la Copa del Mundo contra el equipo de Sudáfrica. Y Javier Aguirre y Gianni Infantino, Gus, buenas tardes. Convocados para hablar frente a los medios de comunicación este día anterior al arranque del Mundial.
13: ¿Cómo te va, Beto, Ciro, a los amigos de Fórmula? Entre la pregunta que le hizo John Sutcliffe hoy a
3: a Javier Aguirre le contestó que recordaba mucho la seguridad con la que salimos al terreno de juego, la confianza que teníamos y sentíamos en ese partido contra Bélgica. Cita Javier que no iba a ir mal porque salieron con mucha confianza y que justamente dentro del entorno de este partido ante Sudáfrica es lo que le quiere transmitir a sus jugadores para el Estadio de Ciudad de México este jueves.
11: Correcto, correcto, Gus. Guillermo Almada, por su parte, ya está en México para dirigir al conjunto del América. La selección de Sudáfrica visita la tarde de este miércoles la cancha del Estadio Azteca de cara al partido del día de mañana. Un equipo físico, un equipo de jugadores corpulentos, veloces, con destreza. Decía Johan Vázquez, Ciro, que espera que el equipo sudafricano contragolpee, lo cual quiere decir tácitamente que el equipo mexicano tiene que hacer el gasto, tiene que ir al frente, tiene que buscar el partido, proponerlo, y yo creo que debe ganarlo de manera obligada el día de mañana para empezar con el pie derecho el campeonato mundial.
12: México ha inaugurado 7 mundiales.
11: Correcto.
12: Y uno de esos 7 partidos ha terminado en victoria. El de mañana será el octavo, habrá que ver si se registra la primera, en efecto. Cuando lo pudo hacer en 1970 fue un empate a 0 contra Unión Soviética. Y sí, es de entenderse, era o es previsible que la selección de Sudáfrica inicie en principio compacta atrás, que gestione sus esfuerzos, que trate de ser explosiva, desdoblando en transiciones rápidas y de esta forma vulnerar al equipo mexicano. Pero el primer mandamiento para Sudáfrica este jueves en el Estadio Azteca es preservar el cero atrás. México tiene que encontrar los caminos para anotar el gol ante seguramente mucha congestión. Suelen jugar con 5 defensores, 4 mediocampistas, un hombre en punta. Así es como lo va a hacer el equipo africano.
3: Hablando de cosas que dijo Javier Aguirre hoy conforme a la alineación de México para este partido ante Sudáfrica, dijo que todavía no le comunicaba a ellos, a los jugadores, cuál era el 11 con el que iba a jugar contra Sudáfrica, porque fue una de las preguntas recurrentes hoy en la conferencia de prensa, y dijo, los 26 de esta manera están muy ilusionados porque no saben cuál es el 11 con el que voy a arrancar.
11: Exacto, será hasta mañana por la mañana cuando se conozca la alineación del equipo mexicano. Será muy interesante ver a Corea del Sur y a Chequia en su partido en Guadalajara para más o menos ir empezando a medirle lo que puede enfrentar el equipo mexicano en el partido del jueves de la siguiente semana en Guadalajara, del miércoles de la otra semana en la capital mexicana contra el equipo de Chequia. Y Marcel Ruiz ya fue operado de la rodilla que tanta molestia le causó y que lamentablemente lo terminó por dejar fuera del campeonato mundial. Fue presentado el calendario del torneo próximo del fútbol mexicano. El primer partido será Necaxa Atlante. Y el primer partido del Atlante como local será el 24 de julio en la cancha del Azteca contra el conjunto de las Águilas del América. Vamos a una pausa y volveremos en ESPN Radio Fórmula.
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11: Estamos de regreso en esta tarde desde el Ángel de la Independencia, transmitiendo ESPN Radio Fórmula. Nos vamos a enlazar con John Sutcliffe. John, ¿qué te pareció la logística, la organización de la sala de presentación de Infantino, de Javier Aguirre, el día de hoy, rumbo al partido de apertura del Campeonato Mundial mañana?
13: Hijo Beto, la verdad, sé que hay un esfuerzo y le han echado muchas ganas, pero me acordé cuando yo era niño y me dijeron que iba a pasar enfrente de mi casa el presidente López Portillo y salí a la banqueta y vi que nomás habían pintado un lado del árbol para que se viera bonito del lado que iba a pasar el presidente. Mira, sé que ha habido mucho esfuerzo, pero me parte el alma como mexicano que hasta Gianni Infantino en algún momento dado dijo, pues prendan el aire, ¿no? Porque hicieron una sala de prensa que está pegado a una zona donde también está trabajando gente y soy el comedor, luego llegó el Vasco Aguirre y no escuchaba las preguntas. Entonces sí, entiendo que hay un gran esfuerzo, pero de repente dices, caray, mañana inauguramos en nuestro país la Copa del Mundo y pues, dices, no podemos haber hecho mejor, pero bueno, es como siempre lo he dicho, es el reflejo del México en el que vivimos. Claro. A ver, empecemos con Infantino. Yo creo que Infantino está muy consciente, está viendo, yo no me he dado cuenta que por ejemplo en Instagram no lo puedes taguear, yo creo que está recibiendo muchas críticas y como que tuvo un enfoque sobre Irán, sobre las visas y los boletos, y dijo que hubo boletos a $60 y luego mencionó lo del precio dinámico que sube y baja. Es un hecho que FIFA está recibiendo mucha crítica por la manera de distribuir y vender los boletos, y como 6 veces dijo que cada centavo que entra a la FIFA va directamente a ayudar el crecimiento del fútbol en países que nadie le interesa estar, y pues esas cosas dices, pues, yo creo que también va para su sueldo y para otras cosas, ¿no? Pero bueno, Beto, es lo que hay. La Copa del Mundo se inaugura por tercera ocasión en el Estadio Azteca y ojalá le vaya bien a México. Infantino sacó sus mensajes, también dio a entender que pues todo lo que está pasando, si el gobierno americano, el gobierno de Trump dice no, es no, por más que seas FIFA y Infantino, sobre todo el árbitro que no le dieron la visa o el periodista. Pues estamos viviendo un tema del fútbol actual, es también la política actual, ¿no?
11: Claro, y con respecto a las imperfecciones logísticas, como dices, qué pena, somos expertos en dejar cabos sueltos. No se puede disociar el fútbol de lo que tiene que ver con el fútbol. El torneo de fútbol, Ciro, dejó hace mucho tiempo de ser únicamente un torneo de fútbol, porque tiene muchas otras connotaciones, por supuesto políticas entre ellas.
14: Sí, y tal parece que les avisaron hace 6 meses que se iban a hacer cargo de un mundial de fútbol, ¿no? Y no nada más me refiero al Estadio Azteca, sí, con lo que describe John, a otros ámbitos que han sido ampliamente documentados. Y mira, afortunadamente el fútbol es tan grande, tan poderoso, tan importante como fenómeno global, que trasciende presidentes de la FIFA, que trasciende a los Blatters, a los Havelange, a los Infantinos, que son dirigentes a los que seguramente no les interesan las críticas. Esto que nos decía John lo refleja, el hecho de que no lo puedas taguear, etcétera, etcétera. Pero sí hay mucha molestia por la forma en la que se han ido al cielo los boletos, y eso contrasta con ediciones anteriores. Lo han alejado de la gente, tristemente.
11: Y utilizando, Gus, antes de volver con John, una frase muy de John: no confundas la actividad con los hechos. Es decir, el esfuerzo no basta. Hay que tener una calidad total, una perfección en lo que se hace, porque se da una toma de muestra de lo que en México se puede hacer bien, pero que a veces no se hace del todo bien.
15: Sí, sí. Desde que se dio por un hecho lo de la celebración en una partecita del Mundial en nuestro país, muchos nos preguntábamos cómo le íbamos a hacer. Y conforme fueron pasando los años, los meses, nos fuimos dando cuenta que el estadio no iba a estar listo, que las calles, que etcétera, ¿no? Todos los etcéteras. Pero definitivamente, pues la ilusión está intacta por parte del aficionado mexicano, ¿no? De ver un tercer mundial acá. John, yo me he encontrado todavía con mucha alegría por parte de la afición y confianza en este 11, que sea cual sea, el que más o menos ya nos has dado tú que va a ser. Que la gente cree que México puede trascender. Ojalá y esta ilusión sea respaldada por la cancha de los jugadores, ¿no?
13: Sí, el carácter, las ganas, la disciplina, estar en tu país es fundamental, pero siempre digo eso porque pues, el talento es lo que a final de cuentas marca a los grandes atletas, que puedan manejar sus emociones. Creo que eso es bien importante del orden que ha puesto el Vasco. La verdad, ha hecho un gran trabajo y si nos alcanza para un quinto y sexto partido, es porque enderezó muchas cosas, las ganas de representar a tu país. Pero esto no nomás es de ganas, esto es de tener jugadores. Hoy hablaba con los colegas de ESPN en inglés y con Jeremy Schapp, que sí lo conoce muy bien y respeta también mucho. Y pues sí, de repente te dice, oye, pues tenemos 16 o 17 de Estados Unidos en el equipo top de aquí, de acá, en Europa, están aquí y allá. Seguramente esa experiencia les va a ayudar. Y nosotros no lo tenemos. O sea, no tenemos esa base de decir, oye, pues Johan, sí, y son poquitos los que han jugado, Beto, son pocos los que tenemos, y Qatar nos sirvió de ejemplo. Luego llegó Juan Carlos Rodríguez, recibió llamadas, estuvo muy incómodo en su puesto, renunció, cambiaron, el Vasco se quedó, y es lo que hay. Y hoy la conferencia de prensa es el reflejo de lo que hay, sacamos lo que pudimos, y Estados Unidos nos aventó unos huesitos, nos dio unos partidos en tres ciudades, y también a Canadá, y pues a sacar provecho, porque es una realidad algo, ¿eh? Es única, única esta oportunidad. Que puedas jugar cinco partidos en la Ciudad de México con la altura y el smog, si esto no lo aprovechamos, sepa Dios cuándo se va a dar la oportunidad que México pueda hacer algo en un mundial, ¿eh?
11: Pues sí. Totalmente de acuerdo. Tiene que aprovechar su condición de local a partir de mañana. Yo creo que tiene que ganar obligadamente al equipo de Sudáfrica. Y vamos a escuchar a Julián Quiñones, delantero de la selección mexicana. No está todavía el sonido de bueno. Julián Quiñones. Sí.
13: Si quieren, hacemos si rescatamos lo de Julián, les platico un poco lo que hablábamos ayer del once titular. Yo sé que hizo un parado ayer el Vasco, que los jugadores son muy cautelosos porque nadie sabe oficialmente cuál es el once. Pero lo que yo tengo entendido, la única diferencia es que entra Israel Reyes, es decir, el tal Arranjal de titular, el que siempre le ha gustado. Johan y Montes, ayer que le pregunté a Johan de la relación con Montes, dijo, hombre, nos llevamos desde hace 10 años. Dije, estos dos no creo que los toque por más que esté Edson. Gallardo y la media cancha de Lira con Brian Gutiérrez, con Hidalgo y adelante el Piojo, Julián y Raúl. Y la única que casi se engancha hoy el Vasco es cuando le empezaron a decir que por qué Julián y no lo ponía de nueve y lo ponía por izquierda. Dijo que no lo viste meter 33 goles tirándose de izquierda y entrando. Y ahí fue cuando dijo tiene una gran relación con Gallardo y el mismo Alexis Vega. Yo creo que uno de los primeros cambios sería Vega.
14: Sí, me parece muy importante eso que estableces, John, no nada más acentuar el once inicial, también los que puedan entrar como revulsivos. Siempre en un partido debes de tener ese plan B, C o D, y creo que los tiene suficientemente ensayados. Han sido 8 juegos de preparación en este 2026, es hora de capitalizar esos juegos amistosos. Se fue a todos lados, el propio Aguirre ponderaba el que hayan ido a jugar a Panamá, a Bolivia, el que hace más de un año hayan ido a Argentina, a Brasil, también como para irse curtiendo ante atmósferas adversas. Entonces, todo eso llegó el momento de capitalizarlo. Puso mucho énfasis Javier Aguirre en el tema mental durante esta rueda de prensa. Me gustó cuando le preguntaron si era el mejor entrenador de la historia. Y dijo, no, yo no me considero así, es don Ignacio Trelles el mejor de todos los tiempos. Me gustó una pregunta también que le hicieron en relación a qué tiene el Vasco de hoy que no tenía el de su primera Copa del Mundo, y dijo, paz interna. Ojalá eso también se refleje al momento en que le toque tomar decisiones durante un partido.
11: Ahora sí tenemos, qué importante la paz interior para funcionar en la vida, claro. Y Javier Aguirre ha madurado, tiene colmillo, tiene experiencia, tiene oficio, tercer campeonato mundial como técnico de la selección mexicana, y esto es lo que dice Julián Quiñones, el atacante del equipo de México.
16: A ver, vamos a hacer que cierres los ojos, Julián, y de repente te los tapo y te quito y puedes ver el Estadio Azteca el 11 de junio. ¿Cómo te lo imaginas?
17: Lo imagino el estadio verde. Toda la gente gritando México, siempre alentándonos en cualquier circunstancia, ¿no? Y eso llena mucho orgullo, ¿no? El escuchar el himno, que nuestros corazones estén vibrando, eso no tiene precio.
11: Es la voz de Julián Quiñones, imaginándose John adelante el Estadio Azteca.
13: Sí, fíjense que hace unos años en el Mundial de Copa Confederaciones de Rusia fuimos a hacer la ventana de Osorio, ¿se acuerdan que Osorio espiaba a Liverpool entrenando? Sí. Y los últimos 2 meses y medio pues nos hicimos a la tarea de tratar de contar una historia diferente, y les puedo decir que viajé a Colombia, estuve en conexión con su familia de Julián Quiñones, hicimos enlace desde Arabia Saudita y le he puesto el sueño de Julián. En los próximos días, quizás mañana o el viernes, presentaremos esta historia que ojalá le saque una lágrima o un sentimiento, porque fue una historia muy bonita. Fíjense que les cuento una anécdota. Me estaban pasando una parte de la edición el viernes y estaba yo comiendo con mi novia Ceci y se me empezaron a salir las lágrimas viendo de la historia. Le dije, Ceci, van a pensar aquí en el club que tú y yo estamos peleados, no saben que ando checando la historia de el sueño de Julián. Entonces, nomás les adelanto.
11: Vamos a una pausa,
13: que Julián,
11: John,
13: es de una zona, de un lugar muy especial. Entonces, pendientes en ESPN, el sueño de Julián. Julián Andrés Quiñones Quiñones.
11: Volveremos enseguida después de este corte comercial.
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11: El día de ayer, estamos de regreso en ESPN Radio Fórmula, Johan Vázquez hablaba de que espera que el equipo de Sudáfrica sea contragolpeador, es decir, esta declaración pues trasluce lo que seguramente ha ocurrido en los entrenamientos, donde el equipo mexicano tiene que tener la convicción de ir al frente, hacer el gasto, dominar el partido, tener posesión, proponerlo, desplegar las banderas, está obligado a ello. Yo creo que el partido está totalmente diseñado y perfilado para que el equipo mexicano tenga la iniciativa. Lo importante será, Gus, Ciro, que realmente pueda reflejar en el marcador el dominio que seguramente tendrá el equipo mexicano.
15: Sí, Beto, yo no soy de la idea de los equipos en el mundo que se adaptan dependiendo o cambian dependiendo de lo que tengan enfrente. A mí me gustaría que se tuviera dominado un sistema, un esquema, una manera de trabajar y una propuesta. Lamentablemente, al estar desde una postura inferior, sí te tienes que adaptar. ¿Qué quiero decirte? Contra Sudáfrica, propón, eres el que tiene que tener el balón, ir al frente, salir. Pero contra Corea, a lo mejor asumes otra vez otro rol. Darle la pelota a los coreanos, pararme bien atrás y buscar si les puedo hacer peligro con los contragolpes. Lo mismo contra la República Checa. Me imagino a México desde una postura quizá en la que le ceda más el balón a los checos. Y obviamente cuando enfrentamos a selecciones de otro nivel, pues es igualito, ¿no? Echados atrás. Lo que mejor debe hacer Javier Aguirre, cuchillo entre los dientes. Bélgica, Portugal son un ejemplo de estos dos recientemente. Colombia, que nos llenó la bolsa, ¿no? También sí, de la canasta. Entonces, a mí me encantaría que México tuviera una postura definida sin importar quién fuera el rival, pero es un sueño que quizá nunca veré, o no por lo menos en los próximos mundiales.
11: Y dadas las presumibles características del partido, Ciro, yo creo que aunque el estilo de Javier Aguirre no ha sido tradicionalmente muy de ofensiva, creo que las condiciones para el partido del día de mañana se prestan sí para ser un equipo proponedor, protagónico, dominante. Y por lo mismo, yo pensaría que Gilberto Mora podría tener cabida en el once, sí, de Javier Aguirre mañana.
14: Sí, ojalá, si no es de inicio, sí, como un revulsivo. Ya te decía que debes pensar en algo más que los 11 que arrancan el partido. Encuentro al cuadro mexicano un tanto limitado en cuanto a las variantes que puede ofrecer de medio campo hacia adelante. Muchas veces han sido los defensores los que terminan aportando soluciones para marcar los goles.
11: Correcto.
14: Vimos a Jorge Sánchez marcarle un gol a la selección de Bélgica. Hemos visto a Johan Vázquez encontrar también el camino anotando en jugadas de táctica fija. Eso por supuesto que está muy bien, pero esperarías también que los hombres de ataque incidieran en ese tipo de jugadas. Yo ahí es donde encuentro un poco dubitativo al equipo mexicano, no tan afilado como podría pensarse. Ojalá el partido no se vaya haciendo largo, que se encuentre pronto el camino del gol para que eso no se convierta en tensión acumulada y que pueda presentarse un ambiente adverso para el equipo nacional. Entonces, ese sería, yo creo, lo que pondría sobre la mesa. Otra cosa que me ha tocado ver en Copas del Mundo es que el equipo mexicano tiende a mimetizarse con sus rivales. Puede hacerte un gran partido contra Alemania, pero después puede estar totalmente desconocido días más tarde contra la selección de Suecia, lo vi en Rusia, o lo que vi en Japón, que le da un partidazo a Italia, y días después contra Estados Unidos termina naufragando en Jeonju. Tiende a pasarle eso a la selección mexicana, ojalá no lo veamos en este Mundial.
11: Claro, suele ocurrir que cuando se enfrenta a potencias se crece el equipo mexicano de fútbol. Vamos a ver qué ocurre mañana. Y hay una novedad súper interesante en la alineación, porque hace pocos meses Gutiérrez no estaba tan en la órbita como titular de la selección mexicana. Creo que el muchacho Gutiérrez puede ser una gran sorpresa futbolísticamente hablando para el día de mañana.
15: Sin duda, yo creo que del último año el futbolista que más nos ha sorprendido, además de Gilberto Mora por su juventud, atrevimiento, descaro, cualidades, es Brian Gutiérrez por su tenencia de la pelota, por sus movimientos, por su buen disparo, un tipo que además físicamente desde el 1.80 y tantos te aporta presencia, estabilidad, confianza. Yo creo que es un jugador muy utility en el sentido que bien te puede jugar clavado de contención o pegado al 5 como 6, como lo puede hacer de interior por izquierda o más adelantado. Yo creo que este futbolista puede ser la clave al no estar Gilberto Mora aparentemente en el cuadro titular, por el que pueda pasar la ofensiva del equipo mexicano.
14: Hace menos de un año la selección mexicana conquistaba la Copa Oro y lo hizo con un mediocampo que puede no tener nada que ver con el que arranque el día de mañana. Lo hizo con Edson en el centro, con Gilberto Mora y con Marcel Ruiz. De esos tres, el único que se mantiene en la convocatoria es Gilberto Mora. Ojalá tenga minutos en este partido y en los demás, pero dos que no estaban ni en la órbita de Javier Aguirre, como Brian Gutiérrez, ya lo relatan. De hecho, no había llegado siquiera todavía a Chivas hace un año, y el otro Fidalgo, que terminó naturalizándose, podrían estar iniciando este partido acompañando a Eric Lira. Lo de Edson sabemos, se trata de la lesión que le ha impedido estar a ritmo para el día de y la hora H.
11: Exactamente, yo creo que Gutiérrez puede ser un factor clave en la selección mexicana en este partido del día de mañana, por la dinámica, por la forma de jugar al fútbol tan madura, aunque es un jugador, digamos, de poco recorrido todavía.
14: Y por su adaptación a varias posiciones. Igual lo pueden poner por el lado izquierdo, lo puedes ver por el lado derecho, más adelantado, inclusive Javier lo ha puesto adelantado por la derecha. Entonces, tiene esa facilidad para adaptarse a diferentes facetas.
11: Correcto, y el tipo de partido, yo insistiría que se presta para poder ver a Gilberto Mora, aunque parece que no estará como titular con el equipo mexicano, pero puede ser una bujía muy importante en algún momento del Mundial por su creatividad, por su técnica, por la madurez que tiene, a pesar de que es un principiante todavía, y el jugador más joven, por cierto, del Mundial, con 17 años. Vamos contigo, César Caballero, con el reporte de la selección sudafricana.
0: Hola Beto, ¿cómo les va? Qué gusto saludarlos. Estamos desde el Estadio Azteca, donde en estos momentos la selección de Sudáfrica realiza el reconocimiento de cancha del césped del Estadio Ciudad de México. No van a entrenar aquí en el Coloso de Santa Úrsula, únicamente pisaron el césped, se tomaron algunas fotografías. La verdad es que tuvimos la oportunidad de pasar a ver este reconocimiento de cancha durante 15 minutos. El Estadio Ciudad de México quedó espectacular, está maravilloso el terreno de juego, cómo han decorado las tribunas, las gradas, con los colores de la bandera nacional, combinado con un dorado que resalta muchísimo. La verdad es que el estadio quedó precioso por dentro y está todo listo para tener un gran partido de fútbol mañana a la 1:00 p.m, tiempo del centro de México. El conjunto sudafricano en aproximadamente 10 o 15 minutos más subirá ya su autobús y se retirarán con rumbo al Nido de Cuapa. Ahí en la Casa de las Águilas del América tendrán su entrenamiento de este día, ahí trabajarán a full el tema futbolístico y definirán el 11 que arrancará mañana frente al cuadro mexicano. La verdad es que ya se siente el ambiente mundialista con todo lo que hemos vivido hoy ya con las actividades del match day menos uno de la selección sudafricana.
11: Exactamente, pues hoy tenemos un día, por lo menos acá en el Ángel, con algunos rayos de sol, pero estaba yo leyendo el pronóstico de la lluvia para mañana, que va a ir aumentando el porcentaje de probabilidad de lluvia, César, conforme pasen las horas después de la 1:00 p.m. En este sentido, estaríamos hablando de otro tipo de partido en un momento dado si la cancha está mojada, pero todo parece indicar que no habrá una tormenta durante el partido.
0: Todo indica que no, todo indica que el horario puede beneficiar el que no se presente una tormenta. Al final de cuentas es 1:00 p.m, generalmente en la Ciudad de México la lluvia se suelta por ahí de 3 o 4, entonces es probable que se pueda librar este tema de la lluvia. Vamos a ver qué clima es el que nos encontramos el día de mañana, seguramente estará nublado, eso también podría favorecer al espectáculo, porque si no hay tanto sol, si no hay tanto calor, el desgaste tanto para mexicanos como sudafricanos es menor y eso puede abonar a que veamos un mejor partido de fútbol. Me parece que el clima hoy no es tanta la preocupación como sí lo es, por ejemplo, el tema de los movimientos sociales que podrían de alguna manera obstaculizar el arribo aquí al Estadio Ciudad de México. Se prevén marchas en Periférico, en Calzada de Tlalpan, en las principales arterias que conducen a este inmueble. Seguramente será un día caótico en esta zona al sur de la Ciudad de México y eso es quizás lo que tengo un poquito más preocupado a los organizadores de este partido, pero no tanto así el clima, me parece que no va a ser factor. Seguramente se presentará la lluvia en algún momento del día, pero ya después de haber terminado el encuentro seguramente.
15: Ya ni le mueva, César, ojalá y estos amagues no resulten, pero que sí va a ser un lío. Oye, me llama la atención lo que dices, te mando un abrazo, que Sudáfrica va a la cancha de Coapa a entrenar. Si juega mañana a la una, o sea, más bien, ya me imagino que Pachuca, tú que has estado dando seguimiento, ha venido entrenando constantemente, será más bien una relajación muscular o algo, ¿no? Porque pues a menos de 24 horas de jugar el partido, se me haría muy extraño que entrenara en algo, ¿no? No sé cómo lo veas.
0: ¿Qué pasó, Gus? ¿Cómo estás? Qué gusto saludarte. Sí, seguramente será una práctica mucho más relajada, algo quizás más recreativo, hay una pequeña cascarita entre ellos, tal vez repasar algunos conceptos a balón parado, pero no más allá de eso. Realmente los entrenamientos fuertes fueron en la estancia en Pachuca. Hay que recordar que el equipo llegó desde el 1 de junio para tratar de aclimatarse al tema de la altitud, que es algo que le preocupa a Hugo Broz y sus dirigidos. Ya la parte fuerte de la preparación ya pasó para los sudafricanos. Van a estar una hora en las canchas del Nido de Coapa, seguramente para repasar algunos aspectos básicos, algunas quizás jugadas por ahí de balón parado o tal vez un poquito de definición, pero no más allá de eso, porque bien lo dices, el partido ya es mañana a la 1 de la tarde y entonces después de que terminen la práctica van a estar regresando a su hotel de concentración aproximadamente a las 7 de la noche y tiene que haber la cena y posteriormente un buen descanso, así que seguramente será un entrenamiento no tan pesado, pero sí va a ser ahí en la cancha del Nido de Coapa, porque la FIFA ya no permite los entrenamientos acá en las sedes mundialistas cuando es un día antes del partido.
11: César, muchas gracias por la información.
0: Saludos, que tengan excelente tarde.
11: Igualmente, César, que te vaya muy bien.
14: Bien, pues el entrenador de la selección de Sudáfrica jugaba en aquella selección de Bélgica, sí, que perdió 2-1 ante la selección mexicana en el Estadio Azteca.

0: un marcador semejante lo firmo, aunque sin el gol del equipo rival de México.
1: Mientras Bros era titular, también lo era Javier Aguirre.
2: Correcto.
1: Dato curioso, dos técnicos que jugaron ese partido del 86 como futbolistas, jugadores, ahora son entrenadores.
2: Es verdad, mañana a la 1:00 p.m. volveremos.
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2: Estamos de regreso en esta tarde en ESPN Radio Fórmula, desde la ubicación de ESPN, a un costado del Ángel de la Independencia, que mañana a esta hora, si gana la selección mexicana, va a estar repleto, porque puede ser una congregación de miles de almas si gana la selección mexicana el partido frente a Sudáfrica. Vamos a escuchar a un hombre inteligente, ensayista, escritor, periodista, columnista, profesor, traductor, cuentista y gran aficionado al fútbol, Juan Villoro, rumbo al arranque del Mundial.
8: ¿Qué esperas y qué deseas ver de la selección mexicana en el Campeonato Mundial?
9: Bueno, la selección mexicana está en un momento difícil porque tenemos una liga en la que se pueden alinear 7 extranjeros en campo y tener 2 fuera del campo. Hay posiciones que ya son muy difíciles de cubrir. El material humano que recibe un entrenador es muy exiguo. Alguien como Javier Aguirre pues tendría que ser San Martín de Porres para encontrar un material que realmente es sobrenatural, porque con lo que cuenta difícilmente va a ser competitivo. Pero el fútbol está hecho de sorpresas y ojalá la selección trascienda más allá de lo que razonablemente hoy en día podemos esperar.
8: ¿Qué es lo mínimo que le exiges a un jugador de la selección mexicana de fútbol en el Mundial?
9: A un jugador mexicano yo le exijo entrega y que haga un esfuerzo no más allá de sus posibilidades, sino que desarrolle lo que puede hacer y muchas veces no hace por un asunto de mentalidad. Creo que es el gran déficit del fútbol mexicano, el hecho de que hay buena preparación táctica y atlética, pero a veces nos achicopalamos. Nos da miedo destacar. Tenemos cierta angustia de que nuestras virtudes sean notorias. Entonces, eso le pediría yo, que haga lo que puede hacer con la entrega que está esperando la afición, porque hasta ahora la afición ha hecho más esfuerzo que los jugadores.
8: ¿Qué mensaje le enviarías a los jugadores que van a participar defendiendo la camiseta mexicana en el Mundial?
9: Yo creo que lo más importante para los jugadores es que se sientan que están ante un desafío, pero que no los pone necesariamente en riesgo. Yo creo que ellos deben disfrutar esta oportunidad. El solo hecho de haber llegado a un mundial en su propio país, con su gente, los hace merecedores de un regalo sensacional. Ya ellos son únicos. Deben disfrutarlo y disfrutándolo deben transmitir el placer que sienten en calidad futbolística. Yo creo que eso es lo que yo les diría, no sientan presión, disfruten lo que ya son y devuelvan este regalo a la afición que se los ha dado a ustedes.
2: Es la voz de Juan Villoro. A mí me impresiona que, aunque obviamente no conoce las preguntas que se le van a formular, porque además, recordando a Sawatzki, nunca hay que darle las preguntas al entrevistado antes para no predisponerlo, para no prevenirlo.
1: Aunque nunca falte el que te dice, vas a entrevistar, sí, mándame la lista de preguntas.
2: Eso, ¿no? Es inaceptable, ¿no? Inaceptable, o sea, sí. Hay que sorprender al entrevistado. Claro. Pero Juan Villoro, aunque no conoce las preguntas, contesta en automático y desarrolla la pregunta de una manera impresionante. Tiene una articulación y una claridad mental que lo convierten, yo creo que, en un referente de la cultura y del fútbol también en México.
0: Sí, por supuesto. Sí, suscribo lo que mencionas y espero que los pronósticos se cumplan con la selección mexicana. Me parece muy importante también, todo el foco está puesto en el partido de la 1:00 p.m, pero mañana por

0: Noche también en Guadalajara. Correcto. Estarán enfrentándose los dos siguientes rivales de la selección mexicana. O sea, son dos los partidos programados para el día de mañana. También Corea del Sur estará entrando en acción para enfrentarse a la República Checa. Y a partir de mañana todo es una montaña rusa que no para hasta que concluya esta Copa del Mundo el 15 de julio, ¿correcto? Con algunos espacios más importantes ya sobre el final de esta competencia. Luego otro par de juegos para el viernes, iniciando también la actividad en Estados Unidos, más tarde en Canadá. Entonces, me parece prudente eso, ¿no? Nada más es México-Sudáfrica, también los dos rivales de México se estarán enfrentando en Guadalajara.
1: Es correcto. Vamos a ir contigo, Jesús Bernal, porque este partido, por supuesto que hay que también verlo mañana por la noche allá en la ciudad de Guadalajara.
2: ¿Qué tal, Beto, compañeros? Saludos, muy buena tarde. Sí, ya estuvimos en las conferencias previas por parte de los dos técnicos el día de hoy para el partido precisamente entre la escuadra de Chequia y de Corea del Sur, ya con los equipos que también están a punto de tener su última sesión de trabajo esta tarde y con ello cerrar su preparación, ¿no? En el caso de Corea, decía Ho Myung-bo, el técnico de este equipo, que ellos se ven con la capacidad para poder avanzar de fase, que considera que México es el equipo más complicado de este sector y que con suerte los dos podrían estar del otro lado. Y en el tema de Chequia, también lo decía el técnico Miroslav Kubek, que para ellos es un sueño el estar acá, que es un sueño para él mismo que tenía desde niño, para sus jugadores, que les tocó sufrir bastante, tuvieron que entrar desde repechaje a ganar uno de los últimos boletos. Entonces, básicamente el mensaje que le ha dado a sus jugadores es: salgan a disfrutar. Así es que, digamos, un poco, ¿no?, la manera como lo perciben las dos selecciones. Del lado de Corea, mucho más competitivo, entendiendo que ellos consideran que tienen las herramientas para estar del otro lado, y por parte de Chequia ya ven como un premio el hecho de estar en esta Copa del Mundo.
3: Jesús, ¿cómo estás? Qué gusto saludarte. Yo creo que mañana tú vas a ser testigo, toda la gente en Guadalajara y por supuesto el resto del país a través de la televisión, se van a sorprender de lo que tanto Corea como la República Checa van a presentar. Yo noto un dejo excesivo de confianza por parte de la afición mexicana y me parece que en algún sector, no en todos, va desde la óptica del desconocimiento total por la selección de Corea y por la selección de la República Checa. Yo creo incluso que Corea tiene elementos, fútbol, argumentos, como para pensar en ganarle a México, incluso el partido que se va a jugar justamente el 18 en Guadalajara. ¿Tú crees que la afición está muy interesada, visto que sí quieran ver a los dos rivales para ver qué le van a presentar a México? ¿O piensas como yo que los ven como para abajo y los dan como strike cantados ante la selección nacional?
2: ¿Qué tal, Gus? Buena tarde. Fíjate que acá en Guadalajara la gente quiere venir a la fiesta del partido, ¿no? A la fiesta del Mundial, más que sean Corea y Checa los rivales de México. Coincido contigo en el hecho de que se les ha menospreciado, a pesar de que las dos selecciones tienen jugadores de mucha valía, ¿no? El caso de Corea con Heung Min Son, con Kim Min Jae, también con Kang In Lee del Paris Saint-Germain. El tema también de Checa, que tiene a Thomas Susek en el equipo del West Ham. El caso también de Pavel Zuluk en el Lyon, o una de sus estrellas, Patrick Schick, que está en el Bayer Leverkusen, además del arquero del PSV Eindhoven, este Matej Kovar. Así es que, no, por supuesto que tienen jugadores muy interesantes que van a poner de en la cancha lo que buscan manifestar en esta Copa del Mundo, pero al menos desde el discurso es lo que han manifestado, ¿no? El tema de Corea, la intención de avanzar la ronda, y el tema de Chequia, contentos con el hecho de estar aquí.
1: ¿Qué entrada se espera, Jesús, para mañana por la noche en Guadalajara para este partido?
2: Hasta el día de hoy, Beto, todavía quedan algunos boletos en la plataforma de FIFA, que termina por ser un poco mentirosa porque en realidad no pone a la venta todos los que hay disponibles. Sí se han ido vendiendo, sí se ve mucha gente que pretende venir al estadio, pero en este momento no te puedo confirmar el lleno porque se siguen vendiendo pases para el partido del día de mañana.
1: Y obviamente estará lleno el jueves de la próxima semana.
2: Ah, ese sí, parece que ya no hay boletos de esos, y en la reventa andan hasta en 500,000 pesos, así es que ahí verás.
1: 500,000 pesos. Jesús, muchas gracias por la información.
2: Saludos, buena tarde.
1: Buenas tardes. Antes de hablar de Portugal y de Argentina, ¿creen que el equipo de México reciba por lo menos un gol mañana frente al equipo de Sudáfrica?
0: Yo pensaría que no. Creo que si algo ha sido sólido de parte del equipo mexicano ha sido su cuadro bajo. Además, con una pareja de centrales que se conoce bien, que ha sumado horas de vuelo, el que puedas confiar en gente como Johan Vázquez y César Montes, pues es sinónimo de esa solidez defensiva de la que ha partido el equipo mexicano. Entonces, con la propuesta que va a tener el equipo de Sudáfrica, yo diría que no. Yo pienso que mañana guardan el cero y que ganan por uno o dos goles.
1: Y con respecto a Guillermo Ochoa, ¿crees, Gus, que juegue por lo menos un partido en el Mundial?
3: Lo veo difícil. Es más, yo te diría que si fuera otro el técnico, lo he dicho en varias ocasiones, no estaría ni siquiera convocado en esta selección. Pero como está Javier Aguirre, de repente te sale con que Guillermo Franco, en lugar del Chicharito, que por cierto Guillermo Franco acaba de ser elegido como el director deportivo de San Lorenzo, el mexicano, ¿no?
1: Sí,
3: mundialista,
1: mexicano,
3: sí. Jugó con nuestro país. Como es Javier Aguirre el entrenador y te hace este tipo de cosas, pues no me extrañaría tanto.
1: Podría.
3: Pero yo no lo veo, ¿eh? No lo veo.
1: Correcto. Vamos a ver qué ocurre. Todo parece indicar que será Rangel en la portería el día de mañana. Y mientras tanto, dos jugadores emblemáticos, históricos, míticos, leyendas vivientes del balompié internacional, como son Messi y Ronaldo, van a jugar el campeonato del mundo. El equipo de Portugal derrotó a Nigeria, Argentina derrotó al equipo de Islandia.
3: Sí.
1: Y vamos a ver qué ocurre con estos dos jugadores que están en la recta final de su carrera y que van a jugar su último campeonato mundial.
0: Sí, mira, yo a Ronaldo lo veo titular clavado con el equipo de Portugal, o sea, sigue siendo el mejor centro delantero que tiene Portugal. Muy curioso, cuando Cristiano estaba en plenitud en sus 20s, 30s de edad, la selección de Portugal tenía una cuota de talento considerablemente más baja de la que tiene hoy. O sea, un medio campo semejante, peínese, caballero, porque
1: está viendo el público. La afición
0: jamás tuvo una compañía semejante. O sea, Portugal tiene a los dos mejores laterales del mundo, tiene un medio campo tan bueno como el de España, o sea, Vitinha, João Neves con Bruno Fernandes. Bruno Fernandes impuso récord de asistencias en la Liga Premier en esta campaña. Tuvo un temporadón Bruno Fernandes. Y ellos detrás de Cristiano, con João Cancelo y con Méndez, que no jugaron el partido del día de hoy contra Nigeria. Además, tienen profundidad. Entonces, eso es lo que termina apuntalando a Cristiano Ronaldo, un gran colectivo del que no dispuso en sus años más importantes. Y de parte de Argentina, pues yo veo a un Messi que apenas entra al campo, como lo hizo ayer contra Islandia en Auburn, pues sabe mover los hilos, sabe qué botones presionar para recortar, hacerse el espacio y poner el pase justo y activar a sus compañeros. Entonces creo que cada uno de ellos tendrá un papel preponderante en su equipo. A lo mejor si por temas de edad, Cristiano 41, Messi casi 38, los cumplirá este mes, pues podrán irlos gestionando de tal forma que cierren fuerte el Mundial hacia los partidos de eliminación directa, pero sin duda alguna, no nada más como líderes, también incidiendo en el terreno de juego, me parecen jugadores básicos en sus selecciones.
1: Se suelta la lluvia aquí en la zona del Ángel de la Independencia.
3: A gota gorda.
1: Se
3: desató el aguacero aquí en el centro de la Ciudad de México, aleja inmediatamente a la gente que estaba detrás de nosotros en el Ángel de la Independencia. Cuatro jugadores de la Liga Premier tiene Portugal, o por lo menos en el partido del día de hoy salió con cuatro de la Liga Premier, dos del Paris Saint-Germain, Vitinha y João Neves, que fueron también titulares en la victoria de hoy 2-1 contra Nigeria. Por cierto, el gol del equipo nigeriano fue un grosero error de Inacio, que derivó en Adams como el anotador, y la selección de Inglaterra, falta de 7 minutos para que acabe el partido, le está ganando 2-0 a Costa Rica en otro amistoso.
0: Y ayer Scaloni mandó casi puros suplentes en su partido contra los islandeses, salvo los centrales Lisandro Martínez y Otamendi. Los demás prácticamente fueron jugadores reemplazantes ante 88,000 personas en la Unión Americana que se llevó a cabo este partido.
1: Sí, yo veo a Messi como un jugador que parece que de pronto está deambulando en el terreno de juego.
0: A otra velocidad, sí.
1: Pero sigue esa enorme capacidad.
0: Pero piensa y ejecuta mejor que todos. Pero sigue pensando y ejecutando mejor.
1: Correcto.
0: Que todos. Así
1: exactamente,
0: es.
1: Exactamente. Eso es lo que tiene Messi, que sin duda es un hombre con ese talento, con esa capacidad para desequilibrar y para cambiar el rumbo de un partido.
0: ¿Quieres ir con Fernando Tirado y con Miguel Briseño?
1: Vamos adelante, compañeros.
0: Fer Tirado, nada más, venga.
2: Quiero saludarlos, Beto, Ciro, sí, aquí solamente un servidor, espero que sea suficiente sin Miguel Ángel Briseño, pero muy entusiasmado de platicar sobre este juego
3: número 4. Claro que es suficiente. De la NBA.
2: Gracias, gracias. Sobre este juego número 4, en donde los Knicks, diría yo, están obligados a ganar. De lo contrario, San Antonio recupera la ventaja de la localía. Hay que recordar que los Knicks ganaron los dos primeros partidos en territorio tejano. Hoy son favoritos apenas por 2 puntos, con un Víctor Wembanyama que dio el partido más importante de su vida en el escenario más grande, en este Madison Square Garden. Anotó 32 puntos en el juego número 3. Este Madison, que marcó la carrera de Michael Jordan y de las más grandes estrellas de la NBA, la meca del baloncesto, como se le conoce. Y bueno, pues hoy en Nueva York hay cierto grado de nerviosismo y han tratado de controlar la narrativa alrededor de ciertas llamadas arbitrales que muchos consideran han beneficiado a los Spurs de San Antonio a lo largo de esta serie, particularmente en ese juego número 3. Así es que es un juego importantísimo, yo diría mucho más importante para Nueva York que para los mismos Spurs de San Antonio, que regresarían a casa para jugar el próximo sábado el partido número 5. Eso sí que está garantizado.
3: Fer, qué gusto saludarte, te mando un abrazo a la distancia. Luego de la sorpresa que fue que Spurs ganara en Knicks, en Nueva York, pues definitivamente hoy ya se puede esperar cualquier cosa, no más si le cortas esta racha de tantos partidos sin haber perdido, casi 50 días sin conocer la derrota. Yo creo que ya estos ingredientes le suman como para pensar que ya no estaría tan descabellado que San Antonio pudiera ganar también el día de hoy.
2: No, yo voy contigo, Gus, me da mucho gusto saludarte. Eran 13 victorias consecutivas de los Knicks antes de perder este partido número 3 y precisamente en su casa. San Antonio, yo sigo creyendo que es un mejor equipo de baloncesto, que es un equipo más completo, que tienen al mejor jugador de la serie en Víctor Wembanyama. Yo era de los que no podía creer cómo es que San Antonio había perdido los otros dos juegos previos. Y hablaba con algunos jugadores y técnicos de la NBA que están cubriendo esta serie. Y me decían que quizás la atmósfera de lo que ocurrió hace 48 horas. A ver, Gus, compañeros, aquí estaba el presidente Trump, primer presidente que acude a un partido de finales siendo presidente en activo. Eso generó mucho ruido, los boletos se elevaron, siguen siendo caros, pero no como lo fueron el juego previo. El boleto más barato estaba en la oferta del segundo mercado, por arriba de los $5,000 en la parte más alta de este estadio. Es decir, no estaba el verdadero fan de los Knicks de Nueva York tampoco en este partido, como hoy también sigue siendo caro, pero insisto, no a ese mismo nivel. Todo esto enrareció el ambiente en una noche atípica, en una noche densa, diría yo. Veremos si hoy los Knicks se logran sacudir un poco la presión de lo que fue ese juego previo, con tanta presión de por medio, y logran ganar. Insisto, para Nueva York es fundamental ganarlo el día de hoy, pero este equipo de San Antonio ya eliminó al campeón en la ronda pasada. A mí no me sorprendería que hoy ganen y remonten la serie. Hay que recordar que en la historia de las finales de la NBA solamente un equipo se ha levantado de un 1-3, y ese fue LeBron James y los Cavaliers de Cleveland hace casi una década, cuando le remontaron la serie a los Golden State Warriors, precisamente ganando aquel juego 7 en el estadio del Oracle Arena allá en California.
0: Fer, en 30 segundos, ¿qué cambió en el juego 3 para que Wembanyama sí marcara diferencia?
2: Yo diría, Ciro, más allá de la ofensiva, que claramente manda un mensaje tomando sus disparos bien cerca de la canasta, en el juego 2 había lanzado su primer tiro pasando los 4 minutos y medio, aquí toma la primera ofensiva de los Spurs, mandó un mensaje claro, llegar a spots en donde se siente más cómodo y es más efectivo, pero en donde más impacta el juego es en la defensa, Ciro, no sale de la pintura y es prácticamente imposible penetrar la canasta cuando Víctor Wembanyama está cerca del aro. La estrategia de los Spurs pasó por ahí y eso creo que marcó la diferencia en momentos críticos, incluye ese bloqueo a Landry Shamet con poco menos de 4 minutos en el reloj.
1: Querido Fer, muchas gracias por tus aportaciones del día de hoy.
2: Gracias, Beto, fuerte abrazo para todos.
1: Que te vaya muy bien. Un aguacerazo tremendo el que está cayendo sobre la zona del Ángel de la Independencia.
0: Te quejabas de los ventarrones hace un momento. A ver, te quiero ver.
1: Híjole, qué
0: caminar
1: barbaridad.
0: Media cuadra con esto.
1: Sí, está tremendo el aguacero. Si así va a estar mañana esta hora, se van a dar una empapada tremenda los festejadores de la victoria que se supone que obtendrá el equipo mexicano. Ponchito, Alfonso, Andrés Bustamante estará.
0: ¿Qué pasó? Si ubicas a Andrés Bustamante.
1: Gracias. ¿Pasó? Y hasta mañana.
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0: prudencia, la fuerza. Hoy quiero mirar al mundo con ojos llenos de amor, ser paciente, comprensivo, dulce y prudente. Ver por encima de las apariencias a tus hijos como tú mismo los ves, y así no ver más que el bien en cada uno de ellos. Cierra mis ojos a toda calumnia. Guarda mi lengua en toda maldad. Que solo los pensamientos caritativos permanezcan en mi espíritu. Que sea benévolo y alegre. Que todos los que se acerquen a mí sientan tu presencia. Revísteme de ti, Señor. Tu palabra dice que en tu nombre debemos bendecir a todos, a los que amamos y también a aquellos que aún no conseguimos amar. Yo sé, Jesús, que la bendición es el fruto de tu amor dentro de nosotros y actuando a través de nosotros. Por eso te pido ahora, llena mi corazón con tu amor. Sí, Señor, creo que tu amor me está dejando pleno, y con este amor puedo ahora bendecir a mi cónyuge, a mis hijos, a mis padres, a mis suegros, a mis familiares, a mis amigos y a mis vecinos. En tu nombre, Jesús, yo bendigo también a las personas que tanto me entristecieron, perjudicaron y ofendieron. Señor, que tu bendición restaure el corazón de todas estas personas y las llene de amor y de paz. Yo bendigo en tu nombre todo lo que me está cerca, mi casa, mi trabajo, mis emprendimientos y todos los bienes que me diste. Por ello, Señor, te agradezco. Y ahora, Jesús, te pido que me bendigas y capacites para vivir dentro de tu bendición, para que vuelva a casa sin daño de alma y cuerpo. Amén.
1: Son las 6:41.
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1: 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Son las 6:45.

Señor mío y Dios mío, heme aquí postrado ante tu grandeza en el inicio de esta nueva jornada. Qué dulce es pronunciar tu nombre al despertar. Qué consuelo siente mi alma al saber que no soy un náufrago en el tiempo, sino un invitado a la existencia por tu puro amor. En este diálogo íntimo contigo, quiero vaciar mi corazón de todo lo que no sea tuyo, para que puedas llenarlo con la frescura de tu Espíritu Santo. Gracias, Señor, por el descanso de la noche. Gracias porque cuidaste mi sueño y alejaste las sombras del temor. Hoy te agradezco por la oportunidad de enmendar los errores del ayer. Me regalas un lienzo en blanco, una nueva página en el libro de mi vida, y mi único deseo es que cada línea escrita hoy hable de tu gloria. Te alabo por las pequeñas cosas, el aroma del café, el frescor de la mañana, la capacidad de ver, de oír y de sentir. Todo es un milagro que a menudo ignoro, pero hoy quiero detenerme y decirte, gracias, Padre, por ser tan bueno conmigo. Te ofrezco, Señor, todos mis trabajos, mis alegrías y mis sufrimientos.

Ofrezco mis conversaciones, mis silencios, mis momentos de ocio y mis obligaciones más pesadas. Que cada pequeña acción sea una jaculatoria silenciosa que te diga: te amo, Señor, y esto lo hago por ti. Encomiendo a tu sagrado corazón mi familia y mis seres queridos. Protégelos de todo mal, físico y espiritual. Guía sus pasos, ilumina sus mentes y manténnos unidos en el vínculo de la caridad. Te pido también por mis enemigos o por aquellos con quienes tengo dificultades. Derrama sobre ellos tu bendición y limpia mi corazón de cualquier rastro de resentimiento. Quiero caminar hoy con el corazón ligero, perdonando como tú me perdonas, amando como tú me amas. Dulcísimo Jesús, tú que pasaste por el mundo haciendo el bien, ayúdame a ser un reflejo de tu luz. Que quien se acerque a mí hoy pueda percibir algo de tu paz. Dame la sabiduría para discernir tu voluntad en las decisiones que deba tomar, ya sean grandes o pequeñas. No permitas que me deje llevar por las prisas, por el estrés o por la agitación de este nuevo mundo que corre sin saber a dónde va. Enséñame a vivir en el ahora, reconociendo tu presencia en el momento presente, que es el único lugar donde puedo encontrarte realmente. Espíritu Santo, ven a mi alma. Sé mi guía y mi fuerza. Dame el don de la piedad para tratar a Dios como Padre, el don de la fortaleza para no desfallecer ante las pruebas y el don de consejo para saber qué decir y qué callar. Me abandono en tus manos, Señor. Soy barro y tú eres el alfarero. Moldea mi corazón a la medida del tuyo. Que al terminar esta jornada no haya perdido ni un solo minuto en el egoísmo, sino que todo haya sido una entrega generosa. Santa María, estrella de la mañana, acompáñame en cada paso. Sé mi refugio y mi auxilio. Bajo tu amparo pongo este día y mi vida entera. Dios Todopoderoso, Padre, Hijo y Espíritu Santo, bendíceme y guárdame hoy y siempre. Amén. Crece la luz bajo tu hermosa mano, Padre Celestial, y suben los hombres matutinos al encuentro de Cristo primogénito. Él hizo amanecer ante tus ojos y enalteció la aurora, cuando aún no estaba el hombre sobre el mundo, para poder cantarle. Él es principio y fin del universo, y el tiempo, en su caída, se acoge al que es la fuerza de las cosas, y en él rejuvenece. Él es quien nos reanima y fortalece, y hace posible el himno, que ante las maravillas de tus manos cantamos jubilosos. He aquí la nueva luz que asciende y busca su cuerpo misterioso. He aquí en la claridad de la mañana el signo de tu rostro. Envía, Padre eterno, sobre el mundo el soplo de tu Hijo, potencia de tu diestra y primogénito de todos los que mueren. Amén. Grande es el Señor y muy digno de alabanza en la ciudad de nuestro Dios. Su monte santo, altura hermosa, alegría de toda la tierra.

0: el monte Sión, vértice del cielo, ciudad del gran rey. Entre sus palacios, Dios descuella como un alcázar. Mirad, los reyes se aliaron para atacarla juntos, pero al verla, quedaron aterrados y huyeron despavoridos. Allí los agarró un temblor y dolores como de partos, como un viento del desierto que destroza las naves del Tarsis. Lo que habíamos oído lo hemos visto en la ciudad del Señor de los ejércitos, en la ciudad de nuestro Dios, que Dios la ha fundado para siempre. Oh Dios, meditamos tu misericordia en medio de tu templo, como tu renombre, oh Dios, tu alabanza llega al confín de la tierra. Tu diestra está llena de justicia, el monte Sión se alegra, las ciudades de Judá se gozan con tus sentencias. Dad la vuelta en torno a Sión, contando sus torreones. Fijaos baluartes, observad sus palacios, para poder decirles a la próxima generación: este es el Señor, nuestro Dios. Él nos guiará por siempre jamás. Gloria al Padre, y al Hijo, y al Espíritu Santo, como era en el principio, ahora y siempre, por los siglos de los siglos. Amén. Misericordia, Dios mío, misericordia, que mi alma se refugia en ti. Me refugio a la sombra de tus alas mientras pasa la calamidad. Invoco al Dios Altísimo, al Dios que hace tanto por mí. Desde el cielo me enviará la salvación. Confundirá a los que ansían matarme. Enviará su gracia y su lealtad. Estoy echado entre leones, devoradores de hombres. Sus dientes son lanzas y flechas. Su lengua es una espada afilada. Elévate sobre el cielo, Dios mío, y llene la tierra tu gloria. Han tendido una red a mis pasos para que sucumbiera. Me han cavado delante una fosa, pero han caído en ella. Mi corazón está firme, Dios mío, mi corazón está firme. Voy a cantar y a tocar. Despierta, gloria mía. Despertad cítara y arpa. Despertaré a la aurora. Te daré gracias ante los pueblos, Señor. Tocaré para ti ante las naciones. Por tu bondad que es más grande que los cielos. Por tu fidelidad que alcanza a las nubes. Elévate sobre el cielo, Dios mío, y llene la tierra tu gloria. Padre nuestro que estás en el cielo, santificado sea tu nombre. Venga tu reino. Hágase tu voluntad en la tierra como en el cielo. Danos hoy nuestro pan de cada día. Perdona nuestras ofensas, como también nosotros perdonamos a los que nos ofenden. No nos dejes caer en tentación y líbranos del mal. Amén. Creo, Jesús mío, que estás real y verdaderamente en el cielo y en el santísimo sacramento del altar. Te amo sobre todas las cosas y deseo vivamente recibirte dentro de mi alma. Pero no pudiendo hacerlo ahora sacramentalmente, ven al menos espiritualmente a mi corazón, y como si ya te hubiese recibido, te abrazo y me uno del todo a ti. Señor, no permitas que jamás me aparte de ti. Amén.
1: En el nombre del Padre, del Hijo y del Espíritu Santo.
0: Amén.
1: Son las 6:58.
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Del Evangelio de Mateo. En aquel tiempo dijo Jesús a sus discípulos: Si vuestra justicia no es mayor que la de los escribas y fariseos, no entraréis en el reino de los cielos. Habéis oído que se dijo a los antiguos: No matarás, y el que mate será reo de juicio. Pero yo os digo: Todo el que se deja llevar de la cólera contra su hermano será procesado. Y si uno llama a su hermano imbécil, tendrá que comparecer ante el Sanedrín. Y si lo llama necio, merece la condena de la gehenna del fuego. Por tanto, si cuando vas a presentar tu ofrenda sobre el altar, te acuerdas allí mismo de que tu hermano tiene quejas contra ti, deja allí tu ofrenda ante el altar y vete primero a reconciliarte con tu hermano, y entonces vuelve a presentar tu ofrenda. Con el que te pone pleito, procura arreglarte enseguida, mientras vais todavía de camino, no sea que te entregue al juez, y el juez al alguacil, y te metan en la cárcel. En verdad te digo que no saldrás de allí hasta que hayas pagado el último céntimo.

0: El Evangelio de hoy nos ofrece toda una síntesis de la enseñanza de Jesús, que no supone acabar con lo revelado por Dios a su pueblo anteriormente, sino que lo radicaliza, lo lleva a plenitud en el amor. A propósito de este texto del Evangelio de Mateo, me gustaría compartir contigo tres reflexiones. En primer lugar, el Evangelio de hoy nos ofrece unas palabras de Jesús que no son fáciles de entender a la primera, pero que son, sin embargo, vitales. Si vuestra justicia no es mayor que la de los escribas y fariseos, no entraréis en el reino de los cielos. Los escribas y fariseos eran cumplidores, observadores de la ley, y habían hecho de la ley dada por Dios toda una serie de preceptos, unos preceptos que cumplían rigurosamente y que les hacían creerse mejores que los demás y juzgarles como pobres pecadores. Por eso Jesús dice: si vuestra justicia no es mayor que la de ellos, no entraréis en el reino. Con ello está diciendo: la plenitud de la ley no es el cumplimiento de unos preceptos. La plenitud de la ley es el amor, un amor que nunca es suficiente, que ha de ser gratuito e incondicional, que llega hasta el extremo y que no entra en la lógica del cálculo, del cumplimiento, sino de la entrega, del darlo todo. Esta gratuidad, esta abundancia de amor, es la justicia mayor de la que habla Jesús. ¿Vives tú como los escribas y fariseos en una lógica del cumplimiento y del cálculo? ¿O amas a fondo perdido, sin esperar nada a cambio, generosamente? En segundo lugar, vemos que a continuación, Jesús desgrana esta plenitud de la ley en distintos puntos cruciales de la ley judía. Vistos ahora con esta lógica del amor y la abundancia, la antigua ley halla nueva luz. No es suficiente con no matar, como se dijo a los antiguos, sino que será una falta al amor dejarse llevar de la cólera contra el hermano, llamarlo imbécil o necio. Se trata, por tanto, no de cumplir mandamientos, sino de vivirlos hasta el extremo en el amor. ¿Amas a fondo perdido a tu hermano, a tu pareja, a tus hijos, a los que te rodean? ¿O te mantienes siempre en los mínimos? En tercer lugar, merece especial atención la última parte del texto de hoy. Dice Jesús: si cuando vas a presentar tu ofrenda sobre el altar, te acuerdas allí mismo de que tu hermano tiene quejas contra ti, deja allí tu ofrenda ante el altar y vete primero a reconciliarte con tu hermano, y entonces vuelve a presentar tu ofrenda. Es un texto precioso e increíblemente exigente. Dios no quiere un culto vacío, ofrendas externas. Quiere ofrendas verdaderas. Y la ofrenda verdadera es que vivas reconciliado con tu hermano, que vivas amando y perdonando. Entonces ahí sí tendrá sentido ofrecer al Señor la vida entera. Ofrecer algo al Señor, tradúcelo, orar o ir a misa. Cuando tu corazón está lleno de rencor o de ira, ¿no es una contradicción, una hipocresía, un pecado? Lo dice de una manera bellísima el Salmo 50. Los sacrificios no te satisfacen. Si te ofreciera un holocausto, no lo querrías. El sacrificio agradable a Dios es un espíritu quebrantado. Un corazón quebrantado y humillado, tú, oh Dios, no lo desprecias. Pregúntate, ¿con quién tienes que reconciliarte? ¿O qué rencores tienes que quitar en ti para poder ofrecer a Dios un corazón lleno de amor, humilde, lleno de luz y de paz? Pues que este Evangelio te lleva a vivir una fe cristiana más radical, lejos de todo cumplimiento, envuelto en un amor que siempre te pedirá más. Más radicalidad, más entrega, más generosidad. Señor Jesús, Muchas veces sigo enredado en el cumplimiento y me conformo con el mínimo. Haz que viva el amor hasta las últimas consecuencias y que destierre de mí toda clase de rencor y de odio. Que viva reconciliado contigo, con mis hermanos, incluso conmigo mismo. Enséñame, Señor, a amar como tú.
1: Son las 7:09.

0: Y hemos llegado a este jueves, memoria de San Bernabé Apóstol, un momento para orar por la iglesia, por la vida religiosa, contemplativa, pero sobre todo para pedirle a Dios el aumento de las vocaciones. Es que es una obligación nuestra orar por las vocaciones sacerdotales. Hoy no es fácil que un joven se vaya al sacerdocio. Hoy no es fácil que una chica vaya a la vida religiosa, porque eso implica muchas renuncias. Incluso renunciar a nosotros mismos. Por eso que este sea el día para orar por esa intención y poder decir: Señor, danos sacerdotes. Señor, danos muchos sacerdotes. Señor, danos muchos sacerdotes santos. Amén.
1: Señor, tú me conoces mejor de lo que yo me conozco a mí mismo. Tu Espíritu empapa todos los momentos de mi vida. Gracias por tu gracia y por tu amor que derramas sobre mí. Gracias por tu constante y suave invitación a que te deje entrar en mi vida. Perdóname por las veces que he rehusado tu invitación y me he encerrado lejos de tu amor. Ayúdame a que en este día venidero reconozca tu presencia en mi vida para que me abra a ti, para que tú obres en mí, para tu mayor gloria. Amén.
0: Y hoy la liturgia nos propone Hechos 11, 21 al 26. Vamos a leer, a proclamar del 21 al 22. La mano del Señor los apoyaba, de modo que un gran número creyó y se convirtió al Señor. La noticia llegó a oídos de la iglesia de Jerusalén, que envió a Bernabé a Antioquía. Palabra de Dios, te alabamos, Señor. Quiero hacerle fuerza a este detalle: la mano del Señor los apoyaba. Qué bonito eso, uno sentirse apoyado por la mano de Dios. Es que no estamos solos. A veces creemos que estamos solos, que caminamos solos. A veces creemos que Dios se desentendió de nosotros, pero ni lo uno ni lo otro. Dios nos apoya. El apoyo nuestro es Dios. Y por eso hay que buscarlo, creerle, confiar en Él, pedirle a Él la gracia de estar con Él. Porque en resumidas cuentas, nos llamó para estar con Él. Ese es el verdadero llamado, para estar con Él, para enamorarnos de Él, para que Él sea el Rey de nuestras vidas. Entonces, que hoy sea el día, la oportunidad para sentir el apoyo del Señor, la mano del Señor. Sobre todo los que estamos pasando o los que pasan por momentos de mucha dificultad, de mucha crisis. Siéntete apoyado por el Señor. El Señor no falla. Él nos lo dijo: yo estaré con ustedes todos los días, hasta el fin de los tiempos. Que hoy podamos sentir esa fuerza de Dios en nuestras vidas. En el nombre del Padre, del Hijo y del Espíritu Santo. Amén. Feliz y santo día. Nos vemos mañana si Dios quiere.
2: Son las 7 con 17 minutos.
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2: Son las 7 con 17 minutos.

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2: 7 de la mañana, 7 de la mañana con 20 minutos, 7 de la mañana con 20 minutos de este jueves, jueves ya 11 de junio del año 2026. Muchísimas gracias por su sintonía, gracias por continuar escuchando Asunción FM 98.1, la radio positiva. Yo soy Abel Santiago Miguel y esta mañanita conviviendo con todos y cada uno de ustedes a través de esta estación, a través de esta frecuencia. Somos Asunción FM 98.1, la radio positiva. Transmitimos desde el edificio Sammy Hermanos para todo el planeta. Así que un saludo para todos los pueblos circunvecinos que nos están escuchando, para todas las familias que nos escuchan a diario. Gracias por su sintonía. Igualmente para todas las familias que nos escuchan aquí en la Perla de la Mixteca, en Asunción, Nochixtlán, Oaxaca. Nos están escuchando muchas familias aquí, así que un saludo para todos los barrios, para todas las colonias de aquí de la Perla de la Mixteca, Asunción, Nochixtlán, Oaxaca. Muy bien, así que tenemos un nuevo día, una nueva oportunidad de vivir. Bendito sea Dios que estamos aquí en este momento de la vida. Estamos de mente y de cuerpo presente y vamos a hacer todo lo que esté a nuestro alcance. No importa que nuestro entorno esté lleno de situaciones complicadas, de situaciones difíciles, pero le recuerdo que pues no hay que tomarlos en cuenta. Vamos a enfocarnos en nosotros mismos, porque lo importante para nosotros es nuestra familia, nuestra propia vida, nuestro entorno. Así que no nos involucremos. Si la vida es difícil y hacérnoslas más difícil, bueno, ¿saben qué? No nos conviene, no es buen negocio. Vamos a continuar por nuestro camino de superación personal, sobre todo, ¿no? Como cada quien lo entienda. Entonces, desde luego, le recuerdo que los tiempos difíciles son épocas de aprendizaje, son épocas de curación. Entonces, los tiempos difíciles, desde luego que le recuerdo, y esto hay que tomarlo mucho, muy en cuenta, los tiempos difíciles, que muchos, muchos tiempos difíciles hemos pasado en el transcurso de nuestra vida. Y miren, gracias a Dios, aquí estamos, aunque haya habido en nuestra vida tiempos difíciles, bueno, aquí estamos. Pero le recuerdo que los tiempos difíciles forjan a personas fuertes. Por eso es importante tener una actitud autocompasiva siempre y buscar aprender y sanar en cada momento. Entonces, mis tiempos difíciles, los tiempos difíciles de usted que me escucha, pues nos dan lecciones de vida, nos dan lecciones de madurez. Son instantes donde tenemos que curar nuestras heridas, épocas de lenta curación que desde luego tenemos que considerar en nuestras altas dosis de amor propio. Entonces tenemos que tener prudencia, tenemos que sacar nuestra sabiduría en nuestros ejercicios de reflexión. Y al fin y al cabo, fíjense que pocos instantes demandan tanto de nosotros como esos en los que solo hay dos opciones: quedarnos atrapados o avanzar. O sentarnos a esperar que los tiempos cambien. No, tenemos que cambiar nosotros, tenemos que cambiar nosotros. Y desde luego, la tempestad, dicen, bueno, hay que ver la tempestad, pero hay que cubrirse de ella. Hay que hacerse un lado de la tempestad. Entonces, la tempestad que ocurre, y lo que ocurra aún en el día más borrascoso, las horas de tiempo pasan, y si bien es cierto que hay algo de lógico en este razonamiento, hay un aspecto que no podemos descuidar, ¿no? La forma y la actitud en que afrontemos el día, la etapa. Sí, ¿cómo vamos a afrontar estas épocas tan difíciles, tan complicadas? Bueno, pues las vamos a afrontar definitivamente con una actitud positiva, con valor y con una actitud positiva. Entonces, la forma y la actitud en que afrontemos el día de hoy, pues complicado, pero ¿saben qué? Ni pensemos en eso. No vamos a pensar en eso. Que sea complicado, no, hoy es un buen día. ¿Por qué es un buen día? Porque estoy con vida, porque tengo una familia, porque tengo un trabajo, porque estoy bien yo, estoy bien yo. Cada uno de nosotros tenemos que valorar lo que tenemos y desde luego concentrarnos en nuestros seres queridos, en nuestro hogar, en nuestra familia. Entonces, la forma y la actitud en que afrontemos el día, por más borrascoso que sea, pues va a determinar el modo en que el tiempo nos trate posteriormente. Queremos un mejor futuro. Bueno, pues vamos a ser pacientes, vamos a ser tolerantes, vamos a tener serenidad para que las cosas cambien. Dicen que no hay árbol que el viento no haya sacudido, ¿eh? Vemos y a mí me algo que leía yo anoche. Está relacionado con esto, ¿no? Me gustó mucho la frase que encontré que decía que no hay árbol que el viento no haya sacudido. Efectivamente, efectivamente, cuando reflexionamos, decimos, sí hemos pasado por tiempos difíciles, definitivamente hemos pasado por muchos momentos difíciles. Y así, pues uno se aferra de forma obsesiva a ese hecho, pues traumático, ¿no? A esa decepción, a esa pérdida, a esa frustración, a esos días complicados. Los días se van a suceder los unos a los otros, como dicen, como la resina que atrapa a un insecto, ¿no? Nos convertimos en un aliento de tristeza, de desesperación, envueltos en la tristeza, en la decepción. Sin embargo, fíjense, si asumimos esos tiempos difíciles como épocas de curación, donde nos forjamos, donde aprendimos, donde enfrentamos la vida, con momentos valiosos vamos a recuperar cómo hemos superado los momentos difíciles y aquí estamos. Entonces esto es para animarnos, hay que fortalecernos. Entonces esos tiempos valiosos, porque fueron tiempos valiosos, aunque son crisis, pero le recuerdo que la crisis aporta cosas buenas, entonces lo importante es que aguantemos los momentos difíciles y que consideremos que los momentos difíciles son épocas de curación y que son momentos valiosos donde vamos a adquirir nuevas fortalezas y donde vamos favoreciendo la aceptación y desde luego generando nuevas actitudes. Entonces, dicen por ahí, me acuerdo de una frase de mi amigo Toño Pérez que ya no está con nosotros, ya se fue a la siguiente dimensión de la existencia. Él decía, mira, mi amigo Abel, en tiempos difíciles es donde tenemos que demostrar nuestra grandeza, nuestra fortaleza, porque en tiempos de bonanza cualquier tonto la hace. Entonces, definitivamente, si estamos pasando por momentos difíciles, momentos que le vamos a llamar momentos valiosos, donde adquirimos nuevas fortalezas, y esto va favoreciendo la aceptación y donde va generando nuevas actitudes. Entonces, el tiempo de avanzar siempre a nuestro favor, también los tiempos difíciles enseñan mucho. Entonces, cabe decir que asumir este enfoque no es algo fácil. Casi nadie está preparado para las embestidas de los tiempos difíciles. Todos pensamos que siempre va a ser miel sobre hojuelas, que todos los días va a ser tiempo de tejer y de cantar. No, nadie nos ha dicho cómo nadie nos ha dicho cómo y ni de qué manera debemos afrontar esos eventos que el destino pues se está colocando en ocasiones de forma estratégica en nuestro camino. Entonces los tiempos difíciles son capítulos complejos. La mayoría de nosotros, o a la mayoría de nosotros nos gustan las cosas fáciles, elegimos siempre el camino más corto entre dos puntos. Entonces no toleramos la incertidumbre, preferimos los instantes de ocio a los momentos de preocupaciones y también nos gusta también que las cosas sucedan tal y como las planteamos en nuestra agenda. Entonces, si asumimos ese enfoque, no es negativo, totalmente no es negativo. Entonces, no lo es porque en estos tiempos precisamente lo que busca nuestro cerebro es evitar riesgos, economizar energías, sobrevivir en ese espacio perfecto conocido como la zona de confort, donde todo está bajo control. Sin embargo, como ya sabemos, los tiempos difíciles llegan cuando uno menos se lo espera y en cualquiera de sus formas. A veces en una crisis económica, otras en una ruptura afectiva, en una pérdida, en un engaño, incluso fíjense en instantes de crisis existencial. Entonces, esos tiempos difíciles contienen casi siempre las mismas dimensiones: pérdidas de control sobre nuestra realidad, sensación de vulnerabilidad, crisis de valores. Desde luego el miedo nos invade y desde luego estos son raíces comunes que en su conjunto lo que consiguen es desdibujarnos desde nuestro aquí y desde nuestro ahora. Entonces, nosotros tenemos que precisamente sacar nuestro potencial, convertirnos en esas personas que podemos cambiar las cosas. Entonces, es una estrategia interesante que desde luego tenemos que poner en práctica, es que hagamos de esos tiempos difíciles un momento de reflexión personal. Tenemos que ser capaces de crear una nueva historia que hable de curación, de reflexión, de cambios, de nuevos enfoques, porque hay momentos en que tenemos que dejar atrás efectivamente el pasado, por más bueno, por más agradable que haya sido, o también con mucha tristeza, con mucho dolor, pero tenemos que deshacernos del pasado. Entonces, tenemos que tener un contacto con nosotros mismos y dar un paso, paso a nuevas o más satisfactorios, más plenos, más auténticos. Entonces salgámonos de esas narrativas negativas para que los tiempos difíciles efectivamente los vayamos convirtiendo en fortalezas. Entonces, si nunca hemos escuchado hablar de la terapia narrativa, es un buen momento para conocerla. Entonces, este es un tipo de estrategia terapéutica donde el cliente se va convirtiendo poco a poco en un experto en su propia vida. Al reflexionar, al reorganizar esos pensamientos que tenemos de tristeza, de decepción, entonces tenemos que, al contrario, ¿no?, contar nuestra historia y desde luego al narrarla a nosotros mismos tenemos que entender por qué ha sucedido lo que ha sucedido y al darnos la oportunidad de crear nuevas historias narrativas. Esto es algo personal, historias narrativas que nos van a ayudar a salir de los problemas presentes. ¿Qué le parece? Y vamos a trabajar en ese aspecto porque definitivamente lo necesitamos y lo necesitamos mucho. Pero de esto vamos a seguir platicando esta mañana. ¿Qué le parece? Ya son las 7 de la mañana con 34 minutos. Vamos a un tema musical, muy, muy, muy bonito tema musical que tenemos esta mañana para compartirlo con todos ustedes. Así que no le cambie, ya regreso.

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2: Son las 7:38.

7:43 y es el gran Roberto Carlos. Muy bien, es un temazo para compartir con ustedes cada día. Muy bien, así que tenemos aquí a la mano los mensajes que nos mandan esta mañana, desde luego para los amigos de la colonia Buenos Aires, de la colonia Emiliano Zapata, amigos de San Juan Yucuita que nos están escuchando, igualmente para Santa María Chachuapan. Gracias, muchísimas gracias por su sintonía, qué bonitas canciones, eso mero, eso es todo. Muy bien, así que les comentaba yo que tenemos aquí los mensajes de esta mañana que nos manda el profesor. Vamos a ver qué tenemos. Tenemos al profe Marcelo Pérez y vamos a darle avance a al mensaje de esta mañana del profesor Fernando Pacheco. A ver, dice... Buenos días, mi amado Jesús. Mi amado Jesús, al despertar en este nuevo día, quiero abrir mi corazón a tu enseñanza que purifica y eleva. Tú me recuerdas que la justicia del reino no se mide por apariencia, sino por la transparencia del alma. Que mi fe no sea solo palabra, sino vida que se transforme desde dentro. Hoy me llamas a reconciliarme antes de ofrecer mi ofrenda, a sanar los vínculos antes de acercarme al altar. Hazme consciente, Señor, de las heridas que he causado y de las que aún no he perdonado. Que este amanecer sea también un comienzo de paz donde mi corazón aprenda a soltar lo que divide y a abrazar lo que une. No permitas que el enojo me encierre ni que la indiferencia me enfríe. Que cada encuentro de este día sea una oportunidad para reflejar tu misericordia. Enséñame a mirar al hermano no con juicio, sino con compasión, a responder no con dureza, sino con ternura que nace de ti. Mi amado Jesús, justicia que supera toda medida humana, hazme sencillo para reconocer mis faltas y valiente para pedir perdón, que mi palabra sea limpia, de gesto sincero y mi intención recta, que mi vida sea una ofrenda viva, reconciliada y abierta a tu gracia. En este amanecer, Señor, quiero caminar contigo, dejando atrás el peso del resentimiento y abrazando la luz de tu perdón. Que mi corazón, purificado por tu amor, sea templo donde habite la paz. Buenos días, mi amado Jesús. Buenos días, mis queridos amigos. Ahí está el mensaje de esta mañana del profesor Fernando Pacheco. Gracias, profe, que tengas un excelente día. Buenos días, don Ramón Nicolás, que tenga un excelente día junto con toda su familia. Gracias a todas las familias que nos están escuchando en el barrio, en la colonia de Yodonguío. Muchas gracias, ¿no? Nos manda saludos a mí, sí, cómo no. Y también para nuestros amigos de Santa María la Luz, ahí está, sé que aproximadamente ya hace un mes que estaba iniciando su fiesta, su celebración, y miren, ya tenemos un mes, hay que celebrarlo con una buena comida y que nos inviten, ¿no? Eso sería muy bueno, como dijeran en mi pueblo, ¿qué van a querer? No, de ninguna manera, dicen nosotros, estamos en otros tiempos. Fíjense que dicen que solo existen dos días al año, en el año en los que no se puede hacer nada. Y uno de ellos se llama ayer y el otro mañana. Que quede muy clarito, ¿eh? Solo existen dos días al año en los que no se puede hacer nada. Uno de ellos se llama ayer y el otro mañana. Ya no podemos hacer nada en el ayer. Ya no podemos traer el ayer al día de hoy. Ya no se puede. Tal vez el recuerdo y todo ese rollo, ¿no? Pero ¿saben qué? No. Hoy es un nuevo día. Hoy es una nueva oportunidad de vivir. Por lo tanto, tenemos que despojarnos de todos esos pensamientos negativos, de lo malo que hicimos, de lo malo que nos hicieron, etcétera, etcétera. Entonces solo existen dos días al año en los que no se puede hacer nada. Les recuerdo, uno de ellos se llama ayer y el otro mañana. Por lo tanto, hoy es el día. Hoy es el día ideal para amar, para crecer,
para hacer y principalmente para vivir. Así lo tenemos que entender.

Y esos son los días en el año en que no se puede hacer nada. Y uno de ellos se llama ayer y el otro se llama mañana. Por lo tanto, en este es el momento más importante de nuestra vida. Por lo tanto, hoy es ese día o es el día ideal para crecer, para hacer, para emprender y principalmente para vivir. Entonces, le decía yo, esto es una terapia que debemos de traer muy presente aquí en nuestra mente, en nuestra memoria. Hay que guardarlo bien en nuestra memoria para poder vivir el presente. No perdamos el tiempo en el pasado ni en el futuro. Vamos a vivir el presente. Vamos a hacer bien las cosas el día de hoy. No vivamos tristes, no vivamos frustrados. No, no, no. Vamos a vivir con valentía, vamos a estar contentos. No se puede, sí se puede. Sí se puede. Vamos a hacer lo que esté a nuestro alcance. Vamos a sacar nuestra mejor versión para estar felices, contentos y agradecidos. Entonces, ahorita que le decía yo que lo que se consigue con esta manera de pensar, le recuerdo que solo existen 2 días al año, que no se puede hacer nada. Y uno de ellos se llama ayer y el otro mañana. Es allí donde ya no podemos hacer nada. Entonces, lo que se consigue con esta manera de pensar, con esta terapia, es que la persona se sienta protagonista de su propia historia. Entonces, vamos a entender que los tiempos difíciles son capítulos vitales que nos ofrecen oportunidades de crecimiento. Eso nos ofrecen los tiempos difíciles. Vamos, estamos aprendiendo, son etapas de aprendizaje. Los tiempos difíciles nos ofrecen oportunidades de crecimiento. Entonces son momentos de sanación también, donde nos convertimos en héroes, nos convertimos en autores, nos convertimos en creadores de capítulos más propicios para seguir adelante. Entonces, desde luego, todas estas dimensiones definen nuestro interior, definen nuestra terapia narrativa. Pero la mejor apreciación usted la tiene. Muy bien, vamos, tenemos aquí el mensaje de esta mañana del profesor Marcelo Pérez. Gracias, profe, por tu aportación al programa. Y desde luego le vamos a dar lectura a tu mensaje porque ya son las 7 de la mañana con 51 minutos. Ponga sus ojos en Dios, Salmo 123, 1-4. A ti alcé mis ojos, a ti que habitas en los cielos, Salmo 123, 1. Vivimos en un mundo lleno de miradas que hieren. Esta, la mirada del soberbio que desprecia y el dedo acusador que señala nuestros errores. No es raro que el corazón termine cansado de tanta burla, desprecio o indiferencia. Algo parecido experimentaba el salmista. Él hablaba de un alma hastiada del escarnio y cansado del desprecio y de los orgullosos. Sus ojos han visto demasiado de la arrogancia humana. Por eso hace algo distinto. Levanta sus ojos hacia Dios. No mira el pie del que lo pisotea, ni se queda atrapado en la mirada del soberbio. Alza sus ojos al Señor, al que habita en los cielos, y allí encuentra algo que rara vez se ve entre los poderosos de este mundo: misericordia. En un momento donde es difícil que alguien en posición de poder muestre compasión, o siquiera respeto. ¿Qué consuelo es saber que hay alguien más alto que todos? ¿Qué consuelo es saber que hay alguien más alto que todos? Uno que no humilla, sino que tiene misericordia. El salmista espera en él como el siervo que mira la mano de su Señor, confiado en que vendrá la ayuda, y nosotros sabemos que esa misericordia ha sido relevada plenamente en Jesucristo. Él también soporta las burlas, las miradas, los desprecios.

0: y las acusaciones injustas, pero lo hizo para darnos algo que el mundo no puede ofrecer, la gracia de Dios. Por eso, levanta tus ojos al Señor. No necesitas más afirmación que la suya, ni mayor socorro que el de Él, o el que Él da. Oración. Te agradecemos, Señor, por acudir en nuestra ayuda y no abandonarnos. Fija nuestros ojos en ti. Fortalece nuestra fe para que no sea doblegada. En el nombre de Cristo Jesús. Amén. Oración de hoy, jueves 11 de junio. Amado Dios, gracias por permitirme despertar este nuevo jueves, por el regalo de la vida, por cada bendición que derrama sobre mí y mi hogar. En este nuevo día pongo en tus manos mis caminos, mis pensamientos y cada decisión que deba tomar. Acompáñame con tu amor, ilumina mis pasos y ayúdame a enfrentar cada momento con fe, esperanza y fortaleza. Te pido, Señor, que bendigas a mi familia, que nos cubras con salud, paz y protección. Permítenos vivir momentos de alegría, alcanzar nuevos sueños y abrir las puertas de nuevas oportunidades que en medio de este día podemos sentir tu presencia y ver tus maravillas reflejadas en cada detalle de nuestra vida. En el nombre del Padre, del Hijo y del Espíritu Santo. Amén. Tenemos aquí también un mensaje muy cortito, pero muy interesante. La vida te da golpes duros, pero Dios te da la fuerza para resistirlos. Está pero contundente. Dice, la vida te da golpes duros, pero Dios te da la fuerza para resistirlos. Abelito, buenos días. Que Dios te guarde cada día por su infinito amor. Gracias, profe. Igualmente, que tengas un excelente día. Muy bien, ya son las 7 de la mañana con 56 minutos. 7 de la mañana con 56 minutos. De este jueves 11 de junio del año 2026. Muchísimas gracias por la sintonía. Gracias por estar en contacto con nosotros. Vamos a revisar si no tenemos algún mensaje aquí que nos haya llegado esta mañana. Sí, tenemos uno. Miren, Santo Domingo y Yamuitlán. Gracias, muchísimas gracias por estar en contacto con nosotros. Diario te escuchamos, Abelito. Muchas gracias. Y desde luego, un saludo para la señora licenciada Sofía Álvarez Rivera, que a diario nos está escuchando. No la conocemos, pero le mandamos saludos, claro que sí. Y sí, es todo lo que tenemos esta mañana. Son las 7 de la mañana con 57 minutos. Muchísimas gracias por la sintonía. Gracias, gracias, en verdad, muchísimas gracias por permitirnos entrar ahí a la intimidad. De su hogar y permitirnos compartir con ustedes el inicio del nuevo día. Así que disfrute su día, que Dios nos bendiga a todos. Hasta mañana.
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2: Son las 8 con un minuto.
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Muy buenas tardes, vamos con la información. El ejército de Irán anunció el cierre total del estrecho de Hormuz y advirtió que atacará a cualquier embarcación que intente cruzar esta vía clave para el petróleo mundial. La medida responde a una nueva ronda de bombardeos ejecutados por Estados Unidos contra bases en Teherán. Por su parte, el Comando Central estadounidense confirmó que mantiene una ofensiva activa sobre múltiples objetivos en territorio iraní. El Papa León XIV bendijo la Torre de Jesús de la Sagrada Familia en Barcelona, la iglesia más alta del mundo, en una espectacular celebración en la que destacó el templo como signo de unidad y concordia. En la ceremonia estuvieron presentes los reyes y el presidente del gobierno español, Pedro Sánchez. Con 27 votos a favor y 8 en contra, la Comisión Permanente del Congreso de la Unión ratificó el nombramiento de Roberto Lasseri Montaño como nuevo embajador de México en Estados Unidos. El diplomático asumirá la representación mexicana en territorio estadounidense en sustitución de Esteban Moctezuma Barragán. En la Ciudad de México se realizó la marcha en conmemoración del 55 aniversario del Halconazo. Los participantes recorrieron del Casco de Santo Tomás al Faro Cosmos. La movilización fue convocada por colectivos de búsqueda y contó con la presencia de integrantes de la Coordinadora Nacional de Trabajadores de la Educación. Para Noticentro informa Alicia Hernández. ¿Qué tal? Vamos a las noticias. La Secretaría de Gobernación entregó a la Coordinadora Nacional de Trabajadores de la Educación un documento detallado con respuestas a su pliego petitorio. Respecto a la abrogación de la ley del ISSSTE, las autoridades propusieron continuar con mesas técnicas para alcanzar un acuerdo bilateral. Por su parte, la dirigencia sindical enfatizó que la propuesta

0: El servicio de trenes en la línea 2 se ofrece de Tasqueña a Cuatro Caminos en ambas direcciones. El gobierno del Estado de México anunció que el Parque Ecológico Zacango abrirá toda la semana de 10 a 17 horas para recibir a las familias mexiquenses. Este espacio de conservación alberga a más de 1.200 ejemplares bajo estrictos estándares de bienestar animal. En información internacional, el presidente de Estados Unidos, Donald Trump, habló con un grupo de oficiales iraníes desde la sala de crisis de la Casa Blanca para exigirles que acepten sus negociaciones, mientras el Comando Central de Estados Unidos realizaba bombardeos en la República Islámica, según un reporte de Fox News. Para Noticentro informa Alicia Hernández. Muy buenas noches, vamos con las noticias. Durante una videoconferencia de 40 minutos, la presidenta de México, Claudia Sheinbaum, y su homólogo de Brasil, Luis Inácio Lula da Silva, reafirmaron la importancia y el valor que atribuyen al fortalecimiento y a la preservación del multilateralismo, del derecho internacional, de la democracia y del principio a la no injerencia, particularmente en el complejo contexto global actual. La titular de la Secretaría de Gobernación, Rosa Isela Rodríguez, dio a conocer que propuso a la Coordinadora Nacional de Trabajadores de la Educación una ruta de trabajo hacia una nueva reforma educativa que incluya una consulta escuela por escuela que haga posible la desaparición de la unidad del sistema para la carrera de las maestras y los maestros.
1: Donde prevalezcan los derechos laborales, la transparencia y no se caiga en las prácticas del pasado, de los gobiernos neoliberales, de corrupción e influyentismo.
0: Rosa Isela Rodríguez reiteró el llamado a la libre manifestación pacífica y el libre tránsito de la población.
1: Convocamos a evitar más afectaciones a niñas, niños y adolescentes que están por concluir el ciclo escolar. Quedamos a la espera de las definiciones que tomará hoy la CENTE.
0: En información internacional, el Tesoro de Estados Unidos anunció sanciones contra 9 personas y entidades en Irán y China, a los que acusa de haber tratado de adquirir material militar para la Guardia Revolucionaria iraní. Para Noticentro informa Alicia Hernández. Muy buenas noches, vamos con las noticias. Las fuerzas del Comando Central de Estados Unidos informaron que los ataques ejecutados contra Irán fueron centrados en capacidades de vigilancia, sistemas de comunicación y emplazamientos de defensa aérea. En nuestro país, la Secretaría de Seguridad y Protección Ciudadana emitió recomendaciones para evitar extorsiones y suplantación de identidad mediante aplicaciones de mensajería instantánea. Explicó que los delincuentes envían enlaces maliciosos y falsas promociones de boletos, aprovechando la fiebre futbolera. Para proteger las cuentas, recomendó activar la verificación en 2 pasos, no compartir códigos de seguridad y bloquear números desconocidos. Integrantes de colectivos de madres buscadoras anunciaron que sus movilizaciones programadas para mañana se llevarán a cabo de manera estrictamente pacífica y apartidista. De nuestro almanaque, México es heredero de algunas de las civilizaciones más fascinantes de la historia. Mucho antes que existiera el fútbol, en Mesoamérica ya se practicaba el juego de pelota, una actividad con profundas raíces culturales y ceremoniales que formó parte de civilizaciones como la maya y la mexica. Como anfitrión de la Copa del Mundo, el Tri buscará hacer historia y llegar a disputar un 5º partido. Para Noticentro informa Alicia Hernández. Muy buenas noches, vamos con las noticias. La Cámara Nacional del Autotransporte de Carga expresó su preocupación por las movilizaciones y bloqueos anunciados para este jueves 11 de junio por diversos colectivos sociales. El organismo empresarial advirtió que el cierre de autopistas y accesos estratégicos impactará directamente a la economía, la productividad y la cadena de suministro del país. La Secretaría de Movilidad de la Ciudad de México instalará 5 puntos temporales de resguardo para atender hasta 2.000 bicicletas en los alrededores del Estadio Ciudad de México. Los módulos estarán ubicados estratégicamente en zonas como Avenida Tlalpan, el Tren Ligero, Las Torres y el Metro General Anaya para facilitar los traslados de última milla. Los presidentes de México, Claudia Sheinbaum, y de Brasil, Luis Inácio Lula da Silva, refrendaron su respuesta.

0: respaldo a la candidatura de Michelle Bachelet a la Secretaría General de la Organización de las Naciones Unidas. De nuestro almanaque, Estados Unidos es tierra de innovación y transformación constante, desde la llegada del hombre a la luna hasta el desarrollo de tecnologías que cambiaron la vida cotidiana. El país ha construido una cultura que valora la ambición y la búsqueda de nuevos desafíos. Es también anfitrión del Torneo Internacional de Fútbol. En esta ocasión buscará demostrar que puede competir entre las grandes potencias del deporte más popular del planeta. Para Noticentro informa Alicia Hernández. Muy buenas noches, vamos con las noticias. En la Ciudad de México, colectivos y familiares de personas desaparecidas procedentes de al menos 10 estados del país se congregaron sobre Calzada de Tlalpan. El contingente avanzó hacia el Estadio Ciudad de México para dar inicio formal a la jornada de protesta pacífica denominada Iluminemos la Búsqueda. La movilización tiene como objetivo central visibilizar la crisis de desaparición y el rezago forense ante la llegada de la justa mundialista. El investigador de la Facultad de Economía de la Universidad Nacional Autónoma de México, Gabriel Delgado, alertó que las apuestas digitales aumentarán de forma inédita durante la justa mundialista. Explicó que las llamadas microapuestas en tiempo real representan un foco rojo para el desarrollo de la ludopatía. Señaló que el 43% de los aficionados mexicanos recurre a esta modalidad, superando el promedio internacional. La Fiscalía General de Michoacán emitió una ficha de recompensa para obtener información que permita localizar a José Manuel Jiménez Miranda, coordinador de escoltas del alcalde de Uruapan, Carlos Manso Rodríguez, quien es buscado por su presunta responsabilidad en el homicidio del edil. La Secretaría del Medio Ambiente capitalina publicó la convocatoria para obtener el distintivo Espacio Libre de Plásticos de un Solo Uso. Establecimientos como hoteles, restaurantes y escuelas de corredores como el Centro Histórico o Roma Condesa tienen hasta el 30 de junio para registrar su solicitud vía electrónica. Para Noticentro informa Alicia Hernández. Muy buenos días, vamos con las noticias. La Fuerza Aérea Mexicana y autoridades aeronáuticas civiles establecerán un área restringida de 55.5 kilómetros alrededor del Aeropuerto Internacional de la Ciudad de México, con motivo de la inauguración del Mundial. Este jueves 11 de junio de las 12:30 a las 13:15 horas quedarán prohibidos los vuelos civiles privados y el uso de drones en dicho perímetro. La Cruz Roja Mexicana brindará atención médica prehospitalaria en Monterrey, Guadalajara y Ciudad de México, sedes de la Copa de Fútbol. En la capital del país habrá una especial vigilancia en la zona centro donde se esperan diversas protestas. El Servicio Meteorológico Nacional informó que para este jueves 11 de junio se prevén lluvias fuertes en la Ciudad de México, ocasionadas por canales de baja presión e ingreso de humedad. Asimismo, se pronostican vientos de 10 a 20 kilómetros por hora, con rachas de hasta 50 kilómetros por hora en la capital. La Guardia Revolucionaria de Irán anunció que atacó bases estadounidenses en Bahrein y Kuwait en respuesta a la ofensiva lanzada previamente por el ejército de Estados Unidos. Para Noticentro informa Alicia Hernández.
1: ¿Qué tal? Muy buenos días. A unas horas de la inauguración de la Copa Mundialista, el director del Metro, Adrián Rubalcaba, dio a conocer que las estaciones Bellas Artes, Hidalgo y Pino Suárez de la línea 2 se encuentran cerradas al público usuario. Asimismo, continúan sin servicio las estaciones Chabacano, Allende y Zócalo Tenochtitlan. La CENTE rechazó la oferta del gobierno de establecer mesas técnicas sobre la abrogación de la ley del ISSSTE del 2007 y preparan una jornada de movilizaciones para este 11 de junio. El plantón, le comentó, se mantiene en el centro histórico y la zona permanece cerrada desde Isasaga y 20 de noviembre. La Secretaría de Seguridad Ciudadana desde temprana hora comenzó el desvío y cortes a la circulación vehicular en la calzada de Tlalpan con dirección al sur, justo a la altura de la calzada taxqueña, esto en la alcaldía Coyoacán. Esto como parte del operativo ante marchas y movilizaciones. Se recomienda a los automovilistas utilizar como alternativas viales la avenida Canal de Miramontes para dirigirse hacia el sur. El Instituto Mexicano de la Propiedad Intelectual aclaró que no realiza clausuras ni inspecciones aleatorias. Además, reiteró a los comercios la importancia de cumplir con la normatividad y contar con las licencias vigentes si planean transmitir los partidos del torneo. Para Noticentro informa Alejandra Martínez Delgado.

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3: Son las 9:06.
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3: Son las 9:09.
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8: Muy buenos días, yo soy Italia López y los saludo a nombre de Jimena Tolama. La Ciudad de México vive minutos decisivos del partido inaugural del Mundial antes de llegar a la cancha. Trump dice que no renovará el T-MEC, el desplome del oro, S&P mejora la calificación de Argentina y la Unión Europea pone la lupa en la compra de Warner. 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
9: ¿De qué estamos hablando?
8: La fecha llegó. El compromiso anunciado 8 años atrás, en 2018, para que México, Estados Unidos y Canadá fueran anfitriones de la Copa Mundial de 2026, se ve cristalizado este 11 de junio. Pero los minutos decisivos para el partido inaugural en el recinto que se denominará Estadio Ciudad de México durante el torneo se están jugando antes de llegar a la cancha. El gobierno federal y local realizaron reuniones y mesas de diálogo el miércoles con los maestros de la Coordinadora Nacional de Trabajadores de Educación, la CENTE, en un último intento por desactivar las protestas que en los últimos días han involucrado bloqueos en avenidas principales, dependencias y casetas dentro y fuera de la capital del país, incluyendo un plantón en el centro histórico. Las autoridades han colocado centenas de vallas para frenar el acceso de los maestros y de otros colectivos a la plancha del Zócalo, que alberga al FanFest de la FIFA, el espacio para que los aficionados de la Ciudad de México asistan a ver los partidos del Mundial en una pantalla gigante y desde donde estaba previsto que la presidenta Claudia Sheinbaum viera la inauguración del evento luego de que regaló su boleto de cortesía a una joven futbolista. Sin embargo, hasta la noche del miércoles no estaba definido si sería posible ingresar al espacio. Desde su conferencia matutina, Sheinbaum reconoció que estaba en duda el acceso al FanFest, pero también afirmó que no habría problema para los aficionados que ya tienen su boleto para el partido inaugural, y se limitó a recomendarles salir temprano. Una sugerencia que fue repetida por el secretario de Gobierno de la Ciudad de México, César Cravioto, quien recomendó llegar al recinto entre las 7 y 8 de la mañana. El estadio abrirá sus puertas desde las 8 de la mañana y la ceremonia inaugural está prevista para las 11 y media con la participación de artistas como Shakira, Alejandro Fernández, Belinda, J Balvin, Los Ángeles Azules y Maná. 90 minutos más tarde, a la 1 de la tarde, las selecciones de México y la de Sudáfrica saltarán a la cancha en lo que será su segundo encuentro en un partido inaugural luego del Mundial de Sudáfrica en 2010. La llegada al recinto, que está a punto de convertirse en 3 veces mundialista, se anticipa compleja, porque también desde la mañana se prevén movilizaciones de distintas organizaciones y colectivos como el de Madres Buscadoras y de Maestros de la CENTE. Los diálogos del CENTE con las autoridades del gobierno federal no habían llegado a un acuerdo hasta la noche del miércoles. Mientras una marcha de familiares de desaparecidos que buscaba llegar al Estadio Ciudad de México no pudo continuar por el despliegue de un fuerte dispositivo de elementos de seguridad, lo cual provocó un desacuerdo con el secretario César Cravioto. En paralelo al despliegue de dispositivos de seguridad y la búsqueda de acuerdos, el presidente de la FIFA, Gianni Infantino, dio una conferencia de prensa desde el llamado Coloso de Santa Úrsula, donde elogió el inmueble y destacó el trabajo de los países anfitriones, pero también respondió algunas preguntas que se han vuelto ineludibles rumbo a la Copa del Mundo. Por un lado, el costo de los boletos, que en Estados Unidos ya provocó que fiscales estadounidenses inicien una investigación por los altos precios de la FIFA y de las plataformas de reventa. Al respecto, dijo que están muy tranquilos con las investigaciones y que antes de vender las entradas consultó a los mejores abogados. Señaló que si ellos están haciendo algo mal, probablemente todos los que venden boletos en Norteamérica también están haciendo algo mal. Infantino añadió que el precio promedio de los boletos del Mundial está abajo de los $500, lo cual es inferior a otros deportes como el básquetbol en las finales de la NBA. También fue cuestionado sobre los obstáculos que ha impuesto Estados Unidos, como la negativa de entrada a un árbitro somalí o las restricciones para pernoctar al equipo de Irán, a lo cual pidió confianza en que han hecho todo lo posible tras bestidores, pero también pidió ser realistas porque no vivimos en la Luna, sino en el planeta Tierra. Por la tarde, Sheinbaum recibió a Infantino en Palacio Nacional y en la noche ambos estuvieron en una cena de gala convocada por la FIFA en el Castillo de Chapultepec.
10: En otras noticias.
8: A menos de un mes de la fecha establecida para la revisión del T-MEC, el presidente Donald Trump dijo que no tiene intenciones de renovar el acuerdo comercial. En declaraciones a medios en la Casa Blanca, Trump dijo, cito, «No tengo intención de renovarlo porque, para ser sincero, a Estados Unidos le va mucho mejor. No necesitamos nada de lo que tiene Canadá, no necesitamos nada de lo que tiene México, pero ellos necesitan todo lo que nosotros tenemos y tienen que tratarnos mejor». No es la primera vez que Trump manifiesta que no seguirá con el acuerdo que él mismo negoció e impulsó durante su primer mandato. En diciembre, había manejado la posibilidad de dejarlo vencer o de establecer un nuevo acuerdo. Y en febrero, Bloomberg News reportó que Trump estaba considerando, en privado, salir del pacto comercial. Pero sus declaraciones en este momento preparan el terreno para un escenario en el que la revisión no se concrete este año y se dé paso a revisiones continuas. Recordemos que el T-MEC entró en vigor el 1 de julio de 2020 con una vigencia por 16 años. El acuerdo estipula que la primera revisión conjunta sucede el próximo 1 de julio, y ahí los tres involucrados decidirán si están dentro por otros 16 años hasta 2042. Pero si no, habrá revisiones anuales por 10 años hasta su vencimiento en 2036. Aunque en cualquier punto de esta década, los países pueden decidir que siempre sí quieren seguir siendo los tri amigos. México y Canadá ya manifestaron formalmente que quieren la extensión por 16 años, mientras que el gobierno mexicano está trabajando de manera bilateral con Estados Unidos en diversos temas rumbo a la revisión del acuerdo. Ambos países ya tuvieron una primera ronda formal de negociaciones bilaterales para la revisión del T-MEC el 28 y 29 de mayo en la Ciudad de México, donde revisaron reglas de origen del sector automotriz, acero y aluminio, así como seguridad económica de la región, aunque la Secretaría de Economía no ha dado más detalles al respecto. La próxima semana habrá una segunda ronda en Washington para dar continuidad al tema de las reglas de origen e incorporar lo relacionado con la agricultura y las condiciones de competencia equitativa. Aquí hay algo interesante, porque el secretario de Economía, Marcelo Ebrard, dijo ayer que el equipo técnico mexicano estará trabajando por allá 4 días, de lunes 15 al jueves 18 de junio, en lugar de los 2 días que estaban previstos originalmente. La agenda incluye una reunión larga entre Ebrard y el responsable negociador de Estados Unidos. Ebrard comentó que en la visita del equipo técnico estadounidense durante la primera ronda escucharon sus primeras reacciones y que ahora van a llevar los puntos de vista, los planteamientos y la postura de México. Después de esa reunión, se tiene prevista una tercera ronda durante la semana del 20 de julio en la Ciudad de México para cerrar los puntos pendientes.
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8: El oro profundizó la tendencia bajista que arrastra desde los máximos históricos que alcanzó a comienzos de año. El miércoles retrocedió 4.08% en la jornada y se ubicó cerca de los $4,088 por onza, un nivel no visto desde noviembre. Si lo comparamos con los máximos que registró a finales de enero, cuando superó los $5,400 por onza, el metal precioso acumula una caída de 24.58%. Lo que le está pegando al oro es un entorno de tasas de interés elevadas, rendimientos que son más atractivos en la deuda estadounidense y un dólar fortalecido. La presión sobre el metal se intensificó tras la publicación de datos económicos en Estados Unidos, como el informe de empleo mejora lo esperado, así como el repunte de la inflación, los cuales reforzaron la expectativa de que la Reserva Federal mantendrá una postura monetaria restrictiva por más tiempo. Para Citi, este movimiento representa un deterioro relevante de las perspectivas de corto plazo que apunta a un mayor potencial bajista del oro, mientras Saxo Bank indicó que el actual shock inflacionario impulsado por los energéticos respalda los rendimientos de los bonos y limita la capacidad del oro como activo de refugio tradicional.
11: América Latina.
8: Standard & Poor's mejoró la calificación de la deuda a largo plazo en moneda extranjera de Argentina de CCC+ a B-, es decir, pasó del séptimo al sexto nivel por debajo del grado de inversión. La perspectiva se mantiene estable. La calificadora crediticia afirma que el gobierno argentino ha mejorado su acceso a la liquidez para hacerle frente al servicio de su deuda gracias a los continuos superávits fiscales y a la reducción de desequilibrios económicos, incluida una menor inflación. También señaló que la perspectiva estable refleja la previsión de que el gobierno va a continuar con el programa de austeridad fiscal al tiempo que el Banco Central incrementa las reservas de divisas, lo cual permitirá sostener el crecimiento económico y reducir la inflación. La mejora de la calificación debería ayudar a Argentina a seguir ampliando gradualmente el grupo de inversionistas que son capaces de mantener su deuda. Cuando Fitch Ratings sacó a Argentina de la categoría CCC y la subió a B- en mayo, provocó un repunte de los bonos. Argentina ha recibido varias mejoras en su calificación por parte de las principales agencias calificadoras durante el mandato de Javier Milei, debido al saneamiento de las cuentas fiscales y a la reducción de la inflación desde niveles de triple dígito.
11: El último sorbo.
8: ¿Recuerdan la saga de la batalla por Warner? Pues todavía no termina. La adquisición pasará bajo la lupa de la Unión Europea, que la evaluará bajo el régimen de subvenciones extranjeras e investigará unos $24,000 millones en fondos de Medio Oriente que ayudaron a Paramount a financiar la compra. Los fondos en cuestión son el Fondo de Inversión Pública de Arabia Saudita, la Autoridad de Inversión de Qatar y la no muy conocida firma de Abu Dhabi, Limad Holding, los cuales son supervisados por los estados del Golfo Pérsico. La fecha clave es el 14 de julio, pues es el límite que la Comisión de la Unión Europea estableció para decidir si intensifica o no su investigación sobre las subvenciones en el acuerdo, el cual une a 2 estudios de Hollywood, a 2 grandes cadenas de noticias con CNN y CBS, a la potencia de streaming HBO y a docenas de canales de cable. Bajo la ley de subvenciones extranjeras, la Unión Europea tiene poderes para examinar las subvenciones que puedan obstaculizar los mercados europeos y podría determinar imponer multas, suspender licitaciones o bloquear adquisiciones de empresas financiadas por estados. Paramount dijo a Bloomberg News que no hace comentarios sobre procedimientos regulatorios en curso, pero que se ha comprometido con todos los organismos reguladores y de aplicación de la ley de forma transparente y constructiva y que lo seguirá haciendo. 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Que tengan un feliz jueves de Mundial y cuéntenos cómo lo pasan.
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1: Muy buenos días, yo soy Italia López y los saludo a nombre de Jimena Tolama. La Ciudad de México vive minutos decisivos del partido inaugural del Mundial antes de llegar a la cancha. Trump dice que no renovará el T-MEC, el desplome del oro, S&P mejora la calificación de Argentina y la Unión Europea pone la lupa en la compra de Warner. 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
2: ¿De qué estamos hablando?
1: La fecha llegó. El compromiso anunciado 8 años atrás, en 2018, para que México, Estados Unidos y Canadá fueran anfitriones de la Copa Mundial de 2026, se ve cristalizado este 11 de junio. Pero los minutos decisivos para el partido inaugural en el recinto que se denominará Estadio Ciudad de México durante el torneo se están jugando antes de llegar a la cancha. El gobierno federal y local realizaron reuniones y mesas de diálogo el miércoles con los maestros de la Coordinadora Nacional de Trabajadores de Educación, la CENTE, en un último intento por desactivar las protestas que en los últimos días han involucrado bloqueos en avenidas principales, dependencias y casetas dentro y fuera de la capital del país, incluyendo un plantón en el centro histórico. Las autoridades han colocado centenas de vallas para frenar el acceso de los maestros y de otros colectivos a la plancha del Zócalo, que alberga al FanFest de la FIFA, el espacio para que los aficionados de la Ciudad de México asistan a ver los partidos del Mundial en una pantalla gigante y desde donde estaba previsto que la presidenta Claudia Sheinbaum viera la inauguración del evento luego de que regaló su boleto de cortesía a una joven futbolista. Sin embargo, hasta la noche del miércoles no estaba definido si sería posible ingresar al espacio. Desde su conferencia matutina, Sheinbaum reconoció que estaba en duda el acceso al FanFest, pero también afirmó que no habría problema para los aficionados que ya tienen su boleto para el partido inaugural, y se limitó a recomendarles salir temprano. Una sugerencia que fue repetida por el secretario de Gobierno de la Ciudad de México, César Cravioto, quien recomendó llegar al recinto entre las 7 y 8 de la mañana. El estadio abrirá sus puertas desde las 8 de la mañana y la ceremonia inaugural está prevista para las 11 y media con la participación de artistas como Shakira, Alejandro Fernández, Belinda, J Balvin, Los Ángeles Azules y Maná. 90 minutos más tarde, a la 1 de la tarde, las selecciones de México y la de Sudáfrica saltarán a la cancha en lo que será su segundo encuentro en un partido inaugural luego del Mundial de Sudáfrica en 2010. La llegada al recinto, que está a punto de convertirse en 3 veces mundialista, se anticipa compleja, porque también desde la mañana se prevén movilizaciones de distintas organizaciones y colectivos como el de Madres Buscadoras y de Maestros de la CENTE. Los diálogos del CENTE con las autoridades del gobierno federal no habían llegado a un acuerdo hasta la noche del miércoles. Mientras una marcha de familiares de desaparecidos que buscaba llegar al Estadio Ciudad de México no pudo continuar por el despliegue de un fuerte dispositivo de elementos de seguridad, lo cual provocó un desacuerdo con el secretario César Cravioto. En paralelo al despliegue de dispositivos de seguridad y la búsqueda de acuerdos, el presidente de la FIFA, Gianni Infantino, dio una conferencia de prensa desde el llamado Coloso de Santa Úrsula, donde elogió el inmueble y destacó el trabajo de los países anfitriones, pero también respondió a algunas preguntas que se han vuelto ineludibles rumbo a la Copa del Mundo. Por un lado, el costo de los boletos, que en Estados Unidos ya provocó que fiscales estadounidenses inicien una investigación por los altos precios de la FIFA y de las plataformas de reventa. Al respecto, dijo que están muy tranquilos con las investigaciones y que antes de vender las entradas consultó a los mejores abogados. Señaló que si ellos están haciendo algo mal, probablemente todos los que venden boletos en Norteamérica también están haciendo algo mal. Infantino añadió que el precio promedio de los boletos del Mundial está abajo de los $500, lo cual es inferior a otros deportes como el básquetbol en las finales de la NBA. También fue cuestionado sobre los obstáculos que ha impuesto Estados Unidos, como la negativa de entrada a un árbitro somalí o las restricciones para pernoctar al equipo de Irán, a lo cual pidió confianza en que han hecho todo lo posible tras bestidores, pero también pidió ser realistas porque no vivimos en la Luna, sino en el planeta Tierra. Por la tarde, Sheinbaum recibió a Infantino en Palacio Nacional y en la noche ambos estuvieron en una cena de gala convocada por la FIFA en el Castillo de Chapultepec.
3: En otras noticias.
1: A menos de un mes de la fecha establecida para la revisión del T-MEC, el presidente Donald Trump dijo que no tiene intenciones de renovar el acuerdo comercial. En declaraciones a medios en la Casa Blanca, Trump dijo, cito, «No tengo intención de renovarlo porque, para ser sincero, a Estados Unidos le va mucho mejor. No necesitamos nada de lo que tiene Canadá, no necesitamos nada de lo que tiene México, pero ellos necesitan todo lo que nosotros tenemos y tienen que tratarnos mejor». No es la primera vez que Trump manifiesta que no seguirá con el acuerdo que él mismo negoció e impulsó durante su primer mandato. En diciembre, había manejado la posibilidad de dejarlo vencer o de establecer un nuevo acuerdo. Y en febrero, Bloomberg News reportó que Trump estaba considerando, en privado, salir del pacto comercial. Pero sus declaraciones en este momento preparan el terreno para un escenario en el que la revisión no se concrete este año y se dé paso a revisiones continuas. Recordemos que el T-MEC entró en vigor el 1 de julio de 2020 con una vigencia por 16 años. El acuerdo estipula que la primera revisión conjunta suceda el próximo 1 de julio, y ahí los tres involucrados decidirán si están dentro por otros 16 años hasta 2042. Pero si no, habrá revisiones anuales por 10 años hasta su vencimiento en 2036. Aunque, en cualquier punto de esta década, los países pueden decidir que siempre sí quieren seguir siendo los tri amigos. México y Canadá ya manifestaron formalmente que quieren la extensión por 16 años, mientras que el gobierno mexicano está trabajando de manera bilateral con Estados Unidos en diversos temas rumbo a la revisión del acuerdo. Ambos países ya tuvieron una primera ronda formal de negociaciones bilaterales para la revisión del T-MEC el 28 y 29 de mayo en la Ciudad de México, donde revisaron reglas de origen del sector automotriz, acero y aluminio, así como seguridad económica de la región, aunque la Secretaría de Economía no ha dado más detalles al respecto. La próxima semana habrá una segunda ronda en Washington para dar continuidad al tema de las reglas de origen e incorporar lo relacionado con la agricultura y las condiciones de competencia equitativa. Aquí hay algo interesante, porque el secretario de Economía, Marcelo Ebrard, dijo ayer que el equipo técnico mexicano estará trabajando por allá 4 días, del lunes 15 al jueves 18 de junio, en lugar de los 2 días que estaban previstos originalmente. La agenda incluye una reunión larga entre Ebrard y el responsable negociador de Estados Unidos. Ebrard comentó que en la visita del equipo técnico estadounidense durante la primera ronda escucharon sus primeras reacciones y que ahora van a llevar los puntos de vista, los planteamientos y la postura de México. Después de esa reunión, se tiene prevista una tercera ronda durante la semana del 20 de julio en la Ciudad de México.
4: Esto es el dato del día.
1: El oro profundizó la tendencia bajista que arrastra desde los máximos históricos que alcanzó a retrocedió 4.08% en la jornada y se ubicó cerca de los $4,088 por onza, un nivel no visto desde noviembre. Si lo comparamos con los máximos que registró a finales de enero, cuando superó los $5,400 por onza, el metal precioso acumula una caída de 24.58%. Lo que le está pegando al oro es un entorno de tasas de interés elevadas, rendimientos que son más atractivos en la deuda estadounidense y un dólar fortalecido. La presión sobre el metal se intensificó tras la publicación de datos económicos en Estados Unidos, como el informe de empleo mejora lo esperado, así como el repunte de la inflación, los cuales reforzaron la expectativa de que la Reserva Federal mantendrá una postura monetaria restrictiva por más tiempo. Para Citi, este movimiento representa un deterioro relevante de las perspectivas de corto plazo que apunta a un mayor potencial bajista del oro, mientras Saxo Bank indicó que el actual shock inflacionario impulsado por los energéticos respalda los rendimientos de los bonos y limita la capacidad del oro como activo de refugio tradicional.
4: América Latina.
1: Standard & Poor's mejoró la calificación de la deuda a largo plazo en moneda extranjera de Argentina de CCC+ a B-, es decir, pasó del séptimo al sexto nivel por debajo del grado de inversión. La perspectiva se mantiene estable. La calificadora crediticia afirma que el gobierno argentino ha mejorado su acceso a la liquidez para hacerle frente al servicio de su deuda gracias a los continuos superávits fiscales y a la reducción de desequilibrios económicos, incluida una menor inflación. También señaló que la perspectiva estable refleja la previsión de que el gobierno va a continuar con el programa de austeridad fiscal al tiempo que el Banco Central incrementa las reservas de divisas, lo cual permitirá sostener el crecimiento económico y reducir la inflación. La mejora de la calificación debería ayudar a Argentina a seguir ampliando gradualmente el grupo de inversionistas que son capaces de mantener su deuda. Cuando Fitch Ratings sacó a Argentina de la categoría CCC y la subió a B- en mayo, provocó un repunte de los bonos. Argentina ha recibido varias mejoras en su calificación por parte de las principales agencias calificadoras durante el mandato de Javier Milei, debido al saneamiento de las cuentas fiscales y a la reducción de la inflación desde niveles de triple dígito.
2: El último sorbo.
1: ¿Recuerdan la saga de la batalla por Warner? Pues todavía no termina. La adquisición pasará bajo la lupa de la Unión Europea, que la evaluará bajo el régimen de subvenciones extranjeras e investigará unos 24 mil millones de dólares en fondos de Medio Oriente que ayudaron a Paramount a financiar la compra. Los fondos en cuestión son el Fondo de Inversión Pública de Arabia Saudita, la Autoridad de Inversión de Qatar y la no muy conocida firma de Abu Dhabi, Limad Holding, los cuales son supervisados por los estados del Golfo Pérsico. La fecha clave es el 14 de julio, pues es el límite que la Comisión de la Unión Europea estableció para decidir si intensifica o no su investigación sobre las subvenciones en el acuerdo, el cual une a dos estudios de Hollywood, a dos grandes cadenas de noticias con CNN y CBS, a la potencia de streaming HBO y a docenas de canales de cable. Bajo la ley de subvenciones extranjeras, la Unión Europea tiene poderes para examinar las subvenciones que puedan obstaculizar los mercados europeos y podría determinar imponer multas, suspender licitaciones o bloquear adquisiciones de empresas financiadas por estados. Paramount dijo a Bloomberg News que no hace comentarios sobre procedimientos regulatorios en curso, pero que se ha comprometido con todos los organismos reguladores y de aplicación de la ley de forma transparente y constructiva y que lo seguirá haciendo. 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Que tengan un feliz jueves de Mundial y cuéntenos cómo lo pasan.
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0: Esto es Two Shot, información rápida, clara y sin tanto rollo. Hoy es jueves 11 de junio, arranca el Mundial 2026, pero antes vámonos con las notas del día.
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0: Es oficial, la cuenta regresiva terminó. Hoy el Estadio Ciudad de México se convertirá en el primer estadio del mundo en albergar tres inauguraciones mundialistas, después de las de 1970 y 1986. Pero antes de que nos agarre la emoción, tienes que tener en cuenta que la ceremonia de inauguración arrancará a las 11:30 de la mañana, 90 minutos antes del partido México contra Sudáfrica. Y será la primera de tres eventos inaugurales, pues Estados Unidos y Canadá también tendrán ceremonias de apertura el 12 de junio. En México, el show estará a cargo de Belinda, Danny Ocean, J Balvin, Lyla Downs, Los Ángeles Azules, Maná y obviamente Shakira, quien interpretará junto a Burna Boy la canción oficial del torneo que seguramente ya escuchaste hasta en la sopa. Además, Alejandro Fernández cantará el himno nacional mexicano, mientras que la actriz Salma Hayek participará como embajadora del mundial y dará la bienvenida a los aficionados. Y quédate muy atento porque a eso de las 12:10 de la tarde se espera que la selección de México y Sudáfrica salgan a la cancha para calentar antes del partido. Y el silbatazo inicial estaría sonando en punto de la 1 de la tarde para arrancar la fase de grupos del mundial. Ya si eres de los suertudotes que tiene boletos para la apertura, para bien la oreja, porque esto te interesa. El ingreso al estadio será a partir de las 9 de la mañana y se espera que todos los asistentes estén en sus asientos a eso de las 11 para que no te me vayas a perder ni un minuto de la inauguración. Y mucho ojo aquí porque la FIFA recomendó utilizar el transporte público para llegar, pues no habrá estacionamiento público alrededor del estadio. Ya si andas en la capital, quieres vivir la fiebre mundialista, pero no vas a asistir al estadio, habrá 18 sedes para ver el partido inaugural. Y sobre el FanFest en el Zócalo, hasta este miércoles todavía existía muchísima incertidumbre sobre si se podría acceder por las manifestaciones en la ciudad. Ya que estábamos hablando de las protestas en la capital, ayer, a menos de 24 horas de la inauguración del Mundial, la CENTE retomó las negociaciones con el gobierno federal en la Secretaría de Gobernación. En el noveno día del paro nacional y de protestas en la capital, los dirigentes magisteriales acudieron a una nueva mesa de diálogo tras recibir una propuesta del gobierno para reactivar las conversaciones. Esto luego de que la reunión anterior concluyera sin acuerdos. Eso sí, antes de entrar al encuentro, la CENTE aseguró que llegó a esta negociación esperando respuestas concretas. Y advirtió que si no obtenía avances reales, anunciaría nuevas acciones de protesta. Recuerda que entre las principales demandas de la CENTE está la abrogación de la ley del ISSSTE de 2007, la eliminación de la reforma educativa impulsada por el gobierno de Peña Nieto y AMLO, y la construcción de un sistema de jubilación más favorable para el magisterio. Y bueno, ¿en qué acabó la reunión? Después de que los funcionarios federales presentaran una nueva propuesta a las demandas, la dirigencia de la CENTE informó que las iba a analizar antes de emitir una postura definitiva. Además, reiteró que las movilizaciones previstas para el día de la inauguración del Mundial no buscan afectar a los aficionados, sino visibilizar las demandas del movimiento ante la atención nacional e internacional. Pero bueno, al cierre de esta edición no se había llegado a un acuerdo entre el gobierno federal y la CENTE. Además, las protestas estaban subiendo de tono en la capital, con elementos desplegados en las inmediaciones del Aeropuerto Internacional de la Ciudad de México por el posible avance de los maestros. Los que también se han visto afectados por el paro de la CENTE fueron las y los niños. Y es que la SEP reveló que alrededor de 1.2 millones de estudiantes se han quedado sin clases en el paro magisterial. De acuerdo con la dependencia, las mayores afectaciones se concentran en estados donde la CENTE tiene una fuerte presencia sindical. Oaxaca encabeza la lista con el mayor número de escuelas afectadas, seguido por Guerrero, Chiapas y Zacatecas. Y sí, la situación no es para menos, pues ocurre justo en la recta final del ciclo escolar. De hecho, la SEP advirtió que la suspensión prolongada de clases podría afectar la conclusión de programas académicos, así como el cierre del año escolar. Por su parte, el secretario de Educación, Mario Delgado, aseguró que mantiene el diálogo abierto con los representantes sindicales y llamó a los maestros a regresar a las aulas para evitar mayores afectaciones a los estudiantes. Sin embargo, la CENTE ha reiterado que las movilizaciones van a continuar mientras no exista una solución de fondo a sus demandas. Vámonos ahora sí con las notas internacionales. Y vamos a arrancar con una nota en Colombia, donde las cosas se andan poniendo bastante tensas. Resulta que una diputada de la Comisión de Investigación y Acusación de la Cámara ordenó la suspensión provisional del presidente Gustavo Petro, mientras se resuelve una controversia relacionada con el proceso electoral rumbo a la segunda vuelta del 21 de junio. Esta resolución surgió tras una demanda que argumenta que Petro habría vulnerado normas que exigen neutralidad institucional durante las campañas. Acuérdate que aquí te conté que Colombia se encuentra en medio de un cerradísimo proceso electoral que definirá al siguiente presidente del país, entre el ultraderechista Abelardo de la Espriella y el izquierdista y aliado de

0: dejará su mandato hasta el último día. ¿No crees que se nos había olvidado el caso de Epstein? De hecho, el día de ayer nos dio un update con la comparecencia de Bill Gates ante un comité del Congreso de Estados Unidos. La sesión, que se realizó puerta cerrada, forma parte de una investigación amplia sobre el manejo del caso y la red de contactos que Jeffrey Epstein mantuvo durante años. Recuerda que la revelación de los Epstein Files en meses anteriores planteó preguntas sobre los vínculos del pederasta con figuras como el mismísimo Gates. Y bueno, ¿qué tanto dijo el fundador de Microsoft ante el Congreso? Según CNN, que tuvo acceso a su declaración, Gates aseguró que nunca presenció actividades delictivas ni tuvo indicios de que Epstein cometiera crímenes entre 2011 y 2014. También aseguró que jamás visitó la isla privada, el rancho o la residencia de Epstein en Florida, lugares vinculados a delitos de tráfico sexual. Además, Gates contó que Epstein intentó presionarlo utilizando información sobre sus infidelidades. Eso sí, reconoció nuevamente que relacionarse con Epstein fue un grave error de juicio y admitió que nunca debió haberse reunido con él. Recuerda que el multimillonario llegó a verse con el pederasta para supuestamente discutir iniciativas filantrópicas. Pero bueno, es importante señalar que por ahora, Gates no enfrenta acusaciones formales de haber participado en actividades criminales con Epstein. Atención a los fanáticos de Jack White, porque el artista estadounidense anunció su nuevo álbum como solista, Frozen Charlotte. Y para empezar a calentar motores, lanzó Dollar Bill, el tercer sencillo de su séptimo álbum. Pero no es la única, porque antes de lanzar esta canción ya había estrenado Derecho Demoníaco y God and the Broken Ribs. Estas nuevas rolitas mantienen el estilo clásico de White, con guitarras intensas, sonido crudo y fuertes influencias del blues y el rock garage. Según la descripción oficial del proyecto, Frozen Charlotte conserva la energía salvaje, frenética y directa que marcó su trabajo anterior, pero con un toque renovado. Además del lanzamiento del disco, que estará disponible el 10 de julio, White prepara una gira internacional para presentar el material en Europa, Reino Unido y Norteamérica durante la segunda mitad del 2026.
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0: Hoy debes saber que a organizaciones de derechos digitales les preocupa el uso creciente de tecnologías de reconocimiento facial y vigilancia biométrica en estadios y zonas relacionadas con el Mundial. Expertos advierten que los sistemas implementados para controlar accesos y monitorear multitudes podrían recopilar grandes cantidades de datos personales de los aficionados. En una noticia más local, aunque en mayo los propietarios de los palcos y paletas en el estado Ciudad de México habían obtenido una resolución judicial para seguir utilizando sus espacios con las condiciones originales de sus contratos, lo que incluye el ingreso de alimentos y bebidas, un nuevo fallo judicial revocó temporalmente estas ventajas. Por otro lado, un análisis económico estima que las empresas mexicanas podrían perder hasta 369 millones de dólares en productividad durante el Mundial. Esto debido al tiempo que los trabajadores dedicarán a seguir los partidos en horario laboral. Y por último, en el marco del Mundial, el gobierno de Estados Unidos actualizó sus alertas de viaje para México y recomendó evitar los estados de Colima, Guerrero, Michoacán, Sinaloa, Tamaulipas y Zacatecas por problemas de seguridad. Vámonos ahora sí con nuestro vaso medio lleno. Resulta que el productor canadiense Ted Nauss donó $30,000 para cubrir los gastos de atención de 27 gatos rescatados por la sociedad humanitaria de Oakville, Milton y Halton en Canadá. Los animalitos de entre 3 meses y 3 años de edad provenían de un hogar cercano y nunca habían recibido atención veterinaria. La organización había lanzado una campaña para recaudar fondos destinados a exámenes médicos, vacunas, esterilización y cuidados necesarios antes de que los gatitos pudieran ser dados en adopción. Y días después, Deadmau5 respondió al llamado ayudándoles con una donación. Pero no solo eso, el músico utilizó sus redes sociales para involucrar a sus seguidores, invitándolos a proponer nombres para los 27 gatitos y ayudarles a encontrar hogares permanentes. Pero esto no es un hecho aislado, porque el compromiso de Deadmau5 con el bienestar animal también incluye apoyar organizaciones de rescate felino mediante la venta de equipos musicales y mercancía. Ya con esto estás al día, córrele a poner la inauguración. Nos escuchamos mañana a la misma hora y en el mismo canal. Recuerda que para mantenerte actualizado puedes seguirnos en redes sociales. Estamos en todos lados, como te lo cuento. Y no olvides suscribirte a nuestro newsletter. El link está en la descripción de este episodio. Bye.

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1: ¡Hola! Hoy es jueves 11 de junio de 2026. Y como no hay fecha que no se cumpla, depende a qué hora escuches este episodio. El mundial está por iniciar, está iniciando o ya inició. De igual manera, México va a jugar, está jugando o ya jugó contra Sudáfrica. Espero que los sudafricanos no nos manden a bañar. Por cierto, ¿sabes con qué frecuencia hay que lavar la regadera? Descúbrelo al final de este episodio. Mientras tanto, ¡entérate!
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1: Y el día por fin llegó. El Mundial México, Estados Unidos y Canadá ya está aquí. Y la Ciudad de México recibió este 11 de junio la inauguración de la Copa del Mundo, con diversas obras aún pendientes o inconclusas. En estaciones de la línea 2 del metro como Hidalgo, Bellas Artes, Chabacano y Portales, continúan trabajos de rehabilitación, mientras que proyectos como el Jardín Flotante de Calzada de Tlalpan, Pasos a Desnivel y el Embarcadero de Nativitas siguen sin concluir. Pese a esto, el director del metro, Adrián Rubalcaba, aseguró que
2: hoy funcionará todo el servicio de la línea 2.
1: En medio de esfuerzos contrarreloj para mostrar una ciudad lista ante el escaparate mundial. Sin embargo, el día de ayer, colectivos y familiares de personas desaparecidas realizaron la jornada Iluminemos la Búsqueda en las inmediaciones del Estadio Ciudad de México, Estadio Azteca, para visibilizar la crisis de desapariciones en el país. Con velas, fotografías y pancartas, exigieron mayor atención gubernamental y anunciaron nuevas movilizaciones para este jueves. Vanessa Gámez, madre de Ana Amelie, desaparecida en el Ajusco, afirmó:
2: no es que estemos en contra del deporte, pero se han invertido millones de pesos o dólares en una fiesta mundialista cuando tenemos 133 mil desaparecidos.
1: Mientras que Jacqueline Palmeros pidió
2: toda la seguridad que nos merecemos y el respeto también.
1: Sin embargo, también vimos el día de ayer la otra cara de la moneda. Y es que aficionados de Japón, Brasil, Estados Unidos, Colombia, Alemania y México se congregaron en los alrededores del Estadio Azteca entre cánticos, bailes y muestras de entusiasmo. Visitantes como Evelyn y Eric, llegados desde Brasil, destacaron el ambiente festivo al señalar que
2: el fútbol es alegría y el mundial en México se siente como en casa.
1: Así que entre obras, protestas y festejos, el mundial arranca demostrando que en México siempre hay espacio para el fútbol.
0: Nación.
1: La Coordinadora Nacional de Trabajadores de la Educación, CENTE, acumuló 10 días de paro nacional con un costo estimado superior a 586 millones de pesos en salarios pagados a 88 mil 106 docentes en huelga, según cálculos basados en cifras de la Secretaría de Educación Pública. El académico Horacio Martínez señaló que el movimiento representa un gasto diario de casi 58.7 millones de pesos y afirmó que
2: en 10 días de paro ya estamos hablando de 586 millones de pesos dilapidados en nómina que no sirvieron en absoluto.
1: Mientras tanto, autoridades federales y estatales han evitado anunciar descuentos salariales para los participantes. En medio del conflicto y a unas horas del arranque del Mundial de Fútbol, el gobierno federal sostuvo una mesa de negociación de 6 horas con la CENTE en la Secretaría de Gobernación. La titular de la dependencia, Rosa Isela Rodríguez, ofreció impulsar una reforma educativa que contemple la desaparición de la USICAM, fortalecer el sistema de pensiones mediante el Fondo de Pensiones para el Bienestar y Pensioniste, así como crear una comisión permanente de diálogo. Por su parte, Eva Hinojosa, dirigente de la sección 18 en Michoacán, destacó que hubo avances y reiteró que
2: no estamos en una cerrazón,
1: aunque aclaró que las respuestas obtenidas siguen siendo insuficientes para resolver las demandas centrales del magisterio. Especialistas y organizaciones civiles atribuyen el conflicto a promesas incumplidas hacia la CENTE y advierten afectaciones para más de 1.400.000 estudiantes. El exsecretario de Educación Pública, Aurelio Nuño, criticó la falta de sanciones al señalar que
2: están dejando a 1.400.000 niños sin clases.
1: Mientras que Paulina Omozorrutia, de Educación con Rumbo, sostuvo que la negociación ocurre en un momento de máxima presión para el gobierno. Por ahora, los maestros se comprometieron a analizar las propuestas en asamblea y mantienen abiertas nuevas movilizaciones.
0: Mundo.
1: La tensión en Medio Oriente escaló nuevamente este miércoles, luego de que Estados Unidos lanzara una nueva ronda de ataques contra Irán, mientras el presidente Donald Trump advirtió que Teherán
2: pagará el precio por el estancamiento de las negociaciones para poner fin a la guerra.
1: El Comando Central de Estados Unidos informó que los bombardeos alcanzaron sistemas de vigilancia, comunicación y defensa aérea iraníes en respuesta a lo que calificó como una agresión continua y no provocada, mientras que Irán activó sus defensas antiaéreas y anunció el cierre total del Estrecho de Hormuz, una ruta clave para el comercio mundial de petróleo. Mientras Donald Trump afirmaba,
2: siguen tomándonos como imbéciles.
1: Advertencias de la ONU sobre un riesgo de una guerra total y nuevos incidentes militares en Bahrein, Jordania y Omán, la crisis mantiene en alerta a los mercados y a la comunidad internacional, aunque Qatar continúa impulsando esfuerzos diplomáticos. Y como si el conflicto no fuera suficientemente complejo, el petróleo sigue subiendo.
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3: Por fin llegó el día. Después de una larga espera, hoy presenciaremos la inauguración del Mundial 2026.
4: Es hoy, Roberto, es hoy. La Copa del Mundo abre el telón y es nada más y nada menos que aquí cerquita, en el Estadio Ciudad de México.
3: Correcto, Javi. La Ciudad de México albergará su tercera inauguración como ciudad sede del torneo más querido y más importante del fútbol mundial.
4: Tres inauguraciones en un mismo estadio. De verdad que a veces no dimensionamos lo grandioso que representa esto. Pero además, querido Roberto, México formará parte de silbatazo inicial contra Sudáfrica, un viejo conocido.
3: Así es, México enfrentará a los Bafana Bafana, a Sudáfrica, en el juego inaugural como sucedió tal cual en el 2010, pero en el continente africano.
4: Y también estaban en el equipo Guillermo Ochoa y mi tocayo Javier Aguirre.
3: Sí, demasiadas coincidencias, pero este dato te va a volar la cabeza. ¿Sabías que el tricolor es la selección con más juegos inaugurales disputados?
4: ¿Es en serio?
3: Sí, abrió el Mundial de 1930 en Uruguay, el primer partido de la historia. También estuvo en el arranque de Brasil 50, Suiza 54, Suecia 58, Chile 62, México 70, por supuesto, y Sudáfrica 2010.
4: Oye, ¿y cuál de esas ganó?
3: Ninguna, de hecho. Y eso es lo malo, que de todos los partidos inaugurales no ha ganado ni uno solo.
4: Bueno, hay que ver el lado positivo. Hoy se puede cambiar la historia y la selección mexicana tiene todo a favor para lograr su primer triunfo en una inauguración mundialista.
3: Y qué mejor que con el apoyo de los nuestros. Ojalá sea un gran mundial. Presiento que así va a ser.
4: Que así sea.
3: Agradecemos todos los comentarios para esta sección deportiva, pero en especial a Jesús Nicolás Luna, que demostró harto conocimiento con respecto al origen de la palabra soccer. 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
4: ¡No te lo pierdas!
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1: Con el inicio del Mundial, representantes del sector privado expresaron confianza en que la derrama económica generada por el torneo superará las pérdidas de productividad derivadas del interés de los trabajadores por seguir los partidos. Organismos como la Concanaco, Servitur, la Coparmex y especialistas en recursos humanos señalaron que la flexibilidad laboral, el trabajo híbrido y el home office permitirán equilibrar el desempeño laboral con el seguimiento de la justa deportiva en ciudades sede como Ciudad de México, Guadalajara y Monterrey. Octavio de la Torre, presidente de Concanaco Servitur, afirmó que la productividad no debe estar peleada con el desempeño ni con el mundial, mientras que Beatriz Robles, directora de operaciones de Manpower Group, advirtió que hay intención de los trabajadores de ver el mundial, por lo que recomendó adaptar esquemas de trabajo sin afectar resultados. Aunque estudios estiman pérdidas por hasta 6.400 millones de pesos en productividad, Moody's Local México proyecta una derrama turística cerca de los 18 mil millones de pesos, lo que alimenta el optimismo empresarial.
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1: Horas antes de la inauguración del Mundial, Alejandro Fernández reconoció sentirse nervioso por interpretar el himno nacional mexicano ante miles de asistentes y una audiencia global. El hijo de Vicente Fernández admitió que
2: no va a ser nada fácil estar ahí, que te vean en cámara y en televisión no sé cuántos millones de personas.
1: Además, aclaró que el extraño color observado recientemente en su garganta se debió a una pastilla de miel y no a un problema de salud. La ceremonia inaugural también contará con la participación de Shakira y Burna Boy, intérpretes del tema oficial Die Die, así como de Maná, Lila Downs, Los Ángeles Azules y Belinda. Con millones de personas viendo la inauguración en todo el mundo, el reto de Alejandro será no olvidar la letra del himno nacional. Alejandro, por favor, no te vayas a equivocar. Tú no. Tú no. Y no es que yo sea tu fan, pero con la ausencia de tu padre, eres el máximo exponente de la música mexicana. Yo aquí nomás aumentando la presión. La limpieza del hogar es una tarea en la que todas las personas están involucradas y el baño es uno de los espacios que más se utilizan. Sin embargo, mientras muchas personas se concentran en limpiar el excusado, hay otras áreas que no deberían pasar desapercibidas a la hora de realizar limpieza profunda. Aunque a simple vista pueda parecer limpia, la regadera es un espacio que se usa diariamente y la humedad constante y la acumulación de residuos crean el ambiente ideal para la proliferación de bacterias, hongos y sarro. Especialistas en higiene doméstica señalan que la limpieza regular de la regadera no solo contribuye a mantener una apariencia agradable en el baño, sino que también ayuda a prevenir problemas de salud y a prolongar la vida útil de sus componentes. Sin embargo, muchas personas desconocen cada cuánto tiempo debería realizarse esta tarea. Según especialistas, la regadera o ducha debe limpiarse una vez a la semana. La experta en limpieza y fundadora de Jill Combs Clean, Jill Koch, aclaró que esto no significa que se deba realizar una limpieza profunda en cada ocasión. Como mínimo, la especialista sugiere limpiar el suelo, las repisas y las puertas de cristal o canceles, si es que los tienes, como parte de la limpieza semanal. Ahora bien, la especialista comenta que si es necesario realizar una limpieza intensa, por lo menos una vez al mes. Este aseo debe incluir además las paredes o revestimiento de la ducha, es decir, mosaicos, azulejos o piedras, e incluso el cabezal de la regadera, ya que la acumulación de sarro o cal puede afectar la salud del cabello y la vida útil del artículo. Ahora bien, ¿cuáles son los errores frecuentes al limpiar la regadera? Punto número 1. Mezclar diversos productos de limpieza. Punto número 2. No enjuagar el piso tras un baño. Punto número 3. No retirar el exceso de agua de las puertas de vidrio o los canceles. Punto número 4. No limpiar las cortinas de la regadera frecuentemente. Y punto número 5. No dejar que el baño se ventile tras una ducha. ¿Y cómo tener una buena limpieza? Pues pon mucha atención porque ya sabes que yo no repito. 1. Utiliza solo un producto de limpieza. Esto evitará que la mezcla de químicos dañe tu salud. 2. Enjuaga el exceso de jabón o residuos tras cada baño. Evita que se seque y quede producto en el piso. Esto puede provocar que esté resbaloso al siguiente uso y acumula hongos y bacterias a largo plazo. 3. Pasa un limpiador de vidrios con hule que retire el exceso de agua del cancel. Esto prolonga la vida útil de las puertas de la regadera. 4. Lava en lavadora cortinas de tela o a mano con bicarbonato de sodio las cortinas de plástico. Déjalas secar y reemplázalas cada determinado tiempo. Y 5. Permite que el baño se ventile. Esto evitará la acumulación de humedad. 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Vamos a leer unos cuantos comentarios. Mi sección favorita. Don Moruso nos dice: soy el primer comentario. Saluda a mi hijo Ferchi con unos
2: pulpos chupeteadores.
1: Que se recupere pronto. Samantha Colunga nos dice: primera vez que comento. Es una lástima que la gente vea la mala organización de México. Pudimos ser los mejores anfitriones y perdimos la oportunidad. Huicho Nefa nos dice: envíame una risa de Karen. Es mi primer comentario. Carla Jiménez nos dice: yo solo he visto inconformidad con el mundial por lo que conlleva internamente. Has Obando nos dice: es hoy, es hoy. Feliz inauguración del mundial. Mario Damas nos dice: gana Sudáfrica 2-1. Nay Ro nos dice: tío Tavo y Darío, hagan un audio de gol. Jesús Nicolás Luna nos dice: las declaraciones de la presidente sobre que no se puede revertir la reforma que quiere la CENTE es muestra clara de aquel dicho que dice que el prometer no empobrece, el dar es lo que lo hace. Ella claramente le dijo a la CENTE en campaña que tiraría esa reforma. Esto es un claro ejemplo de que la ciudadanía debe de informarse bien sobre qué promesas son realmente viables y cuáles no. Jessica Dávila nos dice: un buzo buzo para la selección nacional. Drope pide una risa de Cintia. Leo R nos comenta: no se busca proyectar una imagen de caos e inestabilidad por la ultraderecha. Realmente estamos mal como país, sufriendo desde hace mucho en tema educativo, agricultor, de salud, ambientalista y de seguridad. Francisco Hernández nos comenta: creo que la falta de entusiasmo por el mundial es el reflejo de una sociedad cansada de batallar por tratar de sobrevivir entre problemas políticos, sociales, económicos, de seguridad seguridad y demás. Polo Ted nos dice: el hecho de que a México solo le dieran unos pocos partidos del Mundial y que la mayoría sea en Estados Unidos hizo que decayeran los ánimos mundialistas en los mexicanos. Pita Kleise nos dice: yo pedí vacaciones para no perderme la inauguración. Híjole, ¿cómo no se me ocurrió? Mariano Ramírez nos dice: yo mañana no trabajo, porque primeramente Dios, voy a ver el primer partido en Guadalajara. Manden las mejores vibras. Deberías contarnos cómo te ganaste el boleto o si lo compraste. ¿Cuánto te costó? ¡Disfrútalo! Por último, Calypso nos dice: hoy es cumpleaños de mi hija Dani. Dile que siga sus sueños, sin importar qué deja atrás. Siempre estaremos a su lado. La amamos. Pues para Dani, ¡muchas felicidades!
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1: el tío Tavo. ¿Sabías que la inauguración de un mundial más vista y recordada fue la del Mundial de Sudáfrica 2010? Esa fue la primera vez que un mundial se celebró en África, y el sonido de las vuvuzelas, unas trompetas de plástico muy populares entre los aficionados locales, se convirtió en un símbolo del torneo. Durante la ceremonia inaugural y los partidos, millones de espectadores en todo el mundo escucharon ese característico zumbido constante, que generó tanto entusiasmo como controversia. Otro detalle interesante es que en los primeros mundiales, las ceremonias de inauguración eran muy sencillas, a menudo limitadas a desfiles de equipos y discursos oficiales. Con el tiempo evolucionaron hasta convertirse en grandes espectáculos con artistas internacionales, efectos visuales y presentaciones culturales que muestran la identidad del país anfitrión. ¿Y a ti, te gustó la inauguración del día de hoy?
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2: Colectivos buscan visibilizar la crisis de 134 mil desaparecidos a través del Mundial. México golea a Sudáfrica con una economía cuatro veces más grande y el tomate mexicano pierde terreno en Estados Unidos con una caída de su participación de 12%. Es jueves 11 de junio. Yo soy Mónica Alfaro y esto es Expansión Daily.
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2: Te doy la bienvenida a este episodio de Expansión Daily. Suscríbete y comparte este episodio para que más gente nos conozca y se informe como debe ser. Hoy está conmigo Patricia Tapia, reportera de Economía en Expansión. Pati, ¿cuál es tu nivel de emoción por la inauguración del Mundial?
3: Híjole, mejor te omito mi respuesta porque la verdad es que yo no soy muy fan del fútbol, pero entiendo que muchos sí, y la verdad es que tengo varios amigos conocidos que sí están emocionadísimos por este arranque del Mundial, Mon.
2: Entre ellos algunos de nuestros elementos de la redacción, Beto Verduzco, Diana Gante, grandes futboleros de esta redacción. Pero bueno, y además déjame empezar por ahí, porque el torneo, seas o no futbolera, está lleno de emociones. La verdad lo siento medio esquizofrénico, Pati, porque por un lado está el hype del deporte y por otro están todas las problemáticas que vivimos en el país y que para nada pueden ocultarse. Una de las principales, la crisis de las 134 mil personas desaparecidas. Vamos a dimensionar que desde 1952 México reporta más de 134.871 personas no localizadas, de las cuales cerca del 19% están en alguna de las tres sedes mundialistas: 9% en Jalisco, 5% en Nuevo León y 4% en la Ciudad de México. Y desde que empezó el gobierno de Felipe Calderón, en el país se reportaron 360.174 personas como desaparecidas, de las cuales aún se desconoce el paradero de 121.876. Son muchísimas.
3: Sí, Moni, pues sí hay que decirlo, en el periodo de Felipe Calderón con este llamado guerra contra el narco, pues fue pues un detonante de personas desaparecidas. Porque, pues sí, alrededor del 90% de las personas desaparecidas pues son ubicadas en ese periodo. Y como lo dices, ¿no? El Mundial es una vitrina ahorita. Uh-huh. Y pues México está trayendo los ojos del mundo. Y pues la verdad es una oportunidad de oro para que se conozca la crisis que se acentúa desde el inicio de la, como te decía, desde la llamada guerra contra el narcotráfico. Así que hace semanas los colectivos comenzaron a trabajar para que el mundo conozca parte de la crisis que enfrenta el país. Y pues uno de ellos, que son integrantes del colectivo Luz de Esperanza de Jalisco, reparten su tiempo entre las búsquedas de restos humanos en un predio en Jalisco y pegar fichas con imágenes de sus familiares vestidos con el jersey del tricolor y pues también con la leyenda de desaparecido y los datos de la última vez que se les vio. Esto para conectar con todas las personas a quienes les gusta el fútbol y pues más allá de eso, tratar de concientizarlos sobre que no está mal divertirse, pero sí el olvido y desconocer la grave crisis humanitaria que estamos viviendo en México, Mon.
2: Totalmente, y todas las personas que se dedican a buscar a sus familiares han tenido que sortear muchos obstáculos porque las autoridades les han impedido colocar estas fichas de búsqueda en las calles, porque de acuerdo con Raúl Servién, que es integrante del colectivo Guerreros Buscadores de Jalisco, quieren seguir maquillando las cifras porque claro, ahorita lo importante es la derrama económica y claro que los desaparecidos pues no son algo que se quiera presumir para los turistas o para la economía, pero pues esto no ha sido posible esconderlo para estas personas. Los integrantes, de hecho, del colectivo Una Luz en el Camino estuvieron colocando estas lonas que seguramente han visto por ahí en las redes sociales. La pelota vuelve a casa, nuestros hijos cuando. Me parece una idea muy fuerte que contrasta con la campaña de La Pelota Vuelve a Casa, ¿no? Propiamente de que el Mundial regresa por tercera vez a México. Y esto acompañado de la imagen de hombres y mujeres que son buscados por sus familias y también con la otra frase, México campeón mundial en desaparición. desapariciones y feminicidios. Además, convocaron a otra movilización anoche que se llamó Iluminemos la Búsqueda, Caminata por los Desaparecidos, que salió del Tren Ligero hacia el Estadio Ciudad de México, para que el mundo sepa o sepa más o no se le olvide la crisis de los desaparecidos.
3: Sí, la verdad es que sí se están moviendo, Mon, y también en redes sociales circula un video con imágenes de personas desaparecidas en el que también se convoca a manifestarse hoy a las 8 horas en el Ángel de la Independencia. Entonces vamos a estar viendo una ciudad muy movida por muchos frentes.
2: Sí, movida, yo siento que estás siendo muy decente, Pati. Colapsada, yo voy a decir, aunque nada se compara con las vidas colapsadas de las familias y de las propias personas desaparecidas en esta crisis. Además, está, bueno, otra de las cosas que lo que sabemos hasta el momento de esta grabación sobre el tema de la CENTE es que sigue presionando hasta las últimas horas del Mundial. Después de 7 horas en la Secretaría de Gobernación, la CENTE, que es la Coordinadora Nacional de Trabajadores de la Educación, mantiene su intención de protestar en la inauguración del Mundial del día de hoy. Rosa Isela Rodríguez, que es la secretaria de Gobernación, les pidió a los integrantes de la CENTE que definan una respuesta a estos planteamientos que hizo el gobierno federal para atender la demanda de revivir el sistema solidario de pensiones. Por supuesto, recordando que el presupuesto es limitado, pero que se puede continuar con el diálogo. Y les pidió que dieran una respuesta en las próximas horas. Es que el tiempo se acaba y se sigue acercando el inicio del Mundial de Fútbol. Por otro lado, Pati, y por eso yo decía esquizofrénico, está el ánimo y la pasión por el juego, que sin duda se vive. Sabemos que es imposible vivirlo en los estadios por el costo de los boletos, por lo que también están los FIFA Fan Festivals, que son estos espacios que se han concebido para que las y los aficionados vivan la emoción del torneo con pantallas gigantes que no tenemos en nuestras casas, con actividades culturales, conciertos, experiencias y, por supuesto, comida deliciosa.
3: Así es, Mon, y las 3 ciudades anfitrionas contarán con su propio fan festival durante el Mundial. Digo, en el caso de la Ciudad de México, ya lo dijiste bien, aún está como en incertidumbre, en duda, por esto del movimiento de la CENTE, pero de ser así, el FIFA Fan Festival se ubicará en el Zócalo capitalino y va a estar del 11 de junio al 19 de julio, así que durante 39 días consecutivos será el principal punto de encuentro para aficionados locales e internacionales. La capacidad es de hasta 55 mil personas y estará abierto de 10 de la mañana a 10 y media de la noche. O si la gente no le cambia los planes al gobierno y si no ya estar aplicando un plan B. Uh-huh. Pero esto mismo también se replica en Guadalajara.
2: Sí, ahí va a ser en la Plaza Liberación, entre la Catedral Metropolitana y el Teatro Degollado, un punto que fue elegido pues por la riqueza cultural, por la vida urbana, por la cercanía con otros atractivos turísticos de la ciudad y que planea estar abierto hoy de las 10 de la mañana a las 11 de la noche. Y finalmente en Monterrey, pues en donde más sino en el Parque Fundidora, que es uno de los espacios públicos más importantes no solo de la ciudad, sino del estado, sino del norte del país. Y aquí estarían operando entre 11:30 de la mañana y 11:30 de la noche.
3: Eso sí, el acceso a los 3 es gratuito, no se necesita boleto ni un registro previo para entrar, aunque en el caso del FanFest de Monterrey habrá zonas premium o VIP para las cuales se requiere contar con boletos que estarán a la venta por medio de Ticketmaster, así que ya saben, si quieren asistir a alguno de los 3 sedes que van a recibir el Mundial, pues ya saben cómo hacerle.
2: Esos regios siempre andan queriendo tener su zona VIP, ya sabes cómo son. Pero bueno, también por eso son buenos anfitriones. Y bueno, ya sabemos, Pati, que hoy es el México-Sudáfrica. Nos volveremos a encontrar en la cancha después de 16 años de la inauguración de aquel Mundial del 2010, cuando el país africano fue la primera nación de su continente en recibir una Copa del Mundo. Y claro que esperamos que nuestro país gane, que logre golearlos en la cancha, como lo hace en términos económicos. Y aquí les compartimos algo de información de nuestra colega Fernanda Hernández, porque los dos países son potencias regionales importantes y forman parte de bloques económicos muy destacados. A ver, Sudáfrica es uno de los miembros fundadores del bloque BRICS, junto con otras economías emergentes como Brasil, China, India, Rusia y México. Bueno, pues estamos más alineados económicamente más, dice, más alineados. Totalmente, ¿no? A Estados Unidos, gracias a, al T-MEC, parte del G20, que agrupa, ya sabemos, las principales economías desarrolladas y emergentes. Pero, Pati, hablemos de algunos datos de cómo se comparan las economías de ambas naciones, que son muy distintas, tanto en el tamaño como en el nivel de diversificación.
3: Muy, pero muy distintas, Mon. Pues mira, ahí con datos de 2024, México contaba con un PIB de 1.86 billones de dólares. Esto pues lo colocaba como la economía número 13 del mundo, mientras que Sudáfrica tenía un PIB de 440 mil millones de dólares en este mismo año, y esto lo ubica como la economía 40. Ahí vemos como la diferencia de las economías, Mon. Y en cuanto al PIB per cápita, es decir, el valor del PIB entre sus habitantes, de México se ubica en 14.186 dólares, mientras que el de Sudáfrica es apenas de 6.267 dólares. Y ya si nos vamos a la deuda, pues la de México tiene una que representa el 58% de su PIB, y lo que corresponde a Sudáfrica, pues esta equivale a 76% de su economía. Uh-huh. Digamos que es una carga más pesada.
2: Sí, una deuda mucho más alta. Y bueno, hablemos de la fortaleza económica de cada uno. En México, pues principalmente está en la manufactura, en las exportaciones. Somos uno de los principales exportadores de vehículos y de autopartes. Además, también de productos electrónicos y dispositivos médicos. Mientras que en Sudáfrica, lo que destaca es por la abundancia de sus recursos minerales. Es uno de los principales productores globales, por ejemplo, de oro, de platino, de diamantes, de otros minerales estratégicos que abastecen mercados internacionales, especialmente China, quien es su principal socio comercial. Y México también tenemos un mayor comercio, exportamos 651 mil millones de dólares e importamos 561 mil millones de dólares anuales, mientras que Sudáfrica exporta 151 mil millones de dólares e importa 101 mil millones de dólares, o sea, bastante menos. Por cierto, si son muchos números aquí, ya saben que siempre les dejamos la liga de la nota para que vean y analicen todos los datos con calma en la descripción de este episodio.
3: Bueno, y digamos que la relación entre los dos, es decir, entre México y Sudáfrica, pues podemos decir que Sudáfrica es el principal socio comercial de México del continente africano, aunque su participación es, digamos, simbólica, pues el país africano representó apenas 0.038% de las exportaciones mexicanas en 2025. Esto es 229 millones de dólares. Una cosa de nada. Y
2: no, Pati, si es el principal del continente, pues ¿dónde están los otros?
3: No, pues es muy poquito. Tú sabes que aquí el que manda es Estados Unidos en nuestro comercio. Uh-huh. Y pues lo mismo en las importaciones, solo el 0.1%. México es lo que le compra a Sudáfrica de bienes, por lo que la balanza comercial entre ambos países es favorable a los africanos, así sorprendentemente. Uh-huh. A ellos les favorece por 572 millones de dólares.
2: Bueno, y hablemos de exportaciones e importaciones, Pati. La principal exportación de México a Sudáfrica en 2024 fueron autos, y la principal importación de México desde Sudáfrica en ese mismo año fue aluminio en bruto.
3: Sí, son muy, digamos, diferentes, y aquí sí vamos al histórico. Entre enero de 1999 y diciembre de 2024, México ha recibido 556 millones de dólares en inversión extranjera directa proveniente de Sudáfrica. 404 millones de dólares fueron nuevas inversiones, 102 millones en reinversión de utilidades y nada más 50 millones en cuentas entre compañías.
2: Acuérdense que aquí siempre decimos que muy bien la reinversión de utilidades y todo, pero que lo más importante es las inversiones, las nuevas inversiones. Y en otros temas económicos, Pati, hablemos de un producto muy importante para la economía que llega a mesas estadounidenses y que ya está resintiendo los efectos de esta disputa comercial que nació en terrenos de Trump, porque los consumidores ya están enfrentando aumentos de hasta 100%. 4% en algunas regiones, mientras que las exportaciones de tomate mexicano hacia Estados Unidos están perdiendo terreno y los productores reducen siembras ante un entorno pues bastante incierto. Pati, ¿qué detonó todo esto?
3: Mira, esto es parte de un arancel antidumping que Estados Unidos nos puso el año pasado. De hecho, el 14 de julio de este año ya cumplimos un año con ese arancel de 17%. Esto porque pues consideró que México era una competencia desleal para los productores de tomate en Estados Unidos. Y bueno, pues esto ha traído como consecuencia pues que las exportaciones mexicanas a Estados Unidos se reduzcan, y este año el Departamento de Agricultura de Estados Unidos espera que se profundice esta caída, pues proyecta una caída de 7% respecto a 2025. Ya en 2025 que empezó este arancel tuvimos una caída de 4%, entonces sí va a crecer, digamos, este impacto al tomate mexicano. Y esto es importante, Mon, porque pues a la par de esta fiesta mundialista, recuerden que nosotros estamos ya en conversaciones para la revisión del T-MEC. Y pues ayer Trump volvió a decir que pues no sabe si va a renovar el T-MEC, que pues no necesita nada de México, no necesita nada de Canadá, que Estados Unidos pues puede solito. Y ahí vuelve a meter otra vez incertidumbre a esta revisión del tratado que se realiza este año. Las fechas oficiales marcan el 1 de julio, pero ya vemos que se va a ir más allá de esto. Y este tema del tomate es relevante, Mon, porque justo en las próximas conversaciones que va a sostener México en Washington la próxima semana, uno de los temas va a ser la agricultura.
2: Sí, y a ver, y también hay otros asuntos que son importantes para estos temas económicos, que son las condiciones climáticas, que eso ha limitado mucho la producción en distintas regiones agrícolas del país, y la incertidumbre comercial que persiste en Estados Unidos, porque más del 90% de las exportaciones de tomate mexicano tienen como destino, pues ya ahora sí que ya saben quién, ¿no? Entonces, todo se conjunta, no solamente las ideas y las posturas económicas y políticas que ya decías, sino también, pues, el cambio climático, ¿no? Parte de ese volumen encontró esta salida alternativa en Canadá. Entonces, las exportaciones mexicanas de tomate hacia allá crecieron 3.6 veces en 2025 respecto al año anterior, y durante el primer trimestre del 2026, las ventas mexicanas de tomate al mercado canadiense fueron 3.4 veces superiores, ya saben, al mismo periodo del 2025. Pero esto no logra compensar la pérdida del principal cliente de los productores mexicanos, que es, ya dijimos, Estados Unidos.
3: Sí, y aquí la estimación que hace el sector empresarial es que México pues ha perdido entre un 10 y 12% de la participación en el mercado de tomate en Estados Unidos. Y aquí pues si bien México ha encontrado un poco de apoyo en Canadá, porque pues el volumen es muy significativo, pues los canadienses también son competencia, porque ellos han aumentado sus exportaciones de tomate a Estados Unidos, porque ellos no enfrentan un arancel y también pues cuentan con apoyos que reducen sus costos de producción. Entonces, va a ser un tema que México va a estar peleando en estas negociaciones del T-MEC, sin duda, Mon. Ese y muchos otros más, como el azúcar, la fresa, que también está ahí peligrando con un arancel antidumping. Entonces, sí va a ser un tema que va a estar

0: que lo que hace es medir el desempeño de 25 activos vinculados a la industria global del fútbol. Y lo que pasó fue que en mayo registró su primera variación mensual positiva del año. Esto impulsado por acciones de empresas de indumentaria deportiva, de turismo y de viajes, lo que demostró que el negocio financiero alrededor del fútbol pues está empezando a recuperar terreno para ti.
1: Sí, a ver, vámonos a los números de este índice, porque en mayo cerró en 984 puntos. ¿Esto qué significa? Pues un avance mensual de 0.79% frente a los 976 puntos de abril. Esto encabezado por el sector de indumentaria y equipamiento, que avanzó cerca de 9% en mayo. Y pues, ¿a qué marcas nos referimos cuando hablamos de indumentaria y equipamiento? Pues Adidas, que subió cerca de 13%, Puma ganó poco más de 11%, Nike avanzó poco más de 4% y Under Armour sumó casi 4%.
0: Ahora, ya decíamos que también está el sector de turismo, viajes y hostelería con un alza de 5%. ¿Quiénes están ahí? Delta Airlines, que fue el activo más destacado del mes, con un avance del 27%, obviamente por los viajes del verano, mientras que Marriott International subió 5% y Booking Holdings avanzó el 3%. A ver, el comportamiento de este sector sí coincide con las estimaciones de 13 millones de visitantes vinculados al mundial en los tres países, incluyendo asistentes con y sin boleto, porque mucha gente estará viajando a los países mundialistas aunque no vaya propiamente al estadio, además de 21 millones de noches de hotel reservadas en plataformas de viaje.
1: Lo que sí, Mon, es que el mundial también promete un fuerte impulso para consumo, medios y publicidad. De hecho, la FIFA y la Organización Mundial del Comercio estiman que la Copa del Mundo 2026 puede generar alrededor de 41 mil millones de dólares de impacto al PIB global, con oportunidades en ropa deportiva, bebidas, restaurantes, medios, plataformas digitales y apuestas deportivas. Entonces, es un gran negocio.
0: Sí, hay muchos ganadores aquí. Nada más Adidas reportó que sus ingresos crecieron 14% a tipo de cambio constante en el primer trimestre de este año, mientras su utilidad deportiva aumentó 16% y además tuvo un crecimiento de doble dígito en fútbol. Claro, pues ¿en qué otro deporte? Y una muy fuerte demanda de productos ligados al mundial. Pati, vamos a ver cómo va evolucionando el día, que no se ve como un día fácil, se ve un día lleno de información. Eso sí, acá les vamos a estar contando no solo lo que pase, por supuesto, en términos deportivos con nuestros colegas de Sports Illustrated México, sino lo que pase en términos políticos y económicos alrededor de este torneo. Pati, muchas gracias por estar hoy en el Daily.
1: No, muchas gracias a todos por escucharnos y disfruten pues esta víspera de fiesta, eso sí.
0: Ojalá que estén haciendo home office. Por lo pronto les recordamos que toda la información sobre estos y otros temas están disponibles en expansión.mx y leemos sus comentarios siempre en las redes sociales de Expansión, @expansionmx. Nos escuchamos mañana.
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0: ¿Cómo estáis?
1: Bien.
0: Un año
1: bien,
0: y medio después.
1: Bien. Yo estoy bien. No he estado bien, pero yo ahora estoy bien. Y mi familia también.
2: Hasta hace un mes he podido meter el coche en el garaje. Pero bueno, lo principal ha sido que a nivel de personas pues no ha habido daños, pero bueno.
3: ¿Y dónde estabais ese día?
2: Yo vivo justamente en la otra punta y vimos todo como llegaba el agua. El problema fue que al no avisar no sabíamos nada. Claro, pues estábamos viendo la tele y nos estábamos en casa. Estábamos viendo las noticias de Utiel, de tal, todos los que había pasado ya. Pero aquí, pues no te imaginabas lo que podía llegar a pasar.
4: Hay malbretos.
5: La dana está causando estragos.
6: Lo más grave, una vez la UME ha podido llegar ya.
1: Yo estaba en mi casa al lado del barranco y recibí la llamada de mi amigo el bombero. Me dice, oye, José, salir de la zapatería, dice, porque viene una cantidad de agua. Y yo, el sol fuera, y yo digo, este estará borracho. Pero yo con el teléfono salgo al balcón y miro y digo, oye, José, pero tú estás en tus cabales, ¿no? Si, dice que sí, ¿no? Que he hablado con los compañeros que están en Utiel y están en Requena y, ¿no? Que viene muchísima agua. Digo, pero dice que sí, que no te lo tomes a broma. Digo, bueno, pues va, pues me voy a la zapatería y cuelgo.
0: Ellos son José Manuel y Antonio, vecinos de Aldaya, en Valencia. Yo soy Belén Remacha, periodista, y estoy con Nacho Taboada, diseñador sonoro. Este es el episodio 4 de Cómo contar un país, historias sobre el sentido del periodismo. Nosotros, entre todos los pueblos de la Dana, queríamos venir a Aldaya porque, como sabréis, aquí hay un lugar que fue como el epicentro o el símbolo de muchas cosas que pasaron durante la Dana.
1: De mucha mentira.
7: De mucho embuste,
1: fake news.
2: De barbaridades. El día de antes estuve ahí, el día de antes.
0: En Bonaire.
2: Para comprarme, íbamos de boda en noviembre y al día siguiente fue, o sea, que si bien imagínate, por 24 horas, todo arrasado, todo el pueblo se arrasa.
1: Bonaire lo arrasó por completo. Lo que pasa es que Bonaire tiene un parking grandísimo a superficie y luego tiene un parking subterráneo importante en el sótano. Entonces se argumentó de que había pillado a gente, los coches y tal, igual no es cierto. Pilló algún coche y gente, no había nadie allí. Salieron.
2: ¿Habéis oído el comentario de que ahí se pasaban las cámaras, o sea, los camiones con ataúdes y todo eso, ¿no?
8: Queríamos corroborar lo que salía durante el día en las redes sociales de que había un tráiler. Hemos corroborado que hay un puto tráiler saliendo del centro comercial, que es un centro comercial fantasma. Por favor, es verdad. A los familiares que tengan personas desaparecidas.
2: Aquí no hubo información de ningún tipo. Y la alarma esa de las 8 y 11, eso ya, la gente se había muerto ya más de 200. Entonces eso no, ¿para qué? Eso no sirvió para nada. Si hubieran actuado con más previsión, igual se hubiera evitado mucho, mucho daño.
1: Claro, esa es la culpa de
2: humano,
1: todo.
2: Mucho daño de personas.
1: De vidas.
2: Los daños materiales, a lo mejor no. Luego, aparte, la ayuda llegó tarde. No, gracias aquí fue gracias a todos los voluntarios, sobre todo gente joven, mayoría gente joven. Hombre, a mí me dieron unas botas de agua que venían de Melilla. Imagínate. Y si no hubiera sido por eso, porque hasta el sábado no hubo aquí de la UME.
1: Eso es indudable. Si no hubiera sido por la gente joven, no tengo palabras.
0: Con José Manuel y con Antonio quedamos en un bar de vinos a la entrada de Aldaya y luego nos llevaron de paseo por las zonas arrasadas por la Dana. Si uno se fija, quedan algunos rastros y todavía están avanzando los trabajos en el desvío del barranco de la Saleta.
9: Un palmo.
10: Vamos a bajar un poco.
11: 11 de la noche, 10 en Canarias. José Benítez, buenas noches.
1: Hombre, mira el barro por donde va, ¿lo ves? Se ha limpiado 7 millones de veces.
11: ¿Dónde está tu novia ahora mismo, José?
12: Hola, mi novia, que además es asmática.
1: Estamos hablando de 2 metros de altura de agua, aquella parte de la acera.
13: ¿Me oye alguien? Disculpen.
11: Sí, Juan, soy Aymar. Le hablo de la cadena SER, ¿me oye?
13: Sí, le oigo.
11: ¿Y cuál es su situación ahora mismo y dónde está?
2: La palabra es tsunami, ¿no? Se puede explicar para que te hagas una idea. Olas, pero olas.
1: Venía,
2: todo esto,
1: venía,
2: una fuerza impresionante. Aquí es donde todo...
13: Exactamente, estoy en Alfafar, en el centro comercial, donde está la tienda Gifi, Leroy Merlin. Háganle favor, estamos llamando 112, no va al teléfono, es decir, que no existe. Que manden a Guardia Civil y bomberos con lanchas a rescatarnos, por favor. No podremos aguantar muchísimo más, estamos.
1: ¿Y el sonido lo recordáis?
7: ¡Buah!
3: Claro.
1: Eso no se olvidará en la vida. Bueno, pues imagínate una catarata de estas de película que oye el fragor ese de viva, viva, y golpe, leña, trastos, coches. Era una cosa ensordecedora. A ver, por aquí venía el agua. Todo esto quedó inundado. Todo. Por aquí fue cuando vine yo. Habían amasijos y amasijos de coches, pero que realmente tenías que fijarte muy bien para saber que era un coche. Es el grado de destrucción que había habido aquí.
0: Como les dije en la entrevista, elegimos de entre todos los lugares afectados en Valencia por la Dana del 29 de octubre de 2024 ir a Aldaya, porque ahí está el epicentro de la desinformación de aquellos días, de la información falsa que se difunde y que organismos como la Comisión Europea ya consideran un problema para las democracias. En Aldaya está el centro comercial Bonaire, a donde José Manuel y Antonio nos hicieron el favor de acercarnos en coche. Bonaire tiene unos 136.000 metros cuadrados y está entre los 10 centros comerciales más grandes de España. Menos de 6 meses después de la Dana, cambió de propietarios y de gestores. Ahí no queda rastro de destrucción. No quieren recordar que fueron uno de los grandes temas de conversación de noviembre de 2024, pero lo fueron. Un repaso rápido. Los mensajes en la red social X sobre Bonaire comenzaron a aparecer masivamente el 1 de noviembre. Se decía que como el parking tiene 1.800 plazas subterráneas, podía haber decenas, centenares de muertos. Los días siguientes ocurrió algo importante. Se viralizaron varios vídeos de gente afirmando que aquello era un cementerio.
4: Bonaire iba a ser un cementerio. Bonaire esperaron que iba a ser un cementerio, o sea, todos estos pueblos...
0: También se difundió otro de un supuesto sargento de la UME llorando.
7: ¿Vale?
0: Alrededor del día 3 de noviembre empiezan a aparecer trabajadores explicando que no les cuadra todo lo que se está diciendo, que el parking fue desalojado y que además no había tanta gente.
9: Subterráneo del centro comercial Bonaire en Aldaya.
0: El día 5 de noviembre ya habían revisado el 99% del parking y los trabajadores de rescate confirmaron que no había ningún cadáver.
9: Donde afortunadamente no han aparecido víctimas mortales.
0: Ni uno. Los vídeos y las afirmaciones que decían que aquello era un cementerio formaron parte del bulo.
9: Entonces, en relación a este centro comercial, se difundió un bulo afirmando que en el interior había muchos cadáveres.
0: Lo de Bonaire fue comentado además de en redes en algunos programas de televisión. Lo difundió algún dirigente de Vox y muchos agitadores ultras. Uno de ellos, Rubén Gisbert, tiempo después fue citado por PP y Vox en Les Corts Palencianas y recibido por las víctimas de la Dana con gritos de rechazo. El bulo sigue rodando. Hay quien todavía cree que se mintió con Bonaire. Analizándolo a posteriori, es fácil saber que el bulo no salió de dentro del centro comercial ni iba dirigido a quienes lo conociesen bien. Uno de los grandes supuestos indicios de quienes lo difundieron es que aquel día se habían sacado entre 50 y 1.000 tickets. Era mentira. La realidad es que en Bonaire no se sacan tickets. Además, era martes y había más de 4.000 plazas a pie de calle, donde es mucho más cómodo aparcar. ¿Y sabrías decirme cuántas veces nombráis Bonaire en el libro, más o menos?
14: La verdad es que no he hecho el recuento, pero sí que aparece en varias ocasiones porque, claro, se atravesaron muchas distintas estrategias ese acontecimiento.
0: Ella es Lorena Cano, investigadora en comunicación de la Universidad de Valencia.
14: Soy una de las coautoras del libro Bulos y Barro.
0: No sabe decir cuántas veces aparece Bonaire en el libro que escribió junto a dos compañeros, pero aparece ya en la página 7.
14: Bueno, lo primero que tuvo Bonaire fue que habían imágenes. Entonces, digamos que tú como persona externa consumes esos testimonios de primera mano y digamos que te lo juntan con un relato en el que te dicen que, bueno, pues que todo lo que había debajo de lo que estás viendo está anegado y estaba lleno de coches. Y más en esos momentos, es dentro de lo que cabe plausible pensar que obviamente hay alguna víctima ahí abajo. Dentro de las posibilidades, piensas, alguien ha ido a salvar el coche, alguien ha... O sea, entra dentro de lo posible. Claro, que eso después se explote y sin contrastar y sin, digamos, pues eso, una integridad informativa se traslade después, porque también se vio en algunos medios de comunicación, pues claro, ahí es cuando causa el gran daño.
0: ¿Y a quién se dirige ese bulo? Porque esta mañana eso, hablábamos con dos señores que eran vecinos de Aldaya, pero mi sensación es que ese bulo, ellos no son el principal objetivo. O sea, el objetivo era todo el mundo, en todo el estado.
14: Yo creo que va más por ahí. O sea, va por, porque si te fijas, puedes llegar a pensar en quizá una inocencia inicial, pero claro, una vez descubres que no, el resto de información que continúas haciendo, ahí ya sí que tienes una intención.
0: José Manuel, de hecho, lo que nos había contado es que él se había acercado a Bonaire, porque el bulo era perfectamente verosímil. El parking estaba anegado de agua y en esos momentos no se sabía nada.
3: Daños materiales había, pero vidas no había, no se habían perdido porque no había nadie.
0: ¿Dónde estabas tú el 29 de octubre del 2024?
14: Pues estaba en casa, porque la Universidad de Valencia la noche de antes nos dijo que no viniéramos a trabajar. Vivo en Quart de Poblet, que es una de las zonas que colindan con lo que es la zona cero.
0: En La Dana parece que hubo, primero, falta de información, eso lo primero. Luego, desinformación, también sobreinformación. Ellos hablaban de una situación casi de estado de shock. Todo forma parte un poco de lo mismo, la falta de información, la desinformación y la sobreinformación.
14: Sí, todo se mezcla y de alguna forma experimentamos un caos informativo durante esos días y obviamente los meses que acompañaron después también. También es verdad que tenemos muy a mano las redes sociales y en ese momento, pues, sobre todo para los que estábamos en zonas afectadas y cerca de donde estaba sucediendo todo, el poder ver testimonios de personas a las que conoces que están compartiendo la catástrofe que están viviendo, pues obviamente te hace también como estar muy pegado a cada actualización informativa, a cada foro, a cada grupo de WhatsApp, a cada ventana de oportunidad que te permita informarte más y como de primera mano. Y de hecho, algo que también pudimos ver en La Dana es esa desconfianza hacia los medios de comunicación y de alguna forma su pérdida de autoridad informativa, porque también hubo muchos discursos interesados que justamente se encargaban de, digamos, lanzar conspiraciones y atentar contra, de alguna forma, la confianza hacia los medios de comunicación, que si lo piensas es como quitarle a la población su bote salvavidas. Porque claro, si los profesionales de la información, que se supone que son los que tienen que canalizar esa estabilidad, si les haces perder la confianza en esos profesionales, ¿qué te queda? ¿Cuál se convierte el referente?
0: Lorena y sus dos compañeros, Dafne Calvo y Germán Yorca Abad, llevaban años investigando cómo funciona la desinformación. Ellos, de hecho, prefieren llamarlo desórdenes informativos, para asimilar el problema de una forma mucho más amplia, que incluya los bulos, la manipulación o las noticias falsas. Y de repente, con su libro ya avanzado, sintieron cómo toda la teoría que habían estudiado estaba operando en sus propias carnes. Y el libro cambió radicalmente.
14: Te colocas en otro lugar. Pasas de, con toda la calma del mundo y todos los datos del mundo, a decir esto es cierto o es mentira porque mira los datos, a cuando no tienes los datos, te sientes como que tienes secuestrada la razón. En ese momento no piensas de forma racional. El bulo que me llegó y en ese momento a mí también me hizo dudar de qué podría estar pasando en ese aparcamiento era un famoso testimonio de un buzo que había salido supuestamente llorando del desastre que había ahí. De hecho, empezó a circular la frase esta de que habían visto un cementerio bajo el agua. En un momento en el que la población también está tan sensible, muy emocionada, vivir esa catástrofe también te pone en una situación, sobre todo en el momento de La Dana, lo que quieres es coger cualquier información que te ayude a protegerte a ti y a los tuyos. También otros bulos que circularon mucho era el de las roturas de las presas. Ese, por ejemplo, yo recuerdo estar en casa y decir, ostras, si es verdad, tengo que salir corriendo. Pero no piensas de forma racional, porque luego obviamente somos investigadores, pero también en ese momento éramos personas.
0: José Manuel y Antonio recordaban esa sensación así.
1: No, es que no entiendes nada, que no puedes digerir nada, que no lo asimilas. Es imposible articular un procedimiento psicológico que sea capaz de sintetizar esa información y tal. No podías hablar.
14: Por eso también hubo también una falta de figura institucional que comunicase la emergencia de una forma clara y efectiva, que nos hiciera un poco a todos ir a ver esa comparecencia, a ver qué estaban diciendo determinados canales para calmar ese estado de ansiedad, de querer información fiable para justamente no dar pábulo a otras cosas que te parecen irreales, pero que a la vez luego, por ejemplo, acabaron cumpliéndose. Cuando empezaron a decir la cantidad de víctimas, algo que no parecía posible era cómo van a ser más que la riada del 57.
0: Sí que hubo más. 237 frente a las 81 víctimas oficiales que dio el régimen franquista en la riada del 57. La Dana de Valencia lo tuvo todo para ser la tormenta perfecta de la desinformación. Una catástrofe de dimensiones prácticamente inéditas, malas comunicaciones, una sociedad de redes sociales y falta de referentes institucionales. El compañero de Lorena, Germán Yorca Abad, encontró para otra investigación en total 192 bulos solo en esos días entre octubre y noviembre.
14: De hecho, algo interesante es que una tipología de bulo que también, digamos, circulaba mucho es cuando pues eso, era el testimonio directo de una amiga que tenía un primo que era policía y que entonces él sí que sabía las cifras oficiales, ¿no? Es este tipo de discurso desinformativo que aprovecha la suplantación de identidad como una autoridad. Es decir, claro, si es médico y está trabajando en el hospital y te dice que todo es un complot, ¿de quién te fías? O sea, es decir, juegan ese rol de digamos, tener información privilegiada por el tipo de figura a la que suplantan. Ahora con la inteligencia artificial ese tipo de bulo se va a propagar todavía más porque es cada vez más fácil crearlo. Porque algo que también se vio mucho en las redes era esta frase de lo que no te cuentan los medios.
0: Una trabajadora de Bonaire nos dijo a Nacho y a mí que este bulo era como el de Ricky Martin y la mermelada. Nadie sabe dónde lo empezó a oír, pero todo el mundo se enteró.
14: Solo que con todas las consecuencias que pueda tener en este aspecto. O sea, es decir, el bulo de Ricky Martin que comentas no deja de ser pues algo anecdótico, que todavía hay gente que asegura que vio ese programa. Bueno, pues forma parte un poco de pues como una anécdota. Pero claro, es que aquí estamos hablando de que hay unas consecuencias muy graves.
0: ¿Qué consecuencias reales tiene un bulo en una situación así?
14: Bueno, lo primero es la pérdida de confianza. O sea, si un bulo de este tipo que te desvincula de los canales oficiales, en realidad lo que te está dejando es a la deriva informativa. Si ya no crees en instituciones ni en medios de comunicación porque te están mintiendo, en realidad te han desconectado.
3: Ibas viendo y te ibas enterando de cosas, hasta cierto punto nunca podías asegurar si era cierto o no era cierto.
0: Oye, ¿y los medios qué papel hicieron en todo esto?
14: Hubo de todo, porque también no salen ilesos. Hubo muy buenas prácticas periodísticas, que también se vio mucho periodismo de servicios que intentaban dar claves de cómo ayudar, de cómo incluso realizar un determinado acompañamiento, cómo solicitar ayudas. Hubo también mucha información de utilidad y que fue muy útil en ese momento, pero también hubo mucha comercialización del evento y hubo clickbait y hubo algunas prácticas que, bueno, pues a lo largo de, y más conforme ha ido pasando el tiempo, digamos que más vergüenza ajena dan el ver todavía esas noticias publicadas, ¿no? O sea, también no hay que dejar de señalar que también hubo mucho interés en comercializar esa catástrofe.
0: Bonaire terminó siendo uno de los lugares más mediáticos de la Dana. Prensa francesa, americana, todos pendientes de un parking lleno de agua del que solo salió lodo.
14: Es que vamos a ver, es que la noticia de haber sido cierta, claro que merecía esa cobertura informativa y sobre todo algo interesante de que estuvieran allí es que todo el mundo pudiera comprobar que no había nada. Que no fuese solo que había una persona o dos. Y que entonces todos tengamos que depositar nuestra confianza en esas dos personas. O sea que entiendo que obviamente la presión mediática sobre Bonaire fue por lo que se podía encontrar, pero vamos, después una vez se desmintió todo, la gente también corrigió el discurso. Todo el mundo pensaba que iba a hacer la cobertura de la gran masacre, pero acabó convirtiéndose en el gran contraste de información.
15: Bueno, vosotros diréis.
16: Venga, presentadme.
15: Ya, pero ya está entrando.
16: Sí, sí. Vale.
15: Bueno, soy Ferran Bono, redactor en Valencia. Llevo ya unos añitos en el país.
0: A Ferran le hago la pregunta que le hicimos a todo el mundo.
16: ¿Dónde estabas el 29 de octubre del 2024?
15: Bueno, yo el 29 de octubre libraba, porque es el cumpleaños de mis hijas, las dos que son gemelas. Entonces, ese día libré, porque teníamos comida y luego rollo familiar, por la tarde, noche. Y la verdad es que no estaba al tanto, ¿no? Ni, no estaba como otras veces. En Valencia no llovía, como se explica muchas veces. Recuerdo que finalmente me llamaron de Madrid porque la compañera que estaba aquí, que era Cristina Vázquez, y María Fabra también, pues estaban ya, empezaban a estar muy preocupadas porque empezaron a ver muchas informaciones de que el tiempo había cambiado radicalmente. Ya se hablaba de unas lluvias intensísimas en Turís y por arriba, y además un incremento de la red de los mensajes en redes sociales muy grande.
17: Chimo, buenas noches. Chimo, creo que tú tienes a tu amigo Víctor con su padre atrapados sobre un coche.
18: Sí, en el polideportivo de Alfafar. Ahora mismo ya no sabemos de él desde hace un rato.
15: Gente que pedía auxilio, que no podía moverse. Y es verdad que, por ejemplo, aquí también teníamos que destacar el papel de la prensa local y de las televisiones locales, ¿no? El diario Levante, el diario Las Provincias, que tienen corresponsales y tienen gente en el terreno, en Chiva, en Utiel, que estaban viendo lo que estaba pasando en ese momento, pues en sus páginas web le estaban alertando en tiempo real. El País también, pero no tenía ni mucho menos el despliegue que teníamos antes, por ejemplo. Y la televisión pública valenciana hizo una labor excepcional, que es lo que justifica la existencia de una televisión autonómica.
18: Muchas gracias.
17: Rafa Muñoz, buenas noches.
19: Hola, Imar, buenas noches.
17: Rafa, ¿dónde estás?
19: Pues yo estoy en el puente de Sedavid, que es una población que está justo al lado de Alfafar.
15: Entonces yo tuve la percepción real de la tragedia brutal cuando crucé el río, ese cauce, y entonces me quedé impresionado, ¿no? Bueno, las imágenes que hemos visto en todo el mundo, ¿no?
20: Hay tres personas y no sabemos nada. He podido contactar, pero nadie me ha informado de si han podido llegar hasta ellos o no.
15: Enseguida hubo bulos de todo tipo, de muertos, de todo tipo, ¿no? Yo cuando llegué ahí hubo un momento en que decían que se ha roto la presa de Forata cuando estaba de camino a Paiporta. Pues recuerdo que había un niño había uno que recurrente, que es un clásico, que era al segundo o tercer día que habían descubierto un recién nacido, un bebé vivo entre el barro, ¿no? Después de tres días de tal, ¿no? Una cosa bastante sorprendente, pero claro, llamaba mucho la atención y estuvimos intentando buscarlo, claro, pero es un caso dentro de la desesperación y de la tragedia, era un caso de esperanza, ¿no? De un vivo, un niño entre el barro, era mentira. Bueno, era mentira, alguien lo había dicho, pero cuando ya quedó claro, segundo, tercer día, cuarto, que la gran parte de los fallecidos estaban en garajes o en plantas bajas, se empezó a hablar ya del parking de Bonaire, ¿no? Y el parking también, no nos olvidemos de MN4, que es el otro centro comercial que está en llegando casi hacia la Albufera, ¿no? O sea, Aldaya está más arriba y este está en Sedavid, todo esto es el pueblo de abajo, ¿no? Y entonces nos acercamos y nos quedamos muy sorprendidos, tanto el fotógrafo como yo, de la gran presencia de medios, ¿no? Había muchos medios, ¿no? O sea, no estaba pasando nada, estaban simplemente, bueno, quiero decir, estaba pasando, estaban esperando, ¿no? Estaban esperando la noticia brutal o luctuosa, ¿no? Todos los medios estaban esperando, ¿no? Hasta que finalmente se vació y, bueno, lo revisaron todo, ¿no? Y no hubo ningún muerto, ¿no? Y ahí se hablaba de centenares y se divulgaron de manera reiterada, pero no solo en España, en internacional también, en medios internacionales, y las redes sociales ahí fueron un elemento difusor brutal, brutal, ¿no? Brutal.
0: Al final, la noticia que hubo que contar es que no había noticia, de alguna manera.
15: Claro. Y ahí es verdad que nosotros de alguna manera también participamos del fenómeno, ¿no? Aunque en ningún momento divulgamos ningún bulo ni nada, ¿no? En ese sentido. Pero estábamos preocupados, que es también lógico pensar, ¿no? Que podía haber ahí víctimas, ¿no? De la Dana, ¿no? Es un tema complicado, porque los periodistas intentamos siempre dar la noticia cuanto antes mejor, como todos sabemos, ¿no? Antes que los demás. Pero claro, muchas veces hablas de muertos que la familia no lo sabe, ¿no? Y hablas de muertos que no están confirmados, ¿no? Entonces yo en esta tragedia también he aprendido a intentar ser mucho más paciente, ¿no? Por ejemplo, yo sería mucho más paciente, muchísimo más paciente en confirmar las muertes, ¿no? Porque luego he estado con muchas víctimas esperando, familiares de víctimas. Ya me pasó con el accidente del metro en el 2006, que murieron 43 personas, el accidente del metro más importante, ¿no? de España. Y es verdad que aprendes pero bueno, te solidarizas, ¿no? Intentas ayudar a ellos. En ese momento lo que necesitaba la gente era información, ¿no? O sea.
0: Pero la de Bonaire no fue la única gran desinformación de la Dana.
15: Bueno, hubo muchos bulos sobre Mazón. Y ahí estos bulos estuvieron generados. Gran parte de culpa fue de la propia Generalitat, porque no fue nada clara desde el principio. Acordaos que Mazón estuvo casi 10 días, ¿no? En paradero desaparecido, ¿no? Incluso nos enviaron imágenes de una persona que era francamente parecida a Mazón y que estaba en Punta Cana, ¿no? Y él no podía ser, ¿no? Bueno, nosotros podemos contar que recibimos una información de que Mazón estaba en el restaurante del Ventorno con una persona hasta las 6:30, 7:15 de la tarde de la Dana, ¿no? Y que había estado comiendo tranquilamente durante horas en un reservado de ese restaurante. Hablamos con cocineros, si alguien había oído algo de aquella noche. Hablamos también con gente que tiene sus negocios en la calle, en donde está el restaurante, por si lo habían visto. Tal. Y finalmente fuimos a al Ventorro, cuando ya lo abrieron, aunque yo tenía teníamos el teléfono del propietario, pero queríamos ver la reacción del propietario, ¿no? Y le dijimos que teníamos una información y que nos parecía absolutamente fidedigna, y por eso nos dirigíamos a él. Y no me quiso dar detalles, que yo me debo a mi clientela, dijo Alfredo, el propietario del Ventorro. Y sí que me pidió, ya que la había confirmado a la primera y que era el primer medio que iba ahí, y que él no lo quería, según me dijo, no iba a hablar con nadie más, no quería saber nada más. Y entonces, mientras escribíamos la información, llamamos a Presidencia de la Generalitat, llamamos a José Manuel Cuenca, que era su jefe de gabinete, secretario autonómico. Lo primero que me dijo es, ¡oh! Ya lo tienes, ¿no? Ya lo has descubierto, o algo así, ¿no? Y lo que hizo Presidencia es filtrar el nombre de esta persona con la que estaba antes de que lo publicáramos nosotros. Y nosotros ya sacamos la información de que Mazón había estado en un reservado comiendo en un restaurante.
0: A ver. Y publicáis el 8 de noviembre del 2024 con Fernando Peinado. La noticia, firmada por Ferran Bono y Fernando Peinado, se publicó a las 13:11 de ese día y se titulaba «Mazón estuvo hasta las 6 de la tarde en un restaurante comiendo con una periodista el día que se desató la Dana».
15: Sin mencionar en un principio, en la primera versión, el restaurante, el nombre del restaurante.
0: A ver.
15: Para mantener el acuerdo con el propietario. ¿Qué pasa? Que a los pocos minutos, cuando nosotros llamamos a Presidencia y nos dieron la versión de los hechos, Presidencia lo filtró rápidamente a un medio, digamos, afín, ¿no? ¿Y qué filtró? El nombre de ella y...
0: Ahora sabemos que era la periodista Maribel Vilaplana.
15: Y el nombre del restaurante también, ¿no?
0: Ahora sabemos que el restaurante era el Ventorro.
15: Entonces nosotros, como ya habíamos cumplido con el compromiso con el dueño, obviamente actualizamos la información y pusimos el nombre del restaurante, que sabéis que ha tenido que quitar los carteles porque la gente no solo se hacía selfies continuamente con el nombre del Ventorro detrás, sino que pintaban, ha habido actos vandálicos y todo esto, ¿no? contra el Ventorro, ¿no? Porque tiene ese nombre también que a nadie se le olvida tampoco, ¿no? No se llama Martínez, se llama el Ventorro, ¿no? Entonces lo publicamos todo y la reacción fue brutal. Tener en cuenta que todo el mundo estaba mirando, estaba investigando dónde estaba el principal, el máximo responsable de la Generalitat, y bueno, tuvo consecuencias inmediatas, ¿no? En el sentido de que gran parte de la información se focalizó. Aunque se seguía hablando de los bulos de Bonaire y tal, ya se sabía que no había muertos, pero hay mucha gente que seguía sin creérselo. Entonces giró buena parte del foco mediático, del foco que ya estaba sobre Mazón, porque nadie sabía exactamente qué coño hacía, ¿no? Pero entonces, a partir de entonces, intentaba justificar una cosa injustificable. Y dimitió porque no pudo finalmente soportar la presión de las propias familiares de las víctimas.
5: ¡Rata cobarde! ¡Asesino! ¡Viniendo aquí te ríes de nosotros! ¡Asesino! ¡Y de nuestros familiares! ¡Cabrón!
16: Pero tardó un año en dimitir, casi justo un año.
5: ¡La periodista sinvergüenza! ¡Cuando estaba la gente ahogándose!
16: Pero me gusta mucho que esto que has dicho de que hubo muchos bulos sobre Mazón. Los bulos vienen de muchos lugares, no solo de las redes sociales.
15: Bueno, la gente presidencial de la Generalitat lo ha comentado muchas veces. Si hubiéramos dicho la verdad desde el principio, nos hubiéramos evitado muchos problemas, ¿no? Es probable.
0: El 24 de noviembre de 2024, menos de un mes después de la Dana y tres semanas después de la segunda victoria de Donald Trump en Estados Unidos, El País le dedicó la portada al reto de la desinformación. El periodista Javier Salas, que lo firmaba, escribía: «El caudal de mentiras tóxicas vivido en España tras las más de 200 muertes de la Dana en Valencia confirma que vivimos en el mundo soñado por Steve Bannon y Elon Musk. Los bulos circulan sin freno por los móviles, las redes sociales diseminan veneno, los medios no parecen fiables y la ciudadanía, polarizada y desorientada, señala con el dedo al de enfrente acusándole de mentir».
21: Noviembre. 24, septiembre, octubre, noviembre del 24. La era de la desinformación.
16: Un gran desafío para las democracias. Vale. Firmado por Javier Salas. Nada, yo creo que esto lo va.
0: Aquella portada calificaba la desinformación de industria de la mentira que crece en las redes y también por influencers y élites que ganan dinero de los clics y del miedo.
16: A ver, Mercedes, esto creo que es lo último que te pido por ahora.
0: La portada la veo en el archivo de El País con la documentalista Mercedes Chulia.
16: Tú que te cortes el archivo, ¿cuándo dirías que fue la primera vez que en El País se habló de desinformación?
21: Yo creo que fue con la Guerra del Golfo, cuando salieron unas fotos de un Corcovan, creo que era, lleno de petróleo, que meses después se vio que no era de allí, que no correspondía con ninguna marea negra que se hubiera producido en el Golfo Pérsico por la guerra. Uh-huh. Y yo creo que ahí fue ya cuando empezó a hablarse más de este tipo de cosas, de cómo, pues igual que con las armas de destrucción masiva y no sé qué, cosas que hay, que no hay, todo eso yo creo que ahí empezó.
16: O sea que no suena como algo muy bueno.
0: Este episodio lo he escrito y dirigido yo, Belén Remacha. Las grabaciones y el diseño sonoro son de Nacho Taboada. El País Audio lo dirige Ana Alonso y lo coordina José Juan Morales.

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3: Es jueves 11 de junio. Yo soy Maca Carriedo.
4: Yo soy Javier Garza. Este es el Noti.
3: Y nosotros aquí estamos.
4: FanFest del Zócalo en el limbo por las protestas.
3: Partidos del Mundial estrenan reglas.
4: Trump amenaza otra vez con salirse del tratado comercial.
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3: Javier Garza, hoy ojalá alguien nos escuche porque todo va a ser la inauguración del Mundial.
4: Esperemos que todo el mundo se conecte tempranito, como a las 7, 8 de la mañana, antes de que empiecen las transmisiones y de perdido se actualicen con lo que viene. Pero sí, Maca, ya finalmente México por tercera vez es sede de una Copa del Mundo.
3: Pues sí, vamos a ver cómo nos va. Ojalá que salga todo bien, que no se esté politizando este mundial, ¿no? De pronto, como que hay gente que quiere que salga mal porque piensa que eso es directito un golpe al gobierno. La verdad es que es al país, que todo salga bien, ¿no? Y que no mezclemos todo junto, pero no revuelto, Javi, ¿no?
4: Claro, esto no tiene nada que ver con el tema político. Sí, existe mucho encono, pero creo que todos podemos coincidir en que queremos que al Tri le vaya bien y que queremos también que la fiesta salga bien, nada más por proyectar una buena imagen. Pero la verdad, Maca, no te envidio ni tantito que vayas a tener que aventarte el trayecto hasta el Estadio Azteca.
3: Bueno, ya veremos cómo está y vamos a ver si fue de envidia o no. A mí me da mucha emoción. A ti ya te tocó estar en el Mundial del 86 en tu país. Me da emoción que me toque algo, ¿no? Ahora en el 2026 en mi país. ¿Te parece que arranquemos con información del Mundial?
4: Dale, porque ya tenemos que ponernos a tono.
3: Pues sí, y porque ya estamos a horas de la ceremonia y al parecer no hubo acuerdos para desactivar del todo las protestas que amenazaban el inicio de la Copa. El FanFest en el Zócalo está en el limbo. ¿Dónde va a ver la presidenta del partido? Estará en el limbo también, ahorita en la mañanera. Lo dirá, ¿no? Porque pues la presidenta de plano ayer dijo, pues hay 18 opciones para verlo, ¿no? En estos festivales futboleros que instaló la Ciudad de México, en caso de que el Zócalo no se pudiera, y si no, dijo que lo vería en Palacio con quienes fueron a trabajar.
4: Lo que pasa es que con los accesos al Zócalo tomados por maestros de la CENTE, pues le metieron mucha incertidumbre a eso. Entonces, esa misma incertidumbre que proyectaba la presidenta, a mí me resultó muy curioso porque al mismo tiempo que ella admitía que el gobierno federal, pues básicamente no tiene autoridad sobre la principal plaza pública del país, no lo dijo abiertamente, pero esa es la realidad, pues también decía Claudia Sheinbaum que todo está bajo control y que no hay ninguna preocupación, a pesar, como te digo, que al parecer pues el gobierno no manda. Ayer las negociaciones de la CENTE y la Secretaría de Gobernación no llegaron a ningún acuerdo y la protesta de los maestros se fue a bloquear Paseo de la Reforma.
3: Para hoy, además de los maestros, esperan manifestaciones de los normalistas de Ayotzinapa, de colectivos de familiares de personas desaparecidas, de grupos contra la gentrificación, trabajadoras sexuales y de comerciantes en lugares como la Secretaría de Gobernación, Paseo de la Reforma, Perisur y Calzada de Tlalpan, estos dos buscando obviamente perjudicar, ¿no?, el acceso hacia el Azteca.
4: Y sí tenemos que ver aquí una incapacidad, ¿no?, de hacer política, tanto del gobierno de la Ciudad de México como del gobierno federal, ¿no?, que no pudieron desactivar a estos grupos en las protestas y tratar por lo menos de que el día de la inauguración, pues las cosas salgan planchados. Y para otra muestra, Maca, de que la autoridad no manda, ayer el secretario de gobierno de la Ciudad de México, César Cravioto, le endosó el problema a los que van a ir al estadio. Mejor pidió a las personas que van al juego de inauguración que madruguen para llegar al Azteca a las 7 de la mañana. Y mientras tanto, la FIFA sigue esperando indicaciones del gobierno de la ciudad sobre la logística de acceso al Zócalo para la Fan Fest. No les han podido decir. Ayer la presidenta estuvo con Gianni Infantino, un encuentro muy para la foto, estuvieron con la copa, salió todo muy bien, pero por abajo siguen las turbulencias.
3: Por cierto, a ver, podría haber más protestas mañana. Creo que se hizo un culebrón con lo de los comerciantes, ¿no? Que decían que mañana iban a marchar por las trabas que ha puesto la FIFA para la transmisión del Mundial. La realidad es que han sido ya muy claros, no es como que la policía va a llegar, tendría que ser el INPI, por ejemplo, Javi, y a menos que cobres un cover por entrar a ver la transmisión a tu restaurante, o que pongas el logotipo de la FIFA, o algo que tenga que ver con el tema de la Copa del Mundo de la FIFA 2026, no te pueden hacer nada. Se ha hecho enorme esto y creo que hay mucha desinformación al respecto.
4: Sí, bastante, y le ha puesto mucha incertidumbre sobre todo a los dueños de restaurantes y bares y a la gente que esperaba ver el partido en alguno de estos lugares por la forma en que se tendría que transmitir el partido. Por ahí salieron algunas informaciones que decían que los negocios, los restaurantes tendrían que contratar los servicios empresariales de Easy o de Sky, por ejemplo, Easy Negocios o Sky Business, que son mucho más caros, ¿no? Esos andan en cuotas de más de 5,000 pesos y que solamente transmitiendo desde esas suscripciones se podía hacerlo en un restaurante para los comensales que estaban consumiendo ahí. Finalmente, lo que quedó el INPI es que un establecimiento puede transmitir el partido en cualquier plataforma, así sea obviamente las plataformas que tienen los derechos, siempre y cuando no cobren la entrada al restaurante. Pero sí parecía que la FIFA hasta que se quería llevar un moche, ¿no?, de lo que estarían vendiendo restaurantes y bares por la transmisión del Mundial.
3: Sí, pero aparte, ¿cómo lo controlarían? O sea, el INPI, porque no es como, no es como que llega la policía y te cae y hacen una redada, ¿no? Ni siquiera tendría la capacidad de eso. Entonces, bueno, si ustedes planean ir a un restaurante y que le pongan ahí al 2, se va a poder hacer, o al servicio que tengan contratado en el restaurante.

0: como al Coque Muñiz, y en punto de la 1 de la tarde, aprender el cirio, ¿no? A encomendarnos al santo que queramos, a San Morita, si queremos, porque a esa hora empezará el partido del Tri.
1: Mándenos sus pronósticos, pónganle en los comentarios del episodio de hoy cuál es el pronóstico que le están viendo a este partido inaugural. Maca, ¿cuál es el tuyo?
0: Yo pienso que un 2-1, favor México, estaría fenomenal. De hecho, hasta hubo encuesta, bueno, de varios diarios, pero vi la del Heraldo, porque la mencioné. 54% de los mexicanos está porque México le gana a Sudáfrica mañana. ¿Tú, Javi?
1: Yo, como escribió Carlos Monsiváis en una crónica a propósito de México 86, si Dios quiere 2-1 y si Dios no quiere 1-1.
0: Pues a ver, ya platicaremos el viernes habiendo sabido los resultados.
1: Pero también lo que vamos a ver, Maca, en este mundial son algunas reglas nuevas que la FIFA ha diseñado, sobre todo para darle más agilidad a los partidos, para evitar tiempos muertos, que los jugadores manipulen el reloj. Se han ido anunciando en diferentes ocasiones a cuentagotas. Seguramente van a haber sanciones por cosas que a lo mejor antes no ameritaban, no se vayan a sacar de onda. Aquí les vamos a tener un compendio de lo nuevo que vamos a ver.
0: Ahí les van unas. Por ejemplo, habrá cuentas regresivas para los saques de banda o de meta. Para el saque de banda, si el árbitro nota que un jugador se está haciendo güey, le marca una cuenta de 5 segundos, y si se pasa, le da el saque al rival. Para los saques de meta que hacen los porteros, la cuenta regresiva de 5 segundos para despejar empieza en el momento en el que el portero toma el balón en sus manos, y si se pasa, se le da un tiro de esquina, que puede cambiar completamente el resultado del partido, ¿no? Se le da un tiro de esquina al contrario.
1: Sí, esto es lo que busca, es darle mucho más rapidez al partido. También con una regla sobre los cambios, se van a agilizar. Un jugador que sale tiene 10 segundos para dejar el campo desde que el árbitro marque el cambio, y tiene que hacerlo por el punto más cercano a donde se encuentre en la cancha. Si se tarda, de todas formas tiene que salir, pero su reemplazo no podrá entrar hasta que se detenga por primera vez el juego después de que pase por lo menos un minuto. O sea que un equipo podría estar con 10 jugadores durante unos minutos.
0: También se aplicarán nuevas reglas para asistencias médicas dentro de la cancha, buscando que los jugadores, salgan por completo del campo para atenderse. Hay otros cambios que tienen que ver con el juego limpio y la conducta de los jugadores. Y el más importante, el de la tarjeta roja, Javi, al que se tape la boca cuando está en una confrontación con un rival por si busca esconder insultos o expresiones racistas, homofóbicas o de otro tipo, así taparse para que la cámara no le lea los labios o el árbitro, ¿no?
1: Sí, eso va a ser muy divertido, ver si alguien no toma ese cuidado, ¿verdad? O si de plano, si alguien le mienta la madre a otro jugador, pues que se le vea en los labios. Pero si alguien se tapa la boca y lo expulsa, ya me imagino el pancho que van a armar. Y hay otro cambio que divide opiniones. Seguramente hizo enojar a los que dicen que el VAR le dio en la madre al juego, porque se amplió el tipo de casos en los que se va a usar la repetición. Por ejemplo, los jugadores que reciben una segunda tarjeta amarilla y serían expulsados pueden pedir una revisión también para aclarar confusiones de identidad cuando se sanciona al jugador o al equipo equivocado, o para corregir tiros de esquina otorgados de manera incorrecta.
0: Pero el cambio más significativo en el juego en realidad tiene que ver con el cambio climático y busca mitigar el efecto de los calores brutales que van a vivir los jugadores. Entonces, bueno, se aplica esta pausa de hidratación de entre 90 segundos y 3 minutos a la mitad de cada tiempo, o sea, por ahí del minuto 22 o 23. Y esto ya se está aplicando, ¿no? Pero esa discreción de los árbitros ahora es de cajón.
1: Hay algunos que dicen que ya convirtieron al fútbol en fútbol americano, ¿no? Porque ya no es de medio, sino de cuartos, pero la realidad es que es una pausa muy breve, ¿no? No se detiene tanto el ritmo del juego como la pausa del medio tiempo, pero vamos a tener que acostumbrarnos a alguno de estos nuevos cambios. Y vamos a cambiar de tema, Maca, porque también hay otros.
0: Sí, hay más cosas de qué hablar. Porque aún con la víspera, ¿no?, del mundial que estamos organizando con Estados Unidos, con Canadá, y pues que se suponía en un principio, ¿no?, que eso iba a, digamos, a fortalecer los lazos entre México y Estados Unidos, bueno, Donald Trump no lo ve así, porque otra vez se dejó ir ayer contra México, amenazando con cancelar el tratado comercial y empezar incursiones terrestres contra cárteles de droga. Y con el T-MEC, pues es la de siempre, Javi, la de hace mucho. Ellos nos necesitan más a nosotros que nosotros a ellos. No digo eso yo, eso dice Trump.
1: Sí, muy extraño ayer en la Casa Blanca estas declaraciones, porque

0: momentos leía de un escrito que se veía a las claras que no había leído previamente, entonces nada más estaba repitiendo algo que le pasaron, pero luego improvisaba y pues empezaba a divagar. Trump dijo justo eso, que Estados Unidos no necesita nada de, ni de México ni de Canadá, y que nosotros necesitamos todo lo que su país tiene y que por eso tenemos que tratarlo mejor, y que la mayor virtud del T-MEC, el tratado que él mismo negoció en su primer periodo, era precisamente que podía cancelarse.
1: Pero aparte del tema comercial, obviamente, Trump habló del tema de las drogas y luego de presumir que ha logrado reducir en 97% la entrada de fentanilo a Estados Unidos por mar gracias a los ataques contra las lanchas, de los que ya hemos dicho aquí una y otra vez, no hay prueba alguna de que llevaran drogas. Bueno, ahora dijo que el siguiente paso es por tierra, y que odia tener que decirnos esto, pero que ahí viene.
0: Y sí lo dijo justo, odio México, ni perdónenme, pero les tenemos de decir que vienen los ataques por tierra. No explicó qué significa eso. Ya antes había amenazado con hacer incursiones unilaterales en territorio mexicano, algo que el gobierno de Claudia Sheinbaum obviamente ha rechazado. O sea, ni con lo comercial ni con lo de las drogas es la primera vez que alardea con esto, ¿no? Con cancelar el tratado o estas incursiones. Pero cada vez que lo dice, pues le pone más tensión a la relación con México.
1: Y Trump dijo todo esto en la firma de una ley que aumentó presupuesto a todas las agencias de control migratorio y seguridad fronteriza, particularmente del NICE, porque ahora acuérdense que ya es el NICE, antes ICE, y que fue aprobada sin establecer controles a las redadas ni algún mecanismo de rendición de cuentas para los agentes migratorios que siguen desatados. Por cierto, este es el escenario que le espera al nuevo embajador de Washington, Roberto Lazzari, que ayer ya fue ratificado.
0: Y que la verdad no va a tenerla muy difícil para hacer un buen papel, ¿no? Porque cualquiera que sustituya la ineptitud de Esteban Moctezuma, ya vamos de gane. Pero de todas formas, Maca, cualquiera que piense que Trump andaba distraído con Irán y ya no se estaba ocupando de México, pues bastante equivocado. Entonces, no nos consolemos tampoco porque los bombardeos se están intensificando allá en el Golfo Pérsico, que Irán apretó ya el cierre del estrecho de Hormuz, porque de todas formas Trump sigue pensando en México. Y ya que andamos en temas internacionales, vamos a mirar al otro lado, vamos al sur, porque las cosas se están calentando en Colombia y Perú, entre presidentes suspendidos y conteos electorales cardíacos. Ayer Colombia vivió un día verdaderamente bizarro cuando se decretó la suspensión provisional del presidente Gustavo Petro en el cargo, solo para que fuera levantada horas después.
1: Ayer en la mañana, la presidenta de una comisión del Congreso colombiano ordenó que Petro fuera suspendido en funciones hasta después de la segunda vuelta de la elección presidencial, algo que nunca antes había pasado. Bueno, las elecciones son el 21 de junio. Lo que dicen es que está metiéndose en la campaña para apoyar a su candidato Cepeda, cosa que es verdad, y se está metiendo la hija de Petro, a la que metieron sin querer por culpa de James y demás.
0: No, aquí está todo el mundo metido en esto, y Petro yo creo que también desesperado, ¿no? Porque alguien le vaya a cuidar las espaldas cuando él deje el cargo en agosto, pero a Petro todo esto lo agarró en Nueva York. Él estaba abriendo la sesión del Consejo de Seguridad de la ONU, porque le toca presidir a Colombia. Dijo que la suspensión no era cierta, que el decreto era ilegal, y horas después la presidenta de esa comisión, se llama Gloria Arizabaleta, reconoció que se había atrabancado y que la suspensión tenía que votarse primero en la comisión investigadora, cosa que no ha sucedido, y luego por el Senado, que tendrá la última palabra.
1: Todo el sainete pues metió a Colombia en una tormenta política justo cuando están las campañas, ¿no? En una muy, muy cerrada segunda vuelta, no tanto como la de Perú, pero es que esa no se parece, pues si acaso se parecerá a la de México de Calderón y AMLO, así de reñida. Pero bueno, hay que ver qué va a pasar, ¿no? Con el derechista Velardo de la Espriella, a quien Trump ya le dio todo su apoyo, Iván Cepeda, ¿no? Las últimas encuestas ponen a De la Espriella con ventaja, pero apenas 4 puntos. Si los colombianos se quieren dar un quemón de lo que les puede esperar, pues Javi, que volteen pa' Perú.
0: Y también se les puede complicar por el tema que ya se está preparando una demanda contra De la Espriella porque tiene doble nacionalidad, también es ciudadano de Estados Unidos, y dice que eso lo hace inelegible para ser presidente. Entonces esto sí también se va a terminar en la raya. Y lo de Perú, Maca, que tú decías sobre la comparación con la elección de México en 2006, por ejemplo, pues ya ni eso, porque la candidata de derecha, Keiko Fujimori, ha cerrado la distancia, si ya de por sí era mínima, con el izquierdista Ricardo Sánchez y de estar abajo 2 décimas de punto porcentual el martes, ayer estaba a media décima de punto porcentual, o sea, 0.054%, que son menos de 10,000 votos de diferencia de más de 27 millones que se emitieron, pero como en todo el proceso se han hecho observaciones en más de 1,000 casillas, muchos votos tendrán que ser contados de nuevo y quién sabe para cuándo tengamos resultado.
1: Pues sí, Javi, a ver qué pasa. ¿Sabes de qué me estoy acordando? ¿Te acuerdas de aquellas elecciones en Estados Unidos con Joe Biden y Donald Trump, que Nevada tardó una semana, que ya hasta nos daba flojera todo seguir hablando de eso?
0: Sí, claro, fueron las del 2020 y justo esas que Donald Trump todavía se niega a reconocer. Lo que pasó ahí es que cuando Nevada definió su resultado, ya de todas formas Biden había ganado los votos suficientes, pero el problema era la certificación. Yo creo que una diferencia como la que estamos viendo en Perú, yo no la había visto antes, la del 2006, si no recuerdo mal, creo que fueron 2 décimas o 3 décimas de punto porcentual, la diferencia entre Calderón y López Obrador, de la cual por supuesto todavía se acuerdan. Entonces a lo mejor por eso nos obsesiona un poco, ¿no?, esto de Perú, y aquí le vamos a seguir echando el ojo. Pero ya para despedir el episodio, para irnos al juego, tenemos que regresar al Mundial, Maca, y esto es como cuando de repente llegabas a la escuela y te decían que el uniforme no era el que tocaba ese día.
2: ¡No, Maca!
1: Qué sensación más horrible, porque aparte acababa siendo el único diferente a todos en la escuela. Bueno, pues la FIFA solicitó a la selección de Haití, que no se presenta en un mundial, por cierto, desde el 74, le pidió modificar el diseño de su uniforme debido a que algunos elementos visuales podían interpretarse como un mensaje político bajo el reglamento de indumentaria del torneo. Y aparte, que qué miedo le da a la política a la FIFA, ¿eh?
0: Estos requerimientos a mí se me hacen absurdos. Lo platicamos también a propósito de las Olimpiadas, ¿no? Y en este caso, yo creo que más porque ni siquiera es sobre un tema reciente, porque el uniforme que Haití presentó desde marzo para usar en el Mundial, en la parte de abajo de la camiseta hay una ilustración de la Batalla de Vertiers, que es uno de los acontecimientos más emblemáticos y determinantes en la independencia de Haití, cuando lucharon con las fuerzas napoleónicas, y eso te dice, para empezar, que pasó a principios del siglo XIX y la FIFA todavía la sigue haciendo de tos ahorita. Es como si en la de México hubiera una ilustración de Miguel Hidalgo o algo por el estilo. O sea, es absurdo, y más absurdo que te lo digan un día antes de que empiece el Mundial.
1: Sí, completamente, ¿no? Completamente, como que son ganas de que, pues, no te vaya bien, ¿no? O que no salgas como deberías. Y es que, a ver, las normas de equipamiento de la FIFA prohíben, ¿no?, que los elementos utilizados en áreas bajo su control, que es absolutamente todo, incluyan mensajes o imágenes de carácter político, religioso, discriminatorio, personal, ofensivo o inapropiado. Y pues nada, Haití que juegue en Boston, pues a ver que si no se va un target, Javi, para su partido del sábado, ¿no?
0: Yo creo que esa es la única que los queda, Maca, con esta premura. Enfrentan a Escocia, es su primer rival. ¿Quién sabe si esto no les termine echando la sal? Porque justo en una encuesta que se había hecho sobre si a los aficionados haitianos les estaba gustando la camiseta, ese detalle histórico fue precisamente lo que más les gustó, y eso es lo que la FIFA les está quitando ahorita. Maca, yo creo que tenemos que seguir la recomendación de muchos que nos pusieron en los comentarios, que mandáramos a la FIFA ALB. Yo creo que hay que mandarla desde ahorita, pero mañana ratificamos todas las razones.
1: Pues sí, mañana lo platicamos. Mientras tanto, pues Javi, que ruede el balón, si la gente lo permite, que sea una buena inauguración, que México se vea todo lo chingón que es, porque México no es ningún gobierno, ¿no? México lo hacemos todos cada día, yendo a jalar, siendo chidos, trabajando con nuestras familias, con nuestros amigos, así que eso vea el mundo, al menos hoy. ¿Estás de acuerdo?
0: Totalmente, Maca, que así sea, y ya mañana vamos a estar platicando cómo nos fue.
1: Exactamente, ya lo estaremos platicando. Mientras tanto, en Maca-online, ahí pueden tener contacto conmigo en el Macanazo a las 9 y a la 1, el Heraldo Radio con Maca Diario. ¿Tú, Javi?
0: A mí me encuentran en Twitter y en Instagram en @jagarzaramos.
1: Que tengan un gran día, disfruten si es que les da emoción, y pues nada, si no les da emoción, no se los arruinen al que sí. Nos escuchamos mañana, bye.
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7: Hola, soy Leo Luna. Hoy es jueves 11 de junio y estas son las novedades tech del día.
6: Tecnología.
7: La inteligencia artificial está capturando toda la atención de los inversionistas. SpaceX, OpenAI o Anthropic generan mucho ruido en los mercados públicos, pero el cómputo cuántico es la otra gran tecnología en la que Wall Street tiene confianza debido a su fuerte potencial para cambiar el mundo. Antonio Córcoles, científico investigador en el IBM Quantum, el área de tecnología especializada en cómputo cuántico, sugiere que puede existir ruido o hype en la comunidad, lo que puede inflar las expectativas financieras en torno a esta innovación. Sin embargo, también asegura que las inversiones se sustentan en hechos concretos, como la proliferación de startups en el sector y apuestas de tecnologías como IBM, con desarrollo de conceptos, o Google y Microsoft, con producción de chips cuánticos que hacen evolucionar al sector. Según explica, la confianza se basa en que el impacto no será necesariamente a través de una app en el celular, sino mejoras críticas en industrias y elementos que impactan la vida de las personas, como vacunas desarrolladas en meses en lugar de años, o modelos meteorológicos y financieros más precisos.
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7: Google dio a conocer que su asistente de inteligencia artificial Gemini ahora está disponible en toda Latinoamérica a través del navegador Chrome, con el fin de simplificar las labores diarias de los usuarios, pues tiene la capacidad de comprender y organizar información en tiempo real. Con esta integración ahora es posible obtener ayuda de la IA sin cambiar de pestaña. Por ejemplo, para resumir un artículo extenso, comprender un tema complejo o generar ideas para un proyecto. En todos estos casos, Gemini estará disponible en el panel lateral de Chrome sin la necesidad de cambiar de pestaña. La herramienta también tiene integraciones de Gmail, Maps y Calendar, con las que es posible redactar correos electrónicos, consultar ubicaciones y programar reuniones directamente desde Chrome. Incluso se pueden hacer preguntas sobre videos de YouTube.
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7: En marzo pasado, un grupo de ciberdelincuentes descubrió una vulnerabilidad en una herramienta de atención al cliente de Meta, con la que cualquier persona podía usar el chatbot de inteligencia artificial y restablecer contraseñas de Instagram. Esta brecha, de acuerdo con un informe de The New York Times, afectó a 34.000 cuentas en la red social, incluida la del expresidente de los Estados Unidos, Barack Obama, así como un funcionario de la administración Trump. El método de ataque se basó en aprovechar una brecha a través del chatbot de IA de Meta. Primero utilizaban una VPN para hacer parecer que estaban cerca de la víctima. Después, presuntamente, solicitaron al bot de soporte que agregara una nueva dirección de correo electrónico en la cuenta objetivo del ataque, y la IA enviaba un código de verificación a una nueva dirección de correo electrónico para restablecer la contraseña y hacerse con su control. Meta emitió un comunicado al respecto donde detalló que ya solucionó la vulnerabilidad y resaltó que no se trató de ningún problema con sus modelos de inteligencia artificial. Sin embargo, tampoco pudo determinar qué tipo de información fue consultada o robada por los atacantes. 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

0: Pero
1: Okay.
0: creo que ya está todo en orden, ¿verdad?
1: Pues creo que sí.
0: Va, perfecto. Y como habíamos platicado en los últimos días, y bueno, también para las personas que nos van a estar escuchando en el futuro y nos están escuchando ahorita en vivo, tú has estado en otras ocasiones acá. De hecho, estaba viendo que tiene un poquito más de un año que estuvimos hablando del Austin Sci Fest del 2025. Y en otras ocasiones, ¿no? Que hablamos de Daniel Melero, que hablamos de Levitation. Entonces, pues la verdad es que a mí me gusta invitarte mucho porque me gustan mucho las aportaciones que dejas por aquí y las recomendaciones. Y pues la verdad es que gracias por estar por aquí.
1: De nada, vengo a tirar hate de nuevo, ¿no es cierto?
0: Y dentro del playlist, pues hay cosas muy chidas. Por ejemplo, que yo no conocía esta Annabelle Cherlex, que estaba viendo que sí estuvieron ahí en el Austin, ¿no? ¿Cómo estuvo eso?
1: Sí, pues te mandé unas canciones de grupos que he visto y la verdad este año ha estado bien erizo de conciertos, no he ido a muchos porque pues como que no he tenido ganas, quién sabe. Ando medio raro, pero bueno, el Austin Sci Fest fue este mes, no, en mayo, ya estamos en junio,
0: Sí,
1: ¿verdad?
0: hacen.
1: Fue en, bueno, el mes pasado, y pues casi siempre tienen buenas bandas, son los mismos que organizan Levitation, y pues en esta ocasión solamente fui un día, y bueno, llegué y pues yo vivo en Houston y manejar a Austin es como 3 horas y llegué y no dejaban entrar a la gente porque había truenos y cosas así. Entonces como que la mitad de ese día del sábado, menos de la mitad se canceló porque pues no podía entrar la gente. Entonces la primer artista que tocó fue ella, Annabelle Cherlex, que ya la había visto acá en Houston cuando le abrió a Os Mutantes. Fui a ver a Os Mutantes y ella abrió, yo no la conocía y llegué tarde y nomás vi como una o dos canciones, pero lo que vi me gustó. Y entonces fui y después de su show le compré el disco y tuve chance de platicar con ella y me lo firmó y cosas así.
0: Que ella,
1: Ella
0: es, bueno, creo que tiene poco tiempo haciendo música, ¿no? Porque igual no he visto por ahí el nombre y son tres, ¿no? Son tres.
1: pues en realidad la única es ella. O sea, tiene otros artistas, otros músicos, pero cambian, porque la vez pasada que la vi traía otros músicos. Quizá el baterista sí era el mismo, pero ahorita traía una chava de bajista y otro guitarrista, eran cuatro. Y pues en inglés la música más moderna ni que va a cambiar el hilo negro del mundo, pero pues está bien. Ella es. Sí, súper guapa. Y toca muy bien y suena muy bien también. Y este último disco que sacaron, que no es de esta canción que te mandé es del disco pasado, pero en el nuevo disco lo produjo Ty Segall, que también lo vi en Austin Sci Fest y se me olvidó darte una canción de él. Pero bueno, ahorita a ver si
0: Ahorita
1: la
0: la podemos
1: ponemos.
0: agregar, sí, sin broncas. Que el último es el
1: Ajá.
0: Waking Up, ¿no? El de este año.
1: Sí. Y no, pues toca muy bien y pues es rock con esa onda medio psicodélica, setentera, muy de Austin, suena mucho a Austin porque ella es de Austin y no sé, me gusta, me parece que pues sí, es un artista no muy grande, me la he encontrado otras veces que he ido a Austin en un bar que se llama Hotel Vegas, creo que ya te he contado de ese bar y pues es muy. Es una celebridad entre los dive bars de ahí de Austin y de la música,
0: Sí.
1: pues así como independiente, do it yourself y cosas así, ¿no? O sea, sí sale de gira y todo, pero son bandas que tocan en bares, antros, ¿no? No tocan en arenas ni nada de eso.
0: Y que también lo que creo que es la parte chida es que, bueno, es algo que siempre ha hecho Austin Psych Fest, que pues le dan espacio a bandas de ahí de la ciudad, ¿no? Porque, bueno, es el caso de ella, que yo no sabía que es ella. Pero también dentro de lo que vamos a escuchar más tarde es el caso de Dice Pits, ¿no? Que ellas también son de Austin.
1: Sí, también son de Austin y también son así como. Ellas me parece que ya están un poquito más famosas porque estaban firmadas, creo, por la disquera de este güey de Jack White. Se
0: Ajá.
1: llama Tiedemann Records, creo. Y pues bueno, tampoco es como que sea así el sello grande, ¿verdad? No es Universal, no es Sony, ni nada de esas cosas, pero o sea, pues ya Jack White es alguien famoso, entonces pues tienen como más reconocimiento y todo. Yo las vi, bueno, ahorita hablamos de ellas, pero sí, también son de Austin y es como el mismo espíritu de Annabelle Cherrylex, o sea, música parecida, como medio retro sin sonar a, más bien medio vintage, o no sé cómo decirlo, sin sonar como a nostalgia, ¿me entiendes?
0: Sí.
1: O sea, tienen elementos pues modernos, pues tampoco es así la gran novedad, pero o sea, tampoco suena como a un disco ya viejo.
0: Claro, pero que también, bueno, lo que mencionas ahorita del Thurman Records, que eso también les da un empuje, ¿no? O sea, quieras o no, pues Jack White, pues sí hace que estos tipos lleguen a algunos medios, ¿no?
1: Sí, y en el caso de esta chica de Annabelle Cherrylex, pues como este último disco lo produjo Ty Segall, no sé muy bien cómo se pronuncia, supongo que también le ayudará a tener un poco más de reconocimiento, ¿no? Tampoco es como que sean los artistas más mainstream y famosos del mundo, pero pues la gente que le gusta ese tipo de música, pues son casi como los dioses de esa onda, ¿no? De esta música medio lo-fi, psicodélica, experimental, rara, ¿no? Que pues básicamente es lo que nos gusta a nosotros, creo.
0: Sí, y bueno, Ty Segall creo que es mucho de eso, ¿no? Que bueno, a Ty Segall lo viste.
1: Sí, lo vi.
0: Y fue ese mismo día que fue el sábado. Todo fue el sábado, ¿verdad?
1: Sí, fue el sábado.
0: Claro. Y respecto a los otros días a los que no fuiste, pero que te hubieras quedado con ganas de ver ahí de. Bueno, estaba Dive, Holy Wave, Star Cleaner Reunion, muchos. ¿Cuál fue algo que te hubieras quedado como con ganas de ver ahí?
1: A ver, déjame checar. El domingo fue el día que así no iba a ir ni aunque me pagaran. Bueno, pues no sé, no me gustó el domingo. Estaba muy como latino cumbiero, pero sin la mugre de la. A mí no me gusta cuando la gente como blanca hace cumbias
0: Como
1: ni
0: los
1: ese
0: hermanos
1: tipo de
0: Rodríguez,
1: cosas.
0: como
1: Como que
0: los.
1: no, es como que le falta lo que hace de la cumbia a cumbia, ¿me entiendes?
0: Sí, claro.
1: Entonces el domingo, ese sí es el día que no iba a ir por nada. Y del viernes me hubiera gustado ver a Dive, pero pues ya los vi. The Flaming Lips, que pues también me gustan, pero también ya los vi en vivo y no sé, me parece muy. Ya muy Disney y esa cosa, muy globos y muy de todos somos amigos y el mejor día de nuestras vidas es estar aquí y es hoy. Como que demasiado positivismo a mí nunca me ha caído tan bien. Entonces, por eso es que decidí no ir el viernes.
0: Que bueno, este tiempo,
1: Pero.
0: en el caso de lo que mencionas, Flaming Lips, o bueno, ¿quién era el creo que me estoy confundiendo el nombre, porque había otra persona que estaba haciendo como cosas con Natalia Lafourcade hace poco, ¿no? Pero no, no es este tipo, ¿verdad? ¿Tú no te acuerdas quién era?
1: Natalia Lafourcade.
0: Bueno, ahorita voy a buscar el nombre, pero también es alguien blanco, que justo es dentro de esa descripción que pones. Que alguien blanco que quiere como apropiarse ahí de cosas. Pero es. Ah, David Byrne. Pero me estaba confundiendo ahí con el de Flaming Lips. Pero él hace lo mismo un poco, ¿no? Si ¿Sí escuchaste eso? ¿Viste ahí la canción que lanzaron? Que fue con el Instituto Mexicano del Sonido, Natalia y David Byrne.
1: Sí, de ahí de los tres, todos me parecen lamentables, la verdad. O sea,
0: Sí, a mí también.
1: David Byrne me gusta Talking Heads, pero ya esta cosa de salirse y hacer que música latina y que la salsa y cosas así, pues para empezar no le queda, ¿no? Por más que haya colaborado con Celia Cruz y esas cosas, es como que.
0: Ah, yo no sabía
1: ¿Qué
0: eso.
1: tanto? Sí, tiene un disco que se llama Rey Momo o algo así. Caso recién que es. Se separó de los Talking Heads y es como muy de salsa y esas cosas. Es como tipo Buenavista Social Club, ¿no? Que
0: Claro.
1: agarraron a músicos de Cuba y de todos lados y lo hicieron su versión para los gringos. Pero en este caso, bueno, Buenavista Social Club está mucho mejor que lo que hizo David Byrne a mi gusto. Y pues sí, Talking Heads me gusta mucho, pero lo vi hace como 5 o 6 años y me pareció horrible el show. Fue como que. Todo el mundo bailando y como casi una obra musical más que un concierto, y a mí los musicales y todo eso me gusta. Era como ver La La Land, cosas así, o sea, no, no. Muy, muy, muy blanco, muy de. No, no me gustó. Y Natalia Lafourcade, pues también, ¿no? Es como que esta apropiación de la música mexicana. Que está bien, todos somos mexicanos y así, pero ya soy la más mexicana del mundo, véanme, me cae mal. Y el otro de IMSS, pues también me parece alguien fresa de toda la vida que quiere hacer cumbia, nomás porque, o sea, se puso de moda, ¿no?
0: Sí, y yo sí, la verdad es que he visto muchos comentarios, igual yo igual coincido en la mayoría de eso, porque cuando salió esa canción que te digo de David Bryan, la escuché, vi comentarios de mucha gente que están ahí en las redes sociales de los artistas y pues también hablaban de eso, como de esta apropiación que está haciendo este tipo, que lo que ha hecho con Talking Heads igual yo lo amo, pero creo que ya hay cositas que están medio raras. Y por ejemplo, del domingo que tú decías que trae como mucha esta carga de cumbia blanca, ¿qué proyectos son como esos de como las movies? O es que hay varios de acá que no conozco.
1: Bueno, para empezar, el principal del domingo era La LOM, y yo los vi a ellos abriéndoles a Vampire Week en el año pasado, creo que fue, o antepasado, ya ni me acuerdo. Y pues nada, no, es como te tocan la bamba y cosas así, como, no sé, como Los Lobos instrumental. No, no, no, no, no es mi cosa, la verdad. Para oír covers de música latina instrumental tocada por blancos, pues no, no. Para mí eso no es. Me imagino que para la gente que les gusta el world music y esas cosas, y así que, no sé, van a, no sé, alguien de Japón y se los encuentra así en una playlist, y, pues a lo mejor sí les gusta, ¿no? Pero uno que sabe de dónde vienen y así, pues, a mí no.
0: Sí.
1: Como las movies, no, no conozco ese grupo. Adrián Quesada, creo que es el que era de Black Pumas. Que Black Pumas es de Austin, ese grupo. Y ya, igual Black Pumas a mí es un grupo que no me gusta por lo mismo. Y The Sacred Souls, pues también es como este, ¿sabes? Es que voy a decir que tiro mucho hate de todo, pero no, tampoco es como que algo que me guste. Es como este soul pop genérico que no, no, no, no es mi cosa.
0: Pero también es cierto que el domingo sí trae un poquito más esa curaduría, ¿no? O sea, por ejemplo, yo estoy viendo aquí que el sábado pues está más, lo que decías ahorita, un poco más, pues en algunos,
1: Psicodélico.
0: ajá, noise en algunos momentos. Pero sí, domingo sí hay varios productos que igual yo no conozco. ¿Tú por qué crees que se toman esas decisiones ahí de curaduría de Austin? ¿Como para cubrir otros segmentos? Porque, por ejemplo, y aquí me estoy yendo como a ver las relaciones culturales que siempre han sido muy fuertes, ¿no? Texas y México, pues, están pegaditos. Pero pues ves que yo no, yo apenas me enteré que, por ejemplo, la coreañera, ella es de Texas y aprendió mucho de música y de cumbias allá en Texas. Creo, no sé de qué ciudad. No, hasta creo que era de Houston, no estoy muy seguro.
1: Creo que
0: Pero
1: de San Antonio la vi decir un día.
0: ajá, pero bueno, el punto es que es de ahí y ya hablaba de eso, cómo pues ella creció en un Texas que está lleno de eso, muchas cumbias, mucha gente que pues todo lo que ya se sabe, ¿no? Pero esa curaduría, ¿crees que vaya más para jalar público más mexa o pochos, tal vez?
1: Creo que más público pocho y más público blanco, porque hay mucho blanco que se quiere hacer el que no es racista ni nada y que le gusta lo latino, y ese tipo de música me parece que es más para blancos que para latinos, ¿no? Porque si quisieran poner música latina o para mexicanos o cosas así, pues podrían, porque hay muchos grupos pochos y así como el quieras decir que están haciendo música en español en Estados Unidos, ¿no? Pero me parece que esto tiene más que ver con, pues sí, con lo que llega a la gente blanca de con estos ritmos latinos, ¿no? De estos artistas que ves, tipo David Byrne, que descubren un grupo y medio lo hacen famoso y lo firman y cosas así, pero que en realidad no lo descubrieron porque es un gringo tocando música latina, ¿no? No es un mexicano, no es un colombiano, no es un. El año pasado estuvieron los Mirlos, por ejemplo. Y los fui a ver, los Mirlos. Y bueno, los Mirlos, pues sí, ¿verdad? Son de Perú y todo. Pero este año me pareció que no, no fue una buena curaduría si quisieran hacer un día latino, entre comillas, o world music o lo que sea.
0: Sí.
1: Me parece que no le atinaron.
0: Oye,
1: Y creo que por lo que vi en los videos, así no había tampoco así muchísima gente el domingo.
0: ¿Y los mirlos qué tal tocaban? El año pasado es que los viste, ¿no?
1: Sí. Bien, bien, bien.
0: Porque ya están viejos, ¿no?
1: Sí, me parece que las originales que son como uno o dos, el cantante y otro, y los demás todos son los hijos de los. Está bien, o sea, me gustó, pero lo que no me gustó tanto es que no abrazan tanto la psicodelia que tienen ellos, como que lo hicieron más guapachoso, ¿me entiendes? Me gustaría que, no sé, a lo mejor la psicodelia que ellos tienen fue por accidente, no sé cómo muy bien funcionaba esa música en Perú en ese tiempo, pero se me hace que como que no se dieron cuenta que tenían que estar tocando las cosas más torcidas que tienen en su repertorio. Para mí lo hicieron más como vamos a bailar todos y aplaudan y cosas así, ¿me entiendes?
0: Sí.
1: O sea, que está padre también, pero me parece
0: Sí,
1: que
0: sí.
1: pudieron haber, no sé, tocado cosas más
0: Claro, sí.
1: raritas.
0: Pero también, igual, siempre me ha llamado la atención cómo en Perú se dio tanta psicodelia y a veces antes que en otros lugares, ¿no? No sé si eran las alturas o algo así.
1: Pues no sé si son las alturas o también la, no sé cómo sea la palabra, carencia o los pocos recursos, o yo no sé cómo decirlo, y
0: Sí,
1: a lo
0: sí,
1: mejor lo hicieron con lo que tenían y así sonaba. ¿Me entiendes? Quizá a lo
0: sí.
1: mejor no fue porque ay, voy a hacer música psicodélica, sino que era porque es lo que tenían para hacerlo.
0: Claro,
1: Es lo que pienso yo.
0: y así sonaban las guitarras. Bueno, sí, o sea, puede ser como que guitarras que, bueno, obviamente que sí traían una buena. Estaban bien afinadas, pero algo había ahí que sonaban raras, ¿no? Porque pues tal vez no tenían tantos instrumentos o tanto, ¿no? Sí, yo creo que sí va un poco por ahí.
1: Las formas de grabación, supongo también, ¿no? O sea, como que no era la. Es lo que yo me imagino, ¿no? Es como cuando dicen, por ejemplo, los Psychos, ¿no? Que dicen que inventaron el punk. Yo no estoy tan seguro que ellos dijeran, vamos a inventar el punk o este
0: No,
1: tipo
0: claro.
1: de música. Yo pienso que es algo que salió como consecuencia de a lo mejor no saber cantar muy bien o no tocar muy bien y no tener los mejores estudios para grabar. Todo eso combinó en que hicieran este tipo de música que después muchos conoceríamos como punk, ¿no? O proto-punk. Entonces, me parece que son, pues, el contexto, ¿no?
0: Sí. Y por ejemplo, ya en ese contexto, pues retomando esas cosas que pasan en el Austin Psy Fest, pues también creo que esos contextos, no sé, yo siento que también está reduciendo el público, ¿no? De estos eventos de psicodelia. O al menos, creo que como que 2020, 2023, hasta 2024 ha habido mucho, ahorita no sé, en los últimos 2 años, ha habido un cambio. ¿Tú, o sientes que hay más gente que se está acercando a estos eventos? Porque decías que igual el domingo no estuvo tan lleno, ¿no? O parecía.
1: Siento que sí estuvo menos gente que los otros años que he ido, la verdad es que sí. Pero es que también siento que ya están repitiendo muchos grupos. No sé si. Es que también, ¿hasta dónde puedes estirar la liga? ¿Me entiendes? Por
0: Sí.
1: ejemplo, si quieres hacer un festival de música psicodélica y que atraiga gente, ¿qué grupos puedes poner? O sea, no hay muchos que sean, entre comillas, famosos, ¿no?
0: Sí, hay
1: Y si
0: muchos que
1: llevas
0: están
1: un. Y
0: rotando.
1: si lo llenas de puras propuestas nuevas y así, pues te vas a quedar sin vender boletos. Entonces también es como una cosa rara. Hay que, o sea, al mismo tiempo de que quieren, supongo, apoyar nuevos grupos y todo, tienen que poner a gente que ya sea conocida, porque si no, pues ¿de dónde venden boletos? Y supongo que no será el gran negocio, es lo que yo creo.
0: Sí, y es como el problema de la rotación de bandas, ¿no? Porque, por ejemplo, con eso que dices, pues aquí en México, seguramente has visto varios carteles de varios eventos de este año, del 2026, de la representación de la escena under, y pues hay muchas bandas que igual están en rotación en muchos carteles. Entiendo que puede ser eso el gancho, si dices, bueno, voy a ir a ver a esta banda que es grande, o que representa mucho la escena, pues actual del país. Pero al mismo tiempo, pues sí hay muchas bandas que están quejando, que dicen, bueno, pues es que nunca nos dejan entrar, siempre son los mismos, los amigos. Y es que, pues, ¿qué haces? O sea, si es una u otra, o sea, mientras necesitas ese gancho de bandas, pues también necesitas que estén rotando otras bandas, ¿no?
1: Sí, en este caso que es como un festival que se trata de algo, digamos, fuera un festival donde pues nomás llevas a los grupos que estén de moda, supongo que es mucho más fácil, ¿no? Pero ya cuando se trata de algo, hacer como explotar un nicho, ¿me entiendes? Entonces, pues, es como, por ejemplo, si dijéramos, vamos a hacer un festival de música dark, ¿qué se te ocurre poner así como los de headliners, ¿no? O sea, el más grande, no sé, The Cure, y luego Bauhaus, y luego, no sé, Death Can Dance o cosas así. Y al próximo año, ¿a quién vas a poner para volver a llenar gente? No, no, no puedes repetir el ¿me entiendes? O sea, grupos chicos hay miles, millones, pero para los que sean una atracción para jalar gente está complicado, ¿no? O
0: Sí.
1: sea, no hay tantas bandas mainstreams de estos géneros más de nicho, son muy pocos. Entonces, pues, también siento que eso es como un problema para este tipo de organizadores de estos festivales, que igual, pues, mientras uno pueda y mientras uno tenga los recursos o lo que sea, estaría bien apoyar para que sigan existiendo, ¿no? Pero pues también, como el Levitation de este año a mí no me gustó, no pienso ir, pero de eso quería hablar más adelante.
0: De hecho, yo estoy viendo el cartel de Levitation del 22 y ahí repitieron dos nombres el viernes y los dos, bueno, pusieron a King Gizzard en viernes y sábado y los dos días como headliners. Ahorita te comparto el cartel, pero se me hizo raro. Y eso fue hace 4 años. Entonces sí está ahí como raro, ¿no? O sea, como que parecería, o sea, no, no es un problema de ahorita igual, ¿no? O sea, sí, y ese fue el caso de Levitation hace ya un rato.
1: Sí, está raro, ¿no? Por ejemplo, Hipnosis, ¿no? En México, pues supongo que también, si lo van a seguir haciendo, van a tener que estar repitiendo bandas muy seguido, porque ¿cómo haces un festival atractivo con grupos que la gente no conoce? ¿Me entiendes?
0: Sí, y de Hipnosis, de hecho, por ejemplo, ahorita estoy viendo que hoy anunciaron Sons, que ellos estuvieron, bueno, anunciaron Sons no como evento de Hipnosis del día del 7 de noviembre, creo, sino de estos eventos previos, que ves que hay como meses anteriores y meses después. Por ejemplo, el año pasado, después de Hipnosis, estuvo Stereolab, que fue como mediados de noviembre. Y ahorita,
1: Sí,
0: hoy
1: sí.
0: vi que anunciaron Sons y también que ellos estuvieron en Hipnosis del 24, si no me equivoco. Entonces, como repetir un poco eso. Digo, no está mal, o sea, siempre va a haber gente que tal vez quiere ir a ver a Sons, pero pues es un poco eso. Y también bueno, esto no, creo que no se repitió, pero vi que hoy anunciaron a Blond Redhead, que
1: Oh, wow.
0: ahí sí no sé si es parte de Hipnosis, ahorita voy a investigar bien, pero anunciaron Blond para México, que igual creo que vamos a hablar más. Ah, no, no, no, pero bueno, también pues los viste hace poco, ¿no?
1: Pues los vi Levitation que del año pasado, que fue como en octubre, noviembre, no me acuerdo, creo que fue en noviembre. Estuvieron en Levitation y sí, y ya los había visto antes en un lugar chico que ya no existe aquí en Houston. Y no, son geniales en vivo, la verdad es que verlos me revivió mi gusto por esa banda. Sonaron muy bien. Y me parece que es una banda muy original y que tiene su estilo y que es de ellas, ¿me entiendes?
0: Y ellos, pues van a estar en varios lados, bueno, Ciudad de México, en Brasil, en Colombia y tres, en California. Pues creo que está bastante bien, aunque yo creo que sí podrían llenar más lugares, ¿no? Se me hacen muy pocos, va a ser una presentación en cada lugar.
1: Pues, ay, no sé, la verdad. Pues sí, es un grupo legendario y todo, pero pues, como te digo, o sea, ¿legendario para quién? Para nosotros, que no sé si somos la gente que llenaría una arena o algo así. Está rara la situación. Siento que ya la gente nada más va a conciertos porque, ni tanto porque le guste el grupo o algo, sino porque es donde hay que estar, ¿no? O sea, por ejemplo, si va de Alipa, pues cómo no voy a ir a ver a Dua Lipa, ¿no? Y si va a AC/DC, pues cómo no voy a ir a ver a AC/DC. Pero son como los mismos grupos de siempre, ¿no? Es más como un happening, más como una cosa así, que en realidad ir por la música. Es lo que yo pienso,
0: Sí,
1: ¿no?
0: sí,
1: Si
0: sí.
1: se crea un mame en una ciudad sobre un grupo, sobre algo, y tienes que ir. Pero no sé, no
0: Sí,
1: sé,
0: sí,
1: no
0: sí.
1: sé.
0: No, no, es que también entiendo esa parte. O sea, creo que también el punto de esto es como estar platicando más o menos que es. Porque al final, si te metes a Twitter, o sea, yo ahorita estaba como buscando eso y pues hay mucha gente que se va a las cuentas oficiales y pues también entiendo que, por ejemplo, yo me acuerdo que estaba escuchando hace como 2 años una entrevista que le hicieron a a uno de los organizadores de Hipnosis y él decía que pues toman mucho en cuenta qué es lo que dice la gente en redes sociales, o sea, respecto a cómo estuvo el evento, creo que desde hace mucho se hablaba de que debería haber agua potable para consumo gratis y que pues hay organizadores que sí toman en cuenta esas cosas, entonces pues es parte como de la retroalimentación, ¿no? Que debe haber de este tipo de eventos.
1: Sí, pues ya es una explotación del consumidor al máximo, ¿no? Ya precios así súper exagerados y el fast line y el no sé qué, y que si quieres el VIP, y que si quieres que tengas baños limpios tienes que pagar más, y que si quieres no sé qué es más, y así, y al final de cuentas ni te dan el servicio y ni vale la pena lo que pagas. Ya no puedes reclamar, y
0: Sí, está súper.
1: ya es como hay una mafia súper gacha, ¿no? Es como que, no sé, es como antes el cable, ¿no? Querías ver un canal, tenías que pagar el paquete que tenía 100 canales, porque si no, pues no. Es así como que,
0: Pues
1: o sea.
0: ahorita te lo está haciendo, te lo hacen todas las plataformas. Spotify mete publicidad aunque pagues. Entonces,
1: Exacto,
0: sí está
1: y
0: horrible.
1: que si quieres que se escuche mejor, tienes que pagar más, y luego en el Twitter, si quieres que hagan tus tweets, tienes que pagar que eres el miembro no sé qué. Y en Instagram, si quieres que también la gente vea lo que pones, tienes que pagar. Y es pura gastadera, puras estupideces que en realidad no es tan importante nada.
0: Y ahorita ya, no sé si viste que ya van a salir las versiones. Y eso es oficial, yo lo vi ayer, que Meta acaba de publicar que va a haber WhatsApp, Instagram y Facebook Plus. O sea, los tres de paga. Y son los servicios probablemente más usados, al menos aquí en, bueno, ahí también se usa mucho Messenger, ¿no? O sea, Facebook no ha muerto.
1: Pues acá Facebook, la verdad, no sé muy bien porque tengo, pero casi no lo uso. Y WhatsApp, casi nadie usa WhatsApp aquí. Pero lo que sí, Instagram, mucho, yo creo que más. Y por una extraña razón, Snapchat es muy popular en Estados Unidos.
0: Todavía.
1: Y TikTok, yo creo que son las tres que más la gente usa. Pero, bueno, sí, supongo que pues será un negocio si no existiera, ¿no?
0: Sí, y el de Snapchat está raro, yo pensé que no lo usaban, ya tiene un rato.
1: No, es súper popular. Sí, súper, súper popular. Yo creo que hasta más que Instagram.
0: Órale. Sí, yo pensé
1: Está
0: que ya tenía
1: rarísimo.
0: otro. Y bueno, Irving, te late si escuchamos la segunda canción, que aquí tengo algo de Black Angels, que pues ellos están ahí detrás, ¿no? Del Austin.
1: Sí, parece que ellos son los organizadores o parte de los organizadores y tocaron ese día. Estuvo muy bueno el show. Fueron los headliners del sábado y tocaron este disco que se llama
0: El Passover. Sí, ese, ¿no?
1: que la portada está muy buena, es como del Mundial de México, ¿no?
0: Ah, cierto, del 86 creo, ¿no?
1: Ajá, que no me acuerdo cómo se llama el que lo diseñó, eso, pero no, genial, toca muy bien y el disco está buenísimo y no sé, siento que es un grupo que suena mucho a Austin. Austin suena a eso.
0: ¿Ellos cerraron ese día?
1: Sí, ellos cerraron ese día.
0: Y entonces se echaron el Passover de principio a fin, me imagino.
2: Sí.
0: Pues vamos a escuchar esta que se llama, a ver, y la que me pasa
1: The Sniper at the Gates of Heaven.
0: es el track número 3. Pues vamos a escuchar esto.

0: Y acabamos de escuchar esta canción que es de Black Angels, que bueno, es una banda que está también detrás ahí de varias cosas que tienen que ver con los dos festivales, tanto la curaduría de Austin Psych Fest como de Levitation. Y bueno, Irving, pues creo que también como aprovechando que nosotros hemos hablado en varias ocasiones de estos eventos y pues también como no caer en el punto de pues qué significa la psicodelia ahorita, ¿tú crees que, porque bueno, creo que la pregunta podría ser un poco dirigida a esta onda similar a de si existe el rock o no, que no quiero caer como en esa onda? Pero sí es cierto que pues la psicodelia hoy pues a veces como que la relacionamos más con guitarras de los 60, más con pues siempre con drogas, ¿no? Con LSD y todo. Pero también creo que se podría dividir ahí entre cosas experimentales muy muy clavadas, gente que hace como el caso de Sons, que Sons, la banda de Seattle, no, no la banda que mencioné ahorita del Hipnosis, porque se pronuncian igual, creo. Pero que Sons de Seattle, pues ellos hacen drone, hacen cosas más clavadas. Eso creo que podría ser como una forma de psicodelia, como se podría entender, ¿no? Pero ahorita, ¿tú crees que la psicodelia podría ser más la propia actitud de ser como, pues un poco romper cosas? ¿O como un poco punk?
1: Sí, yo, I mean, es que si lo llevamos a lo fundamental, pues no necesariamente tiene que ser con guitarras, ¿no? O sea, puede ser música electrónica, o puede ser hasta hip hop, ¿no? Cosas así. Me parece que tiene que ver más con estos sonidos como que envolventes, repetitivos, que producen algo en ti que es como un trance, ¿no? I mean, hay muchos tipos de trances y muchos, o sea, por ejemplo, yo escucho mucho este disco del Doctron de Electric Wizard, ¿no? Que es
0: Sí,
1: como Doom, no sé qué sea.

0: Creo que ahí hay como una relación fuerte, porque pues si hablas de esto, y esto yo lo pregunto como para hablar de esto para personas que no han ido a un festival de psicodelia, y que aquí en México pues también es bastante común. Creo que pues el que siempre va a estar ahí es, bueno, que ha estado ahí, que es Hipnosis, pero pues sí hay muchos festivales pequeños, hay muchos eventos que están haciendo pues en Querétaro, en Puebla. En Monterrey sí veo que hay pocos, en Guadalajara como que también hay más psicodelia, pero también pues no deja de estar ahí. O sea, a lo que me refiero es que pues ya no sé si llamarle si es una actitud. O sea, también es cierto que hay como una onda de curadurías que tienen esta dirección, ¿no? O sea, creo que es eso el Austin Psyfest, ¿no? O sea, que ya tienen esta liga histórica con Black Angels, tiene una especie de identidad. Pues no sé, como que están como conservando todo eso, y es a lo que decías ahorita, que pues ya la rotación empieza a ser la misma, como que se está acabando un poco el combustible de esto, podría ser.
1: Sí, pues sí, a mí, es que para mí algo que, como te decía, algo que me produzca que estoy bajo la influencia de algo, drogado, o en un trance o lo que sea, tiene que haber ahí una parte de repetición. Y la música actualmente es muy difícil que la gente escuche un disco completo, ¿no? Entonces, hacer música psicodélica, pues solamente va a ser consumida por gente que le guste ese tipo de música, pienso yo, porque hay mucha gente que dice Tame Impala, ¿no? Psicodelia, pues puede ser que sí, algunas cosas, ¿no? Pero es como una psicodelia muy deslavada, es muy, no sé, hablábamos de Jack White hace rato, ¿no? Que es como este güey de German Records, y tiene firmados estos grupos como Dice Beats y cosas así. Y en esencia son lo mismo. Son música de guitarras muy influenciadas por la música de los 60s y de los 70s. Pero Jack White a mí no me produce nada de psicodelia. Yo en él no veo nada de que sea psicodélico, ¿no?
0: Sí, no, claro.
1: Entonces, me parece que es más una forma de. No solo tiene que ver la música, sino también tiene que ver el approach y lo que quieres generar con eso, ¿no? Por ejemplo, este disco de los Black Angels, esa canción a mí me gusta. Pero pues no tiene una canción que sea el sencillo, que tenga las 1000 escuchas y las demás no. Y me parece que otros grupos lo que buscan es eso, ¿no? Tener el gran sencillo pop, que no tenga esa estructura loca para que pues la gente se enganche y ya así de ahí escuchan el disco completo, o le compran el boleto, o la playera o lo que sea. Me parece que también es una forma de actitud totalmente, ¿no? No creo que estos grupos que estamos poniendo, que vamos a poner, su meta sea la de ser Tame Impala. Tame Impala empezó quizá así siendo como este tipo de grupos, pero terminó siendo otra cosa, ¿no? Como subirse a las olas y a las modas y a lo que está de novedad y hacer canciones con Dua Lipa y todo, Kali Uchis y cosas así que dominen. Está bien también que manchen el mainstream con ese tipo de cosas, ¿no? Pero pues la esencia no es la misma.
0: Todo esto llevó a tener a Kevin Parker en México en chanclas.
1: En chanclas, ahí tocando un DJ set, un DJ set ahí en
0: ¿Eso dónde fue?
1: Nesa, en Naucalpan, algo así, a mediodía, ¿no?
0: Ajá, fue en un evento de no me acuerdo, pero bueno, sí, lo tenemos aquí
1: Pero
0: presente.
1: lo padre hubiera sido que hubiera hecho el DJ set en chanclas en Naucalpan o donde sea que fuera y que hubiera gente de Naucalpan, pero no, había puros influencers. O
0: Sí.
1: sea, eso para mí no es nada, es como Metallica, ¿no? Eso no es heavy metal, para mí eso no es música pesada.
0: Sí,
1: Música
0: claro.
1: pesada es, no sé, Bodhidoms o cosas así, para mí. Eso ya me parece más una caricatura, es lo que yo pienso.
0: Sí, bueno, pues es que sí van ahí tomando como cosas del mainstream para pegar. Kevin Parker ya se hizo eso. Y digo, a mí, yo cuando hace muchos años que empecé a conocer la música de Tame, en ese momento me gustaron los dos primeros álbumes, pero ya de ahí ya lo que viene haciendo, pues no. Pero sí creo que pues está tomando eso, ya es, pues ya también es un poco este hippie blanco que viene a México como David Byrne, ¿no?
1: Y que ahorita vienen a México y en 5 o 6 años que se ponga de moda otra ciudad van a ir a esa y es lo mismo, ¿no?
0: Sí,
1: No
0: sí.
1: creo que Tame Impala tocaría en el Austin Psyfest porque no creo que le alcancen para pagarle lo que él cobra, ¿no?
0: Ah,
1: Él
0: claro,
1: toca
0: sí.
1: en Coachella, en el, no sé, festivales así más grandes. No sé, como dicen, ¿no? No se da un baño de pueblo.
0: Sí, claro.

0: Eso fíjate que no lo había pensado, ¿eh? Que hay bandas o que el festival no podría tener algunas bandas por cuestiones de dinero.
1: Sí, porque es un festival que tiene mucha reputación. Más Levitation, Austin Side Fest es como el hermano chiquito. Pero en realidad son festivales de bares y de antros y de un lugar. Por ejemplo, el Austin Side Fest fue en este lugar que es así un terreno baldío. Y sí va gente y todo, pero no creas que hay ruedas de la fortuna y 1000 stands de comida y las hamburguesas de no sé qué y que no sé qué. No. Hay como 2 o 3 food trucks de comida ahí local. Y gente vendiendo cerveza y agua. No, no es, no tienen patrocinadores, no están llenos de toda esta cosa. No sé si porque a las marcas no les importe o no les interese o porque sea decisión de ellos.
0: Sí, yo creo que igual es, porque digo, haciendo una comparación respecto a qué tanto les interesan los eventos a las marcas, pues yo ayer o esta semana estaba leyendo sobre, bueno, porque viste que anunció Kali Uchis para México y que va a estar en el Flow Fest y que está completamente patrocinado por Coca-Cola. Entonces ahí, pues se ve la cantidad de dinero que está ingresando a esa industria, por ejemplo, ¿no? Que no se comparan para nada, pero hablando en términos de industria, de qué significa organizar eventos de este tipo, pues sí puede haber una comparación ahí, ¿no? Y pues ahí la marca está bien metida, porque pues ahí está sacando mucho dinero.
1: Y en este tipo de festivales, ahorita me acordé de, como la otra vez que te estaba escuchando, de Mutec, por ejemplo. Yo nunca he ido a Mutec, pero no creo que sea un festival lleno de marcas, ni de patrocinadores, ni de nada, porque ¿a quién le va a interesar patrocinar un evento de DJs que tienen 1000 escuchas al mes, o de productores así rarísimos, o que tu evento principal sea Utecre y que no tiene ni luces ni pantallas? ¿Me entiendes?
0: Sí.
1: Yo pienso que esas cosas son más puro amor al arte y puro morirte en lo que te gusta, ¿no? O sea, yo espero que ojalá sí sea negocio para que
0: Para que pase más,
1: lo
0: ¿no?
1: sigan haciendo y lo sigan haciendo, ¿no? Pero no, yo estoy seguro que nadie se hace rico de esas cosas.
0: Sí. No, yo.
1: Y que muchos grupos van, tocan ahí y no cobran la gran cosa, ¿me entiendes? Es lo que yo pienso y lo que siento, porque sería imposible pagar tanto grupo y pagarles todo así súper los precios y como un show solo, y yo creo que ahí se venden ahí como pues te hacen el paro, ¿no? Así como, por ejemplo, yo que soy muy fan de la lucha libre, luego veo podcast de lucha libre y dicen, no, pues tírame el paro, ¿no? Que le dice el promotor al luchador y le dice, va, ok, te cobro la mitad de cosas así. Yo pienso que así es mucho de estos
0: Claro,
1: festivales que son muy de, y
0: sí.
1: que lo hacen más por gusto las bandas, ¿no? De, ah, sí, ok, voy a tocar, ¿quién más va a estar? Ah, ok, va, sí voy porque me gusta o porque me caen bien o porque quiero hacerlo, ¿me entiendes? Y no tanto por negocio.
0: Sí. Sí, al final creo que, digo, poniendo el ejemplo ahorita del Flow Fest, que pues es como ese ejemplo clarísimo de una empresa, una multinacional, pues entrando ahí un evento. Y sí, me queda claro, o sea, por ejemplo, ahorita pusiste el ejemplo de Mutic y Autechre, y que el año pasado, yo por ejemplo, yo me enteré, creo que ese día, algunos días antes, habíamos platicado de eso, de la banda, y yo me enteré, creo, días antes que venían con esta gira que era, toda Obscuras, y eso para alguien que no conoce la banda o todo esto, pues no lo van a comprar, entonces es muy difícil, y justo es lo que dices, ¿no? Es pues muy específico, Autechre aquí en México estuvo llenísimo, ¿tú lo viste dónde?
1: Lo vi en Austin también, en un bar que está en medio del downtown, pero todos los downtowns de todas las ciudades de Estados Unidos están llenas de homeless y de gente muy rara, y olía a orines totalmente afuera del lugar, y gente tirada pidiéndote dinero y cosas así, y ya entrabas al lugar este y pues era una bodega, o sea, no era la gran cosa,
0: Sí, igual aquí
1: y
0: igual.
1: estuvo genial para mí, pero por ejemplo con la amiga con la que fui me dijo, no sé si me gustó, dijo, ya me estaba quedando dormida. Pues es algo difícil, ¿me entiendes? Tienes
0: Sí,
1: que
0: sí, sí.
1: tener gustos muy específicos y cosas así como para disfrutarlo y no es muy fácil de vender esos shows, ¿no? O sea,
0: Sí, también pues la experiencia, ¿no? Que tienes Autechre y que probablemente sea la última vez que venga. Bueno, aquí a Estados Unidos creo que tampoco habían ido, ¿no?
1: no, tenían muchísimos años, como 20 o no sé cuántos más, pero Mira, a mí ya a esta altura de la vida ya agradezco esas cosas. Así como que te vas a acordar más de que, pon que te gustara o te creo, ¿no? Y dijeras que estuvo horrible o que fue lo mejor de tu vida, pero por lo menos te vas a acordar que un día fuiste a un concierto donde no había ni luces ni nada.
0: Y que no los viste, ¿no? Porque no se veían.
1: Ajá, ya, y eso ya es como que, pues ya es una característica, ¿me entiendes? Ya te hace, no sé, al final con el tiempo vas a agradecer que estuviste ahí.
0: Sí,
1: Y
0: claro.
1: más que ver, no sé, a Zoé, aunque te guste o no, pues, o sea, son grupos que tocan todo el tiempo, Enjambre, lo que sea que te guste. Y no lo vas a valorar tanto con el tiempo, pienso yo, que cuando si viste a Utecre o cosas así súper raras, ¿no? Así en 10 años que te salgan en Instagram tu test de los mejores conciertos que has ido, los que sea, pues muy probablemente vas a poner esos, ¿no? Que fueron raros, que fueron muy de nicho, muy cosas así que hasta te acuerdas y dices, no mames, que fui a ver esa cosa, ¿no?
0: Sí, esa sensación de. Y sobre todo con proyectos que así se presentan una vez y. A mí me hubiera gustado. Bueno, no fue lo mismo porque ves que también la semana pasada se hicieron Listen in Paris del nuevo The Voice of Canada. Y pues fueron Listen in Paris y no estaban ellos, ¿no? Pero pues también creo que pues formar parte de esos eventos, no sé, igual a mí sí me hubiera gustado estar ahí. Pero aparte ni se hicieron en México, no hubo ninguno. Creo que hubo unos que se hicieron en ya no oficiales en algunas disqueras, pero pues nada más, ya hasta que salió el disco. ¿Tú sí irías a esas?
1: Sí, era de Stereo, ¿no? El año pasado que sacaron su último disco. Eso fue el año pasado, ¿eh?
0: Sí.
1: O este año. No, el año pasado. Fue era de Stereo, pero en realidad no es la gran cosa. Aquí también hubo de Boards of Canada en el mismo lugar donde fue la de Stereo Lab, que es una tienda de discos que se llama Cactus Music. Y pues nada más pusieron el disco y regalaban. En ese día de Stereo Lab regalaron pastelitos que decían Stereo Lab y pizza y cerveza. Y ya, o sea, nomás es como ir a la tienda a estar viendo los discos y escuchar el disco de fondo. Eso es lo que pasó aquí. Yo no sé si en todos los lugares del mundo sea diferente.
0: Sí,
1: Pero
0: no.
1: tampoco es como la gran cosa, creo yo.
0: Yo igual vi nada más que había como fotografías de que estaban, pues, no sé de qué lugar fue eso, creo que fue de Alemania, que estaban como todos viendo sentados en círculo y en el centro estaba el hexágono de la banda. Pero pues ya, fue todo lo que publicaron. Que igual, pues vas y escuchas el disco, ¿no? Pero de todos modos, pues son otros formatos igual para estar compartiendo cosas y sobre todo que están haciendo ahorita.
1: Pues sí, yo pienso que eso está bien cuando tienes ganas de socializar. Yo ahora que ya no quiero ver nada ni nadie, ya no iría, pero sí, o sea, cuando estás adolescente o cuando estás formando tus gustos o lo que sea, pues es lo que más te interesa, ¿no? Así como ir a esos lugares y comprar la playera y la edición limitada del vinil del color que no va a haber ninguna otra vez en las tiendas y quizá conocer ahí a alguien que quieres conocer a alguien que tenga tus mismos gustos y te imaginas la película y cosas así, ¿no? Uno ya se hace amargado con el tiempo, pero sí
0: Sí,
1: está padre que exista.
0: sí me pasa. Oye, ¿te late si escuchamos a Melrose Echo Chamber? Que es pues también los, bueno, todo lo de acá lo viste, ¿no?
1: Sí, fue el mismo día. Me parece que ese fue el mejor día. Y estuvo muy bueno, estuvo muy bueno. Y la verdad que su último disco lo escuché y pues sí me gustó, pero pues siento que es la misma canción una y otra vez. Tiene ya muy su estilo, medio genericón ya, porque pues hablando de Tame Impala, creo que ella anduvo con ese güey de Tame Impala hace mucho
0: Ajá,
1: tiempo.
0: sí, ya lo vieron. Pues él le produjo un disco, creo.
1: Sí, creo que el más famoso, ¿no?
0: Ajá.
1: Pero estuvo bueno, los músicos tocaban muy bien y ella tiene una voz, pues, está procesada seguramente ahí con los pedales teclados que trae así, pero en realidad sonó muy bien y los visuales que traían estuvieron muy geniales. Fue como la que mejor visuales traía, pero se me hace que no eran de ellos, sino que se los puso el festival. Porque vi fotos de esta misma gira que traía ella y no traía esos visuales. Y sí fue como, no sé, yo me sentía como que estaba así, no sé, en un trance con una muchacha guapa, cosas así, me creaba la película en la mente.
0: Sí, y aparte de que pues ella tiene mucha presencia, ¿no?
1: Sí, pues siempre es padre ver a una muchacha en un escenario, creo yo, más que vatos, ¿no?
0: Sí, la verdad es que sí. Y y pues la rola que pusiste, creo que igual es como de mis favoritas, este disco es muy buena, la que inicia.
2: Sí, y es de
1: las más conocidas, pero pues una canción buena es una canción buena, sea conocida o no.
0: Pues vamos a escuchar esto, que es I Follow You, y regresamos.

0: Y acabamos de escuchar esta canción que se llama I Follow You, que es de Melodic Chamber. ¿Y tocaron esta
1: Qué buena
0: canción?
1: rola.
0: Sí, está
1: Sí,
0: buenísima.
1: la tocaron.
0: Yo creo que también se fueron como
1: Es.
0: con clásicos, ¿no?
1: Sí, yo pienso que esos grupos, al menos de que salen acá, los grupos más raros de la historia, tocan los hits. Cuando son festivales, me imagino que tocan los hits, ¿no? No creo que se quieran ir muy clavados. Porque también eso es como parte de los festivales, ¿no? Ir a conocer grupos que no conoces, y pues supongo que para ellos es negocio tocar los hits para que la gente se acerque y después digan, ah, me gustó y les voy a comprar el disco, los voy a escuchar en Spotify o whatever.
0: Sí, y aparte creo que también el último disco sí pegó bastante. Yo sí lo he escuchado en varios lados. Bueno, igual así como en radios que distribuyen cosas ahí medio alternativas, pero sí lo he escuchado mucho. Lo que hace
1: Okay.
0: del último disco.
1: Lo voy a escuchar más entonces, porque sí lo escuché como dos, tres veces y sí me gustó, o sea, son buenas canciones, pero pienso que es casi lo mismo que todos los demás discos que ha hecho.
0: Ajá. Sí,
1: Pero
0: creo
1: pues.
0: que hay una canción que trae ahí como una onda drum and bass, pero es una, no es que sean varias. Y ya, porque también no escuché todo el disco. Bueno, no está tan largo, son 30 minutos, pero no lo escuché completo. Y te quería preguntar también sobre Econ de Bunnymen, porque pues creo que dentro de las bandas que pues escuchamos o están en el playlist del día de hoy. Pues es de estas bandas más históricas, pues ya sabes toda la historia que tiene con The Bunnymen. Y pues ahí hablaríamos de clásicos más grandes, ¿no? O sea, creo que hay Killing the Moon, una rola que yo creo que muchísima gente la conoce. Tal vez las 10 canciones más escuchadas de con The Bunnymen están ahí, que suenan en todos lados y siempre han estado presentes, creo, ¿no?
1: Sí, bueno, a ellos los vi apenas la semana pasada.
0: Ajá, que fue
1: Sí, la
0: aparte.
1: semana pasada.
0: Aparte
1: Sí,
0: del audio.
1: esto ya no tiene que ver de Lost Inside Fest. Y honestamente no iba a ir, porque yo los vi hace como 3, 4 años, quizá más, quizá menos, no sé. Soy malo con el tiempo. Y estuvo horrible ese show, así de. El vato sacó un banco, se sentó y nomás como que andaba balbuceando. Y de hecho, el show era un día, llegué y pagué el estacionamiento y me bajé y me dijeron se canceló. Yo de what? Y después dijeron que lo iban a hacer y lo hicieron como 15 días después, un mes después. Entonces, no sé si tenía el vato problemas de salud o qué pasó, pero estuvo horrible ese show y pues salí defraudado porque pues sé cuándo Bunnymen es un grupo que me gusta mucho, ¿no? Sobre todo sus dos primeros discos. Y esta vez no iba a ir porque dije, no, pues eso tiene como 4 o 5 años y el güey con pedos si y se puede estar parado. Dije, no, va a estar horrible. Pero pues ya, ese día del show de la mañana me puse a escuchar el primer disco y dije, ay, no, es que si tengo que ir, si me gusta. Y ya compré mi boleto y fui, pero pues con cero expectativas, la verdad, hasta llegué tarde. No llegué tarde cuando, o sea, más bien no vi al grupo abridor, que ni me enteré quién era, pero sí hubo un grupo abridor, ya nomás llegué y como a los 5 o 10 minutos salieron ellos. Y no, pues qué bueno que sí fui, porque la verdad, estuvo muy bueno y tocaron canciones que me gustan mucho y que, según yo, no tocan tan seguido. Obvio, sí tocaron Lips Like Sugar y The Killing Moon y esas que son los hits, pero también tocaron canciones que. Pues más como para los fans, ¿no? Y estuvo muy bueno, sonaba muy bien. La voz de él a veces ya no le alcanzaba, pero como quiera tiene una presencia. Es ese tipo de gente que como tiene ahí un aura rara, así como que impone, ni hacía nada más que estar parado tocando, cantando. Pero sí tiene como algo así que, no sé cómo decirlo, presencia en el escenario. O no sé cómo decirlo, que sí sientes que estás viendo a alguien importante, ¿me entiendes?
0: Sí, de
1: O sea, no
0: hecho,
1: estás viendo a un güey cantando, sino estás viendo a alguien como que, no sé,
0: ahorita estoy viendo
1: importante.
0: los videos que hay, porque hay una presentación que está disponible de Los Ángeles, que se grabó
1: Ajá.
0: hace poco, hace menos de un mes creo, que está en YouTube,
1: Ah, okay.
0: entre una y pocas que hay, ¿no? Porque no hay tanto. Pero pues ya con ese apoyo visual, digo, también esto le funciona a las personas que nos están escuchando, que si quieren ir a verse los. Digo, nunca es lo mismo, no sé si a ti te guste ver como conciertos en tele cuando pues ya no hay opción,
1: Sí.
0: pero sí, a veces ahí tienes sus pros y contras, pero ahí está. Y sí, esa presencia se ve. Pues son varios en el escenario, ¿no? Entre el staff y todo eso.
1: Sí, me parece que los únicos originales es el cantante y el guitarrista, que por lo que entiendo el guitarrista es como el cerebro del grupo.
0: Sí, los que siguen vivos, ¿no?
1: Ajá, y el cantante pues es el cantante, ¿no? El frontman. Pero, o sea, los dos más importantes están, ¿no? Es como si se reuniera The Smiths, pues si no está Johnny Marr, pues no son The Smiths, ¿no? Y pues están los dos, entonces,
0: Sí,
1: pues
0: claro. Sí, es épico.
1: hay que aprovechar en esto. O sea, nunca será como verlos cuando era su tiempo, ¿me entiendes? Pero pues yo pienso que sí, ya son de las últimas oportunidades que uno tiene de ver estos grupos legendarios, ¿no? O sea, me imagino que si ahorita viéramos a Bauhaus no va a ser lo mismo que verlos en los 80, sí, pero pues
0: Pero pues no tiene.
1: es mejor que no verlos, ¿no?
0: Sí, claro. Sí, y están bastante activos. Ahorita estoy viendo más o menos las giras que tiene con The Bunnymen. Bueno, en Estados Unidos pues están en todos lados, en varias ciudades. Y pues yo creo que se la van a aventar un rato. Ya aquí vi el calendario que tienen para este año. Y hasta también siento que el propio cartel trae mucho esta onda de nostalgia, porque dice más canciones para aprender y cantar. O sea, sí, mucho esta onda de cantar, ¿no? O sea, el clásico, el pues irte a cantar Lips Like Sugar y todo esto, ¿no?
1: Imagínate que tiene como esta hora de última gira o cosas así, o nos estamos despidiendo o algo así. Es lo que yo siento, ¿no?
0: Sí, que es
1: Porque
0: la.
1: en realidad creo que ni tienen un disco nuevo ni nada, sino nomás están de gira porque,
0: Sí, por
1: pues, no
0: nostalgia.
1: sé,
0: Sí, no, lo
1: yo
0: último que
1: creo.
0: publicaron fue en el. Y de hecho fue una remasterización. No, creo que. No, ya tiene años. Tal vez 2018. Creo que lanzaron uno que se llama The Star and the Ocean's the Moon. Pero ese nunca lo escuché, por ejemplo. Hay varias cosas que sí no le entré.
1: Sí, y también es esos grupos que, por ejemplo, la vez pasada que los vi, que te digo que estuvo horrible, me puse a investigar. Y es de esos grupos que tienen esa fama de que los ves en vivo y puede ser el mejor concierto de tu vida o el peor.
0: O el peor.
1: O sea, de esa gente muy como volátil, muy como que. Y pues también eso le da como onda a los shows, ¿no? Como Morrissey, ¿no? O sea, compras el boleto y no sabes si va a ir o no. Y si se va a dar medio concierto y cosas así. Es como un volado, pero al mismo tiempo es parte de la magia y del mame que se generan con ese tipo de grupos, creo yo.
0: Sí. No, y fíjate que está muy claro porque por más que pasa el tiempo y lo que sea, y por más cosas que ha hecho Morrissey, o sea, nunca deja estar ahí, o sea, Morrissey es difícil de explicar, pero también es un tipo que se le respeta mucho por lo que ha hecho. Entonces, pues es así como, bueno, ya lo conoces,
1: Es
0: ya.
1: como también se gira y dices, ay, no, ni va a venir viejillo y no sé qué, no sé ni para qué dar. Y ya llega el día del show y estás ahí, no sé, en tu ciudad y dices, ay, no, va a tocar. Y dices, no, pues sí, tengo que ir y vas y compras tu boleto. Y todavía falta que salga al escenario, ¿no? O sea, es como Kanye West, ¿no? Así esa gente que ya no se puede ni cancelar, ya están más allá de de
0: Sí,
1: esa onda.
0: claro. Como Trump, que es incancelable.
1: Ándale.
0: Pues te late y escuchamos esta de Akon de Bunnymen, que es este. A ver, aquí la
1: ¿Cuánto
0: tengo.
1: mandé? Over the wall,
0: Over
1: ¿no?
0: the Wall. Ajá. Pues vamos con esta. ¿Va?
2: Great job.

0: Y acabamos de escuchar Over the Wall, que es una canción de la selección de Irving, de, bueno, de Conde Bunim. Y Irving, no sé si has visto que hace poco tiempo, de hecho fue, tuvo que ver con una publicación ahí de... Bueno, no sé si ahí empezó, creo que no, pero hubo ahí una publicación de un video de Malcriada que estaba hablando de los niños... Bueno, que había muchos niños GOT, y lo, fue una publicación de una canción. Pero a partir de eso yo vi que hay mucha gente que ya está empezando a hablar cada vez más de este revival que hay de niños de menos de 10 años actualmente, que están muy clavados en la onda GOT. ¿Tú crees que sí vaya a pasar algo así o nada más es ahí una cosa de malcriada o de algunas pocas bandas?
1: No estaba enterado. Supe que sacaron una canción con los niños GOT o algo así. Vi que eran niños que agarraron y hicieron la canción, pero que sí, no sé. Pero no estoy enterado si hay como un... Lo que sí, por lo menos yo veo en redes sociales, es más como emo. Como que el emo otra vez está como de moda. Pero también siento que los gringos y todo, el emo no está tan, ¿cómo se dice? Estigmatizado como en México. Es que nosotros, bueno, no sé sí, tú, sí, pero sí. Yo en mi época los emos los veíamos como
0: sí.
1: Para abajo, ¿no?
0: Pero cuando pasó lo de la la plaza, ¿cuál era la? No me acuerdo.
1: Ah, en Insurgentes.
0: Ajá. Cuando pasó eso, pues igual sentí tristeza por los emos.
1: No tanto, la verdad. Me voy a caer bien y la música no me gusta nada. O sea, para mí emo es Morrissey, ¿no? O estos güeyes.
0: Sí.
1: No lo que ellos escuchaban, pero bueno, anyways. Siento que generalmente yo ahora que vivo en Estados Unidos y veo que mucho le dicen gota a cualquier cosa que es ponerse una playera negra. Entonces, ajá, claro, no sé si se refieran de verdad a la música gótica o se refieran a cualquier banda de rock, entre comillas. Porque yo he visto que, ay, sí, mi novia alternativa goth y escucha con.
0: Claro.
1: Eso no es gótico, sí, ¿me entiendes? O sea, es como, no sé.
0: Sí, entiendo esa diferencia o confusión que hay, porque me queda claro. Digo, no sé, es que yo aquí yo lo estoy tomando por lo que está pasando es... Es que es un caso muy específico, por eso yo no sé si sea algo que vaya a crecer realmente, pero sí veo que, y casi siempre han sido ejemplos de malcriada, no sé por qué razón, porque ellos están como muy metidos con, su público es más joven. Y, por ejemplo, aquí en el video, que pues para aquellas personas que lo quieren ver, que también está con la onda del 6-7, que yo la verdad ni siquiera he querido investigar qué es, no lo he visto. Pero hay mucha gente ahí comentando que tienen hijos que les gusta el dark wave, o sea, niños de entre menos de 10 años y por ahí, ¿no? También en el video pues son muchos, muchos niños, que también vi críticas ahí, ¿no? Que no se debería estar publicando caras de niños, pero la verdad es que hay caras de niños en todos lados, hasta en el último disco de Boards of Canada hay caras de niños. Entonces, pues sí veo eso. Digo, no sé si sea un evento aislado que vaya a ser ahí en poquitos lugares donde haya un revival de niños que estén escuchando más, pero más goth, o sea, no mezclándolo con lo que dices, ¿no? Entre que se mezclan, o sea, no escuchar Panda no es exactamente goth, ¿no?
1: Exacto, no, la verdad no, pues como te digo, yo casi ya me salgo a la calle, ya no me doy cuenta de esas cosas, te puedo hablar de lo que veo en redes sociales, pero... Hace rato cuando empezamos la plática decías si existe el rock o no, y no sé, quizás porque yo ya estoy como en mi algoritmo, o sea, que queramos o no, todos estamos metidos en una burbuja,
0: sí.
1: Pero sí siento que sí está existiendo un revival, no sé si de llamarlo rock o no, pero sí de música que no necesariamente tiene que ser la más popular y la mainstream y la que te recomiendan todas las plataformas todo el tiempo. Sí siento que hay chavitos que están tratando de escuchar, quizá no la cosa más clavada del mundo, pero pues no sé, por ejemplo, Deftones, ¿no? Ahora ya es como si fuera casi los Beatles, ¿no?
0: Claro, sí.
1: Entonces, sí. O sea, sí se están como acercando a bandas... Pues, alternativas, o por lo menos que no son la gran, no son, no sé, por ejemplo, porque por ejemplo, yo no veo a un niño que no sea, es que va a sonar feo lo que va a decir, pero bueno, un niño heterosexual de 10, 12 años, ¿qué música mainstream es la que escucharía ahorita?
0: ¿BTS?
1: Bueno, ponle BTS, pero
0: creo.
1: Pero, por ejemplo, cuando tú y yo estábamos jóvenes, teníamos, no sé, a NSYNC, los Backstreet Boys, no sé,
0: En ese mismo tiempo estaba pasando en MTV, pasaban Backstreet Boys y luego Eminem, por ejemplo, ¿no?
1: Ándale, Eminem, o pues sí, esos grupos, ¿no? Korn, o que a mí nunca me gustaron, Limp Bizkit, Linkin Park, todos esos grupos que, pero ya, ¿qué música actual escucharía un chavito? Siento que todo está más como hacia las niñas, ¿no? Dua Lipa y Chappell Roan y todas estas cosas. Entonces también siento que hay ahí como un hueco de mainstream que no se ha llenado. Como que
0: Ahora,
1: falta alguien así como un ídolo. Porque pues Bad Bunny sí es el ídolo de todo el mundo y así, pero
2: gringos, gringos, gringos.
1: no escuchan Bad Bunny, ¿me entiendes? O
0: sí.
1: sea, eso es más como latinoamericano, chicano, pocho, así, pero no hay esos grupos, creo yo, que sean como los estándares de, por ejemplo, en nuestro tiempo, ¿no? Britney Spears, todo el mundo sabe quién es Britney Spears, Christina Aguilera. Entonces, ahora siento que falta ahí algo para los morros
0: Y que por ejemplo
1: que
0: está
1: más está
0: raro.
1: llenando.
0: Está raro porque ahorita que mencionas Deftones y que es mucha de la camada de la música de los 90, ¿no? Pero pues yo vi videos de gente que fue a System esta semana y también
1: Ándale.
0: hay muchos niños, hay mucha gente que va con sus hijos, hay mucha gente que igual, o sea, revival de todos los 90, ¿no? Entonces creo que va.
1: Pero yo me imagino, porque yo ya hasta puse un tweet que decía, no manches que todavía existe System of a Down y llenan estadios, superen la secundaria, porque me gusta tirar hate, ¿no?
0: Sí.
1: Pero, ¿tú crees que los jóvenes escuchan System of a Down porque llegaron a él o porque es porque el papá
0: Por sus papás.
1: ponía System of a Down? Pues yo creo
0: Sí.
1: que por los papás, ¿no? Pero llega ahí un momento en que tú ya no quieres escuchar la música de tus papás y yo no sé cuál sea el grupo que ahorita le pegue a los niños, adolescentes, que sea la música de ellos,
0: Que
1: no
0: no
1: la música de
0: sea
1: sus
0: de sus
1: papás.
0: papás, claro. Ajá, no sé, malcriada, no sé, igual siento que les puede haber llegado por los papás igual. Ese es el tema, porque Malcriada siento que tiene un vínculo ahí muy fuerte con toda la escena, obviamente con toda la escena del país, pero está junto a más gente grande, o sea, gente de 35, 40 años. Entonces pueden ser los hijos de esa banda que escucha mucho Malcriada, igual. Por eso yo no sé, yo te quería preguntar igual eso, ¿no? Porque sí veo ahí como ejemplos de cositas, luces que hay de intentos de revivals de algo gótico o otra cosa alternativa, pero pues igual no me queda claro, no sé qué vaya a pasar.
1: Y también siento que es pura moda, y moda no en el sentido de, sino moda de ropa. O sea, siento que va también un poco más por ahí. Porque yo veo mucha gente que se, no sé si has visto también como muchas chavitas y así que hasta se maquillan como de payasos.
0: Sí.
1: Pero pues, o sea, se visten padre y se visten chido y así, pero como que no refleja eso sus gustos musicales, ni de literatura, ni nada. Te metes y los investigas, porque pues, yo estoy todo el tiempo en Instagram. Y pues son enormes, nada más porque se visten raro, pero yo pienso que tiene que ver más con la ropa y con cosas más de estética que algo más profundo, pienso yo.
0: Sí. Sí, porque también yo he visto que hay como un revival también de todos estos logos que parecerían estas tipografías de bandas de black metal, pero que las están utilizando para otras cosas, ¿no? Y lo que hicieron es tomar estéticamente esas letras, no, se me olvidó cómo se llaman, pero pues ya sabes cuáles, ¿no?
1: Sí.
0: Y que hay, pues ahorita, yo he visto mucha, mucha banda que pues hasta trae logos así para ropa deportiva. Inicialmente, pues la identificación estética era de bandas de black metal que estaban quemando iglesias en Noruega, ¿no?
1: Y luego es como contradictorio todo ese show, ¿no? Porque pues, usan esas tipografías y cosas y son los más wokes y progres del mundo, pero pues todo eso viene de grupos bien raros, bien hasta como medio nazis, ¿no? O
0: Sí,
1: sea, es como
0: algunos.
1: que se queda nomás como en lo de arriba, en lo textura, como se diga, y no se meten mucho como a investigar de dónde vienen esas cosas, ¿no? Es
0: Sí,
1: lo que yo siento. Mucha
0: sí, sí, sí.
1: contradicción, mucho playeras de fútbol con falda y cosas así, que, o sea, está padre, se ve chido y todo, pero pues
0: Eso lo hizo
1: en
0: el
1: realidad
0: Midas, ¿no?
1: no les gusta el fútbol, no, ¿me entiendes? Es como, siento que es pura estética nada más.
0: Sí. El güey de Idols hizo eso, ¿no? O creo, el que traía. No sé si cuando vino a México
1: Así.
0: una playera de la selección mexicana y y una falda escocesa.
1: Sí, es el típico, voy a México, me pongo la playera de la selección, o una máscara de luchador y así. Que a mí esas cosas no, hasta me dan cringe a veces.
0: Y por ejemplo, yo creo que ya, pues ahí podrían surgir, digo, no sé cómo es el caso de Dice Pits, porque Dice Pits yo tiene poco que las conozco, pero creo que tiene que ver con esto que estamos hablando, gente joven que está haciendo música, bueno, en este caso cuatro morras, que también creo que la perspectiva de que sean morras, pues cambia muchas cosas en lo que hacen, me parece más chido. Y y pues yo no sé si ellas estén haciendo un revival o algo, no sé cómo sería para ti esta nueva generación de como gente como Dice Pits.
1: La primera vez que vi a Dice Pits fue como hace 2-3 años, y no, son geniales en vivo. Muy performáticas, muy aventadas, muy de aventarse al público, muy de azotarse en el piso. En esa actitud tipo, pues sí, rock de los 90, así de Nirvana, esas cosas, ¿no? Pero musicalmente me gustan más que eso. Y pues, somos sinceros, también, no sé, para mí es muy importante, pues son chavas guapas, o sea, desde ahí entra, como dicen, de la vista nace el amor, ¿no?
0: Sí.
1: Y no sé, a lo mejor a mucha gente también le parecerán guapas de Warning, ¿no? Pero pues yo las escuché y me vomité, ¿no? O sea, también lo visual es importante, y en el caso de Dice Pits, pues de la vista nace el amor, y ya que escuché la música dije, no, pues sí me gusta, ¿no? Tampoco es así como lo que más me encante ni nada, pero está bien, me parece que lo que hacen está muy bien, y es algo sincero, contrario a lo de Warning, que me parece más una cosa ahí de disquera, chavas que saben tocar, pero no tienen nada que decir. Dice Pits me parece que sí tienen algo que decir, que saben de lo que están hablando, que han escuchado más de 10 bandas en su vida, porque a mí me parece que hay mucha gente que hace música que no ha escuchado ni 10 bandas en su vida,
0: sí,
1: y quiere hacer música, y es como que, ¿de qué estás hablando? Entonces, esta gente sí me parece que tiene, son background ahí, crecieron escuchando cosas que nos gustan a nosotros, y pues por eso nos gusta también, y le dan su onda también. Y pues son de Austin, y las he visto 2 veces nada más. La última vez que las vi fue a final del año, en diciembre, creo. Y contrario a la primera vez que los vi, ya había como el triple de gente. Ya, la primera vez que las vi, yo estaba en primera fila, pude llegar hasta adelante y tomarles fotos y todo. Y esta última vez ya fue imposible. Ya había muchísima gente y mosh pit y cosas así. También muchos chavitos y muchas chavas, y también señores como yo, panzones. Son que están, no sé, van para esos dos tipos de generaciones, las nuevas y las viejas. Y pues sí, son muy buenas en vivo. Pienso que los discos no reflejan cómo son en vivo. Tienen mucho más energía en vivo, suenan mejor en vivo, mucho más ruidosas, mucho, mucho mejor que lo que hacen en sus discos. Como que les falta ahí a ver qué, no sé, que le mueven a sus discos para que suenen como de verdad suenan en vivo.
0: Claro.
1: Es una buena banda, creo yo.
0: Y que al final pues también tiene que ver, bueno, al menos el título del disco, que es Something to Consume, que pues con el consumo, ¿no? Y ahorita ya que después de escuchar esta canción nos vamos a la última parte, tocaste ese punto de Warning, ¿no? Que pues no, puede ser que no sea música tan honesta, y pues igual tiene que ver un poco con eso, ¿no?
1: Sí, también tiene que ver de a dónde quieren ir. Por ejemplo, estas chavas Dice Pits tienen esta onda de tocar en bares, en clubs, y de que no importa dónde van a tocar, van a ser un desmadre, ¿me entiendes? Y de Warning lo veo como que, ay, no, porque no, como dicen, no se han ensuciado las manos, no saben, como decía un tío una vez que le fui a ayudar cuando de niño, no sabes hacer un nudo, ¿no? O sea, es gente que no ha vivido, para que me entiendas.
0: Sí,
1: te entiendo. Y esta gente, por lo menos estos Dice Pits, se ve que pues son de Austin, y Austin es una ciudad que quieras o no, te mancha. O sea, es como un pueblo futurista, es como una contradicción que La gente de ahí es rara y se les nota a ellas en su música, en cómo se visten, en dónde van. Por ejemplo, yo vi a la baterista tocar en Hotel Vegas para cinco gentes, sus canciones que ella estaba haciendo, ¿no? Y las de The Warning no creo que vayan a hacer eso.
0: No, no, no. Sí, claro, o sea, también el acceso a ciertos lugares donde se presentan, la libertad propia de hacer tu vida, ¿no? Que creo que las de The Warning igual nada más pueden salir como a plazas en Monterrey y así.
1: Y hacer las cosas por gusto más que por negocio, ¿no? Obviamente todos queremos vivir y todos necesitamos dinero y todo eso, pero siento que Dice Pitts hace la música que le gusta y lo que le sale y que y se van a morir haciendo eso, ¿no? Y las otras monas, quién sabe, yo creo que si no hubieran tenido éxito estarían ahorita siendo blogueras o cosas así, ¿no?
0: Claro.
1: YouTubers.
0: Sí, pues es también un poco, pues sí, son Nepo Babies, ¿no?
1: Exactamente.
0: Y Dice Pits, ¿no? Pues vamos a escuchar a ellas y pues ya regresamos al último bloque.
1: Okay.

0: Y acabamos de escuchar esta canción de Dice Pits. Y bueno, también ya estamos en la última parte de esta plática que tengo aquí con Irving y sobre pues todo lo que ha pasado, pues no exactamente solo de Austin Psych Fest, sino de otras cosas alrededor de la escena. Y bueno, Irving, pues yo creo que, como te dije al principio, o sea, la verdad es que pues a mí me agradan mucho esas formas y opiniones que tienes y que nos compartes sobre eventos a los que has ido, bandas que has escuchado y el caso de Dice Pits. Y aquí me gustaría como en esta última parte hablar de eso, de lo que mencionabas, ¿no? ¿Qué tan honesto no puede ser un proyecto de acuerdo a qué tienes detrás? El caso de los Nepo Baby, que pues puede ser de Warning, ¿no? Y que hay muchos ejemplos de proyectos Nepo Babies en México, en también en Estados Unidos. Y que pues llegan ahí pues muy fácil. Y también eso implica que mucha gente pues relaciona el rock con proyectos así, ¿no?
1: Y también siento que no está mal ser Nepo Baby, o sea, no porque seas niño rico te descarto, ¿no? Pero pues, como dicen, ¿no? O sea, ¿de qué me vas a hablar? ¿Qué has vivido y qué has hecho? Por ejemplo, esta canción de Dice Pits, está buena, sí. Es algo no súper novedoso que nunca antes hayamos escuchado, no. Pero se siente sincero, la morra está gritando, y cuando las ves en vivo se avientan al público y esas cosas. Y es música que sienten, es lo que yo pienso, ¿no? Por ejemplo, hemos hablado antes de Ariel Pink.
0: Sí.
1: El vato es rico, es hijo de no sé quién, creo que su adoptivo era ¿cómo se llama? Zabludovsky de Televisa, es rico el vato y nació en Beverly Hills, o sea, la ciudad más cara de California y todo. Pero está raro el vato, si lo ves en persona es un güey que por lo menos todas las drogas que existen las ha probado una vez. Entonces ahí hay algo que dices, bueno, pues sí me interesa verte, ¿me entiendes? Pero hay gente que no ha hecho nada más que estar en su casa enfrente a una computadora y es lo que yo siento que está pasando mucho con la música actual, que pues todos somos víctimas de esto, ¿no? O sea, ya casi no queremos salir, estamos en el teléfono y si hablas con alguien es por texto y cosas así. Pero también es necesario que la música venga de gente que ha hecho algo, que ha vivido algo, que casi se mata porque lo dejó su novia y entonces hace una canción bien desgarradora y entonces ya cuando tú la escuchas te identificas con algo. Pero ya casi no pasa nada, o sea, toda la gente está en tantos estímulos que, como decía, vi una entrevista, no sé qué músico hace poco, ¿no? Que decía, estar aburrido es algo muy importante que se está perdiendo, porque cuando estabas aburrido es cuando te inventabas algo o te ponías a intentar dibujar o querías aprender a tocar la guitarra o algo y eso ya no lo tenemos ahora. Estás aburrido, abres TikTok, te aburres de TikTok, vas al PlayStation o cosas así.
0: Sí.
1: Y pues toda esta gente que pienso que está haciendo música actualmente, por lo menos en el mainstream, pues, ¿qué me va a decir a mí? ¿Me entiendes? O sea, yo soy como soy y estoy todo emo y suicida y borracho y lo que quieras porque, no sé, escuché a Morrissey desde muy morro, ¿no? Y leía sus letras y decía, no manches, ¿cómo este güey se quiere suicidar y por qué siente que nadie lo quiere y cosas así? Y después te identificas con eso, pero pues si escuchas música ahora de pues las letras son lo mismo de siempre, de vamos a bailar y cosas así, que pues, o sea, hay música para todo, hay música para bailar, música para escuchar, música para sí, pero pues es que no están diciendo nada, es lo que yo siento.
0: Claro, sí, y que lamentablemente digo, y esto es así, o sea, muchas veces para poder escribir algo que sea realmente trascendente, tuvo que haber algo previo que te movió, ¿no? O que no, pues sí, que pasó algo en tu cabeza para que se rompiera algo. Entonces, entiendo perfectamente eso que es Ariel Pink o gente, digo, yo al menos visualmente relaciono mucho a Ariel Pink con Ty Segall, siento que se parecen físicamente. Pero que son personas que de alguna u otra manera han vivido situaciones que hacen que hagan música que probablemente tiene emociones que no existían antes de esa manera, ¿no? Y por el otro lado, pues la vida que pueden llevar en el caso, digo, hablando ahorita de The Warning, que es el ejemplo que surgió, pero pues que pues, igual y no les pasa nada en el día y no tienen nada que contarnos y escucharon a Metallica ese día y pues tal vez quieren compartir algo que se parezca a eso y ya, ¿no? O sea, no hay una trascendencia más allá de lo que pasa en la vida diaria, ¿no?
1: Y nunca he visto una entrevista de The Warning porque Pues, no sé, su música de la vez que la escuché, te digo, no fue más allá. Pero estoy seguro que si la escucho o algo así, terminarían en un programa tipo Jordi diciendo que sufrieron mucho porque agarraron un camión una vez y que se perdieron y cosas así. Pues eso no, yo no me voy a identificar con eso, ¿me entiendes?
0: Sí,
1: O sea, no sé, ¿qué me puede decir ese tipo de gente a mí? No porque yo sea tal más sufrido ni nada, pero pues no hay relación entre ella y yo más callado que, no sé.
0: sí, no,
1: O
0: y
1: sea,
0: es que,
1: no, no, no.
0: y es que eso yo podría relacionarlo hasta con literatura, ¿no? O sea, cuando te vas a leer ahí literatura existencialista, dices. Y lees eso y después quieres leer algo más y dices, bueno, ¿qué me van a decir? O sea, que no, que ya supe antes, me van a contar. Entonces, entiendo perfectamente eso y tiene que ver con, pues, también con la calidad del arte, ¿no? O sea, ¿qué ofreces de calidad del arte? ¿Qué tan transparente humanamente es ese arte que estás haciendo para que te diga algo, para que tenga un diálogo contigo? Entonces, creo que también es eso, ¿no?
1: Sí, y por ejemplo, ¿qué bandas están viejas de moda últimamente, no? O sea, yo me imagino, no sé, The Smiths, Cerati, Caifanes, ¿qué otros grupos o bandas así que sean como viejas de antes? Bauhaus, o sea, en cualquier lugar de México ahorita hay un morro que es fan de Bauhaus. Cosas así, ¿no? The Cure, Sonic Youth. Todos esos grupos que hicieron algo raro en su momento, que rompieron algo. Yo no veo a nadie que ahorita que sea fan, por ejemplo, de Motley Crue, de Poison, de...
0: Como demás,
1: De grupos que su único chiste era que tocaban bien, ¿me entiendes?
0: Ah, okay, claro.
1: Y The Warning, ¿qué hacen? Pues son chavas que tocan bien, pero pues hay mil chavitas en YouTube que suben sus videos tocando el cover de Metallica y cosas así. Está muy bien. O sea, no hago menos su talento. Tocar la batería es algo muy difícil, supongo. No sé, nunca lo he intentado. O la guitarra, o hacer el solo de lo que sea. Pero como dice,

0: También, bueno, ponías por ahí el ejemplo de Melero y las diferencias estas. Hace rato dabas otro ejemplo que la verdad es que se me olvidó, pero pues creo que ahí el propio, cómo la gente consume esas cosas, cómo la gente se acerca a bandas que son más trascendentes ahorita. Como tú decías ahorita, ¿no? Pues hay bandas que nunca se van a olvidar y no se olvidan por sus letras y por las experiencias que contaron. Entonces, creo que pues va de eso. Y esas bandas, pues, por ejemplo, Akon de Bunnymen, creo que es una de las bandas que escuchamos hoy que podría tener esa dirección. Las letras de Ty Segall yo no las he leído así clavadamente, pero pues también es eso, ¿no? Es esas experiencias de situaciones que ha vivido, ¿no?
1: Sí, son psicodélicas, y es esta gente que puedes notar que les gusta muchísimo la música de los 60, 70, que de ahí vienen, pero al mismo tiempo han dedicado su vida a crear un sonido propio y un estilo, y tienen, ¿cómo se dice? El craft, no sé cómo decirlo en español, tienen el oficio de hacer canciones. Son productores, es gente que no está haciendo esto por ganar miles de dólares, porque no son gente que llena estadios, ni arenas, ni nada. Son gente que toca en bares, que venden discos, que viven del merchandising y de esas cosas. Es muy diferente ser una banda gringa, un artista gringo, a un artista, por ejemplo, en México. Es muy diferente, eso lo entiendo. Aquí tienen muchas más facilidades, pero como quiera no es tan fácil. Entonces, para mí eso tiene mucho que ver. A mí me gusta la gente que hace, tengan éxito o no, o sea, sean grandes o no, que, por ejemplo, Aphex Twin, ¿no? Cuando salió ese vato, ¿qué había como él? Muy pocas cosas. La
0: Sí,
1: otra vez estaba viendo un video en YouTube de cuando salió su primer disco. En realidad no es su primero, pero el más conocido, el 8592 Selected Ambient Works. No tuvo éxito, según lo que yo vi en el video de YouTube, hasta como 3, 4 años después. Y ya cuando tuvo éxito ya se volvió de culto y todo y así. Pero el vato creó su propio modo de hacer música. Tú escuchas una canción de Aphex Twin y al minuto, los 10 segundos, sabes que es Aphex Twin. Aunque sea de ambient, aunque sea de techno bien tosco, que sea del así, no sé qué pinche género de música electrónica, sabes que es Aphex Twin. Tienen su estilo, tienen su propia moda. Una canción de los Chemical Brothers, tú la escuchas, sea del primer disco, del último que sacaron, a los 10 segundos te das cuenta que es una canción de ellos. Tienen su propio estilo y crearon algo, ¿me entiendes? O sea, esos son los grupos que pasan a la historia, creo yo.
0: Claro, sí, y todas esas características que van formando esos grupos que se van a quedar ahí y otros que se van a olvidar muy fácil, ¿no? O sea, aquí, pues, sobre esta plática que estamos teniendo, pues el ejemplo que daría es el que se puso ahorita, ¿no? Que probablemente yo creo que en unos años, pues ya nadie va a recordar Eddie Warning, precisamente por eso, ¿no? Porque no tuvieron letras trascendentes, porque no tuvieron nada que contar fuera de lo que ya se había contado. Y porque pues solo tocan muy bien. Entonces creo que como que reúnen esas cosas, ¿no?
1: Y para empezar, o sea, es un grupo mexicano que canta en inglés. Ya desde ahí es como que no me
0: Sí, y ya
1: interesas.
0: nadie lo está haciendo, que es lo peor. O sea, ahorita toda la escena en México que cada vez es más grande, pero pues es que ya nadie está cantando en inglés. Entonces es también curioso que pase eso viendo qué es lo que está pasando en el país, ¿no?
1: Y más allá de eso es como, luego no hay notas las intenciones del grupo.
0: Sí, ¿a
1: O
0: dónde
1: sea,
0: quieren
1: si eres
0: llegar?
1: un grupo, por ejemplo, yo llevo no sé cuántos años viviendo en Estados Unidos, yo no manejo el inglés al 100%, y si yo me pusiera ahorita a hacer una canción, a fuerza la voy a hacer en español, porque es donde mejor me puedo expresar, es el lenguaje que mejor entiendo. ¿Tú crees que si yo hago una canción en inglés va a ser igual como si yo la hubiera hecho en español? No,
0: No,
1: porque
0: no,
1: no
0: no.
1: tengo la misma habilidad, ni las referencias, ni el contexto, ni nada. Y luego, luego se le nota la intención a estos grupos que pues nomás lo hacen porque tengo que cantar en inglés, porque la música más popular es en inglés y porque quiero pegar.
0: Sí, quiero llegar a otros mercados. Y te digo, o sea, lo curioso, digamos, es que eso sí se hacía. O sea, en los 90 se hacía muchísimo, 2000s, pero ahorita ya nadie está haciendo eso. O sea, yo por más bandas que estoy pensando ahorita de lo que está pasando actualmente en nuestro país, nadie canta en inglés.

0: Pero
1: Entonces,
0: los grupos que en México cantaban en inglés, ¿qué pasó con ellos?
1: empezaba a cantar en español. Varios.
0: Y nadie, y ningún grupo es sobresaliente. A mí,
1: No.
0: por ejemplo, de los grupos mexicanos que a mí me gustan en inglés, nada más me gusta los Fancy Free, y porque el güey que cantaba no era mexicano, ¿no? Pero, por ejemplo, los Dynamite, ¿qué
1: Ah,
0: pasó con
1: cierto.
0: esos
1: No,
0: güeyes?
1: no,
0: Nada.
1: nada.
0: Y con Hello Seahorse, tuvieron un éxito hasta que cantaron en español con la de Bestia. Y así, ¿me entiendes? O sea, también tiene que ver tu contexto. O sea, ¿por qué le quieres cantar a gente con la que no tienes nada que ver?
1: Sí.
0: ¿O por qué haces música para gente con la que no es honesto? No es, no sé.
1: Sí, ese punto de que por qué le quieres tocar a gente con la que no tienes nada que ver es muy importante y pues el ejemplo está ahí, o sea, la escena de nuestro país está hablando por sí misma, o sea, yo nada más estoy viendo lo que estoy diciendo lo que veo, pero sí, la propia escena habla de eso, o sea, yo veo muchas bandas que justo le están dando importancia a eso, a hablar de lo que está pasando en su país o en nuestro país, y creo que eso es lo más importante. Y bueno, Irving, en el caso de Ty Segall, y con esto creo que llegaríamos al final, pues a Ty Segall lo viste, ¿no? O sea, ya ahorita pues contabas esto de las impresiones que tienes de él, de lo que significa su música también para ti, de lo que te dice, pero pues también Ty Segall, pues entiendo que sus presentaciones, creo que nada más está él, ¿no? O si tiene ahí equipo, ¿cómo es en vivo?
0: No, sí tiene músicos. Pues lo vi en el Austin Side Fest y no puso visuales ni nada, nomás tocó él y sus músicos, pero no se necesitó. Es como, no quiero decirle virtuoso porque no creo que esa sea la palabra, pero sí es un, domina su instrumento, o sea. Los sonidos que sacaba de la guitarra, no sé, para mí eran como que wow. Luego, luego se nota cuando alguien sabe tocar su instrumento y lo toca en beneficio a una canción o a una sensación, no nada más por hacer malabares tipo, no sé, Van Halen y esas cosas que
1: Sí,
0: no me
1: sí.
0: gustan. Sino es como, pues como lo que decía hace rato, ¿no? El craft, el oficio de ser guitarrista, el oficio de ser músico. Y se le nota a él muy cabrón eso. Y todos los músicos que traía, pues eran gente que. O sea, no. Eran el otro guitarrista, un bajista, el baterista y un tecladista, pero sonaba como si fueran 20 artistas ahí, ¿me entiendes?
1: Sí.
0: Y estoy seguro por cómo es y por la música que hace que no traían nada grabado, que no traían secuencias, que no traían nada. O sea, lo que es lo que sonó. Y eso para
1: Okay.
0: mí es. Es importante cuando vas a ver un grupo en vivo, ahora que ya casi, si te das cuenta, ya casi nadie, para empezar, ni traen artistas, nomás están en la pista y cantando, por lo menos en el mainstream, ¿no? No sé si viste algo de Coachella que fue
1: Ah,
0: hace un mes, 2 meses.
1: el de Justin.
0: Ya, sea, de Justin Bieber o de Chappell Roan, el quien sea, ya nomás traen ahí el micrófono colgado cantando, pero los músicos los viste en el escenario, yo no.
1: Ah, no, bueno, nada más vi pocos videos, vi ahí la presentación de Justin que le hicieron ahí como análisis, que, bueno, ya no me clavé tanto en eso, pero vi poco, sí, en realidad vi poco.
0: Pero, o sea, por ejemplo, yo vi a Rosalía hace 2, 3 años, cuando estaba en el disco de Motomami, que me gustó mucho. Y es increíble su show, ¿no? Cómo canta y cómo baila y todo, y pero no traía ni un músico. Toda la música era una pista. Ella
1: Claro.
0: estaba bailando y cantando, ¿me entiendes?
1: Sí.
0: Entonces también se ha perdido mucho eso. Ya nomás vamos a ver gente cantar. O hacer espectáculo, o ver cuántas pantallas. Porque yo veo muchas, me la paso viendo entrevistas en YouTube de músicos que a veces ni me gustan, nomás por ver. Y se la pasan hablando de no, que la producción y que traemos una pantalla más grande que la del Tecate Pal Norte y que no sé qué y que bla, bla, bla, y así. Pero pues nadie está hablando de los músicos, ¿no? Y Ty Segall es eso, es un artista y músico. Y los vatos que estaban ahí. No necesitaron de visuales ni de nada para que estuviera increíble el show. Y después, ese me lo perdí porque se agotó en minutos. Hay un bar en el centro de Austin que se llama 13 Floor Elevators, que es del sí. De un güey de los Black Angels. Después de tocar en el Austin Side Fest, tenían un show ahí. Pero es un bar donde caben, si acaso, 80 personas, pero bien apretadas. Y después de eso fueron a dar un show a medianoche ahí. Pero pues, como te digo, se agotó en
1: ¿y lo anunciaron minutos, segundos. ¿Con tiempo? ¿O fue ese mismo?
0: Sí, lo anunciaron con tiempo, pero era imposible conseguir los boletos. Y eran boletos que cuestan 10, 15 dólares, o sea, baratos.
1: Ok, pero sí.
0: Pero es como, lo viste, lo pudiste ver y ya, ¿me entiendes? O sea, no es... es, o sea, hay que estar pendiente. O sea, si tú eres muy fan de Ty Segall, te enteraste. Si no, no, ¿me entiendes? O sea, es como...
1: Claro, sí, sí, sí, sí. Sí, sí.
0: Y es lo que te estoy diciendo desde el principio de la plática, ¿no? El güey fue a tocar ahí, no por negocio, sino porque lo quería hacer. Porque tocar ahí enfrente de 80 personas máximo no es una necesidad, no creo que lo necesitara, pero lo hizo porque quería.
1: Sí, por estar presente, bueno, fue justo después del evento, ¿no? De Austin.
0: Sí, después de la medianoche.
1: Sí, pues creo que como que hacer eso hace, no sé, tal vez pienso que podría ser que el público se acerque más al artista, pero también eso que dices, o sea, este tipo no lo necesita, creo que también tiene que ver con el ambiente, estar ahí con gente, pues como yo tengo la impresión de que es como un poco este futuro distópico de gente que vive en el viejo oeste, pero que tiene acceso a tecnología y que también hay como, hay una forma de hacer música, pues no sé, un poco de esa marginalidad del sur, que creo que se hizo mucho, ¿no? En el sur también, durante la década de, no sé, hace 50, 60 años, veía que había mucha gente que estaba como en estos cinturones de pobreza, que hacía mucho soul y mucho jazz, pero desde las tragedias que estaban pasando todo el tiempo, ¿no? Creo que igual hay como un poco de esa inspiración.
0: Sí, y Austin se presta mucho a eso. Como te he contado, está lleno de bares, un bar tras de otro, tras de otro, tras de otro, pero no creas que son bares grandes con baños limpios. Es un bar que se está cayendo. O sea, pues para empezar, todas las casas y todas las cosas en Estados Unidos son hechas de madera, pero esas cosas están cayéndose literalmente. Y es como que entras a ese bar y está tocando una banda que conoces o no conoces, y es como muy, no sé cómo explicarlo, es muy mágico Austin. Y en estos días estaba viendo una entrevista al saxofonista de los Fabulosos Cadillacs. No es un grupo que me guste, pero no sé por qué en un reel me apareció una entrevista que estaba dando el vato, y todo lo que decía me gustó. Y entonces me puse a ver entrevistas de él en YouTube. Y me apareció que vi una entrevista en YouTube de él, y en una parte dijo algo que el futuro para él es ese tipo de cosas. Que la gente ya no va a querer ver a Chappell Roan, a Bad Bunny, a todas esas cosas. Que el futuro va a ser cosas muy específicas. Justo como lo que te hace el algoritmo, encerrarte en tu burbuja.
1: Ajá.
0: Y que él piensa que el futuro va a ser... vas a ir a ver este grupo que va a tocar nada más este día, en este bar donde nomás caben 20 gentes, o 50 o 100, las que sean. Y si no vas, te lo perdiste. Ya no va a haber otra oportunidad. Y dije, pues creo que sí va a ser un poco así. Porque cada vez más el algoritmo y nosotros mismos nos encerramos en nuestras cosas que nos gustan. Y me parece que hacia allá va la onda, o sea, como esta cosa que pasó con Ty Segall. Solamente la gente que sigue mucho a Ty Segall y que vivía en Austin y que sabía que iba a tocar, se enteró que iba a tocar en este bar donde caben 80 gentes máximo y apretadísimos, y compró boleto para eso. No se va a repetir nunca más, ¿me entiendes? Yo pienso que eso va a ser un poco como el futuro. Como, pero él también decía, y van a ser boletos caros. Porque... pues sí, ¿no? O sea, para que eso sea un negocio tiene que ser así.
1: Ah, claro.
0: Pero me imagino que para allá va la cosa. Eso pienso yo.
2: No,
0: quizás me voy a morir, no voy a ver eso, pero pienso que sí va como en ese tipo de show.
1: Sí, muy, muy de nicho, muy de justo eso, ¿no? Es solo ciertos públicos pequeños interesados. No que sea exclusividad, sino que sea interés. O sea, gente que honestamente le interesa acercarse a esas formas de arte y pues que lamentablemente a veces por alguna otra razón pues es poca gente, ¿no? O sea, no es, lo vuelvo a repetir, no es exclusividad ni es ni es otra cosa, es porque hay mucha gente que no le interesa realmente. Y al final, con las cosas que pues, nos has contado hoy, Irving, creo que también tiene que ver con el interés a otro tipo de emociones, ¿no? O sea, la gente pues a veces, muchas veces va a escuchar a una canción que les diga que todo está bien y que el mundo es bonito y digo, ahorita el mundo no está bien desde hace décadas, hay guerras todo el tiempo, hay gente muriendo todo el tiempo. Hay cosas que están pasando horrible todo el tiempo, pero si en tu cuadra pues, tal vez no pasa mucho, pues igual no esperas más, ¿no? Pero creo que es muy valioso escuchar artistas que te hablan de esas otras cosas, de esas emociones que no se hablan, porque también hay muchas cosas que nunca nos enseñaron a saber cómo manejarlas, y tiene que ver con eso, y que lamentablemente a veces los artistas terminan enseñándole a la gente cómo manejar ciertas cosas. Entonces es curioso, no debería ser así, pero tiene que ver con todo eso. Y pues la verdad es que también el playlist que trajiste hoy, Irving, estuvo bastante chido y todo.
0: Gracias. Sí, quería agregar un poco esto. Pues no sé, yo no viví la Segunda Guerra Mundial ni la Primera ni nada, pero no sé, da la impresión de que el mundo cada vez está peor y que quizá nunca habíamos estado como estamos ahora. Y está muy raro de que no haya nadie, un grupo o algo que, entre comillas, en el mainstream diga algo, ¿no? Sí. Te das cuenta, toda la música más popular, toda es para bailar. ¿Quién es el artista más importante? Bad Bunny, Karol G, todas esas cosas. Y entiendo que a lo mejor es como una forma de blindarse uno de lo que está pasando en el mundo, pero pues también no podemos vivir en la fantasía, ¿no?
1: Sí, claro.
0: Y tampoco es que yo quiera que todo el mundo sea Rage Against the Machine y esas cosas, pero pues, no sé, me parece que ahí hay una falta de. Falta algo, un grupo, algo que salga ahí. Y
1: Sí.
0: tampoco me gusta, tampoco me gusta tanto esa cosa panfletaria, ¿no? Así de que, ay, sí, pero pues sí, falta gente que diga algo, nadie está diciendo nada. Por lo menos en ese, lo que hablábamos, ¿no? En el mainstream, ¿no? O sea, estaría bien que alguien dijera algo, que pasara algo, pero pues no, no pasa nada. Pareciera que es más importante no darnos cuenta de las cosas. Pues yo lo entiendo, ¿no? Como dicen, ¿no? Este ojo que no ve y corazón que no siente, y pues yo también en muchas cosas lo aplico. Quisiera a veces no saber nada de nadie ya. Demasiada información es mucho para mí, y si no me colgaría, pero pues no sé, vivimos momentos muy raros y distópicos.
1: Sí, y al final pues creo que todo eso pues se está reflejando en esto, porque al final pues hoy nos sentamos a hablar de música y pues todos estos artistas de alguna u otra manera te hablan de otras cosas también, entonces es innegable esos vínculos que hay. Y pues la verdad es que Ty Siegel también es ahí un tipo que no soy tan clavado, te podría decir que solo he escuchado un disco de él, pero me gusta mucho esa sensación que da la música de Ty Siegel. Y por ejemplo, hay el disco Melted, se ve bastante bueno, igual le voy a dar una vuelta. Pero sí, pues qué buena recomendación dejas por ahí igual.
0: Bueno,
1: ¿Y algo que quieras agregar? Ya que estamos aquí al tanto.
0: pues nada, a mí que hagan lo que quieran, al final nos vamos a morir ya, ojalá pronto.
1: Escuchen lo que quieran también, porque también pues este programa pues no tiene la intención de decirle a nadie que escuche nada, estamos aquí diciendo qué son las cosas que nos gustan y eventos que van a suceder próximamente o que ya sucedieron, pero pues
0: Sí, sobre todo yo también vengo y digo lo que pienso y lleno de contradicciones y cosas así. Yo no estoy diciendo que tenga la verdad absoluta ni nada, pero pues también siento que es necesario escuchar opiniones así, ¿no?
1: sí.
0: A mí me gusta, como te digo, ver mucho entrevistas en YouTube, artistas, así más allá de si me gusta su música o no, me gusta ver qué tiene que decir la gente y de ahí uno mismo se forma su opinión y cosas así.
1: Claro, sí, para mí también es súper importante eso. Sobre todo, pues, escuchar qué son las impresiones de cosas que están pasando en el mundo, porque al final, pues lo que hablamos de hoy de la cercanía que pueden tener nuevas generaciones al GOT aquí en México, pues también es algo que creo que debería mirarse, verlo desde otro punto y pues todo, ¿no? Todo lo que implica esto. Y
0: Y como grupos que a mejor conocemos o medio conocemos o así, nos llevan a hablar de otras cosas, ¿no? Y eso está padre también, como que pues, o sea, sí pusimos música de los grupos, pero de lo menos que hablamos son de los grupos, hablamos más de lo que nos transmiten, de lo que pensamos y de lo a lo que lo relacionamos, ¿no?
1: claro.
0: Y por ejemplo, no sé, tú pues, todo el mundo en México conoce Caifanes, pero pues lo que a mí me produce quizá no es lo mismo que te produzca a ti. Y está bien como verlo desde varias perspectivas, ¿no?
1: Y lo que significa Caifanes también, o el nombre, no sé, hay muchas cosas. Claro que siempre escuchar otras perspectivas te cambia la manera de consumir algo y creo que eso está pasando también con otras generaciones y ojalá y estas, bueno, entre esas recomendaciones y todas las que suceden, no solamente acá, sino en radio en general, pues sirvan, ¿no? Para cambiar algunas cosillas por ahí.
0: Ojalá que sí.
1: Y pues bueno, Irving, pues me despido. Muchísimas gracias por tu tiempo, por todo. Pues ya sabes que pues aquí el espacio está para cuando quieras.
0: De
1: Y
0: nada,
1: pues hoy terminamos
0: gracias.
1: con esto, con Ty Siegel. Qué chido que estuviste por acá.
0: De nada, cuando quieras.
1: Bueno, pues ahí andamos, Irving. Cuídate mucho. Un abrazo aquí desde la cabina y pues que estés muy bien.
0: Gracias, abrazo de vuelta.
1: Cuídate y terminamos con Phil. Es Ty Siegel.

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2: Hola, soy Leo Luna, hoy es jueves 11 de junio y estas son las novedades tech del día.
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2: La inteligencia artificial está capturando toda la atención de los inversionistas. SpaceX, OpenAI o Anthropic generan mucho ruido en los mercados públicos, pero el cómputo cuántico es la otra gran tecnología en la que Walt.
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4: Son las 2:19.

0: Y así se va yendo esta canción titulada Tarde. Y con eso les doy la más cordial bienvenida a este programa llamado Disonante. Yo soy Oscar, me acompaña mi querido amigo Donato Tercera.
1: Muchas gracias, Oscar.
0: Bienvenido, Donato, qué gusto que estés aquí. Debo confesarles al auditorio que así como es la primera vez que estamos en entrevista con Donato, también es la primera vez que lo veo en persona. De hecho, no tiene mucho que empezamos a platicar y a compartir tu música también en los programas. Y justamente fue porque hace un tiempo no muy largo, hace unos días, lanzaste lo que es tu segunda producción.
1: Correcto.
0: ¿No? Entonces, pues quisimos aprovechar esto para tenerte aquí en cabina y pues que nos platiques un poco acerca no solamente de este lanzamiento, sino también de quién es Donato Tercera.
1: Claro que sí, con mucho gusto. Bueno, quiero saludar también a todos los audioescuchas, a toda la gente que nos está escuchando ahorita. Yo soy Donato Tercero, mi nombre artístico. En realidad sí me llamo Donato.
0: Okay.
1: Mi nombre es Donato Tercero. También tengo este por dos cosas. Primero, porque mi bisabuelo se llamaba Donato. Entonces, mi padre también se llamaba Donato y tuve ese nombre por eso. Soy okay. Donato Tercero. Y a veces siempre le digo a los compas que por tercermundista también.
0: Sí, okay. Sí. Sí, pues de alguna manera estamos envueltos en eso, ¿no?
1: Claro, okay. Eso les digo. Y bueno, yo nací en la costa de Oaxaca, soy oaxaqueño, nací en la costa, soy de Pinotepa Nacional. Muy pequeño estuve rodeado de mucha música, como es la cultura en Oaxaca, especialmente también la cultura de la costa, la bohemia, la guitarra, la chilena, todo para... Entonces estuve rodeado de mucha música y tuve un amor especial por la música, que siempre quise aprender a tocar un instrumento, y no fue hasta que tenía 12 o 11 años, más o menos, que mi padre me regaló una guitarra.
0: Ok, sí. ¿Y cuál fue el género con el que te introdujiste a la música?
1: Es el que tenía a la mano, en este caso que las chilenas, los boleros y la música de la región.
0: Sí, claro. ¿Y cómo fue que con el paso del tiempo llegaste hasta lo que pudimos escuchar hace un momento?
1: Bueno, fue un viaje muy largo y creo que todavía me espera mucho más. Ha sido un viaje muy largo en este recorrido de aprendizaje, porque creo que en la música, sobre todo, nunca se deja de aprender. Somos eternos estudiantes también como músicos para poder hacer ciertas cosas. Entonces, este viaje fue porque... Cuando yo era muy pequeño, viajé a la Ciudad de México y precisamente en la música que me llegaba cuando era pequeño en la región era música solamente de la costa, música cultural, pero tuve la oportunidad de visitar a mi hermana en el DF, que se casó con una persona de allá, y escuché la radio precisamente. Y la radio era tan diversa, con blues, rock y estos ritmos que a mí me gustaban, pero que no tenía tan cerca. Entonces, pues... mi meta fue trazarme como, ok, aprendo música aquí en la costa y tengo que tocar, hacer la música que se hace en boleros chilenas, pero mi meta también era llegar hasta ese punto de hacer la música claro. Un poco diferente.
0: Sí. Sí. Oye, y ahora que mencionas la radio y que llegaste o que tuviste un acercamiento con la radio desde muy joven, ¿como qué sensación te daba el escuchar la radio? O sea, ¿pensabas que en algún momento tú ibas a estar sonando con tu música en la radio? ¿Esa era alguna meta que te pusiste?
1: Pues sí, quizá también dentro de ello, de todo lo que conlleva a crear música, también está la difusión, y creo que la radio es una de las difusiones primordiales que tenemos para difundir la música. Yo también algún día pensé, la música tiene que difundirse también de esta manera, claro que sí.
0: Sí, claro, y más aquí en Oaxaca, ¿no? Que creo que las radios, sobre todo en algunas comunidades, la radio es como un medio súper importante y clave, ¿no?
1: Correcto.
0: No solamente como en para que pueda un proyecto musical darse a conocer, sino también como que expande muchísimas otras cosas más allá de la música, ¿no?
1: Efectivamente, sí. Entonces creo que fue eso lo que me tocó, llegar al DF, a la Ciudad de México, como le conocíamos antes, CDMX ahora, sí. Y poner la radio y, ¿sabes? Son muchísimas estaciones, claro. O sea, puedes escuchar desde jazz, blues, rock, música latinoamericana, para mí era el cielo, sí, sí, sí.
0: Y en parte eso te contagió.
1: Claro.
0: a permear en tu proyecto un montón de sonidos diferentes, me imagino.
1: Melómano de nacimiento, la música que se me acercó primero, empecé a descubrir más ritmos y todo esto. Después empecé a descubrir más música, como todo, el rock nacional, el rock de los 70s, de los 60s y mucha música. Y claro, eso me ha también ayudado un poco, que no me cierro a ningún tipo de género. O sea, la música siento que es hermosa por todos los lados y que las veas. Entonces, no, nunca me he cerrado a los géneros. Sí, nunca, nunca.
0: Pero, por ejemplo, ¿cuál podríamos decir que es un género con el que tú te sientes más cómodo o más afín a él?
1: Bueno, esa es una buena pregunta, pero creo que, como le llamamos rock, ¿no? Pero el rock también tiene sus subdivisiones, claro. Y tiene muchísimas cosas también, muchos géneros, subgéneros y cosas. Yo diría que el rock, que eso es como lo mío, ¿no? Esa guitarra estridente o esas distorsiones me gustan, especialmente en vivo, sí.
0: Ok, qué chido, porque pues en parte la gran mayoría de lo que suena en este nuevo disco que vamos a presentar un poquito más adelante, pues su base es precisamente eso, ¿no? El rock.
1: Claro.
0: Pero también podemos escuchar de repente en algunas canciones sonidos un tanto distintos o que no son tan comúnmente escuchados en una banda de rock, por ejemplo, ¿no?
1: Sí, exactamente. En el primer track, que es la canción Respira, tiene un poquito de jazz. Sí, y entonces sí se percibe un poquito. Y también la melodía, la estructura melódica está un poco diferente también.
0: Sí, claro. Yo siempre hago la invitación a los escuchas que escuchemos pues los discos completos, ¿no?
1: Claro.
0: Yo tengo como una reflexión que es, tenemos que escuchar un disco completo cuando un artista nos los ofrece, porque puede que sí, puede que no, pero de alguna manera siempre un disco nos va a contar una historia de principio a fin. Entonces, si tú escuchas una canción de entre el disco, puedes decir, ah, ok, esta canción me gustó, ¿no? Y está bien. Pero el que tú puedas escuchar de principio a fin un disco te va a dar tal vez una perspectiva distinta de todo el sonido y de tal vez lo que quiso decir el artista con cada una de las canciones. Entonces, esa es la reflexión que yo hago y siempre invito a los escuchas a escuchar pues, todo el disco completo de principio a fin para que cada quien haga precisamente ese trabajo de darle una reflexión al final, ¿no?
1: Totalmente de acuerdo, comparto mucho eso, por eso creo que el formato sigue vigente, aunque ahora pues con la música nueva todos son singles, singles.
0: Claro, creo que luchamos ahora con esto de que para permanecer vigente o pues a la vista, por así decirlo, de los escuchas, pues la opción ahora es ir lanzando sencillos, claro. Y al final, después de haber lanzado cierta cantidad de sencillos, pues sale un compilado, ¿no?
1: Claro.
0: Ya no es como que voy a sacar un disco, ya es el EP, pero es un compilado de las 5 canciones que ya salieron hace 6 meses.
1: Se pierde la esencia, como dices. Un disco es una historia.
0: Claro.
1: De principio a fin, sí. Correcto.
0: Sí, y muchas veces, pues yo creo que el riesgo de hacer eso es precisamente que se pierde esa esencia, ¿no?
1: Claro, sí. Efectivamente.
0: Coincido mucho contigo. Oye, y por ejemplo, ahora que estamos diciendo de escuchar los discos completos.
1: Sí.
0: A ti, digo, ya te pregunté cuál es el género con el que más afín te sientes.
1: Claro.
0: Pero si hubiera un disco que tuvieras que elegir para escucharlo completo, que tú digas, este es el disco que a mí me gusta escuchar completo, ¿cuál te gustaría o cuál recomendarías?
1: ¡Wow! Es una buena pregunta. Como me gustan muchos géneros, es bien difícil, pero como dije rock, pues ahora lo tengo que escoger en el rock, ¿no?
0: Bueno, no es necesario, también, sí. Podemos variar.
1: Bueno, puede ser, ¿no? Porque también, en lo personal a mí, cuando estoy en casa y escuchar música, me gusta escuchar mucha música, pero lo que más me gusta es la música clásica y el jazz.
0: Ok.
1: Jazz. Pero ahorita estamos hablando de rock y creo que uno de los discos que me encanta de principio a fin, así como una... Esa es OK Computer de Radiohead.
0: Ok, un gran disco, muy, muy experimental, ¿no?
1: Muy experimental y muy hermoso.
0: Sí, y que de hecho hay un... incluso sacaron un juego para algunas plataformas. No estoy seguro si como para todos los tipos de juegos, pero para PlayStation me parece. Hicieron como un juego didáctico en el que se presentaban los sonidos de todo este disco conforme tú ibas avanzando o pasando de niveles, ¿no? Entonces... para que vean qué tan experimental puede ser ahí, puede llegar a ser este disco, ¿no?
1: Sí, claro.
0: Eso sí es verdaderamente experimental.
1: Eso es experimental, efectivamente.
0: Sí, oye, ¿y qué te parece si pues vamos a escuchar otra canción?
1: Sí, claro, adelante.
0: La primera canción que escuchamos pues al iniciar este programa fue tarde. Sí. Es el track número 4 de este nuevo disco que estás presentando, que es Anteayer.
1: Sí, correcto.
0: Y pues me gustaría que fuéramos con una canción más. ¿Qué te parece si vamos con el track siguiente, que es el número 5, Cicatrices?
1: Adelante.
0: ¿Te gustaría presentarlo, hablarnos un poco de qué va esta canción?
1: Esa canción se concibió cuando hace mucho tiempo. De hecho, el disco se llama Anteayer precisamente por eso, porque muchas de las canciones yo las hice hace mucho tiempo. Con mi guitarra, obviamente, sin arreglos, sin músicos ni nada. Solamente la idea de la letra y todo esto. Y esta canción es una canción muy especial para mí porque se la compuse a mi compañera de vida cuando la conocí.
0: Ok, vamos a escucharla entonces. Es Donato III con Cicatrices.
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0: Ahí quedó esta canción, Cicatrices. Y bueno, platicábamos ahorita en lo que ustedes estaban escuchando la canción, estamos con Donato III, y nos platicaba que esta canción de Cicatrices, al inicio lo que pudimos escuchar fueron las palabras que escribió Frank Zappa, ¿no?
1: ¿Me correcto, decías? Sí.
0: ¿Cómo decían las palabras?
1: La información no es conocimiento, el conocimiento no es la verdad no es el amor, la verdad no, oh, perdón, he olvidado que... 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La música es lo mejor. Así.
0: Okay. Gran frase, de verdad. Y precisamente creo que pones mucho en el gran ejemplo de lo que platicamos hace un momento, ¿no? De escuchar un montón de cosas diferentes y de sonidos diferentes. Y a lo mejor, pues habrá quien no sepa quién es Frank Zappa.
1: Ah, sí.
0: Pero tal vez por estas palabras tan interesantes que tú adhieres a esta canción, pues puedan llegar a interesarse, ¿no? A buscar quién es Frank Zappa y escucharlo.
1: Claro.
0: Que por supuesto que se los recomendamos totalmente.
1: Claro que sí, es una altísima recomendación para todos.
0: Sí, sí, la verdad es que sí. Pero bueno, platicando un poco entonces también de este nuevo disco que tienes, lanzamiento, ¿es tu segunda producción?
1: Correcto, es mi segunda producción.
0: Me gusta me gusta a mí decirlo así, porque pude ver en las redes sociales y en como esa pequeña descripción que encontré de este lanzamiento, que haces mucho énfasis en que es tu trabajo como productor musical, ¿no?
1: Efectivamente.
0: Incluso pude ver una descripción en la lista de personas que participaron en la grabación de este disco, que son bastantes personas, tuviste muchos, muchos colaboradores en esta producción, y me gustaría que me platicaras un poco de cómo fue, cómo es que hiciste todo este mundo de personas y que pudiera entrar todo aquí en este disco.
1: Ok, bueno, cuando comenzamos o cuando comienzo la idea, siempre la comienzo solo, por lo regular en la casa. Tengo un home studio, precisamente eso, hecho para mí, para poder hacer lo que puedo, ¿no? Y tengo a la mano. Pero así como vamos creando, se van abriendo las posibilidades de que puede ser esto y puede ser aquello, pero no tengo la fortuna de que todos los colaboradores son mis amigos. Aparte de que colaboraron, también somos amigos, nos vemos, o sea, hemos tocado en algún momento, convivimos, sí, lejos, lejos también de ser solamente compañeros de la música, también somos amigos, tenemos una amistad más allá. Entonces, cuando abro un track o cuando estoy en la creación de algo, que empiezo en la preproducción o la producción, algunas veces tengo esa idea como este músico o este compañero músico tiene que estar en esta canción, y como que me aferro a eso, y bueno, ahí voy invitándolos poco a poco, ¿no? Diciéndole, mire, tenemos esto, ya casi la maqueta lista, y van uniendo con su talento. Y la verdad que también hay algo que es importante, como productor y como músico, siempre yo he pedido de parte de ellos que sean libres al momento de crear.
0: Sí, claro.
1: Así que no les pongo condiciones, no los condiciono como no, esto no tiene que ser así, no, a ver, ¿cómo se te ocurre a ti, no? Sí. ¿O qué se te ocurre? Porque incluso con el pianista Alejo Martínez, que es el pianista de Alejo, que le mando un saludo a Alejo, cuando fuimos a hacer una canción, el primer track de Respira, eso, yo tenía una idea, pero él tenía muchas más ideas porque toca jazz, sí, muchas mejores ideas. Entonces va más o menos así. Juntamos, hacemos la canción, ponemos, hago la estructura, estructuro todo, más o menos cómo va la línea melódica, la letra, y vamos armando poco a poco, y ellos también se van uniendo con la instrumentación de acuerdo a lo que necesiten la canción. Los vamos uniendo, voy llamándolos, haciendo así, grabando cada quien separado.
0: Órale, sí. Fíjate que está muy interesante esto que me dices, porque pues hemos visto, o digo, nosotros que somos melómanos.
1: Sí, claro.
0: A mí me gusta mucho ver documentales de repente de cómo se hizo tal disco o cómo funciona tal banda al interior. Y no solamente en la grabación de un disco, sino en la producción de un concierto o hasta de un mismo documental, ¿no?
1: Claro.
0: Y entra precisamente esta parte del productor o hay una persona clave en la grabación de lo que sea que se esté grabando que... pues es eso que acabas de decir, ¿no? Es más allá de decir esto se tiene que hacer tal y tal así, sino más bien mi idea es que suene así, pero ¿qué propones tú?
1: Efectivamente.
0: Y creo que lo mejor que podemos escuchar de una grabación o el mejor resultado que puede tener una canción es precisamente cuando hay la libertad de que cada persona que participa en esa grabación proponga algo de sí y pues le da como que lo vuelve más sensato, ¿no?
1: Definitivamente, creo que esa es mi idea y creo que así voy a seguir por mucho. Hay algunas cosas que sí se escriben musicalmente, que son ciertas cosas nada más que se tienen que respetar o cambios que tienen que hacerse así, como los había pensado, pero por lo regular siempre la partitura es el chart, nada más como tenemos este acorde aquí, tenemos estos descansos acá y todo, y ellos hacen magia también. Sí.
0: Y en cuanto a la composición de las canciones, las letras, tú te encargas de toda esa parte.
1: Sí, esa es la idea, la verdad que lo he hecho desde muy joven, ¿okay? Desde muy joven empecé a escribir. Obviamente no había una satisfacción personal en la letra que salía cuando era joven.
0: Okay.
1: Cuando tenía 16 años quizá empecé a escribir y proponerme escribir y escribir y lo hice como un hábito.
0: Sí.
1: Entonces llegó a ser un hábito y varias canciones terminaron en el bote de la basura porque no me gustaban, no sabía, esto no quiero.
0: Claro.
1: Y no llegaba la inspiración. Pero así como la vida pasa, pasan también las emociones, pasan también las desilusiones y pasan muchas cosas.
0: Sí.
1: Y yo creo que todo eso fue amalgamando ideas que se convirtieron en letras y después en canciones.
0: Claro, por supuesto, creo que la mejor manera de hacer una canción o de hacer una letra para una canción pues es desde la experiencia personal, ¿no? De quien la crea.
1: Siempre lo digo así, siempre lo he dicho así, en eso sí soy un poquito muy determinado, como si no lo siento, mejor no lo canto.
0: Okay. Sí, claro, 100%. Pero le pasa a muchos músicos que también después de muchos años, digo, estamos hablando de músicos que a lo mejor tienen 60 años de carrera, 50 años de carrera, ¿no? Que por ahí he escuchado entrevistas y que de repente dicen, estas canciones de nuestro primer disco, por ejemplo, ya no las tocamos porque ya no las sentimos, ¿no?
1: Sí.
0: Algo como lo que tú dices, ¿no?
1: Es correcto, sí. No, precisamente creo que al momento de crear, pues eso tiene mucho que ver y creo que desde mi perspectiva y mi punto de vista, esa es la conexión real que existe con las personas. Porque crear algo que no tenga tanto valor sentimental, pues también creo que las personas no lo captan.
0: Sí, sí, totalmente. Oye, y ahora que decías esto de que pues hay muchas canciones que cuando tú eras más joven las escribiste y al final no te gustaron y las desechaste, ¿no te has ido a dar como una miradita ahí al bote de basura y ver si pues de todo eso que en algún momento desechaste, pues darle como una revisitada, ¿no? Y
1: si te digo que no, te mentiría. Sí. Hay como unas 2-3 canciones que sí tuve que rescatar y que sí las puse en papel y dije, ahora que ya tengo un poquito más de conocimientos de acuerdo a la música,
0: sí,
1: voy a tratar de musicalizarla y claro que he musicalizado como 2 o 3,
0: okay,
1: más o menos.
0: Okay,
1: sí.
0: Okay. ¿Y te ha pasado lo contrario? ¿Que hay alguna que hayas escrito y que ahora ya digas, no, esta canción? Digo, no tanto de que ya no la deseches, porque pues al final de cuentas la canción ya está hecha, ¿no?
1: Claro.
0: ¿Cómo podrías desecharla? Sino más bien en alguna presentación o en algún setlist que tú presentes, tú digas, no, ¿sabes qué? Esta definitivamente ya no la quiero tocar. ¿Te ha pasado?
1: No me ha pasado aún todavía porque no he tenido muchas presentaciones, eso también no me okay. he presentado mucho, pero lo que sí soy trato de sacar todo lo que diga, de esto no voy a arrepentir. Es como un tatuaje para mí hacer una canción.
0: Claro, sí, totalmente.
1: Lo voy a hacer y se va a quedar ahí. O sea, como que cada vez que determino, y también soy un poco autoexigente, aparte también tengo la ayuda de Adali, que es mi esposa, también que ella me ayuda también a seleccionar, como esto sí, esto no, o sea, también veo a veces desde otro punto de vista las cosas, y soy muy autoexigente en cuanto a eso no va.
0: Sí.
1: Como esto, definitivamente no. Aunque con la música siempre también se pueden hacer cambios. O sea, podemos cambiar quizás hasta el género o incluso hasta la letra.
0: Claro.
1: Sí, entonces sí, Por ese momento, al momento no me ha pasado todavía lo que me dices, pero no dudo que me pase pronto. Sí.
0: Okay. Bueno, pero no está mal, ¿no?
1: Sí, sí,
0: al final
1: claro,
0: de cuentas, ¿no? Es bueno para que podamos ir nosotros como escuchas, pues ir teniendo más opciones de escucharte, ¿no?
1: Claro.
0: Pero bueno, ¿qué te parece si vamos con una canción más?
1: Adelante.
0: De las cuatro que seleccionamos, o que seleccionaste para presentarnos hoy, nos quedan dos canciones. Una de ellas es Muñequita de Papel y otra de ellas es Al Sol.
1: ¿Al Sol?
0: ¿Cuál te gustaría?
1: ¿Al Sol? Al Sol.
0: Ok. ¿Nos presentas un poco la canción?
1: Claro que sí. Como Al Sol es una canción que nació hace mucho tiempo en la región donde yo vivo, que es una región tropical totalmente, y el sol ha sido siempre importante en todas las culturas, como el astro rey. Entonces fue un homenaje más o menos a eso.
0: Vamos a escuchar a Donato III y esto es Al Sol.

0: Y estamos en vivo, en Disonante, en compañía de Donato III. La canción que acabamos de escuchar se llama Al Sol. Y pues nos platicabas acerca pues de tu historia, cómo te relacionas con la música. Ya platicamos un poco acerca de esta nueva producción que estás presentando, de que hay muchas personas involucradas en él. Y también me gustaría que me platicaras ahora, también relacionado a esta producción, el cómo seleccionaste estas canciones, porque pues hay como un proceso también, ¿no? No sé cuántas canciones tenías al inicio, cómo fuiste ya sea comprimiendo o aumentando, y cómo decidiste que estas canciones quedaran aquí.
1: Como hablamos al inicio, Oscar, dijimos que el EP o el disco pequeño es como una historia.
0: Sí, claro.
1: Y más o menos así bailando la historia. Tienes razón, no empezaron las canciones que están. Empezaron más, un número mayor. Fuimos como quitando ideas, como diciendo, esta como que no tiene, no, esta no necesita como hacerla ya sea sola, la vamos a grabar, la vamos a hacer single, o la podemos agrupar en otro EP o en otra producción que hagamos posteriormente. Fuimos seleccionando,
0: sí,
1: con Adali, con mi esposa y yo, que ella es la que también tiene el visto bueno, como, a ver, vamos a seleccionar, esto sí, esto no. Y una vez que seleccionamos, vamos poniendo en orden, como buscando un orden también, cómo van hilándose todas las canciones, cómo tienen que ir de principio a fin. Y más o menos así va la situación de ponerle o seleccionar, porque tienes razón. A veces son muchas y lo he hecho así también. A veces como tengo varias canciones, pero siempre tengo que solamente tomar algunas, no todas.
0: Sí. Oye, y me decías hace un ratito también que no has tenido muchas presentaciones en vivo.
1: Sí.
0: ¿Esto es porque apenas estás trabajando en ello o por qué ha sido?
1: Bueno, ha sido una decisión personal. No hacer presentaciones en vivo por el momento, porque sigo trabajando en la creación musical y sabes que eso también conlleva mucho, mucho tiempo.
0: Sí.
1: Entonces, ahorita lo que estamos haciendo es trabajar solamente en la preproducción y haciendo algunas maquetas, porque queremos hacer más. Quiero tener como bastante material para cuando tenga una presentación, hacerlo con bastantes canciones. Entonces, esa es la idea por el momento. Por eso me he dicho algunas veces, como que me han invitado y le digo, mira, por el momento como que no estoy tan interesado en presentarme en vivo.
0: Sí.
1: Y otra de las situaciones, como lo dijiste, son varios músicos. O sea, la presentación tiene que ser con muchos músicos y entonces eso pues
0: es complejo
1: en este momento.
0: Okay. Y fíjate que es difícil, o sea, ahora que lo platicas. Sé que es una decisión difícil, porque ya lo platicábamos también hace un momento, ¿no? El cómo se mueve o cómo se distribuye la música hoy en día, a los músicos les da esta tarea de mantenerse vigentes, pues de distintos modos, ¿no? Entonces, ya decíamos hace rato que lanzando sencillos de uno en uno y después haciendo compilados y todo esto, pues es una manera y es la manera a lo mejor más común que tenemos ahorita, ¿no?
1: Claro.
0: Pero precisamente las presentaciones en vivo también son un tema importante y también es un tema que muchas veces pues conlleva un montón de cosas más, ¿no? Que tiene también su trabajo, o sea, es una parte de planeación vasta que, como tú dices, ¿no? Conlleva tiempo, conlleva esfuerzo, conlleva personas y conlleva un montón de cosas, y que a lo mejor tú le estés dando prioridad a esto, me gusta que seas como tan decisivo en esta parte, ¿no? Porque no muchos se atreven a eso y hacen exactamente todo lo contrario.

0: ¿Qué es lo que vemos actualmente?
1: Efectivamente, esa fue una idea que nació cuando estaba estudiando, precisamente porque casi todo esto va como dirigido, güey. Hacemos el disco y lo presentamos. Y yo dije, mejor lo voy a hacer al revés. Voy a hacer todo lo que pueda. Ahorita que tengo la posibilidad y tengo como esa chispa todavía de la creación, como que puedo crear y todo, voy a hacer todo lo que pueda y posteriormente voy a hacer presentaciones. Y me gustaría, la verdad, lo mejor es tocar en vivo y conectar con la gente en vivo. Eso me encanta. A mí, el estudio es un poco frío, ¿ok? Sí. Es un poco frío, ¿ok? Porque, pues, sí tiras emociones, sí das emociones, pero no es como que las conectes cuando estás tocando en vivo, que me ha tocado también tocar en vivo. Es totalmente diferente la vibra. Se siente más la energía. Puedes sentir las personas. Eso sí me encantaría en algún momento, claro que lo voy a hacer, pero por el momento sí me voy a quedar con esta idea todavía de decir, bueno, tengo que seguir trabajando en la creación, en la parte creativa, y posteriormente ya cuando tenga quizá, no sé, unos 4 o 5 discos o haya mucho material para tocar, entonces ya vamos a armar una banda y vamos a empezar a hacer presentaciones.
0: Ok. Oye, ¿y en total cuántos discos tienes actualmente?
1: Solamente dos.
0: Solamente
1: dos puestos, sí, okay. Dos discos. El primero se llama It's a New Kind of Lonesome, que fue una colaboración con estadounidenses y músicos oaxaqueños.
0: Oye, ¿y cómo fue esa colaboración? ¿Cómo nació?
1: Esa colaboración nació precisamente nació con el primer tiempo que tuvo el presidente vecino, que no voy a decir su nombre, y yo siempre fui claro con las personas. No todas las personas del otro lado, de los vecinos de arriba, son malas. Hay personas que tienen buen corazón. Y precisamente con eso nació la idea, ¿no? Platicando con una persona que es de Nashville, Tennessee, se llama Pamela. Ella me dijo, bueno, yo tengo poemas. ¿Qué te parece si algún día vienes con la guitarra? Y me parecieron bien sus ideas. Y después hicimos algunos poemas, musicalizamos, le gustó la idea, solamente con una guitarra acústica. Yo le decía, mira, así, así, vamos a hacerlo así. Y ya después fue naciendo la idea de, ¿por qué no agregamos esto? ¿Por qué no un clarinete? ¿Por qué no un bajo? ¿Por qué no esto? Y acrecentando todo. Sí. Y fue así como nació. Invitamos más personas de Estados Unidos y músicos también de aquí de Oaxaca. Y empezamos a grabar con mi amigo Jason, que tiene el estudio Garage, aquí en Oaxaca, y con él empezamos a grabar.
0: Garage
1: 808. Sí. Es mi amigo Jason, que le mando un saludo. Y también, pues, Jason ha sido una parte importante también para mí, como un soporte, porque mi estudio, como te dije, es un home studio hecho para un MIDI, para cosas pequeñas. Cuando tengo que grabar baterías o otras cuestiones como percusiones, que necesito más espacio y necesito más, entonces siempre lo grabo con él, o si no, con mi amigo Arturo, también Timmy, que es en Black Rose Studio, también grabamos con ellos dos. Sí.
0: Qué interesante, porque pues creo que es muy bonito cómo la música te puede acercar a muchas personas, independientemente de diferentes creencias que pudiéramos llegar a tener, ¿no?
1: Claro.
0: Tú priorizaste, digamos, esta parte de la música y pues el resultado es esto, ¿no? O sea, te dio un disco, ¿no? No solamente una colaboración con una canción, sino un disco completo y una producción con un montón de personas.
1: Claro que sí, sí, siempre lo he pensado así, como me he lanzado como Donato III, como un solista, pero detrás de Donato III hay muchísima colaboración y mucha amistad. Sobre todo musical.
0: Sí, claro. Te visualizo ahora como un Damon Albarn de
1: Oaxaca. Sí, aquí en Oaxaca, ¿no? Vamos a ver. Bueno, Oaaxaca tiene mucho talento, sí, Oscar. Totalmente. En Oaxaca hay mucho talento. A veces yo también me pongo a pensar, ¿no? Como, wow, Oaxaca tiene muchísimo talento. O sea, hay muchos músicos excelentes, hay gente excelente que sabe mucha música, estudia, leen, componen. Oaxaca es una tierra bendecida por la música.
0: Sí, la verdad es que sí, y muchas veces creo que no es tan, no se hace algo tan notable, porque muchas veces nos vamos a la idea de que el que es músico tiene su proyecto de música.
1: Sí.
0: ¿No? Y no necesariamente tiene que ser así. Hay muchos músicos de diferentes regiones del estado, que participan en diferentes agrupaciones de diferentes géneros que son muy exitosos, ¿no?
1: Claro.
0: Que incluso han llegado a tocar con grupos de de otros países, o sea, no solamente, digo, por poner un ejemplo, ¿no? Hay muchos músicos que son de la sierra, que han tocado en bandas como la banda MS, como la banda Recodo, sí, ese tipo de agrupaciones o ese tipo de géneros. También hay músicos que se han ido que han tenido la oportunidad de ir, por ejemplo, a los Estados Unidos y han participado en ensambles, han participado en diferentes agrupaciones de otro tipo de sonidos, ¿no?
1: Claro.
0: Y así, o sea, si nos ponemos a buscar, encontramos un montón de músicos que son originarios de Oaxaca, pero que te digo, ¿no? O sea, muchas veces como que pensamos que porque no tiene su propia agrupación, pues no tiene como ese éxito, vamos a llamarle, ¿no?
1: Claro, sí, no, sí entiendo muy bien el comentario. Y también hay algo que teníamos y que tenemos que hacer hincapié acá en la región. Oaxaca tiene muchos músicos, hay mucho, mucho talento. Desafortunadamente, la cuestión cultural es muy fuerte. Claro. Y la música como la que traigo a la puesta en escena, el rock y estas cuestiones un poco diferentes, pues no tienen tanto primero no tienen tanto apoyo, y segundo, como no hay apoyo, pues no hay público.
0: Claro.
1: Aquí todo es más cultural y todo así, que no lo dejo de lado. Y en algún momento también ya comencé a escribir chilenas, boleros chilenas, boleros y valses. O sea, ya tengo también preparado una cuestión así, que es más como música cultural, ¿no? Pero sí, lo que estoy haciendo y voy a hacer por el momento es rock.
0: Ok. Sí. Pues bueno, con eso creo que nos quedamos, con esas reflexiones. Yo te agradezco mucho, Donato, que me hayas acompañado en esta tarde, que nos hayas platicado de ti, de tu proyecto, de tu música. Y ten por seguro que en otras programaciones pues vamos a estar incluyendo tus canciones de este disco y posiblemente también del otro, por ahí, pues para que la gente lo vaya escuchando.
1: Muchísimas gracias a los radioescuchas también, y muchísimas gracias a ustedes por invitarme.
0: No, al contrario, gracias a ti. Y pues, no sé, ¿cómo te pueden encontrar en las redes sociales para quien guste escucharte y encontrar tu música, en dónde lo puede hacer?
1: Claro que sí, en las redes sociales, en Facebook estoy como Donato Tercero, también en Instagram, Donato-bajo, son tres is, Donato Tercero también. Y la música ahorita, que se puede bajar totalmente gratis en la página de Bandcamp, pueden ponerle Donato Tercero también con letras y van directamente a los dos, las dos producciones que están ahí y que se pueden bajar totalmente gratis.
0: Perfecto, pues ahí está, no hay pretexto para no escucharlo.
1: Claro que sí.
0: Y pues nos despediremos con una canción más, la que tenemos aquí para el final es Muñequita de Papel. Así que, pues, ¿qué te parece si despedimos este programa con la presentación que le des?
1: Claro que sí. Bueno, los dejo con la canción, el último track de esta producción, que se llama Muñequita de Papel.

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3: México. Alfonso Durazo está en la polémica. El ex secretario de López Obrador niega su presunta investigación en Estados Unidos.
4: Internacional.
3: Donald Trump convierte a la guerra contra los cárteles en su bandera electoral.
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3: El gobernador de Sonora, Alfonso Durazo, negó tajantemente las versiones periodísticas que apuntan a una presunta investigación en su contra en Estados Unidos que le habría costado su visa. El exsecretario de Seguridad calificó estas afirmaciones como una infamia, asegurando que siempre ha actuado con integridad y que no tiene ninguna necesidad de demostrar públicamente la vigencia de su documento migratorio. Esta polémica surge mientras el gobierno de Donald Trump ha revocado las visas de al menos medio centenar de políticos y funcionarios mexicanos. Pese a los señalamientos, especialistas descartan que la situación sea comparable a la de otros exjefes policíacos, recordando que Durazo, cuya trayectoria pasó por diversos partidos, siempre mantuvo el respaldo absoluto y la defensa del expresidente Andrés Manuel López Obrador. Con información de Lidia Arista.
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3: El presidente estadounidense Donald Trump ha intensificado su ofensiva contra los cárteles como una estrategia electoral para mantener el control del Congreso y ganar así la simpatía de su base conservadora frente a las próximas elecciones de noviembre. Ante sus bajos niveles de popularidad, el mandatario busca mostrar el cumplimiento de sus promesas de campaña, lo que se ha traducido en amenazas de intervención e investigaciones contra políticos mexicanos, como Rubén Rocha Moya, Alfonso Durazo y Américo Villarreal por presuntos nexos criminales. Esta retórica estadounidense ejerce una fuerte presión sobre la presidenta Claudia Sheinbaum, quien, según los expertos, debe acelerar los resultados de su administración para evitar que Trump continúe con las amenazas de acciones unilaterales en territorio nacional. A pesar de que el gobierno mexicano reportó una reducción del 97.5% en flujos migratorios y la extradición de 92 presuntos capos, especialistas advierten que las exigencias de Washington continuarán escalando conforme se acerquen los comicios. Con información de Lidia Arista.
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0: tecnología en la que Wall Street tiene confianza debido a su fuerte potencial para cambiar el mundo. Antonio Córcoles, científico investigador en el IBM Quantum, el área de tecnología especializada en cómputo cuántico, sugiere que puede existir ruido o hype en la comunidad, lo que puede inflar las expectativas financieras en torno a esta innovación. Sin embargo, también asegura que las inversiones se sustentan en hechos concretos, como la proliferación de startups en el sector y apuestas de tecnologías como IBM, con desarrollo de conceptos, o Google y Microsoft, con producción de chips cuánticos que hacen evolucionar el sector. Según explica, la confianza se basa en que el impacto no será necesariamente a través de una app en el celular, sino mejoras críticas en industrias y elementos que impactan la vida de las personas, como vacunas desarrolladas en meses en lugar de años, o modelos meteorológicos y financieros más precisos.
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0: Google dio a conocer que su asistente de inteligencia artificial Gemini ahora está disponible en toda Latinoamérica a través del navegador Chrome, con el fin de simplificar las labores diarias de los usuarios, pues tiene la capacidad de comprender y organizar información en tiempo real. Con esta integración ahora es posible obtener ayuda de la IA sin cambiar de pestaña. Por ejemplo, para resumir un artículo extenso, comprender un tema complejo o generar ideas para un proyecto. En todos estos casos, Gemini estará disponible en el panel lateral de Chrome sin la necesidad de cambiar de pestaña. La herramienta también tiene integraciones de Gmail, Maps y Calendar, con las que es posible redactar correos electrónicos, consultar ubicaciones y programar reuniones directamente desde Chrome. Incluso se pueden hacer preguntas sobre videos de YouTube.
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0: En marzo pasado, un grupo de ciberdelincuentes descubrió una vulnerabilidad en una herramienta de atención al cliente de Meta, con la que cualquier persona podía usar el chatbot de inteligencia artificial y restablecer contraseñas de Instagram. Esta brecha, de acuerdo con un informe de The New York Times, afectó a 34.000 cuentas en la red social, incluida la del expresidente de los Estados Unidos, Barack Obama, así como un funcionario de la administración Trump. El método de ataque se basó en aprovechar una brecha a través del chatbot de IA de Meta. Primero utilizaban una VPN para hacer parecer que estaban cerca de la víctima. Después, presuntamente solicitaron al bot de soporte que agregara una nueva dirección de correo electrónico en la cuenta objetivo del ataque, y la IA enviaba un código de verificación a una nueva dirección de correo electrónico para restablecer la contraseña y hacerse con su control. Meta emitió un comunicado al respecto donde detalló que ya solucionó la vulnerabilidad y resaltó que no se trató de ningún problema con sus modelos de inteligencia artificial. Sin embargo, tampoco pudo determinar qué tipo de información fue consultada o robada por los atacantes. Recuerda que si quieres saber más información sobre estos temas, puedes consultar la cobertura completa en expansión.mx/tecnología.
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5: México. Alfonso Durazo está en la polémica. El ex secretario de López Obrador niega su presunta investigación en Estados Unidos.
1: Internacional.
5: Donald Trump convierte a la guerra contra los cárteles en su bandera electoral.
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5: El gobernador de Sonora, Alfonso Durazo, negó tajantemente las versiones periodísticas que apuntan a una presunta investigación en su contra en Estados Unidos que le habría costado su visa. El exsecretario de Seguridad calificó estas afirmaciones como una infamia, asegurando que siempre ha actuado con integridad y que no tiene ninguna necesidad de demostrar públicamente la vigencia de su documento migratorio. Esta polémica surge mientras el gobierno de Donald Trump ha revocado las visas de al menos medio centenar de políticos y funcionarios mexicanos. Pese a los señalamientos, especialistas descartan que la situación sea comparable a la de otros exjefes policíacos, recordando que Durazo, cuya trayectoria pasó por diversos partidos, partidos, siempre mantuvo el respaldo absoluto y la defensa del expresidente Andrés Manuel López Obrador. Con información de Lidia Arista.
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5: El presidente estadounidense Donald Trump ha intensificado su ofensiva contra los cárteles como una estrategia electoral para mantener el control del Congreso y ganar así la simpatía de su base conservadora frente a las próximas elecciones de noviembre. Ante sus bajos niveles de popularidad, el mandatario busca mostrar el cumplimiento de sus promesas de campaña, lo que se ha traducido en amenazas de intervención e investigaciones contra políticos mexicanos, como Rubén Rocha Moya, Alfonso Durazo y Américo Villarreal por presuntos nexos criminales. Esta retórica estadounidense ejerce una fuerte presión sobre la presidenta Claudia Sheinbaum, quien, según los expertos, debe acelerar los resultados de su administración para evitar que Trump continúe con las amenazas de acciones unilaterales en territorio nacional. A pesar de que el gobierno mexicano reportó una reducción del 97.5% en flujos migratorios y la extradición de 92 presuntos capos, especialistas advierten que las exigencias de Washington continuarán escalando conforme se acerquen los comicios. Con información de Lidia Arista.
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0: Irán anuncia que los ataques de Estados Unidos dejan sin efecto en la práctica el alto el fuego y cierra el estrecho de Hormuz. Es la reacción a los bombardeos estadounidenses contra instalaciones de vigilancia, comunicaciones y de defensa aérea iraníes. Teherán respondió con misiles y drones contra bases de Estados Unidos en la región. El alto el fuego entre Washington e Irán, que rige desde el 8 de abril, fue violado en numerosas oportunidades. Trump dice que habrá más ataques y Pete Hegseth, su secretario de Defensa o de Guerra, amenazó: negociaremos con bombas. Bienvenidos a DW, Actualidad en Análisis. Soy Andrés Goldschmidt. Tenemos, como siempre, invitados que aparecieron ahí mágicamente. Del alto el fuego o de la guerra y su posible continuación, vamos a hablar con Luciano Sácara, analista político de Medio Oriente y el Golfo, está en Qatar, y con Jesús Núñez Villaverde, codirector del Instituto de Estudios sobre Conflictos y Acción Humanitaria en Madrid. Muchas gracias a los dos. Jesús, es el alto el fuego más violado del mundo. No sé si será cierto, pero es lo que dijo Trump ayer por la noche. La pregunta es, ¿por qué se tomó la decisión de este último ataque, crees? Ya había respondido Estados Unidos al derribo de ese helicóptero de sus fuerzas navales.
1: Creo que básicamente responde a la mentalidad del propio Donald Trump. Recordemos que su lema principal es paz mediante la fuerza y por lo tanto está convencido de que se trata simplemente de golpear más hasta conseguir que finalmente el régimen iraní claudique y acepte las condiciones para algún tipo de acuerdo que satisfaga plenamente a Washington. De momento no lo ha conseguido y lo que hace esta reiteración de un violento juego de acción y reacción es acercarnos cada vez más a la posibilidad de que ocurra una escalada que ninguno de los dos actores principales, ni Washington ni Teherán, realmente pueden desear, porque necesitan algún tipo de acuerdo. Lo necesita Donald Trump para salir del pozo en el que él mismo se ha metido con errores estratégicos como esta agresión contra Irán de la mano de Israel, pero lo necesita también Irán para poder llegar a algún punto en el que el régimen no colapse en unas condiciones en las que el conjunto de la población sigue sufriendo no solamente la violencia, sino también unas malas condiciones de vida. Por lo tanto, el problema fundamental ahora mismo no es solamente olvidar que todo esto comenzó con una agresión que viola el derecho internacional por parte de Tel Aviv y de Washington, sino que en cualquiera de estas ocasiones de represalias y respuestas se puede dar un salto consciente o inconscientemente que derive, como digo, en el reinicio de una guerra total de la cual ninguno de ellos va a sacar nada de ventaja.
0: Y por ahora no hubo una escalada que dé paso a la guerra total, sino desde la vigencia del alto el fuego, una suerte de acción y reacción por parte de ambos contendientes. Dejemos por ahora a Israel de lado. Quería preguntarte justamente acción y reacción sobre la respuesta de Irán. ¿Hubo daños confirmados? ¿Qué se sabe de eso, Luciano?
2: Bueno, lo cierto es que no se han anunciado específicamente daños. Hace un tiempo ya que Irán en los últimos ataques no está dejando entrever qué capacidad de daño está ejerciendo Estados Unidos. Hay imágenes de los misiles o de los ataques, pero no específicamente se ha anunciado qué daño ha ocasionado. Quizás esto sea parte de una táctica de no dejar entrever que los ataques estadounidenses están teniendo algún tipo de mella en la estructura defensiva iraní. Lo cierto es que a lo largo

0: misilísticas que justamente le puedan afectar la continuidad de este esfuerzo de guerra. Y creo que más o menos estamos continuando en el mismo sentido, lo cual hace ver que, sobre todo viendo la capacidad ofensiva que está y de reacción que está teniendo Irán en estos días, con lanzamientos simultáneos de 30 misiles en 1 o 2 horas, que todavía las defensas están bastante activas, que las lanzaderas que se reclama por parte de Estados Unidos, que han sido prácticamente destruidas, están todavía ahí, hay muchas, están movilizándose, están activas y que pueden ser utilizadas cada vez que Irán requiere dar un golpe sobre la mesa y decir, todavía estamos aquí, todavía tenemos nuestras defensas activas, todavía podemos defendernos y todavía podemos hacer daño a Estados Unidos, a Israel y a los otros aliados de la región.
1: Luciano, me quedo todavía con vos para una segunda pregunta porque hoy hubo otra reacción que es la que comentábamos al principio del programa. Dice Irán que dejan sin efecto los ataques de Estados Unidos en la práctica el alto el fuego y además cierra el estrecho de Hormuz. ¿Qué significa concretamente también el fin de las negociaciones?
0: Yo no creo que signifique el fin de las negociaciones, pero sí está condicionando severamente la continuidad o una próxima ronda de intercambios entre Estados Unidos e Irán a que Estados Unidos levante el pie del acelerador, de a que no haya más ataques, a que no vuelva a haber otra vez una condición militar antes de volver a tener una conversación y sobre todo teniendo en cuenta que ha habido intercambios con Israel también y que Irán ha vuelto a poner la cuestión del cese del fuego en el Líbano antes de volver a la mesa de negociaciones. Por otra parte, el cierre del estrecho de Hormuz anunciado es relativo, o sea, no lo puede cerrar de la manera en que Irán lo plantea porque ya hay una presencia naval americana que también está escoltando otros barcos, por lo tanto, va a haber situaciones en las cuales se enfrente nuevamente naves iraníes con naves americanas para permitir o no el paso de determinados buques. Por lo tanto, el cierre es relativo porque va a haber ocasiones en las que Irán pueda forzar el cierre y en otras que no, en función de la oportunidad, en función de la decisión pragmática que se tome en cada caso. Por lo tanto, los anuncios de tanto terminar las negociaciones como el cierre no son cuestiones absolutas, son cuestiones relativas y son maneras de presionar para que la escalada se detenga y para que se vuelva a una mesa de negociaciones en condiciones más favorables que lo que quiere Irán.
1: El pie en el acelerador, usaba ese término Luciano, y justamente ayer Trump decía en una entrevista telefónica, ahora muchas de sus entrevistas las hace telefónicamente directamente con los periodistas, esta vez fue con el periodista Trey Yingst, anunció Trump más bombardeos, utilizó una expresión que acá no podemos repetir, si Irán no se compromete a firmar el acuerdo o el memorándum de entendimiento, luego Hegseth también dijo que ahora se bombardeará para negociar, se refería a los bombardeos de ayer, y también a nuevos bombardeos. Y la pregunta entonces para Jesús, siendo que cuando hablamos de esto aquí, en este programa, o lo que uno lee, es que el régimen de Irán todavía es tan firme, ¿qué crees que piensan en el Pentágono o en Washington? ¿Hay convicción de que más ataques con más fuerza, más intensos, van a obligar finalmente a Irán a aceptar los términos de Estados Unidos o obran porque creen que no hay otro camino posible a esta altura del conflicto?
2: Hay una convicción de que es así, de que golpeando más pueden conseguir mejores resultados, pero hasta ahora lo que tenemos que tener muy claro es que esta situación determina que quien ha debilitado su posición es Estados Unidos, mientras que Irán ha aumentado, ha fortalecido su posición. Porque hay que recordar que después de, si nos situamos en el calendario que se inicia el 28 de febrero y que lleva hasta el 7 de abril con una tregua, había una escalada total, había una guerra frontal, un choque directo con Estados Unidos e Israel en un lado y con Irán en otro. Donald Trump ha anunciado más de 30 veces que la guerra estaba ganada y, sin embargo, no ha conseguido ninguno de sus objetivos. No han logrado, evidentemente, derribar al régimen. Han eliminado al líder supremo, pero el régimen sigue funcionando. No han conseguido eliminar su programa nuclear, tampoco su programa de misiles balísticos, mucho menos el apoyo y la financiación a los peones regionales que Teherán tiene en la zona, desde Hamás en Gaza.

0: hasta Hezbollah en Líbano y los el grupo Ansar Allah en Yemen y otras milicias que tienen en Irak y en Siria, y encima han creado el problema de ese control iraní, ese bloqueo iraní del estrecho de Hormuz. Por lo tanto, pensar que golpear del mismo modo, con los mismos métodos, para destruir algunos objetivos más, va a suponer una rendición por parte de Irán, es salirse de la realidad. Creo que al revés, lo que ha demostrado Irán es que tiene capacidad para resistir el castigo y tiene capacidad militar, como Luciano señalaba, para poder atacar no solamente a Israel y a Estados Unidos en las bases de la región, sino también a los países del Golfo. Por lo tanto, desde ese punto de vista, más no significa acercarse a la rendición, sino jugar con un riesgo de que pueda escalar a una guerra que, insisto, a Estados Unidos tampoco le interesa. Un Estados Unidos en vísperas de unas elecciones el próximo mes de noviembre, que en las condiciones actuales pueden suponer un serio revés para el propio presidente Donald Trump. Luego, el que tiene más urgencia ahora mismo para llegar a algún tipo de acuerdo es el presidente estadounidense.
1: Y en cuanto a lo que mencionaba Jesús de los países de la región, que aparentemente son uno de los factores importantes para frenar este ataque por ellos mismos y porque también Donald Trump sabe de las consecuencias que tendrían ataques como ya ha ocurrido desde Irán hacia bases que utiliza Estados Unidos a los países de la región, o incluso no a bases sino a infraestructuras propias de esos países. ¿Estarán mejores preparados? ¿Hay algún tipo de precauciones? ¿O esa situación no cambió y están tan expuestos hoy como al comienzo del conflicto, Jesús?
0: Efectivamente, creo que esa situación de vulnerabilidad y de exposición al riesgo es la misma que hemos visto en nuestros meses pasados, porque Estados Unidos estaba sobradamente advertido de lo que podía ocurrir, se han sufrido esos ataques en sus propias bases. Eso ha llevado a la convicción por parte de las monarquías del Golfo de que lo que pensaban que era un paraguas de protección de su propia seguridad por contar con bases militares estadounidenses en su propio territorio, al revés, se ha convertido en una exposición a esos ataques iraníes de represalia. Vemos ahora mismo como algunos de esos países están significando de manera sobresaliente. Pensemos en Jordania, que ha sido atacado ahora por Irán en las bases que Estados Unidos está utilizando en su propio territorio para movilizar sus aviones de combate. Lo estamos viendo en Emiratos Árabes Unidos, donde también Israel ha desplegado sus propios medios, dejando claro que en definitiva es un país que está alineado con Israel y eso puede tener consecuencias graves para ellos. Por lo tanto, no han podido en ningún caso convertirse en invulnerables, no, por mucho despliegue de medidas antiaéreas en sus propios territorios, no han conseguido tampoco evitar la destrucción de alguno de esos objetivos. Por lo tanto, todo eso le da a Irán bazas con las que seguir castigando y sigue poniendo en cuestión no solamente la seguridad de la zona, sino, como estamos viendo, provocando un impacto económico a escala planetaria.
1: Y cómo no aprovechar que lo tenemos a Luciano Sácara justamente en Qatar para reiterar la pregunta sobre los socios de Estados Unidos en la región. ¿Cómo piensa que es la situación hoy? Muchos de esos países tienen efectivamente a Irán como un rival regional, pero también están expuestos y estuvieron expuestos a las represalias de Irán, algo que Estados Unidos en su territorio no. ¿Cómo es hoy la posición? ¿Frenar a toda costa la posibilidad de una guerra total nuevamente? ¿O hay algún tipo de precaución o de diferencia hoy que al comienzo del conflicto? ¿Cómo lo ves? Por lo menos en la actitud con respecto a lo que puede hacer Donald Trump.
2: Bueno, sin duda la situación ha evolucionado. No es lo mismo 28 de febrero, primeros días de marzo, a la situación actual. Hay un hastío generalizado, hay un desconcierto y una desazón generalizada ante la cantidad de esfuerzos diplomáticos que ha habido por parte de numerosos actores y que llegan a un punto en que se traban y volvemos otra vez al punto de partida. Ya nadie está hablando de las rondas de negociaciones de Islamabad como si nunca hubieran pasado o como si se hubiera abandonado. El día de ayer una delegación qatarí ha viajado a Teherán para tratar otra vez de mediar, algo que no hacían desde hace un tiempo. Sigue habiendo intenciones, sigue habiendo interés por parte de Omán, de Qatar, mediar, de tratar de evitar que haya una escalada, pero creo yo que cada vez hay menos esperanza de que se solucione esta situación por la vía más diplomática posible, porque se ve que los tres actores siguen utilizando el recurso de la violencia no como el último recurso cuando la diplomacia falla, sino como un elemento más de la diplomacia, un elemento más de la negociación. Trump o Hegseth dicen que van a negociar bajo las bombas, Irán dice que no quiere negociar bajo las bombas, pero sin embargo utiliza la fuerza para decir queremos que la situación del Líbano sea incorporada dentro de este proceso de negociaciones, por lo tanto también utiliza la fuerza para hacer valer sus derechos en la mesa de negociaciones. Israel, más de lo mismo, Israel no baja en ningún momento sus objetivos en Líbano, para decir la cuestión del Líbano no tiene absolutamente nada que ver con la cuestión en Irán y vamos a responder de las dos maneras, en los dos escenarios, de la manera que veamos más conveniente, y generalmente la opción militar sigue estando sobre la mesa. Por lo tanto, sigue habiendo interés en no verse arrastrado a este conflicto, pero cada vez se les hace más difícil a los países del Golfo decir, me reservo el derecho a defenderme, a responder. Hoy Kuwait, el anuncio que hizo fue un poco más ambiguo, diciendo que estaban respondiendo a los ataques. Se puede responder de manera defensiva o se puede responder de manera ofensiva. Evidentemente llega un punto en que muchos de estos países que sufren a diario las acciones del fuego cruzado entre Estados Unidos e Irán, que puede llegar un momento en que pierdan ya la paciencia y decidan tomar una iniciativa más complicada. Yo por ahora espero que no pase, y por lo menos las declaraciones en un principio es que no quieren verse arrastrados, pero esto no se puede prolongar mucho más tiempo. Ya llevamos 104 días de conflicto y nadie pensaba el 28 de febrero que esto iba a durar tanto.
1: Bien, Luciano, hablaba de mesa de negociaciones. Por ahora no vimos ni mesa ni negociaciones concretas. El estilo, si nos referimos al antiguo imperio persa, nos recuerda por ahí el estilo negociador a la Yesheresade, es decir, hablar y hablar y hablar y que pase el tiempo antes de tomar una decisión letal. Lo cierto, Jesús, cada anuncio de Trump sobre el contenido de las propuestas se refiera al material nuclear o polvo nuclear, como él le dice, al enriquecimiento de uranio, lo que pase con el estrecho de Hormuz, ni hablar de la cuestión de las proxies, es desmentido casi inmediatamente por Teherán. La pregunta es, ¿qué sabemos concretamente, aunque no sea oficialmente, sobre los puntos que realmente se negocian, o yendo un paso hacia atrás, se negocia algo?
0: Entiendo que la negociación sigue adelante, aunque no se haga visible ahora mismo y aunque la mediación, tanto catarí, esta última, como la de Pakistán, no hayan dado frutos, pero también se insiste continuamente en que el 99% del acuerdo está ya establecido y que, por lo tanto, se trata más bien de una cuestión de narrativa, de cómo cada uno cuenta a su propia audiencia el acuerdo, intentando venderlo como una victoria. Y ese es, desde mi punto de vista, el principal problema que tiene ahora mismo Donald Trump. Cómo vender a su propia población y a sus aliados un acuerdo que no supone ninguna ganancia sustancial con respecto a lo que ya había en el año 2015, cuando se había logrado un acuerdo que limitaba la capacidad de Irán para seguir adelante con un programa nuclear que pudiera hacerle poseedor de armas nucleares. Y por lo tanto, la cuestión es ver cómo ahora mismo Donald Trump le cuenta a su propia audiencia que va a firmar algo que supone, por un lado, entregarle alrededor de 25.000 millones de dólares a Irán, es decir, descongelar los fondos que Irán está reclamando ahora mismo. ¿Cómo va a hacer Donald Trump para forzar la voluntad de Benjamín Netanyahu para que detenga los combates en Líbano? Y todo eso sin conseguir, como digo, realmente nada sustancial a cambio en ninguno de los objetivos que se habían planteado cuando comenzó esa agresión contra Irán. Desde ese punto de vista, por lo tanto, el principal problema que tiene ahora mismo Donald Trump es cómo convertir una realidad amarga que hace visible sus errores estratégicos en algo que parezca una victoria y que, por lo tanto, le permita reforzar de algún modo su posición pensando, vuelvo a insistir en el tema, en las elecciones del próximo mes de noviembre.
1: La última pregunta está para Luciano y del lado de Irán. Es sobre la estrategia de Irán. ¿Cuál cree que es plantarse como ahora y confiar que en algún momento, como nos decía Jesús, Trump puede verse obligado por distintos motivos internos y externos a firmar un acuerdo favorable. Esto también tiene algún riesgo, porque ahí sí ponemos de nuevo al factor Israel. En caso de un acuerdo, Irán puede confiar que va a tener, por lo menos en el corto o medio plazo, el respaldo de Estados Unidos para no ser atacado por Irán. Pero en el caso de plantarse y que Estados Unidos pierda la paciencia, las acciones de Israel son casi seguras. ¿Cómo cree que es esta estrategia de Irán después de esta introducción larguísima? Pido perdón.
2: Bueno, sin duda lo que has dicho antes, Irán está acostumbrado a jugar con el tiempo. Y la historia demuestra que les ha ido bien jugando con el tiempo. Si recordamos todo lo que venimos hablando desde el 28 de febrero hasta ahora, creo que nadie podía pensar que íbamos a estar en esta situación ahora en la que Irán está recuperando la iniciativa, en la que Irán ha no solo mantenido la cierta capacidad de disuasión y de hacer daño y de transferir el costo a los demás, sino que está logrando mantener el pulso de Estados Unidos desde el punto de vista diplomático y negociador, diciendo: nosotros no vamos a firmar hasta que nosotros estemos convencidos de los beneficios que tiene este acuerdo para nosotros. Nadie hubiera pensado esto con toda la carga militar que Israel y Estados Unidos han derramado en Irán. Se pensaba que Irán iba a estar totalmente derrotado militarmente y por eso iba a verse forzado a aceptar condiciones impuestas por parte del vencedor. No solo no ha pasado eso, sino que incluso ha podido movilizar y rearmar a Hezbollah para que sea otro factor más de disrupción y forzar a Israel a abrir otro frente nuevamente. Por lo tanto, Irán va a seguir jugando con ese tiempo, va a seguir jugando con la estrategia de decir: no vamos a ganar la guerra, pero no la vamos a perder, y el que quiera firmar una paz con nosotros va a tener que pagar un precio muy alto, porque nosotros no vamos a negociar una rendición, sino vamos a negociar unos términos de un acuerdo de igual a igual, en el que, si Estados Unidos quiere obtener algo, tiene que darnos algo a cambio, no que tiene que aceptar una rendición como en la Segunda Guerra Mundial, que el perdedor tuvo que aceptar lo que se le dio. Y creo que Irán poco a poco ha ido recuperando esa iniciativa, ha ido poniendo los pies sobre la tierra muy, muy firmemente, y está pudiendo hacer cosas que antes no se pensaba. Yo creo que esa estrategia va a seguir hacia adelante. No ha habido ruptura institucional, no ha habido levantamiento popular en contra del régimen para que termine la guerra. No le tiene tanto miedo otra vez a los ataques estadounidenses e israelíes, porque han pasado ya y no le han hecho tanto daño como se hubiera pensado en un primer momento. Por lo tanto, el factor tiempo sigue estando del lado de Irán.
1: Bien, una situación que parece estancada. Vamos a ver lo que pasa esta noche, si se suceden nuevos bombardeos. Lo hablábamos antes del programa, si no, con Luciano y con Jesús, se suceden las mismas situaciones, las mismas declaraciones retóricas y a veces también las mismas preguntas en programas como el nuestro de W Actualidad en Análisis, que cerramos aquí agradeciendo, como siempre, muchísimo a Luciano Sácara, analista político de Medio Oriente y el Golfo, y a Jesús Núñez Villaverde, codirector del Instituto de Estudios sobre Conflictos y Acción Humanitaria en Madrid. Mi nombre es Andrés Goldschmidt. Síganos en todas nuestras redes sociales y escúchennos en podcast, si no nos quieren ver. También en cualquier plataforma en la que ustedes escuchen sus podcasts favoritos. Aquí me despido. Hasta la próxima.

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4: Buenos días, México. Bienvenidas y bienvenidos. Gracias por estar aquí esta mañana. Esta mañana de jueves 11 de junio 2026. Este 11 de junio, cuando arranca el Mundial de Fútbol México, Canadá y los Estados Unidos, de lo cual obviamente hablaremos ampliamente esta mañana. Bienvenidas, bienvenidos. Empezamos. Pues estaremos hablando de este mundial y de las horas previas a que inicie este pues importante campeonato del mundo de fútbol este 11 de junio. Y en el marco de este mundial están ocurriendo pues muchas cosas. Ha habido y hay manifestaciones y protestas en diferentes puntos del país, pero particularmente de la Ciudad de México. Ayer en la tarde, los liderazgos de la CENTE, de la Coordinadora Nacional de Trabajadores de la Educación, dialogaron con representantes del gobierno federal en Gobernación durante casi 6 horas. Gobernación informó en redes sociales que el gobierno propuso a la CENTE instalar una comisión permanente para dar cauce jurídico y técnico a sus planteamientos, con lo cual se espera una contrapropuesta que permita avanzar en un posible acuerdo. Los integrantes de la CENTE anunciaron que revisarán las propuestas del gobierno federal y definirán pues los siguientes pasos a seguir. Ayer se escuchó la voz de Eva Hinojosa Tera, secretaria general de la sección 18 de la CENTE en Michoacán.
5: Pero, más sin embargo, volvemos a repetir, hubo estos ofrecimientos, lo cual vuelvo a repetir, nosotros no estamos mandatados aquí en una mesa de alto nivel o bajo nivel, como a veces lo decimos, no estamos mandatados a dar la resolución y la respuesta inmediata. Tenemos que evocarnos a nuestra Asamblea Nacional Representativa que se va a llevar a cabo a las 8 de la noche para poder ahí vertir las propuestas que se vienen de los diferentes contingentes.
4: Por lo pronto, la CENTE acordó mantener su plantón en el Centro Histórico de la Ciudad de México y realizar una marcha este jueves al considerar insuficientes los planteamientos del gobierno federal después de la reunión en Gobernación. El magisterio disidente tomó la decisión en una sesión de madrugada y anunció que continuará con sus movilizaciones para presionar y exigir el cumplimiento de sus demandas. Ayer en la noche, colectivos de búsqueda provenientes de distintos estados de la República Mexicana realizaron una marcha sobre Calzada de Tlalpan rumbo al Estadio Azteca, bueno, el Estadio de la Ciudad de México, que hemos conocido siempre como el Estadio Azteca, para exigir visibilidad y justicia por sus familiares desaparecidos. Estamos hablando de una manifestación pues muy importante en un contexto como este. Es muy importante entender la circunstancia de muchísimas personas en este país que están en búsqueda de sus desaparecidos o de los desaparecidos o de nuestros desaparecidos, como lo queramos ver cada quien. Es un tema del país. Es un tema que debería involucrarnos a todos y a todas. Y pues ayer en la noche, estos colectivos de búsqueda de diferentes partes de la República realizaron esta marcha sobre Calzada de Tlalpan rumbo al estadio. Cerca de las 20 horas partieron desde el cruce de División del Norte y Calzada de Tlalpan con carteles y fotografías de sus seres queridos. Policía antimotines. Un importante contingente de policía antimotines les impidió el paso en la última milla alrededor del estadio. Esto fue parte de lo que se vivió.

0: Pues son algunas de las imágenes que estaremos mostrando en la cobertura que estamos haciendo sobre estas manifestaciones de colectivos de búsqueda de personas en México. Nuestros colegas y colaboradores de Aristegui Noticias, Emiliano Patiño y Luis Enrique Aguilar, pues estuvieron siguiendo de cerca estas manifestaciones. Estamos mostrando las imágenes que pudieron capturar precisamente al estar siguiendo de cerca lo que las madres, los padres, la gente que está buscando a desaparecidos y desaparecidas ayer expresaron en esta importante manifestación. Y bueno, pues se les impidió llegar efectivamente al estadio. Está un despliegue policíaco bastante impresionante. Algunas de las madres comentaban que si algunos o la mitad de esos policías que estaban ahí los usaban para buscar a sus desaparecidos, tal vez otra cosa sería. El caso aquí es que los cuerpos policíacos están pues desarrollando esta tarea para impedir que los manifestantes y los protestantes lleguen a el estadio donde hoy se inaugurará el Mundial de Fútbol y tendrá lugar el primer partido donde la selección mexicana pues jugará este partido inaugural y todo lo que esto involucra. Así que estamos con la mirada puesta en todo, con la mirada puesta en lo que significa sin duda un Mundial de Fútbol, que es muy importante para millones de personas en el mundo y en México, y lo que significan estas manifestaciones de un profundo calado. Ahí están las madres y los padres de personas desaparecidas manifestándose en las calles de la Ciudad de México. Colectivos estudiantiles de la UNAM, de la UAM, normalistas de Ayotzinapa, maestros de la CENTE, jueces y magistrados en retiro forzado, madres y familias buscadoras de desaparecidos, personas contra el genocidio en Gaza, organizaciones obreras como el Frente de las 40 Horas, realizarán diversas marchas y acciones de protesta durante la inauguración o en el tiempo de la inauguración del Mundial este jueves 11 de junio. Las principales movilizaciones tendrán lugar, según se tiene previsto, sobre Calzada de Tlalpan, donde se reunirán madres buscadoras y estudiantes de Ayotzinapa para tratar de llegar al estadio. Las madres buscadoras saldrán desde varios puntos en el Parque San Antonio, ubicado a la salida del paradero del Metro Tasqueña, y en el Parque Avante, localizado frente a la estación La Virgen del Tren Ligero. La concentración final se realizará en la estación Registro Federal, que se ubica en Calzada de Tlalpan y División del Norte. Mientras tanto, el secretario de Gobierno de la Ciudad de México, César Cravioto, aseguró que las protestas de colectivos de búsqueda no llegarán al estadio donde se inaugurará el Mundial 2026, sino que se mantendrán hasta la última milla en referencia al perímetro de seguridad establecido para este evento. Esto dice el secretario general de Gobierno de la capital del país.
1: Bien, estuvimos cerrando la semana pasada, esta semana, y les hemos dicho lo mismo, que sí tenía que llegar a un punto en el que ya no podían pasar. Entonces, nosotros estamos aquí, hay una valla más adelante ya de Ateneas, pero queremos que dialoguen con gobierno, ¿no?
2: Más allá
1: queremos que haya buen diálogo y que pues que se entienda que no es una necesidad de que no puedan pasar, simplemente hay un evento internacional de la máxima importancia en unas horas.
0: Y bueno, pues en el tema del fútbol a nivel internacional, el presidente de la FIFA, Gianni Infantino, defendió la gestión del organismo rector del fútbol en materia de visados antes del Mundial y afirmó que estaban buscando soluciones, pero no se podían anular decisiones gubernamentales. En vísperas del partido inaugural del torneo entre México y Sudáfrica, Infantino abordó la preocupación en torno al árbitro somalí, Omar Abdul Kadir Artán, a quien se le negó la entrada a Estados Unidos a pesar de tener un visado válido. Infantino afirmó que la FIFA seguía trabajando pues discretamente para resolver los problemas pendientes, pero recalcó que las decisiones migratorias recaen en última instancia en las autoridades nacionales. Esto fue parte de lo que dijo en esta conferencia de prensa desde la Ciudad de México.
3: Estamos tratando de entender, y hay cosas que podemos saber, cosas que no podemos saber. cosas que nos dicen, cosas que no nos dicen. Y siempre tratamos de hacer que la situación sea lo más positiva posible y encontrar soluciones. A veces lo logramos, otras veces no. Saben, creo que ya fue un éxito traer a Irán a jugar en Estados Unidos. No sé quién lo habría logrado. Y por supuesto, todos aquí creen que es lo correcto. Pero ya saben, de nuevo, no vivimos en la luna. Vivimos en el planeta Tierra. Y hay que lidiar con diferentes situaciones. Intentamos hacer lo mejor que podemos. Intentamos hacer lo mejor que podemos.
0: Y en asuntos que ocurren en México, lamentamos muchísimo el asesinato de 5 policías. 5 policías fueron asesinados y 5 más resultaron heridos ayer miércoles tras ser atacados a tiros en Nahuatzin, esto en Michoacán. Ahí se tiene registrada la presencia del Cártel Jalisco Nueva Generación. La Policía Estatal reportó que después de los primeros operativos fueron aseguradas 2 camionetas, armamento y municiones. Pero el reporte del asesinato de estos 5 policías y 5 más que resultaron heridos, pues es un impacto muy fuerte. Estamos observando lo que ocurre en Michoacán en estas últimas horas. En un contexto como este es que se da pues el inicio también del Mundial de Fútbol. Son los elementos gigantes de contradicción que existen en un país como el nuestro, donde hay un júbilo por el fútbol, un júbilo por la fiesta deportiva, por la fiesta futbolera, y por otro lado tenemos esta realidad que nos coloca frente a cosas de esta naturaleza. Así que estaremos informando también de esto a lo largo de esta mañana. Y en materia de relaciones México-Estados Unidos, la Comisión Permanente del Congreso de la Unión ratificó el nombramiento de Roberto Lazzeri Montaño como embajador extraordinario y plenipotenciario de México ante los Estados Unidos de América. El nombramiento que fue propuesto por la Presidencia de México fue avalado con 27 votos a favor y 8 en contra del PRI y de Acción Nacional. En su comparecencia ante comisiones, Lazzeri se comprometió a mantener una estrategia para anticipar fricciones y para facilitar y habilitar el diálogo.
4: Nuestra labor se guiará por 3 ejes transversales. Interlocución activa con el gobierno federal, estados y gobiernos locales en Estados Unidos, diplomacia parlamentaria robusta con el Congreso Federal e inteligencia analítica y monitoreo regulatorio para anticipar fricciones y fortalecer la toma de decisiones.

El ejército de los Estados Unidos realizó ataques contra múltiples objetivos en Irán enfocados en sistemas de vigilancia, comunicaciones y defensa aérea, informó el Comando Central. El presidente Donald Trump señaló que los bombardeos podrían reanudarse si no hay avances en las negociaciones y aseguró que autoridades iraníes le pidieron frenar la última ofensiva. La Guardia Revolucionaria de Irán, por su parte, confirmó el cierre del Estrecho de Hormuz a la navegación, aunque el Comando Central estadounidense lo ha negado y aseguró que el tránsito de buques continúa. Así que hay dos versiones sobre el mismo estrecho. El gobierno de Irán acusó a Estados Unidos de violar el alto al fuego con una agresión generalizada y advirtió que estas acciones vuelven casi inútil el acuerdo alcanzado el 8 de abril tras el conflicto con Israel. El Ministerio de Exteriores iraní afirmó que los ataques recientes violan el derecho internacional y responsabilizó a Washington por las posibles consecuencias. También señaló que el uso de territorio de países de la región para operaciones contra Irán los coloca del lado del agresor. Antonio Guterres, el secretario general de la ONU, expresó preocupación por el aumento de las tensiones en Oriente Medio y advirtió sobre el riesgo de una mayor escalada del conflicto. A través de redes, señaló que los recientes ataques han deteriorado la situación de seguridad y afirmó que el actual alto al fuego es apenas parcial. Subrayó que no debe subestimarse el riesgo de que la violencia derive en un conflicto de mayor magnitud.

Y bueno, pues hemos seguido de cerca la visita del Papa León XIV a España, que ha sido muy importante. Es una visita, pues, con contenido. Es una visita, además, que ha convocado a multitudes. Hemos observado, pues, a miles de personas que están siguiendo de cerca los actos en los que participa el Papa León XIV. Y ayer, en particular, lo comentamos aquí con Alfredo Figueroa. Alfredo, que tuvo pues un viaje a España recientemente, venía de España y se incorporó de nuevo a la mesa de Aristegui Noticias la mañana de ayer. Y bueno, estuvo en Barcelona y nos contó, bueno, de lo que ha pasado y lo que está pasando con esta, con este portento arquitectónico que es la Sagrada Familia de Barcelona, esta obra de Gaudí, que pues tuvo ayer un momento especialmente importante con la presencia del Papa León XIV, que bendijo la Torre de Jesús de la Basílica de la Sagrada Familia de Barcelona, considerada la iglesia más alta del mundo, durante una ceremonia por este centenario luctuoso de Antoni Gaudí. Ante los reyes de España y autoridades, el pontífice calificó a Gaudí como el arquitecto de Dios. Mire usted el homenaje que le hizo el Papa a Gaudí, el arquitecto de Dios, y destacó al templo como un símbolo de unidad y concordia. Durante la misa también llamó a la paz y afirmó que no se puede creer en Jesús y promover la guerra. La ceremonia concluyó, pues, con un espectáculo de luces, coro y drones sobre el cielo de Barcelona. Y la propia Sagrada Familia subió un video a sus cuentas, a sus redes sociales, a Instagram y a sus redes sociales. Es un video donde se muestra, pues, como dije, este portento arquitectónico que es la Sagrada Familia, y en este caso en específico, pues la torre más alta, la torre que bendijo ayer el Papa León XIV, la Torre de Jesús, de la Basílica de la Sagrada Familia de Barcelona. Dejamos correr lo que la propia Basílica ha difundido en sus redes sociales.

0: Pues ahí están estas imágenes de lo sucedido ayer en Barcelona, con los reyes de España y con el Papa León XIV ahí. De todos estos temas y más le estaremos hablando el día de hoy. Dejamos correr este fragmento de el mensaje de León XIV, el mensaje en la Basílica de la Sagrada Familia el día de ayer.
1: No podemos creer en Jesús y matar al inocente. No podemos creer en Jesús y abandonar a quien sufre, a quien llora, a quien huye de la miseria. En aquesta nit, doncs, la creu de Crist, que corona aquesta basílica.
2: Esta noche recordemos, pues, que la cruz de Cristo que corona esta basílica es la cruz de los últimos que se vuelven los primeros, de los pecadores que se vuelven santos, de los muertos que resucitan.
0: De todo esto y más estaremos hablando esta mañana. Bienvenidas, bienvenidos. Empezamos en un día como hoy, 11 de junio, con todas estas informaciones que pues nos sacuden por muchas razones. Estamos observando sobre todo el tema de las protestas, esto que pues tiene muchos ingredientes, muchos componentes para tratar de entender lo que está pasando hoy en México. Volvemos en un momento más y le presentaremos toda la información.

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1: Roberto Ruano es el representante de la Asociación Mexicana de Titulares de Palcos y Plateas. Y pues Roberto ha tomado notoriedad porque ha sido la voz, ha sido una de las voces que eso representan a los titulares de palcos y plateas en un momento donde han dado batallas judiciales. Y preguntamos en qué punto estamos. Roberto, buenos días y bienvenido. Gracias por tomar la comunicación. Sabemos que ya estás a punto de irte al estadio. Bienvenido y buenos días.
2: Carmen, buenos días. Qué gusto poder platicar contigo y un saludo a todo el auditorio.
1: Igualmente.
2: Pues, ¿en qué estamos? En que lamentablemente en esta época en donde nuestra presidenta Sheinbaum ha estado pugnando por la soberanía, por la no injerencia extranjera, pues resulta que FIFA y Oyamani dicen que ellos se rigen por las leyes de FIFA y hacen caso omiso a una orden judicial vigente y pues por hoy nuestros derechos adquiridos están siendo violados. Es muy lamentable que un organismo internacional venga a nuestro país a decirnos qué hacer, cómo hacerlo y a pisotear esta soberanía.
1: ¿Cuál es la materia del asunto? ¿Cuál es el litigio? ¿Cuál es el corazón de la cuestión? Ustedes son dueños de los palcos, de plateas, y el tema es ingresar o no ingresar con alimentos, con bebidas. ¿Cuál es el corazón de la discusión?
2: Entre otras, que es una propiedad privada donde yo tengo y mi título me ampara para poder vender, rentar, ceder mis títulos, donde tengo dos cajones de estacionamientos asignados, en donde yo puedo entrar y salir con alimentos y bebidas, en donde tengo demasiados derechos, en donde mi palco o platea, en este caso palcos, pues es una propiedad privada que no puede ser violada. Y hay mucho de fondo. El nuevo reglamento del estadio que está escondido entre FIFA y el estadio, ya que cuando hicimos el preregistro para asistir al Mundial, nos hicieron firmar una hoja que para poder acceder al Mundial que decía acepto reglamento, había un link que decía FIFA, lo picabas y era el reglamento de FIFA, pero el reglamento para asistir y no entrar con pistola, todas esas cosas que ponen, ¿no? Y abajo había un link que decía Estadio Banorte y tú lo picabas y decía error 404, no disponible la página. Pero si no firmabas la hoja, te quedabas fuera del Mundial. Todos de buena fe firmamos y cuando terminamos a las dos semanas, misteriosamente ese link apareció y es el nuevo reglamento que afecta nuestros derechos por los siguientes 39, 40 años que queda de vigencia de nuestros contratos. Y es muy lamentable que lo hayan hecho de esa manera. Es un fraude, es una violación flagrante a nuestros derechos. Y bueno, la lucha está en los tribunales. Hubo un hecho muy lamentable cuando el día de antier intentamos ingresar con una orden judicial. Los abogados del estadio o de FIFA, no sabemos. Ellos se dijeron que somos abogados de aquí. Les negamos la entrada porque nosotros nos regimos por las leyes de FIFA, no las de México. Y eso, híjole, a mí me dolió en el alma. A mí no el meter o no alimentos no era el objetivo, sino el fondo de lo que estamos peleando. Pero que esa respuesta pues fue muy dolorosa, ¿no? Y por otro lado, ellos alegaron un amparo, el cual otorgó el juez primero de distrito en forma totalmente ilegal, porque la ley dice que no se puede afectar la propiedad y posesión de personas. Y bueno, lo otorgó violando flagrantemente la ley. Pero nosotros teníamos otras medidas de otro juzgado, por lo tanto estaban vigentes. Y bueno, si no se respetó la ley, nosotros seguiremos luchando judicialmente por las vías institucionales, porque

0: aún con este fallo de este juez primero corrupto, nosotros sí seguimos creyendo en las instituciones.
1: ¿Lo que ustedes obtuvieron con la instancia judicial a la que acudieron fueron medidas cautelares o cuál es la figura legal?
0: Es correcto, medidas cautelares que nos otorgaban el derecho de entrar sin boleto, sino mostrando únicamente nuestros títulos, ya que mucha gente, que propietaria de palcos y plateas, no les permitieron hacer el preregistro o no se enteraron de que había este preregistro y pues están fuera y esos lugares pues ya los vendió FIFA. En segundo lugar era el acceso con automóviles, que tenemos ese derecho a los de palcos. Y lo lamentable en este caso, a mí no me importa caminar, pero más del 70% de los dueños o titulares de palcos son gente de la tercera edad, porque ellos adquirieron en los 60s del año pasado. Y pues muchos de ellos ya no van a poder asistir, entre ellos mi madre, que es la dueña de mi palco, ¿no? Uh-huh. De nuestro palco. Y ni modo que caminen 2-3 kilómetros o empujar una silla de ruedas con lluvia y sin rampas, sin elevadores de acceso, porque en la remodelación no lo hubo. Eso es muy lamentable. La otra medida que nos otorgó el juez era precisamente el poder ingresar alimentos y bebidas, como lo hemos hecho. En fin, el que no se puedan meter a vaciar nuestro palco, porque nos lo hicieron saber. Hoy que voy a ir, voy a ver si efectivamente se metieron o no. Si sí lo hicieron, pues habrá denuncias de robo y de despojo. Y bueno, lo triste es esto, que llegue un organismo internacional y diga: a mí las leyes mexicanas me las paso por el arco del triunfo y aquí hacemos lo que nosotros queremos.
1: Pero aquí lo que tenemos es, como tú lo has explicado, Roberto Ruano, representante de la Asociación Mexicana de Titulares de Palcos y Plateas, tenemos una resolución judicial de medidas cautelares, pero también hay otra resolución judicial que tuviste, fue amparo. ¿Quién promovió este amparo que se impuso frente a las medidas cautelares? ¿Lo promovió FIFA?
0: Los abogados de
1: el Estado
0: FIFA. FIFA o Yamani, exactamente. Así lo pusieron ellos, porque ante ellos era la medida. Nosotros solicitamos medidas cautelares en el juzgado séptimo, las otorgó inmediatamente. Curiosamente, de ahí el desapareció. En lo que el juez regresó a oficialía, que le pusiera el número de expediente, muy raro que no le regresara a la misma juez séptima el expediente, lo turnaron al juzgado sexto. La juez sexta, en algo inédito en la justicia mexicana, derogó, echó abajo estas medidas, porque ningún juez del mismo nivel puede contradecir a otro. Tenía que haber sido un órgano superior, un magistrado. Hubo tanta presión porque pusimos queja, inclusive estuvimos en la corte y le llamaron fuertemente la atención a esta juez sexta, por lo que tuvo que volver a activar las medidas. Entonces, en este caso, estamos hablando que ya teníamos dos medidas a nuestro favor, la del juez sexto, que las volvió a activar, y las originales del séptimo. Nosotros, sabiendo las artimañas que estaban haciendo por los abogados del estadio y de FIFA, decidimos solicitar otras en otro juzgado. Y no nada más nos otorgó esas cuatro, nos amplió a 11 medidas. Y el amparo que presentaron FIFA Estadio únicamente contemplaba las del juez 6 y 7, no las otras que teníamos, que son las vigentes. Por lo tanto, cayeron en desacato y bueno, ya promovimos lo respectivo y estamos esperando la resolución que decida este juez para ver cuáles son las medidas punitivas que van a aplicar.
1: Uf, pues ahí está el asunto. En este contexto es que vas en camino al estadio. ¿Vas a llegar muy temprano? ¿Vas a hacerle caso a Carabioto y llegar a las 7? Ya no, ¿a las 8?
0: Bueno, lo que pasa es que es una vez nosotros y la mayoría de la gente que tiene palco es un lugar de reunión familiar.
1: ¿Y llegan pues temprano?
0: Vamos con toda la familia, vamos a evitar, van niños. Pues para evitar algún conflicto, pues queremos llegar a tiempo y estar pendientes. Pero ahorita estaba revisando y todavía, y ya me están escribe nuestros afiliados, que el boleto electrónico que tenemos todavía dice no activado, dice se activará el día del partido y ahorita 7:30 de la mañana el boleto sigue inactivo. Vamos a ver qué pasa.
1: Uy, uy, uy. ¿Cuántos son los dueños de palcos y plateas, Roberto?
0: En total hay 750 palcos, con un promedio de 10 personas cada uno, o sea, 7,500 más o menos personas. Y digo más o menos porque hay se podía ampliar y comprar boletos extras 12 hasta 15 lugares, y ese número solo lo tiene el estadio. Y cerca de 8,000 plateas. Estamos hablando de un universo de 15,000 asientos, que fue lo que FIFA pidió limpio, y al final del día Oyamani tuvo que pagarle a FIFA $62.4 millones por estos 15,000 asientos. Y después el estadio quiso vengarse, dijo, el dinero lo voy a recuperar de los palcos. Entonces nos dijeron, en la zona de palcos no habrá venta de alimentos y bebidas, ni siquiera de agua, que es un derecho humano. Pero si quieren consumir algo, tienen que comprarnos estos paquetes. Bueno, no tienen. Tienen la opción de comprar estos paquetes, que el barato cuesta $1,000,000 y el caro $1,500,000 por los 5 partidos. Entonces, imagínate la ridiculez. ¿Quién va a pagar $1,000,000 para tener sándwiches, botanas, cervezas, refrescos y 3 botellas por 5 partidos?
1: $1,000,000 no es una metáfora, es un dato. No es un dato metafórico, es un dato duro. $1,000,000.
0: Es real, de verdad.
1: ¿Por 5 partidos para cuántas personas?
0: $50,000, pues.
1: A ver, ¿cuántas personas y cuántos partidos? 5 partidos y cuántas personas.
0: Para 12 personas está contemplado.
1: ¿El paquete básico, $1,000,000? Si le pones caviar, $1,500,000 o qué?
0: No, caviar, nada. La única diferencia del otro es que son bebidas importadas.
1: Ajá, qué tremendo. Entonces, bueno, pues está difícil comprar eso, ¿no?
0: No, imposible. O sea, y es casi condicionado. ¿Qué vamos a hacer? Bueno, nosotros ya mi familia y la gran mayoría de los afiliados, pues nos vamos a ir bien comidos, bien hidratados, y nos aguantaremos hasta las 3 de la tarde para volver a tomar algo, porque nadie va a pagar eso.
1: Qué barbaridad. Pues es parte de lo que está ocurriendo. Roberto, te aprecio mucho que nos tomes la comunicación. Hablemos de fútbol. ¿Qué piensas que va a pasar este día en el partido inaugural México-Sudáfrica? ¿Tu pronóstico cuál es?
0: Mi pronóstico es que gana México. Todo esto es un negocio.
1: Sí.
0: Y yo creo que conviene que México llegue a jugar a Estados Unidos, porque ya no han vendido boletos. Entonces yo creo que van a hacer lo posible para que así sea.
1: Pero no por interés del negocio, sino por los méritos de nuestra selección.
0: Nunca.
1: Por los méritos de nuestra selección. ¿O qué estás diciendo, Roberto? ¿Qué más? ¿A dónde estás llevando la conversación?
0: No, yo digo que aquí todo es negocio, pues ya lo estamos viendo, ¿no? Todo es negocio. FIFA está comercializando y las autoridades están muy al pendientes a través del IMP y de Profeco, que los restaurantes no transmitan los juegos. Están muy al pendiente que la gente que vive del comercio no venda nada que tenga logo de FIFA. Ahí sí están muy al pendientes las autoridades, pero para que se respete un contrato, no han ni nada, ¿no? Nunca se expresaron, nunca hubo un intento de comunicación, nunca nos dijeron podemos mediar, que ayudamos, nada. Ellos nada más están defendiendo a FIFA, y pues esa es la soberanía nacional, FIFA sobre nuestro gobierno. Qué triste.
1: Así está el panorama. Bueno, pues estamos en todo esto, pues que disfruten el Mundial, tú y tu familia. Es un Mundial muy complejo. Déjame cerrar esta charla, porque además del fútbol y de preguntarte quién crees que va a ganar, ¿qué pronóstico tienes de resultado, por cierto? ¿México gana con cuántos goles?
0: 3.
1: ¿Tres qué? ¿3-0, 3-1? 3-0. 3-0 gana México, según tu pronóstico. Es un Mundial que se está dando en medio de muchas protestas, no solo las de ustedes que son dueños de los palcos, sino protestas de muchos tipos, protestas de madres buscadoras, protestas de los jueces y magistrados que fueron despedidos, que fueron retirados forzadamente, que se ha manifestado porque no se les ha pagado su retiro, de los integrantes de la CENTE. En fin, es un conjunto muy diverso que, pues, en este momento está formando parte fundamental de lo que el mundo está viendo de México. ¿Qué piensas de eso?
0: Pues es un acumulado de frustración de diferentes sectores, y que aprovechando las cámaras de que el foco está en México, pues se decide manifestar para darse a conocer. Pero también veo por otro lado chantaje de muchos lados de algunos grupos, ¿no?, que buscan dinero o acuerdos ventajosos aprovechando la circunstancia. Es un cóctel, como tú dices.
1: Un verdadero cóctel. Pues de ese cóctel estaremos hablando, y te aprecio mucho, Roberto, que estés aquí para conversar con este espacio. Que disfrutes el partido con tu familia y con tu mamá, que es la dueña del palco.
0: No, ella no va a poder ir. Ella lo verá en tele, lamentablemente.
1: Porque no puede caminar tanto tiempo.
0: No, no puede caminar 3 kilómetros y llegando, ya le intentamos en México, Portugal, y fue un viacrucis con su silla de ruedas.
1: No, pues se trata de disfrutar, ¿verdad? No de sufrirle.
0: Es correcto.
1: Es correcto. Bueno, pues que disfruten los que estén ahí. Pásala bien, Roberto. Seguiremos hablando y buenos días.
0: Buenos días, Carmen. Gracias.
1: Al contrario, gracias por estar aquí. Bueno, pues aquí está la explicación que nos da quien representa a los dueños de los palcos y plateas en este estadio Azteca, en este estadio Ciudad de México. Y bueno, pues ahí está lo que nos dice. Son las 7:44. Vamos a una pausa. Aristegui Noticias, el equipo de Aristegui Noticias está repartido, digámoslo así, en diferentes puntos. Iremos presentando crónicas e información en diferentes puntos, precisamente para hablar de cómo están las cosas, particularmente en la capital del país. No solamente en la capital del país, pero evidentemente estamos con los puntos específicos de personas y de manifestantes que pues han decidido enrutar hacia el estadio. Hay esta última milla que va a impedir, ya se puede observar claramente que se va a impedir el ingreso a cierta zona, ya la zona perimetral del estadio, pero bueno, pues hay manifestaciones de todo tipo y también de eso hay que hablar esta mañana. Así que volvemos con usted en un instante más. Y por cierto, tenemos no un buzón, sino el buzón del Mundial. El buzón del Mundial en Aristegui Noticias y en esta transmisión conjunta con Radio Centro. Lo invitamos a que comparta sus puntos de vista, su análisis, sus pronósticos, su gusto por el fútbol, su mirada crítica, su mirada analítica, todo lo que se puede decir en un momento como este donde hay tantos elementos a la mesa. Así que nuestro buzón, el buzón del Mundial, está más que abierto para escuchar al público de este programa, al público de este espacio, a ustedes. Gracias por estar aquí.

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3: Duermes y te diré cómo eres. Así es que llegó el momento que mucha gente estaba esperando, tal y como lo dije al inicio del programa. Georgette Rivera, experta en podomancia, lectura de pies, además máster y doctorada en filosofía, además contacto con los muertos, autora de 8 libros, su más reciente que lo recomendé hace un mes, Del dolor al amor, que lo recomiendo ampliamente, lo encuentras en Amazon y en todas las librerías. Dime cómo duermes, te diré cómo eres. A ver, empecemos, lleguemos. ¿Por qué la forma como duermes tiene que ver con la personalidad de la gente?
4: Bueno, en apariencia, doctor, se supone que dormir nos habla del descanso. Y eso es totalmente cierto, ¿no? Nos recuperamos del ciclo que tuvimos el día de 24 horas. Pero, ¿qué pasa con las posiciones? Muchas veces creemos que porque duermo a la derecha, a la izquierda, pues es normal.
3: Este señor se está riendo por lo que dijiste, sí, las posiciones. Oiga, Joel, por favor, guarda cordura.
5: Me acordé.
3: ¿De qué te acordaste?
5: De que yo abrazo una almohada.
3: No le hagas caso.
4: Ya ve, el que solo se ríe de sus maldades se acuerda.
3: Y el que en pan piensa, hambre tiene.
4: Claro, totalmente. Sí,
3: dijiste posiciones, pensó en cosas.
4: Totalmente.
3: Nosotros pensamos en posición de dormir.
4: Claro, por supuesto. Bueno, ahí le va. Por ejemplo, en una pareja, si están dándose la espalda al dormir, pero se están tocando con el talón, con el pie, con los dedos,
3: con las pompis,
4: también nos habla de una pareja que sabe sus tiempos y sus espacios. Se aman, confían en ellos mismos. El uno le da confianza al otro, hacen cosas juntos, pero también son muy respetuosos de lo que cada uno tiene que hacer con sus amistades, en su trabajo, etcétera, y no hay problema. Dormir con la pareja de espalda, pero no tocarse, esto nos quiere decir que hay cierto tipo de cosas que ellos no están hablando, que no se están comunicando, que a lo mejor uno tiene miedo de decirle al otro lo que piensa, o simplemente la relación está empezando a no ser cordial.
3: Qué fuerte estuvo esa declaración. Conozco mucha gente que se da la espalda cuando duerme.
4: Y adiós.
3: ¿Hay broncas ahí?
4: Hay problemas, hay conflictos, y ellos lo saben.
3: Yo pensé que era porque tú tienes tu espacio y yo el mío.
4: Está muy padre, pero muchas personas, por ejemplo, se tocan con el pie, o a veces tocan la mano, o a veces le dan una nalgada, no lo sé. O sea, dependiendo de que hay un tochi ahí, quiere decir que hay una buena relación. Pero cuando están separados totalmente, esto ya nos habla de un conflicto.
3: ¿Y los acurrucados que duermen pegados?
4: Cucharita.
3: Cucharita o muéganos, o aquí en el hombro, tú con...
4: Ok. Aquí nos habla de un dador y un receptor. Uno es más fuerte que el otro, uno es más proactivo en la relación, uno es el que genera la parte económica, la seguridad de la casa, sea el hombre o la mujer, etcétera. Pero hay uno que siempre va a ser aquel que va a estar dándole contención a la pareja, y la otra es a quien contienen, ¿no? También nos habla de un gran instinto sexual, de una gran capacidad para poder conectar a nivel físico. O sea, en esta pareja hay mucha adrenalina corriendo. Son como un circuito que todo el tiempo está prendido, porque hay una gran necesidad de conectar con la parte física, emocional, mental, y en la intimidad, pues son realmente muy activos.
3: Eso estamos hablando en pareja,
4: dormir. En pareja.
3: Ahora vamos con la dormir individualmente.
4: Dormir individual.
3: Quienes duermen boca arriba.
4: Ok. Las personas que duermen boca arriba, si es algo nato, por ejemplo, si siempre han dormido así, nos está hablando de personas que tienen esa capacidad de poder conectar emocionalmente con las situaciones y las circunstancias de afuera. Es decir, ellos saben que tienen que controlarse, tener una posición frente a algunas cosas, trabajo, pareja, familia, y saben sus responsabilidades. Ahora, si es alguien que duerme boca arriba, pero por indicación del médico, etcétera,
3: bueno,
4: ahí quiere decir que son personas que se tienen que adaptar a los cambios que no les gustan, que a veces no se sienten cómodos con ello, pero terminan haciendo caso porque hay un beneficio en el inter de recibir todo esto, ¿no?
3: Boca abajo.
4: Boca abajo nos habla de personas que muchas veces pueden hacer las cosas súper bien, llevarlas a que, vaya, los lleven a la meta deseada, a lograr cosas increíblemente positivas, pero a veces necesitan de otros. Y aunque no piden esa ayuda, son los que mañana, luego, después lo hago.
3: Postergación. Dejan las cosas para después.
4: Exactamente.
3: Del lado derecho.
4: Viven en el presente, están conscientes, viven estando en un, o sea, viven una situación emocional que saben que no pueden depender de otros y ellos son los que jalan a todos los demás.
3: Del lado izquierdo.
4: Ok, del lado izquierdo son personas que desde el pasado se han fincado responsabilidades del hermano, la hermana, la familia, etcétera. Muchas responsabilidades económicas, muchas responsabilidades, por ejemplo.
3: Ya van dos veces que salgo con lo mismo, ¿sí? Jordi, la vez pasada que hablamos de enfermedades, sacaste lo de los meniscos. Sí, que tenía que ver con
4: exactamente.
3: Eso.
4: Exactamente. Y fíjese también, en este, el dormir a la izquierda tiene que ver con ser una persona consciente de estar trayendo a su vida responsabilidades tal vez que no quería, pero que no hubo alguien más que las pudiera sacar adelante. O sea, a nivel familiar y sobre todo con personas también ajenas, ¿no? Hacerse cargo de grupos.
3: Te preguntan que qué significa. Le preguntan a Joel ahí qué es abrazado, qué a la almohada, qué dice ahí, no alcanzo a leer.
5: Sí, dice abrazado a la almohada, sí, abrazar a la almohada.
3: Que abraza la almohada, okay. Gente que agarra una almohada y la abraza.
4: Bueno, abrazar a la almohada, pero con los brazos, necesidad de compañía, necesidad de compartir la información que no le puede decir a alguien más. Porque también se abraza la almohada en la parte de los chamorros. A veces hay personas que se meten entre los chamorros una almohada. Esto nos habla de personas que quieren estar en la tierra, que puede ser que les esté yendo bien, que están pasando por un buen momento. Sin embargo, ellos tienen esta conciencia de no dejar de ser ellos mismos y toparse siempre con esta pared que los hace que estén viviendo en el presente y que no vayan más allá de sus límites.
3: ¿Tendrá algo que ver dormir en posición fetal?
4: Totalmente.
3: O sea, una cosa es dormir de lado, pero en posición fetal, o sea, ya es como enconchado.
4: Enconchado.
3: Sí.
4: Bueno, aquí es bien interesante. Si la persona duerme en posición fetal, pero duerme sola, nos habla de que es alguien que necesita protección, necesita ayuda y necesita sentir esa comodidad para poder ser quien es. Pero si la persona tiene pareja, duerme en pareja y la pareja duerme, no importa, del lado derecho, izquierdo, tal, pero la persona duerme en posición fetal, quiere decir que esa no es su pareja, no la contiene, no la abraza, no le da contención. Entonces, adiós a otra relación. Vámonos.
3: Pues vámonos porque se acabó el tiempo. Qué fuerte estuvo eso.
4: ¿Sí?
3: ¿Quieres
4: sí.
3: más información? Sigue a Georgette Rivera en sus redes sociales. 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Georgette con doble T Podomancia. 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Síguela y dile que la escuchaste aquí. Así termina el episodio de hoy de Por el Placer de Vivir con tu amigo César Lozano. Como siempre, gracias por escucharnos. 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
2: Hay gente que ya no la quieren, la aguantan. ¡Qué fuerte! ¡Qué fuerte! Manera de iniciar el programa de radio el día de hoy por el placer de vivir. Saludo a mi gente linda de los Estados Unidos de costa a costa. Gracias Univisión Radio y afiliadas por estar en sintonía el día de hoy. Porque el tema del día de hoy, amor propio, quererte o aguantarte. Viene un especialista en el tema. El psicólogo Carlos va a estar con nosotros, Carlos Arangua, que viene el día de hoy filoso a hablar sobre este importante tema. Te prometo que te va a encantar. Y eso que con lo que abrí el programa es una gran verdad. Hay personas que ya no se les quiere, se les soporta, se les aguanta. Y hay gente que me está escuchando ahorita, pues así eres, pues por eso. Por eso. De veras, debo de ser tan auténtico como para ser como yo soy sin medir las consecuencias. No, señora, no, señor. A eso viene el psicólogo Carlos Arangua el día de hoy a platicar sobre este importante tema. Por favor, no te vayas. Te prometo un programa ameno, entretenido, constructivo, divertido. Y también la nota del día de Joel, que no siempre está entretenida, no siempre está divertida.
3: Esa sí
2: está
3: entretenida, doctor.
2: La del día de hoy.
3: Sí. ¿A usted le gusta el tiramisú?
2: No.
3: ¿No le gusta el tiramisú?
2: Es el único postre que no me gusta.
3: No sabía eso. ¿Por qué? Pero si sabía cafecito, rico.
2: Me encanta el chocolatito, pero el tiramisú no. No. Y más cuando es la hojaldra así. Ay, me da cosa a los dientes. Mejor digo.
3: Se me antojó a mí, fíjese.
2: A mí no.
3: Bueno, yo sé que hay muchas personas que sí les encanta este tipo de postre, pero imagínense que les pagaran, a las personas que nos están escuchando, que les pagaran por probar un tiramisú. Eso es una maravilla, ¿eh?
2: No muevas el avispero.
3: Claro, hay que moverlo. Hay que moverlo. Se van a sorprender lo que están convocando en Italia.
2: En Italia.
3: Sí, bueno, pero está abierto para todas las personas.
2: Con el puro vuelo ya tienes para pagar. Pero no, bueno, voy a ir a Italia, que me paguen por...
3: Tal vez a lo mejor tiene un viaje por allá.
2: Bueno, sí.
3: Y va ahí y prueba.
2: Uno,
3: hay que probar.
2: En octubre, sí.
3: ¿Ya ve?
2: Sí, voy para allá.
3: Lo voy a anotar. A lo mejor sí le van a gustar estos
2: tiramisú. Me gusta tu nota. Pagar por probar tiramisú.
3: Sí. Imagínense que el repostero o el que se encarga de esto convoque a tantas personas y les diga, les voy a pagar para que prueben la variedad de tiramisús.
2: Me interesa.
3: Se van a sorprender.
2: Antes de iniciar de lleno con este programa, te comparto esta breve reflexión que espero llegue a quien deba de llegar, porque estoy seguro que alguien tenía que escuchar hoy esto. El cansancio pesa, pero fingir que todavía puedes con todo pesa más. Pesa porque sonríes cuando quieres llorar. Porque por dentro te sientes agotado y por fuera dices que estás muy bien. Pesa porque te acostumbraste a decir, no hombre, no tengo nada. Estoy re bien. ¿Seguro? ¿Sí? Y solo estás sobreviviendo. Y sí, también pesa por darte cuenta de cuánto te exiges, por querer fingir lo que no sientes en ese momento. Porque a veces eres tú quien más duro se trata. Te pido que te quedes con esto. Descansar no te hace débil. Te hace humano. ¿Así o más claro? ¡Sas! Iniciamos por el placer de vivir internacional.

0: Para los días buenos o para los días no tan buenos, lo que necesitas es una voz de aliento. Puedes seguir escuchando el podcast de Por el Placer de Vivir. Acabas de sintonizar Por el Placer de Vivir, ni te vayas, porque el día de hoy estamos hablando de te quieren o te aguantan. A ver, voy a ser bien claro antes de platicar con mi invitado del día de hoy, que ya llegó aquí, que es Carlos Arangua, que es terapeuta. Antes de platicar con él, nada más decir, preguntar algo muy importante. ¿Cómo te van a querer con ese carácter de los mil demonios? ¿Cómo te van a querer si llegas contando siempre tus penas, que vas a una reunión y no y hablas solamente de lo que te duele, de lo que te molesta, de lo que te... Señoras lindas, hermosas, achacosas, con todo el respeto que se merecen, claro que tienen sus dolencias, claro que nos duele la rodilla, nos duele esto, pero hay momentos en la vida en que la gente ya no quiere oír eso. Habla con quien debas de hablarlo y en el momento en que debas de hablarlo. Es cuando es importante, pero tristemente hay muchísima gente que se la pasa quejándose en una reunión de amigos, se la pasa hablando de los demás en una reunión donde tú sabes que esa persona no está presente. ¿Cómo te van a querer? La pregunta matona sería, si así está hablando de alguien que hace rato se fue y le dio un beso y qué gusto verte y le sobó la espalda y la demás, ¿qué dirá de mí ahorita que me vaya? ¿Hasta miedo me da largarme? Pues, ¿cómo te van a querer? Porque hay gente que se está quejando muy fuerte ahorita porque últimamente en la vida me ha tratado muy mal, me ha ido mal en el amor y además los amigos me han traicionado. Ah, todos están mal, pero tú estás bien. Pues sí, yo estoy bien. Yo soy una persona que la vida me ha maltratado porque la gente es hipócrita conmigo. Mira, papito, mamita, quítame esa música porque voy a llorar aquí. A ver, ¿no serás tú? A ver, todos están mal. Estás peleada con la hermana, peleada con tu mamá, te peleaste con la tía, te peleaste, ya tienes tres relaciones fallidas. Además, tu mejor amiga te dejó hablar y también tu comadre. Y la señora de lado dice que eres rara. Pues sí, todos están raros. ¿No serás tú la víbora mayor en medio de todo el viborero? He dicho. Vamos con tu nota, Joel.
1: Ay, doctor, no sé mejor qué, hablemos no del tiramisú.
0: No sé qué tragué.
1: ¿Tiramisú?
0: Ahí lean el libro de Carlos Arangua, mi invitado. Se llama La Mentoría del Amor. Ya está en Amazon.
1: Ay, me urge.
0: Ahorita platicamos contigo. El viaje hacia la salud, la paz y la felicidad del amor propio. Joel, no salía ni en rifa.
1: Ya
0: no
1: salí. Tenía,
0: no, pero ya salía.
1: Ya salió.
0: No salía. No. Mira, lo promocionamos. 11 años en el programa. Yo me sentía traumado en este programa porque nada. Ya el último decías, decíamos, lo que sea. Mujer, lo que hombre, lo que caiga, lo que haya. Ay, bendito Dios que se apiadó. Ya tenemos a, ya tiene a alguien. Ahora ya. Sí, dime tu nota.
1: Feliz, feliz. Oiga, doctor, hay muchas personas que les encanta, por supuesto, el tiramisú. En Italia están convocando a 100 voluntarios que estén dispuestos a probar alguno de los mejores postres italianos y los mejores tiramisús del mundo. Es un festival que hacen en Italia, es este festival que se llama Tiramisú World Cup 2026 y lo están planeando para realizarlo en el mes de octubre. Entonces están buscando que prueben y que sobre todo destaquen en la textura, la calidad, el sabor, la presentación, la creatividad, todas las recetas al estilo tiramisú. Y los expertos aseguran que tiene un fuerte componente emocional porque suele relacionarse con los momentos felices, con reuniones y con placer. Muchas personas se enfocan mucho cuando prueban este tipo de postres. El caso también abre la conversación sobre todo cómo la comida puede convertirse en una experiencia emocional que reúne tantas personas. Claro.
0: Pero también hay gente que le encanta embarrar. A ver, tiramisú. Pongamos música. Hay personas que dicen, a ver, mi amor, compré...
1: Discúlpeme, permítame.
0: A ver, permítame.
1: Ay,
0: mi amor, compré esta fresita, esta dulce de fresa, pero no sé cómo comérmelo. Pues con la cuchara, con la cuchara.
1: No.
0: Ay, se me cayó aquí.
1: ¡Ay, se resbaló! ¡Ay, ay!
0: ¡Ay, no me alcanzo! Pero, pues, levanta, te traigo un Kleenex. ¡No, no, no! Quítamelo con otra cosa.
1: ¡Qué rico! Digo, ¡ah! ¡Doctor!
0: ¡Qué rico! ¿Quién dijo qué rico?
1: No,
0: grosero. Que se lo quitara con toallita húmeda porque se queda pegado. Yo es lo que hice con otra cosa.
1: ¿Qué es peor, la fresa o la crema batida?
0: ¡Ah, mira qué bien!
1: ¡No, qué
0: entrenado! Después de esta pausa, a ver con quién platico el día de hoy, porque tenemos llamadas, sí, tenemos una llamada de San Diego. Ahorita la tomamos, no te me cuelgues, ahorita volvemos. Esto es El Placer de Vivir Internacional y les recuerdo que este mes de junio es un mes muy especial para mí. Me encanta porque estamos de gira. Ahí voy a estar con ustedes, mi gente linda de Colima, el día de hoy. Teatro Universitario. Nos vemos con Ya Supéralo. El miércoles, La Paz, Teatro de la Ciudad, Felizmente Imperfectos. Y luego seguimos el día 19, Morelia, Michoacán, evento organizado por Tonic Life, Tepic, Nayarit, Guadalajara. Nos vemos allá con Felizmente Imperfectos en Guadalajara, aumentada y recargada en el teatro, ¿en qué es? 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CesarLozano.com están los boletos. Una breve pausa, ahorita volvemos. 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Por el Placer de Vivir. ¿Tú sabes lo que es el autosabotaje? A veces nos estamos autosaboteando a nosotros mismos. No puedo, yo no sé, a mí no se me da. Yo sí quiero ser bien claro en algo, como médico y como doctor en psicoterapia. Te quiero decir esto bien clarito. No somos buenos para todo. Y me quiero así, ¿eh? A mí no se me da la tecnología, lo he dicho mil veces. Aquí empiezo con fregaderas con el celular. Joel, ¿me ayudas? Cesarín, ¿me ayudas? Mario, ¿me ayuda? Ay, no se me antoja. Eso de que tienes que capacitarte y aprender en lo que no eres bueno, mejor exploto lo que sí soy bueno. Me siento bueno para transmitir un programa de radio, lo hago. Lo seguiré haciendo. Ten mucho cuidado con andarte autosaboteando. Andarte diciendo frases que te limitan terriblemente cuando tú sabes que puedes. Es que a mí no se me da tener paciencia. Ey, ey, ey. Es que César dijo que lo que no somos buenos. No, no, no, señora. La paciencia se desarrolla. Y si no, te metes en una bronca después. Y si no soy capaz, y si sí. Y si sí eres capaz. Es que muchos fracasan por, no por incapacidad, sino por tener miedo a no lograrlo y miedo al éxito, aunque no lo creas. Hay gente que tiene miedo a que le vaya bien porque después para mantenerte, para seguir haciéndolo. Pues sí, pues pero ahora me van a idealizar, me van a sobreestimar. Hombre, usted ponga lo que esté de su parte y es lo más importante. ¿Qué piensas sobre esto, mi querida Gloria Falcón, que te saluda hasta San Diego? Me estás escuchando en San Diego, mi querida Gloria, te saludo con gusto. ¿Casada, soltera, viuda, divorciada, dejada, abandonada? ¿Qué eres, Gloria?
2: Casada.
0: ¿Felizmente?
2: Felizmente casada.
0: ¿Cuántos años lleva felizmente casada la Gloria?
2: Tengo 36 años de casada y 5 años de novia, así es que de mi esposo, así es que ya súmele, son bastantes años.
0: Y ya llovió, qué maravilla, o sea, estamos casi 40 años de que conoces a ese santo varón.
2: Así es, 4 hijos, 4 nietos.
0: A tus 58 años, 4 hijos, 4 nietos, felicidades. Tú tienes una pregunta que me querías hacer, me lo pusiste en el WhatsApp ahorita del programa. Por cierto, el WhatsApp es +52 81 28 610 170. ¿Qué me querías preguntar?
2: Ok, lo que yo quería compartirle es la historia de mi mamá brevemente. Mi mamá tiene 98 años, va a cumplir 99 años el 12 de junio. Ella en una ocasión, cuando hoy empezó con su... tiene demencia, Alzheimer, ya es una demencia avanzada. Tiene
0: mañana
2: más de
0: cumpleaños tu mamita, mañana 12 de junio, tiene demencia.
2: Ajá, sí. ¿Y? Entonces, tiene demencia avanzada, tiene más de 2 años que no habla. Pero en una ocasión, cuando ella todavía estaba bien, fue a verlo. Fuimos a verlo al foro en Tijuana. Y desde entonces se le quedó muy grabado todos sus temas, todos sus pláticas. Ella salió emocionada. Y quiero decirle que ahorita diario lo mira por el YouTube, diario se lo pongo y puede pasar lo que sea, venir visita y ella se entretiene tanto escuchándolo a usted, a pesar de que, vuelvo a repetirle, tiene una demencia avanzada, no habla, pero imagínese, y con edad de pues 99 años, tiene un afán súper. Que no cualquier persona, para mí es un asombro, saber que ella le hace feliz estarlo escuchando y mirando.
0: Ay, amiga.
2: Sí.
0: Me dejaste sin palabras.
2: Sí,
0: ¿cómo
2: yo
0: se llama esa princesa? ¿Cómo se llama esa muñequita?
2: Esa princesa se llama María Trinidad Ávila de Falcón. He estado mucho buscando la forma de comunicarme con usted. Yo lo he ido a ver. Ella tiene parálisis la mitad de su cuerpo. Tiene muchos problemas de enfermedad. Yo la cuido. Como usted ahorita hablaba de la paciencia, el amor y la paciencia me han tomado de la mano para continuar con ella. Ella tiene ya casi 3 años en cama, pero diario la siento, y cuando la siento le pongo sus videos, aunque lo repite y lo repita, ella es feliz. Hoy, aquí está.
0: Mi bella
2: aquí
0: muñeca, está. Preciosa.
2: Ay, aquí está.
0: Se llama, sí, me dijiste, María.
2: María Trinidad,
0: te quiero, María Trinidad. Soy César Lozano, ahí me estás escuchando. Te mando un abrazo, María Trinidad, que me oyes todos los días en YouTube, en los videos. Y espero que el próximo día 19 de noviembre me acompañe al foro de Tijuana, donde voy a estar para dedicarle mi conferencia un ratito. Me encantaría abrazarla, llevarle un regalo y poderle decir gracias por hacerme sentir tan bendecido, María Trinidad. La quiero.
2: Muchísimas gracias. Yo también le agradezco por su vida, por todo lo que usted hace, por todo lo que aprendemos de usted, porque es un aprendizaje diariamente. Y le mando muchas bendiciones y gracias por darme este tiempo de tomar la llamada. Y espero que se vuelva a repetir. Yo aquí,
0: amén, así sea.
2: Y así, cuando usted tenga un tiempo, yo aquí estoy para
0: volverle a bendiciones a mi querida María Trinidad, y espero que sigamos en contacto y mantengas informado sobre ella, Gloria Falcón, en San Diego. Te abrazo fuerte, Gloria. Gracias por esta llamada.
2: Muchas gracias igualmente. Muchas bendiciones. Amén.
0: Amén. Qué fuerte. Ay, no. Bueno, gracias Dios por todo. Vamos a una pausa, ahorita volvemos.

0: recuerda que puedes escucharme en la app de Euforia, Spotify, Apple Podcast o donde sea que escuches para no perderte ningún episodio de Por el Placer de Vivir con tu amigo César Lozano. ¿Te quieren o te aguantan? Mi invitado es terapeuta, conferencista, autor especializado en amor propio y en bienestar emocional.
1: ¡Ay!
0: Integra herramientas de su especialidad, terapia breve sistémica, es su especialidad. Autor del libro La Mentoría del Amor, que lo encuentras en todas las redes sociales, en plataformas de venta de libros. Y tiene otro libro que se llama 21 lecciones en el amor propio. Bienvenido, Carlos.
2: Gracias, doctor. Un placer.
0: Que te quieren o te aguantan. A ver, dímelo, por favor, esto.
2: De entrada, en el proceso del amor y las relaciones sociales, pareciera medio complicado tener una relación. Y me tengo que a veces aguantar de lo que tú me dices y no me gusta. Y me quedo callado. Y ahí es donde empiezan las broncas. Y entonces parece que ahora las relaciones ya no son de amor, son de aguante. Y ahora te estoy aguantando y soportando. ¿Y cuántas relaciones con el paso del tiempo no terminan rompiéndose?
0: Totalmente.
2: Porque a final de cuentas no se hacen desde el amor, se hacen desde el soportarte.
0: Qué triste.
2: Sí.
0: Y qué triste que cuántas parejas, no sé, de 10 parejas que atiendes, ¿cuántas se soportan?
2: Me tengo que decir todos. Todos.
0: Oye, está muy fuerte lo que acabas de decir.
2: Pero es que es una realidad. A final de cuentas, la cantidad de soporte y cómo lo haces es lo que hace que sea funcional o no una relación.
0: O sea, ¿no estás en contra de que se soporten?
2: No, pero es desde dónde se soportan. Porque si yo me soporto desde el no amor a mí mismo, tarde o temprano me voy a hartar. Pero si entiendo lo que es el amor propio, esas cosas que no me gustan de ti, las voy a manejar con inteligencia, las voy a manejar con sabiduría. No tengo que aceptarte por completo para tener una relación.
0: A ver, en un matrimonio tú sabes que hay diferencias.
2: Definitivamente.
0: Y no somos perfectos.
2: Nada.
0: Y claro que hay cosas que a la señora no le gustan del marido.
2: Es correcto. Y que las conocemos hasta después de casados en la mayoría de los casos.
0: A veces después, porque buenas para actuar y buenos que somos para actuar todos.
2: Sí, los dramas están a la orden del día.
0: A la orden del día. ¿Nadie aguanta a una persona dramática?
2: No, no.
0: Bueno, la aguantamos. Digo, nadie quiere a una persona dramática.
2: Correcto.
0: Me equivoqué con el comentario.
2: Y a lo mejor estás ahí, pero porque te desvalorizas, porque te quitas el amor propio, porque dices, es que si no estoy contigo, entonces ya no voy a estar con nadie más. Y la soledad no me gusta y cosas así. Y entonces terminamos estando en una situación en donde nos denigramos a nosotros mismos.
0: ¿Y es afectado el amor propio?
2: Definitivamente. Y más que afectado es porque no se entiende el amor propio. Yo me atrevo a decir una forma muy lineal. En realidad todos amamos. La pregunta es, ¿desde dónde? Si amamos desde el ego, entonces te voy a amar con la carencia, con el conflicto y con mi historia. Y si en mi historia me desvalorizaron, te voy a amar desde la desvalorización. Así que voy a aguantarte y perdemos todo. Entonces el amor propio en realidad es el validarte a ti como eres y desde el validarte a ti empezar a compartir contigo.
0: Fíjate cómo aumenta el amor propio cuando dices, no eres perfecto.
2: Exacto.
0: Ni estoy buscando que seas perfecto.
2: Ni lo lograrás incluso. Es más, me atrevo a decir que la imperfección es parte de una perfección, aunque se escuche medio contradictorio. Pero no, los errores que yo tengo están ahí por algo, para que los solucione, para que los maneje, o a lo mejor incluso para que me rinda y los deje de lado. No tengo que hacer todo.
0: Por eso le puse a mi gira nueva, Felizmente Imperfectos.
2: Ándale, va por ahí justamente, porque al último tú no puedes decir que vas a hacer algo, te sale mal y te critiques y decir que te amas.
0: Dame alguna recomendación para quien está sufriendo eso ahorita, decir es que pues quisiera cambiarlo, que es un error terrible. Yo lo cambio al paso del tiempo. ¿Qué recomendación quieres dar?
2: Lo primero es entender eso. Tú no puedes cambiar a la persona que está fuera de ti sin someterlo. Si lo quieres cambiar, lo primero que tienes que hacer es cambiar tú. Hay una frase que por ahí le escuché a Lluvia Cárdenas que me gustó mucho, es el que se queja es el que tiene que cambiar. El que se queja es el que tiene que cambiar, no lo que me hace que me queje. Así que yo me amo y entonces yo hago cosas diferentes en mí para poder compartirlas contigo.
0: Segunda recomendación.
2: Lo más importante de todo es

0: no busques entenderlo. Entender que no vas a entender es la clave del juego.
1: Entender que no vas a entender
0: es la clave del juego. Porque si tú quieres entender, vas a querer entender con tu historia. Y si tu historia, como dices tú, pues soy un malagradecido, soy un desgraciado, soy alguien que carece de amor, mi historia me va a dominar todo el tiempo. Entonces tenemos que renunciar a la historia y buscar la simplicidad.
1: Tan bonito que es fluir, ¿no, doctor?
0: Sí.
1: Tú, no sé si estás de acuerdo conmigo, Carlos, pero fluye.
0: Fluye, flojito y cooperando. Vamos. Se oye a veces medio duro, pero es una realidad. Flojito y cooperando. ¿Sí?
1: Qué buen tema. Tienes que volver al programa.
0: Cuando gustes.
1: Me encantó tu intervención. ¿Dónde te encuentra la gente?
0: Me puedes buscar Facebook, Instagram y TikTok como Carlos Arangua. Así directamente.
1: Carlos Arangua. Arangua, búscalo, le contestas. Ya sorpresa. Sí. Tenemos un regalo. Bueno, tenemos que pasar, Abby, pero se oye bonito. Por el placer de vivir, Carlos Arangua. A los que le escriban ahorita a TikTok, a Instagram o a Facebook, a Carlos Arangua, él les va a regalar
0: una meditación perfectamente válida.
1: Perrona
0: con todo, para que valides el amor propio en ti.
2: Ay, qué bonito.
0: Para que tú lo evalúes y cómo en su momento vibras. Y te identifiques qué tanto te falta. Y lógico, lo empiezas a
1: solucionar. Oye, una meditación de amor propio.
0: Sí.
1: Ahorita te mando en este instante, Carlos.
0: Un mensaje.
1: Nos urge.
0: Que me digan que nos están viendo aquí en el programa para que.
1: Nada más diga que lo estás viendo aquí en Placer de Vivir. Te oí con César D. Y ya te manda la meditación. Tú se la mandas.
0: Sí, yo se la mando. Gratis, completamente.
1: Oye, vale la pena, ¿eh?
0: Pónganme a trabajar.
1: ¿Cuánto dura la meditación?
0: 12 minutos.
1: Híjole, 12 minutos y vas a terminar con el amor propio sólido.
0: Exactamente. Vas a terminar viviendo un momento de tranquilidad, de paz y de introspección.
1: Regalazo de Carlos Arangua. Bienvenido al Placer de Vivir.
0: Un placer estar acá.
1: Una pausa. Volvemos. 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
3: Hola, doctor César, mi nombre es Samantha Hernández, lo escucho desde Nueva York, lo escuchamos de manera diaria aquí toda la familia. Un gusto saludarlo a usted y a todo su equipo, excelente día.
4: Hola, doctor, mi nombre es María Díaz, les saludo desde Oklahoma, Estados Unidos, le mando un saludo y un abrazo a usted, a todo su equipo.
5: Hola, soy Catalina aquí de Salt Lake City, Utah, saludos para el doctor César Lozano, muy buenos sus consejos, todo lo escucho cada que tengo oportunidad. Saludos.
1: Gracias a mi gente en Nueva York. Qué bonito que me estés escuchando. Samantha Hernández, te mando un abrazo. En Oklahoma, María, gracias por tu mensaje. Qué bonito escuchar tu voz. Salt Lake City, allá me está escuchando la Catalina. La Catalina, así como dicen. La Catalina. Saludos para ti, Catalina. Pregúntale a César, un segmento exclusivo para mi gente que me escucha a través de redes sociales de Univision. Y ese, pues, donde tú me preguntas algo, lo peor que te puedo decir es no sé. Pero aquí tengo el doctor Carlos todavía. Si no sé, pues él me ayuda a contestar. A ver qué me preguntaron en el más 528-128-610-170, que es el WhatsApp del programa. Vamos a ver qué es lo que me preguntan.
6: Hola, doctor Lozano. Tengo una pregunta. ¿Cómo superar el miedo después de 2-3 años de terapia y de tratamiento cuando por el tema de abandono de niño? He trabajado en eso bastante, pero aún está esta sensación de miedo que es difícil en las noches, sobre todo. Muchas gracias.
1: Amiga querida, ¿has escuchado la terapia del niño interior? La terapia de sanación del niño interior. No te imaginas cuánto te va a ayudar. Entra, por favor, y busca terapia sanación del niño interior. Acabo de hacer un programa con Margarita Blanco, experta en sanación del niño interior. Lo hice hace menos de un mes. Búscalo en programas pasados. No sé si estás viendo el programa a través de Euforia, lo estás viendo a través de VIX, me estás viendo a través de mi canal de YouTube o estás en Spotify. Busca sanación del niño interior con Margarita Blanco. No te imaginas cómo te va a ayudar esto. Por favor, búscalo ahorita. Esa es mi respuesta breve, clara. Sanar a nuestro niño interior es importantísimo para no tener errores en el presente. No te imaginas cuántos somos niños heridos. Según Margarita, 100% de los adultos somos niños heridos. Así como dijo Carlos hace un momento, 100% de las parejas también se aguantan, no nada más se quieren. Esto fue Por el Placer de Vivir Internacional y para todos.

A mi gente linda que me escucha en la República Mexicana, en los Estados Unidos, les digo gracias. Que mi Dios, donde quiera que estés, bendiga tus pasos, bendiga tus decisiones. Recuerda que el problema no es lo que te pasa, es cómo reaccionas a lo que te pasa. ¡Ánimo! ¡Hasta la próxima! Así termina el episodio de hoy de Por el Placer de Vivir con tu amigo César Lozano. Como siempre, gracias por escucharnos. 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
3: Doctor César Lozano, soy Irma Vélez de Pérez, de Denver, Colorado, y solo para felicitarlos y decirles que tienen un programa maravilloso. Muchas gracias. Bye.
4: Doctor, quiero decirle que lo escucho desde Lexington, Kentucky. Es un lugar pequeño, hermoso, lleno de naturaleza. Es la capital del caballo y aquí también hay personas que lo quieren y lo aprecian y lo escuchan. Bendiciones.
5: Mi nombre es Margarita, doctor, y lo escucho desde acá de San Diego, California. Muchas gracias y Dios lo bendiga.
6: Desde la capital del caballo. ¿Tú sabías que Lexington, Kentucky, es la capital del
7: no
6: caballo?
7: No sabía, ¿eh?
6: O sea, nos acaban
7: qué
6: de
7: bueno
6: decir.
7: Saber.
6: Gracias por escucharnos en Lexington, Kentucky.
8: Ahora también tengo para mí.
6: ¿Qué es eso? Vas a ver, joven. A ver, en San Diego ya está Margarita. Te mando saludos. Y también Irma. Niña hermosa que me escucha en Denver, Colorado. Vamos con Pregúntale a César. Una segunda opinión ayuda mucho y más cuando usted no haya qué hacer. Ay, cómo me duele escuchar este audio que vas ahora a escuchar tú a continuación. Ya lo escuché ahorita en la pausa y de veras estoy bien conmovido. A ver, amiga.
9: Buenos días, doctor César Lozano. Yo sufro de ansiedad y depresión. Hace 8 meses desaparecieron a mi esposo. Me quedé sola con mis 2 hijos adolescentes y se me está haciendo muy difícil llevar esta situación con ellos. Hay veces que no sé cómo platicarles las cosas de lo que está pasando. Quisiera que me dijera cómo puedo salir adelante con esta situación.
6: Primero decirte que lo siento mucho, ¿eh? Me duele en el alma que estés viviendo esto. Me duele inmensamente que estés viviendo la incertidumbre por la desaparición de una persona tan querida para ti. ¿Y cómo hablar con tus hijos adolescentes con la verdad? Una vez leí esta frase, amiga, que dice que cuando el niño sabe expresar amor, ya con palabras, sabe entender también lo que es un duelo y sabe entender lo que es la partida de alguien. Decir las cosas como es, no está desaparecido. Si le dices, ahorita viene, anda de viaje, estás mintiéndole. Y es adolescente. Y después no lo pueden echar en cara. Háblales con la verdad. Que se mantenga la esperanza. No sé la razón por la cual se lo desaparecieron.